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5: Una que no se ha cumplido el cupo que ha comprometido el ministro de hidrocarburos la anterior semana, que lo había anunciado yo personalmente. Y este anuncio lo he hecho a pedido del ministro de hidrocarburos. Él me ha dicho, tiene mi palabra, van a llegar las más de 30 cisternas, entiendo de que han llegado. Pero también ha llegado una gasolina que no es la que queremos y no quieren los choferes. Entonces he hecho inmediatamente el reclamo y ojalá que paulatinamente se vaya resolviendo. Ustedes saben que esta no es mi atribución, no es mi competencia, no tengo competencia ante el presidente de Yacimientos ni ante el director digital de Yacimientos acá. Pero hacemos lo mejor posible. Hemos conversado esta mañana con el ministro de Hidrocarburos y ha nuevamente comprometido a abastecer. No es un problema solamente Oruro, es un problema que está teniendo todo el país, ¿no?, de desabastecimiento de combustible. Y si queremos llegar a un análisis de fondo sobre este tema, es que Bolivia no tiene dólares. No tiene dólares. Y yo creo que el presidente lo que tiene que hacer es sincerar la economía y decir la verdad a la gente. Decir que no se puede comprar todo el combustible que se necesita inmediatamente. Por tanto, yo pido al presidente y a los ministros sincerar la economía y decir la verdad para que no estemos en este tipo de contratiempos que lamentablemente ocasiona perjuicio y malestar en la población.
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5: Gracias a usted. estamos en llamado, pues llevamos en el vasija de vaso, como también estamos en Chihuahua, en esa línea del sector espiritual que nos ha platicado el padre José Cervantes, ¿no? Que también, ¿no?, es el sacerdote, es transfigurante con Cristo, en contacto con Él, porque Él nos ha amado primero.
6: Este pueblo que clama, pues, ¿no?, esa, que tiene esa sed, esa hambre de la palabra de Dios, de su amor, pues estamos ahí llamados para transmitir todo ese gran tesoro que es el amor de Dios que llevamos en vasijas de vaso para compartir con su pueblo, con los jóvenes, con todas las personas, ¿no?, quienes están sedientos de la palabra de Dios, ¿no?, transmitir esto, esta es nuestra misión como sacerdotes, caminar con ellos, estar siempre al lado del el que sufre, de lo más necesitado, y de manera general, pues con todo el pueblo de Dios.
7: Padre Luis, ¿cuánta gente participa? ¿De qué departamento, de qué regiones?
6: Estamos de los 9 departamentos, ¿no?, las diferentes jurisdicciones, unos con un buen número de participantes, otros un poco menos, ¿no?, pero estamos de los 9 departamentos, los sacerdotes diocesanos, y también algunos religiosos que también están. Y lo lindo, están todos los obispos, sin ninguna excepción, ¿no?, están acá, presente junto a su presbiterio, compartiendo este encuentro nacional aquí en Tarija.
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1: Ocho de la noche, 44 minutos. 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la noche, 48 minutos, Radio Chilpanaca para Jalap, Jaña, Nian Chitaukut, Nian Yaket, Unacampi, Poktañataki.
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9: En 1751, los padres jesuitas que se hicieron cargo de los talleres de los obrajes solicitaron autorización para incrementar el número de telares. Con ello, la producción se incrementó y solicitaron un permiso especial para contar con el apoyo de presidiarios en los talleres. Un documento de la época indica que el trabajo fue inhumano ya que trabajaban hasta horas extremas y que en una visita al lugar encontraron a un nativo de Viacha llamado Agustín Uchani sujeto a un grillete junto a un telar.
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Jueves 9 de julio kata kija
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0: país, ¿cómo están? Bienvenidos, qué alegría de que estén conmigo en esta edición de Herbol Deportes a las 9:01 p.m.
1: Los títulos de la jornada. Número 1.
0: Están en el entretiempo. Real Potosí le está ganando 2-1 a Bebé por el torneo local.
1: Número 2.
0: Más temprano ganó Real Oruro 4-1 Universitario de Vinto, y el fútbol nacional sigue con los partidos reprogramados.
1: Número 3.
0: Mañana ya arranca una nueva jornada mundialista. Va a ser emocionante porque juega Francia y Marruecos a las 16.
1: Número 4.
0: Y también habrá fútbol local porque juega Nacional Potosí frente a Aurora. Mañana eso, jueves, anótalo.
1: Número 5.
0: Y vamos a contarles lo de Solucredit y el Tigre. Toda una polémica se hizo, les voy a contar y les van a explicar la verdad.
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Un saludo muy grande, qué alegría, las 9:04, 9:04 para iniciar esta edición de Herbol Deportes. Mucha data, todo lo del Mundial, todo lo que vamos a tener mañana. Francia juega mañana, Marruecos. Parece un partido fácil, ¿no? No creo. Ya le saben jugar a Francia, después de cómo le jugó Paraguay, ya saben cómo jugarle al equipo de Mbappé. Vamos, arranca.

0: ¿cómo están, amigos? Un saludo muy grande. Gracias por estar con nosotros. Ya vamos a conectarnos con la Villa Imperial para lo que va a ser el segundo tiempo del partido que está ganando Real Potosí a Bebé 2-1. Está lindo partido, pero la cancha es un desastre. En serio, terrible, terrible. Lo que estamos, lo que hemos visto en la televisión. O sea, yo entiendo que estamos en invierno y todas esas cosas, pero la falta de cuidado no puede ser de este grado, ¿eh? Y ya desde ahí partimos mal. Ya desde ahí partimos mal. Porque no hacemos bien las cosas, porque... Y hablamos a veces con la gente de los CDDs del interior y lo primero que nos dicen, está bien, se quejan ustedes, nos echan la culpa, pero y nadie pone insumos acá. Nadie pone un... presupuesto para traer un ingeniero, para ayudarnos, ni nada por el estilo. Y un poquito, o sea, todos tienen razón en su penuria. Pero nadie hace nada al final. Y nuestras canchas están peor cada día. Lo de Potosí, reitero, si no lo viste, anda a prender el televisor o fíjate en las redes sociales. Es horrible, horrible. Están jugando en una cancha de tierra con césped quemado directamente. Así de simple. Y mañana, y hay el partido de hoy que se está jugando, que ya va a arrancar el segundo tiempo, y hay el partido de mañana, donde Aurora tiene que jugar frente a Nacional Potosí. Vergonzoso, vergonzoso. No sé cómo los potosinos, hoy día yo veía una en las noticias, aquí en la Red Herbol, yo veía una noticia que decían, Potosí va a tener... Va a ganar más con exportaciones que Santa Cruz este año, por el tema de la minería. Y es real. ¿Pero qué le queda a Potosí? ¿Qué le deja todo eso? ¿Le deja hospitales? ¿Le deja una cancha bien, por lo menos? ¿Le deja una cancha bien, por lo menos, para jugar al fútbol? Ni eso. Yo creo que hay un error muy grande de autoridades y obviamente de ciertos sectores que no les interesa que mejoren algunas cosas en Potosí, porque no solamente la cancha, hay cosas que también no están bien en Potosí, pero sin embargo se genera un montón de plata y son unos cuantos vivos ricos que andan en Teslas por el centro de la ciudad, de esquina a esquina, ve el auto porque es eso, les da para eso, pero y al pueblo no le dejan nada, no se le deja nada, y no te estoy pidiendo que me regales, Estoy diciendo que todo lo que se le tiene que dejar por ley se invierte en deporte y salud. Eso es lo que estoy pidiendo. Desastroso. Mira lo que a dónde me llevaron por este tema, Terrible. Mañana decía Aurora va a jugar frente a Nacional Potosí. Lo escuchamos al profe Umaña de Aurora. Habló en la previa del partido.
1: Buenos días, ¿cómo están? Un saludo para todos. Bien, bien. Gracias a Dios, bien. Llevamos ya 2 semanas de trabajo, que nos han servido muchísimo para enfocarnos mucho en esa parte física, sin dejar de lado los conceptos tácticos, y bueno, esperando que se reinicie el torneo, que va a ser importante para nosotros, que nos va a medir también un poco en qué tanto se perdió ese ritmo futbolístico que traíamos, que creo que es lo que más afecta, no solamente a Aurora, sino a todos los equipos, pero pues creo yo, hablando desde la parte personal, con ese nivel que veníamos alcanzando, va a ser importante ver el rendimiento en ese primer partido, un rival difícil, una cancha complicada, pero bueno, con la tranquilidad de que se ha trabajado bien y que vamos a intentar hacer las cosas lo mejor posible.
2: ¿Cuánto suma la llegada de Tarrison y también de Julián Profesora?
1: Bueno, es importante porque con la salida de la gran mayoría de los extranjeros nos quedamos sin un recambio, sin unas variantes reales. Las variantes que tenemos en este momento son muchachos muy jóvenes y bueno, quizá con ellos... conociendo su capacidad, conociendo sus condiciones, va a ser muy importante tenerlos acá. Harrison en esa labor ofensiva, y bueno, Julián, que ustedes lo conocen, pues, yo creo que hasta más que yo, saben que ha jugado acá, un jugador con mucha experiencia, con un gran pasado en México, en Bolivia. Entonces, bueno, esperemos que ellos vengan con toda su experiencia y su capacidad a aportarnos.
2: Profe, buen día. Si bien Harrison viene de segunda, él me decía ayer que lo conoce y usted lo aprendió, que ha trabajado con él.
1: Sí, Harrison lo conozco desde sus inicios en el Deportivo Cali, obviamente yo soy de la misma ciudad, conozco muchos jugadores que han tenido la posibilidad de estar con él, conozco su capacidad, su talento, aspiramos y apuntamos a eso, ¿no? A que pueda venir y prepararse de la mejor forma, a que pueda enfocarse y poder tomar esos conceptos futbolísticos que venimos manejando y que sea un gran aporte para nosotros. Obviamente, individualmente sabemos lo que es un jugador con mucho talento, es un jugador dinámico, un jugador que le gusta la pelota. Ahora viene la otra parte, ¿no? Que es ponerse bien físicamente y que empiece a integrarse y a calar en ese juego colectivo que venimos nosotros manejando.
0: Ahí está la palabra del profe Umaña. Todavía no ha confirmado Aurora si estos refuerzos van a poder jugar mañana. Ya se tendría que saber, pero estamos esperando simplemente esa confirmación de parte de la dirigencia. Tendrían que estar el colombiano que mencionaba y también Velázquez, que tendrían que poder jugar este cotejo. Vamos a escucharlo a Rodrigo Ramallo. También habla de lo que va a ser el partido frente Nacional Potosí. Mañana va a ser por la noche ese cotejo.
3: Pensando en lo que es el retorno al campeonato, se ha trabajado muy bien, se ha trabajado bastante en el tema físico y creo que era lo más importante. Ahora con la llegada de nuestros nuevos compañeros, estoy seguro que intentaremos afrontar lo que viene, ¿no?
4: ¿Le sirvió este receso, Rodri, de unos cuantos días para recuperar seguramente cargas?
3: Sí, siempre es importante tener una pausa porque venimos jugando a bastante intensidad y haciéndolo bien, así que nos ayuda mucho. El sábado tuvimos un amistoso que también nos ayudó bastante a las pretensiones y a lo que queremos demostrar el día jueves contra Nacional, ¿no?
5: Rodri, mencionas que han jugado con mucha intensidad, pero se viene también una seguidilla importante por todo lo que ha pasado en el país. ¿Cómo están para poder encarar justamente esto?
3: Sabíamos que iba a pasar esto, es parte de lo que nos ha dejado el Mundial y sabemos que se vienen partidos muy seguidos, con mucho desgaste, por eso es necesario que todos estén preparados y listos para afrontarlo y bueno, como ya lo había dicho, la llegada de nuevos compañeros y seguro se integrarán alguno que otro para poder afrontar este camino que Aurora se ha trazado, que no va a ser fácil, pero sí tenemos claro el objetivo, ¿no?
5: El rival, un producto complicado también.
3: Es Nacional siempre de local. Se hace fuerte, tiene jugadores importantes, por ahí ya en el tema defensivo ha disminuido un jugador muy importante, así que hay que aprovechar eso. Pero más allá, creo que lo que venimos haciendo es bueno, es importante porque más allá de que también nosotros hayamos tenido bajas, creo que el equipo que viene jugando normalmente en el equipo A está demostrando lo que cada vez que está más compacto, más unido, y creo que los que vienen también queriendo tener la oportunidad de mostrar todo este tiempo que están listos y preparados para esta seguida de partidos que van a ser importantes también.
0: La palabra de Rodrigo Ramallo. Entonces mañana van a jugar por la noche este cotejo, único partido que vamos a tener en la división profesional. Son los partidos que están demorados, son los partidos que están que no se pudieron jugar por los conflictos sociales. Así de simple. Estamos en vivo aquí en la edición especial de Árbol Deportes.
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0: Saludo grande para toda la patria, a las 9:14. Vamos a escuchar antes de irnos a la pausa al ingeniero Méndez, el encargado, responsable, y ya la verdad, después de ver la cancha de Potosí, yo agradezco de que el ingeniero Méndez esté aquí en la ciudad de La Paz, porque está muy linda. El fin de semana estuvimos en el Siles, estuvimos haciendo una visita y está en muy buenas condiciones, pese al invierno, y que también pasaba aquí. ¿Se acuerdan? No sé mucho, hace unos 10 años, la cancha del Siles, en pleno invierno, se ponía amarilla, se quemaba el pasto por las temperaturas, es normal, es lo que pasa. Pero si tienes un buen trabajo, si haces un buen trabajo de riego, de todo lo que se tiene que hacer en un campo deportivo, lo tienes como el Siles. No lo vas a tener en un 100%, ¿no? Como en el Mundial, ¿no? El Mundial nos da, es un golpe de realidad terrible para lo que significan los futboleros, o lo que somos los futboleros aquí en la ciudad de La Paz, pero por lo menos está mejor que la cancha de Potosí. Mucho mejor, diría yo. A ver, ¿qué nos dice? Estuvo Juan Carlos Tignini para hablar con el ingeniero Méndez.
7: Un saludo muy cordial para su programa. Bueno, ahora estamos trabajando en la parte estética. Como usted ve, el césped está respondiendo muy bien a los tratamientos que estamos haciendo. Y para el día del partido, el clásico, vamos a llegar en muy buenas condiciones.
8: De cara a lo que significa este cotejo, el clásico paseño, ¿cuándo se va a iniciar con el delineado de este escenario deportivo para que esté reluciente para el domingo?
7: Bueno, la demarcación del campo de juego lo hacemos generalmente un día antes o, si es posible, el mismo día del partido para que no haya problemas de apreciación por los jueces del partido. Los cortes los estamos haciendo de acuerdo al reglamento de CONMEBOL, es decir, 2 milímetros de altura de hoja en el césped, y luego la demarcación final ya se va a hacer para el partido.
8: Ahora, ¿hay algún requerimiento especial de cara a este cotejo o simplemente se aboca a las normas por CONMEBOL?
7: Ahora es todo de acuerdo al reglamento. No podemos hacer nada que esté fuera de ello, incluyendo el riego para el partido, también está normado, el corte de césped, todo de acuerdo a las normas que nos indica la CONMEBOL.
8: ¿Tuvo complicaciones en el mantenimiento debido a que, mira, estamos atravesando un duro invierno acá en la ciudad de La Paz? En ese sentido, ¿cómo marcha el césped?
7: Tenemos que cuidarlo muy bien, principalmente en las horas de la mañana hasta las 9. El césped, principalmente en el área de la recta de general, está congelado. Si alguien entra al césped en ese momento, rompe las hojas y se quedan unas manchas negras que cuesta recuperar por lo menos una semana.
8: Mayor atención entonces en ese sentido, en ese temporal.
7: Así es, mayor cuidado. Los porteros saben que tienen que indicar a los atletas que entran temprano de que no pueden ingresar por ningún concepto al césped.
8: ¿El tema del combustible dejó de ser una preocupación?
7: Ha mejorado algo, pero esta mañana fui a comprar gasolina para cortar el césped. Tuve que estar haciendo una hora de fila, pero por lo menos solo una hora, no varias horas como anteriormente.
8: La última, ingeniero, ¿se garantiza que va a llegar el Siles en buenas condiciones al reinicio del fútbol clásico paseño, el más importante del país?
7: Así es, estamos trabajando para eso, de manera que el campo de juego presente facilidad en el desplazamiento del balón para que los equipos puedan desarrollar sus tácticas con facilidad.
0: Pese a esos detalles que cuenta el ingeniero Méndez, se lo tienen unas buenas condiciones. Yo les invito a que puedan pasar por Herbol Deporte Radio Bolivia, que es la página del Facebook, y ahí se van a encontrar con las fotografías de Juan Carlos Tignini mostrando el campo de juego, mostrando todos los detalles de lo que significa este escenario deportivo, que está en buenas condiciones para lo que va a ser el gran partido, el partido que vamos a tener este fin de semana.
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5: Estamos en Herbol Deportes, la programación número uno, es el informativo deportivo número uno del país, así que no te lo puedes perder, es un gran programa, y la verdad nosotros tenemos esa, y lo decimos con mucho orgullo, ¿no? La visión de tratar de tener sobre todo información, mucho de la opinión, que tenemos opinión, ¿eh? Hay cosas como la que dije al inicio, sobre todo aquí en el horario de la noche tenemos mucha opinión y hablamos de muchas cosas, pero tratamos de tener mucha información, mucha data. Bueno, data es lo que está ocurriendo en Potosí. Está jugando Real Potosí frente al plantel de ABB. 2-1 está el partido. 2-1 está ganando Real Potosí. Necesita imperiosamente, necesita un buen resultado. Se está dando, pero ganaba 2-0. Pero ha hecho el descuento a ABB y con el descuento, y siempre hay el 2-1 dicen que es el resultado más feo, pero uno nunca sabe, ¿no? Nunca sabe. Ya vamos a ir con nuestros compañeros en la Villa Imperial, pero eso es lo que les quería decir de antelada. Vamos a estar con la parte final igual de ese cotejo, pero cerca de, te digo exactamente, del minuto 60 está 2-1 y ha habido expulsiones más de paso. Ha sido Rioja expulsado en Real Potosí y ha sido expulsado el Tata Saimandí en ABB. No lo he visto, ya me quiero conectar con nuestros compañeros en Potosí, pero yo me imagino que se la agarraron, fue porque se agarraron a piñas, ¿eh? Sí, bueno, lo voy a confirmar porque fue la tarjeta amarilla. No me quiero adelantar, pero reitero, es parte de lo que creo. Vamos a la palabra del deporte local y en la voz de los protagonistas. Estuvo Juan Carlos Tignini con nuestro amigo, parte de la selección, José Jerónimo. Él es parte de la selección boliviana de talla baja. Están pensando en el Mundial de Marruecos en noviembre. Ellos están trabajando con todo, por partes primero, después se van a unir, se piensa hacer una gira nacional para recaudar fondos. Lo que se necesita son fondos para ir hasta Marruecos. Tienen ayuda de la federación, pero les siempre falta, ¿no? Entonces, lo escuchamos. ¿Cómo está Jerónimo? José Jerónimo nos cuenta acerca de la selección de talla baja.
6: Gracias por la cobertura. Me llamo José Alfredo Quispe Jerónimo. Soy jugador de la selección boliviana de talla baja de la provincia de Caranavi. Nos vamos preparando se puede decir muy bien por el tema de que los microciclos son en Santa Cruz y tanto los conflictos no ha habido mucho por allá, pero ha habido un poquito complicaciones con el tema de llegar en, más que todo con mi persona, que yo soy de aquí, de La Paz, representante de La Paz. Entonces, para poder llegar a Santa Cruz, a veces no contamos con tanto apoyo. Sí, actualmente estoy recibiendo apoyo de mi alcalde de mi municipio, y gracias a eso he podido estar presente ahí en los microciclos que tiene la selección. Y bueno, nos preparamos de la mejor manera para poder llegar con buenas expectativas al Mundial, que es un Mundial en sí, algo muy grande, que en sí tenemos un muy buen equipo, que estamos yendo a competir y a ganar, no estamos yendo a representar nada más, simplemente vamos con todas las ansias de poder traer la Copa.
7: Lo destacado de este plantel es que se ha conseguido una clasificación con puro sacrificio, de forma histórica.
6: Sí, ya es por segunda vez consecutiva que estamos consiguiendo ya la clasificación directa al Mundial, ya que es en la Copa América donde los cuatro primeros países son los que clasifican de manera directa, y en la Copa América Bolivia ha estado dentro de los cuatro primeros para poder estar.

0: buenas de presentación y también de una manera, de una clasificación directa al Mundial.
1: ¿Para cuándo se tiene planificado, que ya se ha informado, un nuevo microciclo de cara a lo que va a significar este Mundial?
0: Sí, tenemos en Santa Cruz un nuevo microciclo que es en este julio, del 10 al 12 de julio. Y en agosto, bueno, cada mes se realizan los microciclos y estamos tratando de hacerlo lo más pronto posible cada microciclo para poder estar en mejores condiciones también siempre.
1: ¿Hay apoyo por parte de las autoridades? Recientemente tenemos entendido que se pidió apoyo al gobierno en función de ello. ¿Hubo respuesta, no?
0: Sí, bueno, como anteriores veces no hemos tenido tanto apoyo para poder llegar, incluso para llegar a Paraguay no hemos tenido pasajes ya directos para poder estar presentes. Sin embargo, hemos hecho todo lo posible para poder llegar por vía terrestre. Bueno, por parte ahora de AD, que hemos tenido para poder llegar al Mundial, el presidente nos ha contactado para poder ir a coordinar y coadyuvar con todas esas situaciones para cómo poder llegar a Marruecos y estar presentes también. Sí, contamos ya con el apoyo de algunas autoridades. Nos gustaría contar con más apoyo para poder estar más activos en el tema de la competición.
1: La última, ¿se va a dejar todo para que se pueda hacer un buen papel allá en Marruecos?
0: Sí, ha habido convocatoria para poder reunir a nuevos jugadores, han llegado nuevos jugadores. Estamos haciendo lo posible para poder contactar a más jugadores que sean parte de esta selección y poder seleccionar a los mejores que bueno, vayan a representar a esta patria que amamos y queremos ir con, como ya lo decía, a ganar y a traer la copa, que es a lo que aspiramos. Nosotros no solamente estamos yendo a representar, como ya lo decía, estamos yendo a ganar y a traer la copa.
2: Ahí está la alegría de Jerónimo, que ojalá se pueda también solventar. Cuando decimos solventar es ponerle la mayor cantidad de esfuerzo, no solamente humano, sino económico, para que estos chicos puedan llegar lo más lejos posible. Eso es muy importante y ojalá que se pueda mantener ese apoyo. Sigue el partido 2-1, en 65 minutos está ganando Real Potosí, le está ganando a Bebé. ¿Tengo el contacto? Le digo aquí a Nachito, nuestro operador. No, todavía no, me dice, todavía no, no lo tenemos el contacto. Ya vamos a conectarnos con la Villa Imperial porque es el tercer partido que se ha disputado, que se está disputando de este volver del fútbol. Más temprano, Real Oruro le había ganado 4-1 a Universitario de Vinto, 4-1 Universitario de Vinto, y con eso Real Oruro, igual la tabla de posiciones la vamos a tener a continuación. Justo, véngase por acá, Nachito, páseme todo el detalle, el dossier, como se dice. Ha mejorado bastante ayer mejoró bastante el GB San José, que salió del último puesto por diferencia de gol. Le sacó diferencia Real Tomayapo. Me preocupa lo de los chapacos, ¿eh? Están en el último lugar los chapacos, con 5 puntos, los mismos 5 puntos que el GB San José, solamente que hay un menos 14 que le corresponde a Tomayapo y hay un menos 5 al GB San José, así que hay una diferencia importante. Con la victoria de hoy de Real Oruro, ha sumado 8 puntos y está en el puesto 13. Le ha subido a lo que significa San Antonio, que se ha quedado en el puesto 14 con 7 unidades. San Antonio igual viene atravesando momentos difíciles. Real Potosí, con esta victoria, está en el puesto 10 con 9 puntos. Y ABB, que también tiene 9 puntos, está en el puesto 11. Real Potosí tiene mejor diferencia de +1 en este momento. Así que les he dado sobre todo la tabla de posiciones en esas lugares complicados. Vamos, sí, muy complicados, diría yo. Vamos al lío del día, Lío del día. Porque se han encontrado hoy día Die Strongets y Solucredit han inaugurado una sede en el Rafael Mendoza Castellón. Entonces, Solucredit es una entidad financiera que ya la hemos venido publicitando acá hace bastante tiempo ya, que es una empresa en serio que está desarrollándose y quiere llegar muy lejos en la ciudad de La Paz. Y que ha visto, porque lo hemos conversado con el licenciado Marco González, que ha visto en el fútbol la posibilidad de llegar, masificar su, su, sus clientes, quiere llegar más lejos. No quiere ser solamente un grupo pequeño, no quiere ser una cooperativa, quiere llegar más lejos todavía, lo que viene después. Entonces ha visto en el deporte ser el main sponsor de The Strongest, pagarle a The Strongest por la publicidad, porque es la publicidad en la camiseta, y llegar a algunos acuerdos. Pero quiero que lo escuchemos a Marco González. Él es el encargado de Solucredit, que nos da detalles de esta situación, de cómo es el convenio que se ha realizado.
3: A ver, bueno, la verdad, muy contento, alegre por haber conseguido, después de varias reuniones, este objetivo institucional, primero para la cooperativa. Somos una cooperativa de ahorro y crédito. Estamos regulados por ASFI, pero lo más importante, con una solidez financiera y administrativa. Yo cuando me reunía por primera vez con el presidente le decía eso. Le decía que hoy en día la economía nos marca una pauta muy importante, las alianzas estratégicas. Y una alianza no implica ceder nada ni vender nada. Implica unirse. Y eso es lo que estamos haciendo. Le decía algo muy importante como stronguista, me parece fundamental que todo stronguista tenga, por ejemplo, servicios viniendo acá a practicar un deporte, concluir esta práctica y posteriormente pasar a pagar, ¿no es cierto?, sus servicios. Esta persona también puede tener su caja de ahorros, puede tener su depósito a plazo fijo, pero además puede pagar todos los servicios que tiene acá pendientes en el complejo. Es decir, a partir de la inauguración oficial va a poder pagar su cuota de mantenimiento, va a poder pagar desde el estacionamiento, va a poder pagar el alquiler del uso de los ambientes, va a poder hacer uso de nuestra entidad y beneficiarse de esa manera. Ahora, hay algo importante, ¿no? En Achumani no solo viven stronguistas, también viven, ¿no es cierto?, hinchas de muchos equipos. Todos se van a beneficiar como zona de Achumani y en realidad La Paz se va a beneficiar también con la apertura de esta nueva oficina.
4: Es una alianza estratégica que no solamente, como usted lo dice, busca impulsar a la marca, sino también a la institución y en base a eso a los socios, que básicamente también hay que poner en manifiesto que son los que también sustentan la institucionalidad del club.
3: Sí, uno de los elementos importantes es ese, ¿no? Que nosotros le decíamos también al doctor Terrazas, vamos a permitir el acceso más directo a estas personas que quisieran ser socios del complejo, pero no pueden serlo. ¿Por qué? Porque el costo es elevado. Si tú hablas de obtener un CDP al crédito, tú vas a poder pagarlo en 1, 2 o 3 años y al primer día poder hacer uso de estas enormes y tan lindas instalaciones. Eso es lo que también le estamos ofreciendo ahora al socio stronguista, al hincha stronguista, para que pueda ser socio del complejo.
4: Basado en el contrato y en las posibilidades que va a tener el asociado para poder incluirse en este convenio, le pregunto cuántos años de convenio ha firmado para esta jornada. Bueno, tal vez sea estos 6 meses que dura la gestión o se va a buscar prolongar en base a lo que se ha propuesto en estos meses.
3: Sí, justamente el convenio tiene ese objetivo, ¿no es cierto?, de estar 3 años con ustedes, sí, con los stronguistas de corazón, pero principalmente estamos firmando este convenio por esta gestión 2026-2027.
2: La palabra de Marco González es clarísima.
3: A ver, bueno, la verdad, muy contento, alegre por haber conseguido, después de varias reuniones, este objetivo.
2: La palabra de Marco González confirma este detalle, ¿no? Lo que quiere, lo primero que se quiere llegar es eso, ¿no? Que quiere que la zona, Achumani, porque Solucredit tiene acá muy cerquita de la Plaza Guino su estación central, pero quiere tener también, ya la tiene en la Ciudad del Alto también, y quería tenerla en la zona sur. Achumani y el complejo es lo más populoso que hay. Es lo más populoso que hay. Entonces, para darle las facilidades a muchas personas, para que puedan cobrar rentas, para que puedan pagar todos los servicios que hay, están todos los servicios. Inclusive hoy día me estaba fijando que usted que tiene Sirio, por ejemplo, el internet, lo puede pagar también ahí. Y está muy bueno porque no todos pagan por internet. Sobre todo yo pienso mucho lo que siempre fue Solucredit, ¿no? Que le ayudaba mucho a las personas mayores. Y las personas mayores todavía van al banco, van a pagar las facturas, van a pagar el teléfono, van a pagar la luz, van a pagar el agua. Entonces, es una ayuda por ese lado. Y ellos pagan O sea, llegan a pagarle a Die Strongest para que les brinde ese detalle. No es que Die Strongest está rifando y les está entregando y les está regalando los espacios. No, nada que ver. Nada que ver. Es lo mismo que ocurre, decía Terrazas hoy día, es lo mismo que ocurre aquí en la sede de la calle Colón, donde, por ejemplo, hay un supermercado que paga, que arrienda. Lo que más se necesita son recursos en estos momentos, muchos recursos. Entonces, yo creo que no estaba para, sobre todo Die Strongest, que tiene una alta planilla, no estaba para decirle no. Hay otro detalle también que es fundamental. Se va a tratar de que con Solucredit se pueda, por ejemplo, ser accesible a tener un CDP, ser accesible a pagarlo en cuotas, a comprar, porque ahora la única manera que vos tienes es ir al complejo y no te dan muchas facilidades, no te dan muchas facilidades. Con Solucredit puedes hacer un crédito solamente para pagar tu CDP. Solamente para pagar tu CDP. Y no es mala idea. Y no es mala idea. Y Die Strongest también a la vez tiene su rédito. Porque esto también del main sponsor, de haberlo puesto en la camiseta, tiene un pago. Entonces ese pago le viene bien. Le viene bien a Die Strongest. Yo entiendo que dicen cooperativa y hoy día todos han dicho, oh, lo de la cooperativa de San Luis, se acuerdan que casi nos lleva al desfalco y todo lo demás. Esto no es lo mismo. Lo de la cooperativa de San Luis fue, en serio, una barbaridad. Pero bueno, eran otros tiempos y eran otros personajes y eran otras personas. Y bueno, se salió de ese en su momento. Ya para qué mirar atrás directamente. Yo sé que existe ese celo y el celo siempre va a existir con los hinchas, con los aficionados, pero tengan en cuenta eso, ¿no? Tengan en cuenta ese detalle de que lo que necesitan los clubes es inversión en este momento. Y hay muy poca gente, muy pocas empresas que la pueden dar. Una de ellas que sí puede dar y quiere hacerlo es Solucredit.
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0: 80 minutos del partido, sigue Real Potosí ganándole 2-1 a BB, pero está para cualquiera. Podría empatarlo el conjunto de ABB, porque está teniendo chances, tiene algunas chances y muy importantes en esta jornada. Así que ya nos vamos a conectar con nuestros compañeros con todo lo que está pasando en este cotejo.
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0: Vamos a escuchar la palabra de Daniel Terrazas, el presidente de Strongest, que habló de este tema, habló del tema Solucredit, pero también estuvo hablando de otros temas, ¿no? De cómo se encara y se debe encarar el clásico. Es un gran reto para The Strongest lo que va a ocurrir este fin de semana. Difícil porque todavía se siente en la ciudad de La Paz un poquito del resabio, un poquito mucho diría yo, se siente todavía esto del resabio de la crisis. Pero nada, es clásico, ¿no? Lo escuchamos a Terrazas, esto habló con los compañeros hoy día, esta mañana.
2: Salir a casa, agradecemos a Dios por un día más y nos encomendamos a Él y le decimos, este es tu día, te lo dedico, haz tu voluntad en mi persona. Y hasta ahora está haciendo su voluntad y esperamos que siga avanzando así. Cuesta bastante, pero con la fe alta. Y me hacía una pregunta esta mañana, ¿no? ¿Cómo se siente antes del clásico? Y yo decía, conciencialmente me siento bien, porque hay gestión, hay avance, hay equipo, hay ilusión, sobre todo. Y de a poco los tiempos de Dios son perfectos, y la verdad nos hará libres. Y de a poco, y es entre todos, una reconciliación que va a haber el día domingo, no hay excusa. Ahí decíamos a manera de broma, ya que si la FIFA ha parado el Mundial, ya, entonces, para el clásico más importante del país, ¿no? Entonces, esperamos que toda la familia stronguista, no stronguistas, asistan al estadio. Ustedes se van a dar cuenta que va a ser algo bien especial, algo que se está preparando conjuntamente con Entel Gol, que aprovecho de agradecer públicamente a su gerente, subgerente, y agradecer a nuestras autoridades. Ayer firmamos un convenio muy importante con la alcaldía de Nuestra Señora de la Paz, agradecer a nuestro alcalde, agradecer a nuestro gobernador, que hemos hecho inspección en Alto Irpavi, también se viene un convenio, agradecer al alcalde del Alto, que también tenemos nuestra escuela, se viene, esa forma de avanzar, tenemos tres jugadores ya de nuestras inferiores en la selección, ya, y como dice Miguel de Cervantes, es señal que avanzamos, ¿no? Y el resto ya lo saben ustedes, y a buen entender pocas palabras, y es la forma de seguir, agradecer el apoyo de toda la familia stronguista. No hay excusa para no asistir al estadio. A partir de la 1:00 p.m, lo vamos a esperar para que sea una fiesta futbolística, para que sientan la pasión y la mística, lo que es tener estos colores y alentar. El aliento siempre es importante para nuestros creadores. El aliento es la vitamina que necesitan nuestros creadores y encomendarnos a Dios. Como tú decías, la bendición, doble bendición, ¿no? Le deseamos al Padre que tiene línea directa con nuestro Señor, que le haga 2, 3, 4, 5, 10 llamadas. Y que nos bendiga con un resultado positivo, es lo que le pedimos.
3: Presidente, ¿cómo le va? Adrián,
0: seguimos. Estamos en vivo en esta edición especial aquí en la radio, escuchándolo a Daniel Terrazas hablando de esto, de esta situación, ¿no? De que el clásico pueda dar y que pueda generar una mejor, una buena recaudación.
3: Para reemplazar a Sixto Viso, ¿si amerita comentario o prefiere dejarlo pasar? Gracias.
2: No, a ver. De para atrás para adelante. No, merecería comentario, pero ya. Hemos tenido que hablarte ese más la anterior vez, ¿no? ¿Cómo se va a sacar un técnico que no ha perdido ni un partido? Nosotros seguimos de cerca el trabajo responsable que hace el profesor Bisuete con todo el primer plantel. Conversamos con los 32 en la mañana, en la tarde y en la noche. Entonces es completamente falso, más aún ahí con comentarios que nos hacen daño, pretendiendo generar cierta inestabilidad cuando no hay. Ustedes han podido ver. Ya, como adivinos, hemos hecho una conferencia de prensa, ¿no? Con todo el primer plantel, con todo el cuerpo técnico, mostrando lo que somos, la familia que somos, mostrando la unión que tenemos. Aquí no hay estrellas, es un equipo de obreros, es un juego colectivo, cada uno cuida al compañero, asiste en el campo de juego, y eso es lo que nos caracteriza, la garra del tigre, la pasión y el compromiso y la actitud que ellos los ponen. El resto no hacemos caso, más aún cuando han trabajado en otros equipos y cae por su propio peso, ¿no? Insisto, más habla mal de Pablo que cuando Pablo habla mal de Pedro. Entonces, no vale la pena hacer ningún comentario de eso. Nervioso, pero sí, con la fe alta y siempre hablando con ellos ahora en la mañana. No es que no definamos un campeonato, pero por la coyuntura, luego de un mes casi parados, luego de haber sufrido 53 días difíciles, que hemos tenido que suspender hasta el entreno, 2 días sin entrenar, porque no habían las condiciones, no habían que se trasladen, nos ha tocado estar de delivery, ¿no? Entonces ahí que algunos nos han pedido hasta kilos de pollo, si nos toca lo vamos a volver a hacer, porque es lo que somos, somos humilde, somos familia, y si ellos también, todos vamos a estar bien. Uno trabaja por eso, por la familia. Entonces, es lo que nos caracteriza, la mística que tiene este grupo. Y es el compromiso de esta presidencia, que no va a escatimar refuerzos. Vamos a concentrar en un hotel del centro el día sábado. Ya la logística está desplegada. Se viene un show muy importante. Ustedes van a ver sorpresas, grupos festejando un justo reconocimiento a los 200 años de nuestra policía boliviana. Va a estar toda la guarnición policial con la banda de música, un cuadro de banderas, una compañía de banderas, y este clásico lo hemos denominado eso, un clásico de la reconciliación, un clásico de abrazarnos entre todos los paseños, stronguistas y bolivaristas, ya rivales más no enemigos. Compartimos la misma ciudad, nos ha tocado momentos difíciles, pero es también de demostrar a todo el país y a todo el mundo que existe talento en La Paz, que existe compromiso en La Paz, que hay el compromiso de la empresa privada con esta institución, que hay el compromiso de los paseños. Y llevar un show de esta envergadura cuesta bastante tiempo. Tiempo, pero esperamos que Dios nos bendiga, nos cuide y nos proteja, y que sea un show en beneficio y sobre todo que sea una experiencia. Por eso a la 1 de la tarde va a haber patio de comidas, va a haber sala de trofeos, va a haber grupos al vivo con nuestra alcaldía, con nuestra gobernación. Y de aquí para adelante se va a dejar ya una vara, que esperamos que sea una vara alta, en bien del deporte, en bien de la fiesta deportiva que tiene que haber el domingo. El público paseño se ha caracterizado por eso, por lo educado que es, pese a los cánticos que se hace, no hemos tenido mayor altercado, esperemos que esto no sea así, nos concienticemos entre todos. Se está tomando la debida seguridad con más de 700 efectivos para el día domingo, precautelando siempre, y que haya un show.
0: La palabra de Terrazas, ¿no? Bueno, le trataron de picar, como siempre hay alguien que le decía que Bisuete por ahí podría dejar su cargo y todo eso. Todo muy alejado siempre de la verdad, ¿no? Tratándole de... Yo creo que Terrazas, hoy día, por ejemplo, les cuento una infidencia, que no la cuenta Terrazas, pero es lo que vimos porque estábamos ahí. Fue una señora, o la llevaron, yo creo que la llevaron, que fue a la conferencia de prensa. Termina la conferencia de prensa con la gente de Solucredit y lo increpa, le quiere hablar, le quiere decir, y Terrazas, o cualquier otro, yo creo que otra persona, por ahí, no lo hubiese tomado bien. Terrazas la llama y le dice, ¿quiere decirme algo? Dígamelo. La lleva a la oficina y claro, la porque era una socia del complejo, le dice todas las cosas que pensaba que estaban pasando, y Terrazas le dice, no, todo eso es falso y esto es esto y esto y esto es lo que pasa. Salió la señora abrazada de Terrazas después para lo que fue la inauguración de la agencia de Solucredit, y ya hay mucho de eso, ¿no? Hay mucho de eso, de la desinformación y la poca comunicación que existe respecto a muchas cosas que se hacen en carencias, ¿no? En precariedad, que es nuestro fútbol, que tiene esa particularidad. Bueno, a propósito, antes de irme a la pausa, doy la noticia porque la acaba de dar también Herbol. El Ministerio de Obras Públicas y Servicios y Vivienda informó la destitución del gerente general de Boliviana de Aviación tras los hechos recientes de conocimiento público relacionados con la autoridad. Mediante un comunicado, la cartera de Estado señaló que la decisión forma parte de las acciones orientadas a la recuperación y fortalecimiento de las empresas estratégicas del Estado. Así que el señor Valdivia deja de estar en BOA. ¿Qué tiene que ver con el deporte? Valdivia venía del deporte, dejó Bolívar... Y dicen muchos, dejó en malas condiciones Bolívar para ser parte del BOA. Valdivia tenía esta invitación por sus vínculos, su nexo con el fútbol, tenía esta invitación hace mucho tiempo. Pero no puedes, si eres autoridad, no puedes aprovecharles la situación y decir, bueno, me voy al Mundial y listo, y hagan lo que quieran. No puedes decir eso. Es más, ni siquiera si eres presidente de los padres de familia del curso de tu nene, puedes ostentar. Puedes hacerte al vivo. Estamos tratando de crear una mejor sociedad, tratando de una sociedad donde sobre todo nuestros representantes y líderes sean honestos, la gente que nos dirige, nuestras autoridades, queremos que sean honestos y que sean el ejemplo de la honestidad, y resulta que Valdivia se va al Mundial. No lo niego, debe estar muy lindo, y la invitación que le han hecho estaba muy bonita y todo lo demás, pero no era el momento. Es una bolivianada, digo yo. Bolivianada, directamente. Vámonos a la pausa y ya volvemos en la radio.
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0: Se están jugando todavía los últimos instantes, pero ya el resultado ha cambiado y tiene un ganador. Real Potosí le está ganando 3-1 a ABB, 97 minutos, muchos minutos de adición. Y reitero lo que decíamos, va a haber un choque fuerte de realidad, porque cuando en el Mundial el VAR toma apenas no más de un minuto y medio, en el nuestro, como ayer, tomaron 10 y hoy día están tomando 7, casi 8 minutos y vamos... ¡Ah, no! Es 10 minutos, me dicen por acá. Sí, estoy viendo aquí en la pantalla. 10 minutos de adición porque el VAR, las correcciones, lo que tienen que mirar de arriba, bueno, lo llevan el partido a estas instancias, ¿no? Así que tenemos para 3 minutitos más, pero ya no va a haber variante, va a ganar Real Potosí. No lo veo ya. Lo han golpeado a Bebé en esto que es la parte final. Amigos, un abrazo grande, les quiero mandar un cariño enorme. Ha sido un día lindo y ojalá que mañana, jueves, hoy no ha sido un día de miércoles, pese a ser miércoles. Así que nada, les deseo lo mejor. Abrazo para todos.
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3: 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Buenas noches. Hasta aquí llegó la emisión informativa, educativa y musical de la Red Herbol. 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Esperando que nuestra programación haya sido de su agrado, nos despedimos de usted, deseándole un reparador descanso. En el cierre de nuestra programación, rendimos homenaje a nuestro mayor símbolo patrio, el himno nacional de Bolivia.

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Bienvenidos a nuestra programación de hoy. En el inicio, rendimos homenaje a nuestro mayor símbolo patrio, el Himno Nacional de Bolivia.

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2: Es la hora 5:08.
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3: Lindas montañas debieron nacer.
4: En 1555 se construyó la primera pileta de agua en la ciudad de La Paz. Fue el español Juan de Rivas, con el apoyo de las autoridades y mano de obra aymara. Instalaron cañerías desde el Calvario hasta la superficie plana, hoy llamada Plaza Río Siño, bautizada como Guajrapila por el hecho de que era un cuerno de buey que servía como tapón.
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7: Lindas montañas debieron nacer.
8: En 1648 los habitantes de La Paz vieron cómo el pico norte del Illimani se resquebrajó y se desplomó. Este movimiento fue tan intenso y estrepitoso que creyeron que el Illimani haría erupción. Aterrados y preocupados, se apresuraron en organizar procesiones y plegarias públicas, viviendo horas y días de angustia.
6: Fuente: Álbum Curiosidades Paseña.
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3: Desde la gestión pasada, como les decía hace un momento, tuvimos la visión desde la magistratura por el Departamento de Oruro en el Tribunal Constitucional de hacer un relevamiento de información. Y es así como hemos podido evidenciar el estado situacional de todos los municipios en nuestro departamento. Tenemos un informe que queremos compartirlo ahora precisamente con nuestras autoridades municipales para que ellos también tengan conocimiento pleno respecto al estado en el que se encuentran las cartas orgánicas que hubieran presentado ante el Tribunal Constitucional Plurinacional. Lamentablemente, desde la promulgación de la Constitución del 2009, a la fecha son muy pocos los municipios que han seguido el trámite hasta su conclusión, es decir, hasta la declaratoria de compatibilidad plena ante el Tribunal Constitucional. Recordemos que el Tribunal tiene la obligación y el deber de efectuar esta contrastación, ¿no? Es decir, establecer si la Carta Orgánica cumple con el tema de ser compatible con nuestra Constitución Política del Estado. Entonces ejerce un control previo normativo. Esa es la labor del tribunal y bueno, estamos acá para precisamente apoyar a las nuevas autoridades que se están comprometiendo para nuevamente retomar este tema que es importante para sus municipios.
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2: 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Estamos presentando el informativo Camaza. En instantes, Aymar Cantati.
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0: Seguida, Aymar Cantaquí.
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2: Es la hora 6 en punto.
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1: 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Arunta señani, gilata, cuyaka. Buenos días, hermanos. Buenos días, buen día. Un cariño muy especial para todos, hermanos. ¿Está usted con salud? Igualiquisquitati, suma sarcasicta. Se están levantando bien nomás, hermanos. Bueno, otros en la camita, tal vez, como dice nuestra cuyaquita Graciela. Es verdad, está haciendo frío, frío, frío, frío. Aumentará todavía, no sabemos. Pero hay que pasar este tiempo, hermanos. Hay que cuidarse lo mejor que podamos. Y para este tiempo, como decía también nuestra cuyaquita Graciela, los hermanos jóvenes, pues, ¿no? Para este ritmo de tobas. Y calanchichicos, ¿no? Están ahí, calanchitos. Y ha aparecido Culiaca Graciela. Había un tiempo donde habían prohibido que se pueda hacer daño a la fauna, ¿no? Entre los animales, especialmente las aves. También el tema de las de estos animales que son salvajes como tigres o osos de los que tengamos aquí en nuestro país, que era está prohibido, ¿no? Prohibido tocarse. Entonces, a partir de ahí, creo que se ha hecho un poco más sintético, ¿no? Más de otros materiales. Y yo estaba visitando, pues, esos lugares donde se vende justamente trajes para tobas. Pero qué lindo, lindo, lindo han hecho los artesanos. Creo que se han rajado, como decimos en La Paz. Se han rajado, hermanos, estilos de colores. Realmente parece cuero, digamos, el cuero de tigre. Lo que llevan en la cabeza, tipo calaveras, tipo de otros animales, por ejemplo. Lindo, lindo. Y el material, obviamente, no es de animales, ¿no? Está hecho muy bien trabajado, diversos colores, diversos estilos. Así que los hermanos y las hermanas, especialmente los varones, van a cargar con sus lanzas y todo eso. Esperemos que sea una linda entrada, Culiaquita Graciela. Alguno dirá, bien ha caído inclusive este paro para la fiesta en este caso, ¿no? Porque la fecha ahí tiene que ver con la fiesta del Gran Poder, pero el 16 de julio, en el aniversario del Departamento de La Paz, entonces está bien. Y con la música de las colqueticas, y esas son las colqueticas, esta canción que dice Miskisimi, así es el título de esta canción, Miskisimi. Esta agrupación, según tengo la información, tiene ya 20 años, 20 años, Y entre varios grupos Culiaquita Graciela, pues está también el grupo Canela, ya las hermanas, las mamás, digamos, el grupo femenino Bolivia, etcétera. Así que me estoy acordando del grupo femenino Surimana, por ejemplo, también. Así que Culiaquita Graciela, solo nos queda agradecer a estas hermanas que a veces dedican más tiempo a la música. Casi todas o todas han estudiado una profesión, una carrera, pero a veces es tanto la pasión por la música que a veces no entendemos en la familia y uno se queda ensayando quena, charango. ¿Vos qué? ¿Vos eres mujer? Anda, trabaja, vas a estudiar para eso. Y la muchacha dice, no, pero me gusta papi, me gusta mami la música. O de los amigos, me gusta pues, apoyame. Y bien, hay que agradecer a estas culiaquitas, colqueticas en este caso, a que se hayan involucrado en la música y también ya cuando se van a hacer un poquito más mayores se dedicarán tal vez a sus profesiones culiaquitas. Pero habrá que agradecer, Dios pagaraña, acá culiaquita Nacaro, culiaquita Graciela, muchas gracias. La buena música que podemos también bailar, podemos cantar y llorar también, culiaquita Graciela.
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8: Lindas montañas debieron nacer.
9: En 1548, cuando los españoles se establecieron en el valle de Chuquiago, observaron una laguna conocida como La Icacota. En este lugar, durante las noches, los yatiris practicaban sus sortilegios en medio de fogatas. Cuentan que en el siglo XVI, cuando los nativos de estos lugares pasaban fiesta al filo del ocaso, fueron testigos de cómo una tropa de sicuris desapareció en las aguas de la laguna. La noche del 9 de agosto de 1837, la laguna encantada desapareció tragada por la tierra. Actualmente, el cerro recibió el nombre de la laguna que se encontraba en sus faldas.
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8: ¡Oída!
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1: Así es, Culiaquita, gracias. Yo conozco gente, por ejemplo, Culiaca, que tiene mucho miedo viajar a los yungas. Pero no, hay hermanos que a través de su transporte, es que hay. También hay que destacar, a veces siempre decimos, ¿no? Los hermanos que no trabajan bien. Estoy hablando de los hermanos transportistas, a los yungas, por ejemplo. No, hay también hermanos muy responsables, bien descansaditos, bien bañaditos, bien peinaditos, guapos los hermanos, ¿no? Entonces van con mucho cuidado, llegando hasta Chicaloma, hasta Irupana, hasta estas, estos lugares como, me estoy recordando, ya me olvidé, pero, y se puede llegar, Culiaquita, ¿no? Ahora, claro, hay tantas cosas que podemos decir al respecto, pero visitar estas nuestras regiones es muy lindo. Aquí donde graban los aguatiñas, si no me equivoco, es parte de Coroico, y algunos lugares donde hay unos hoteles hermosos, hermosos. Así que habrá que visitar Culiaquita Graciela. Son lindos lugares que tenemos aquí en el departamento de La Paz. Uno dirá, altiplano, no, tenemos de todo Culiaquita Graciela.
0: Bueno, lo voy a preñar y no puedo que tiene que hacer, será ser pequeña, ¿no? ¿Qué es eso?

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5: Es la hora 6:59 minutos.
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0: ¿Cómo están, amigas, amigos, oyentes de Bolivia en Contacto? Son las 7 de la mañana y estamos comenzando con las informaciones en esta jornada de 9 de julio. 9 de julio de 2026. Y lo hacemos a través del periódico digital de Herbol. El tipo de cambio oficial del dólar supera a los 10 bolivianos para este jueves. El Banco Central de Bolivia fijó el tipo de cambio oficial del dólar 10,10 bolivianos para este jueves 9 de julio, el valor más alto desde la implementación del régimen del tipo de cambio flexible. Tipo de cambio oficial bolivianos por dólar estadounidense 10,10 vigente desde el jueves 9 de julio, señala la actualización publicada por el ente emisor que oficializa la nueva cotización de la divisa. Con este ajuste, el dólar oficial acumula 4 incrementos consecutivos durante la semana. La cotización pasó de 9,83 bolivianos el lunes a 9,89 el martes, 9,99 el miércoles y 10,10 bolivianos para el jueves. Un aumento de 27 centavos en 4 jornadas. El BCB puso en vigencia el esquema de tipo de cambio flexible el 29 de junio, dejando atrás el tipo de cambio fijo. El gobierno explicó que el precio diario del dólar responderá al comportamiento de la oferta y la demanda en el mercado cambiario. Son las 7:02.
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0: El tipo de cambio oficial del dólar supera los 10 bolivianos para este jueves. El gobierno removió de su cargo a Eduardo Valdivia, gerente de la aerolínea estatal boliviana de aviación, tras la polémica por su viaje a Estados Unidos. Yacimientos petrolíferos fiscales bolivianos estima normalizar el abastecimiento de combustibles hasta fin de mes y pide paciencia a la población. El proyecto de ley de acceso a la información genera cuestionamientos por la falta de socialización y los alcances que podría tener la norma. La escasez de viajes y la cancelación de reservas golpean al sector hotelero de Oruro. La policía reportó el séptimo caso de feminicidio en Cochabamba. La víctima falleció luego de estar 15 días internada tras recibir una golpiza por parte de su pareja. Dirigentes de las 6 federaciones del Trópico de Cochabamba instalaron una vigilia en el cuartel de Garras y lanzaron una amenaza contra el presidente Rodrigo Paz ante el anuncio de la presencia del primer mandatario en Chimoré. Estas y otras informaciones aquí en su noticiero Bolivia en Contacto.
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0: 7:04, seguimos con más informaciones a través del periódico digital de Herbol. El gobierno removió de su cargo a Eduardo Valdivia, gerente de la aerolínea estatal boliviana de aviación, tras la polémica por su viaje a Estados Unidos. El gobierno removió de su cargo a Eduardo Valdivia como gerente general de Boliviana de Aviación, BOA, tras la polémica generada por su viaje a Estados Unidos y las denuncias de presuntos privilegios en el uso de un pasaje de la aerolínea estatal. El Ministerio de Obras Públicas, Servicios y Vivienda comunica que, debido a los acontecimientos recientes que son de público conocimiento sobre el gerente general de Boliviana de Aviación, se tomó la decisión de removerlo de su cargo. Señala el comunicado oficial, que añade que el gobierno está comprometido con la recuperación de las empresas estratégicas. La controversia comenzó luego de que se conociera que Valdivia, a menos de 2 meses de haber asumido el cargo, solicitó una licencia para viajar a Estados Unidos, donde presuntamente asistió al Mundial de Fútbol. El caso derivó en la apertura de un proceso penal por los presuntos delitos de concusión, uso indebido de influencias y beneficios en razón de cargo. En medio de las críticas, la senadora Claudia Mallón pidió la destitución del Ejecutivo y denunció que el pasaje de retorno a Miami-La Paz le habría costado 933 bolivianos. También cuestionó que el gerente se ausentara mientras BOA enfrenta demoras operativas y varias aeronaves permanecen fuera de servicio. Antes de la decisión, el gobierno había solicitado una investigación sobre el viaje y sostuvo que no deben existir privilegios para ningún funcionario. BOA aseguró que Valdivia se encontraba con licencia por asuntos personales y sin goce de haberes. Mientras que el expresidente Jorge Tuto Quiroga también exigió su destitución inmediata. Yacimientos petrolíferos fiscales bolivianos estima normalizar el abastecimiento de combustibles hasta fin de mes y pide paciencia a la población.
1: Víctor Hugo Blacut es vicepresidente de Yacimientos Petrolíferos Fiscales Bolivianos. Dio una conferencia de prensa. Se refirió básicamente y un mensaje a todos los bolivianos de que Yacimientos está implementando un sistema moderno de control del combustible, que no llegará a combustible de mala calidad y que todo ese tránsito hasta que llegue a un surtidor se está controlando por parte de Yacimientos. Este es un proceso. Eso justifica algunos retrasos, ha dicho, pero se va a ir normalizando la venta de combustible, tanto de diésel como de gasolina, en todos los estacionamientos del país.
2: Que para poder garantizar nosotros la calidad de los carburantes, estamos realizando muchísimos controles de calidad, desde el origen hasta la comercialización. En origen estamos realizando control de calidad de los carburantes, de la gasolina, del diésel. Cuando llegamos a territorio nacional en las plantas de logística, también se están realizando los controles de calidad para poder ser comercializados en todo el territorio nacional. Lo que les podemos decir es que realmente estamos trabajando para poder garantizar que el abastecimiento va a ser de forma fluida. Estamos trabajando progresivamente. Estamos trabajando conjuntamente con la ANH, estamos trabajando conjuntamente con el Ministerio de Hidrocarburos para poder garantizar el abastecimiento, pero un abastecimiento con calidad. Pido a toda la población boliviana, nos tengan un poco de paciencia. Yo estimo que hasta fin de mes vamos a poder solucionar absolutamente todos los problemas, pero va a ser de una manera progresiva, y los resultados se van a ir viendo día a día.
1: Por otro lado, también se refirió a esta protesta los cisterneros que piden un aumento en el precio de los fletes, el servicio que prestan, pero además que se les pague una deuda de hace ya 5 meses.
2: A los cisterneros, son realmente un sector muy aliado por parte de YPFB, Entonces nosotros ya hemos solucionado cualquier tipo de problema que podamos tener con ellos. Los convoco esta misma tarde a reunirse en mis oficinas. Mis oficinas están siempre abiertas para poder conversar con ellos. Y le vuelvo a aclarar, el combustible está en territorio nacional. Estamos teniendo falta de fluidez para poder agilizar el sistema de abastecimiento. Eso es lo que está ocurriendo. No solamente estamos transportando carburantes por vía de las cisternas, también estamos transportando carburantes por los vagones del ferrocarril, también estamos transportando carburantes en barcazas. Todo con el objetivo claro y primordial de garantizar el abastecimiento, lo cual lo estamos haciendo. Repito nuevamente, estamos ahora teniendo que acelerar la fluidez en el sistema de abastecimiento, que ese es el problema con el que estamos tropezando ahora, pero lo estamos solucionando de una manera progresiva y responsable.
1: Herbol Santa Cruz, Mercedes Fernández.
0: El proyecto de ley de acceso a la información genera cuestionamientos por la falta de socialización y los alcances que podría tener la norma.
3: El proyecto de ley de acceso a la información pública impulsada por la senadora Soledad Chapetón avanza en su tratamiento en la Cámara de Senadores en medio de observaciones por la falta de socialización con organizaciones de la sociedad civil y por algunos artículos relacionados con la clasificación de información reservada.
4: El proyecto de ley, efectivamente, en uno de los artículos le da esta tuición a las cabezas de sector, que fue una de las observaciones que, por ejemplo, se hizo en el pleno, ¿no? Dijeron, es complicado poder dejar de que cada máxima autoridad de la institución pueda definir qué es reservado. Lo que nosotros hemos propuesto es que haya una justificación del por qué debería de ser esa documentación reservada a criterio de las MAES de las instituciones.
3: En entrevista con La Mañana en Directo de Herbol, la propia senadora admitió que esa disposición podría ser modificada para establecer criterios más objetivos y evitar discrecionalidad en la clasificación de documentación respecto al acceso de información.
4: Menos consideramos en un ámbito de buena fe y de responsabilidad mutua de que deberían de ser las MAES las que definan. Sin embargo, se entiende perfectamente del ejemplo del gato y el ratón, se entiende perfectamente. Y además, creo que es importante, como le decía, tener la opción también de pulir este documento con la participación plural que se tiene dentro, primero de la colectividad social, que creo que tiene, ¿no?, su peso y su importancia, pero también con la parte de los legisladores, porque como le decía, este documento ya está en tratamiento.
3: La senadora defendió la necesidad de aprobar una ley de reglamentación al derecho constitucional de acceso a la información pública, al señalar que actualmente los ciudadanos enfrentan requisitos y procedimientos discrecionales para obtener información estatal. Según afirmó, la iniciativa busca establecer plazos, procedimientos y obligaciones para que las instituciones públicas respondan de manera oportuna a las solicitudes ciudadanas. El proyecto continuará su tratamiento en el Senado, donde legisladores y distintos sectores prevén presentar observaciones para modificarla. Omar Escobar Mamani, Herbol La Paz.
0: Siete con 13 minutos. El ex presidente de la Asociación de Periodistas de La Paz cuestionó la ley de acceso a la información aprobada en el Senado porque limita el uso de los datos que consignan o que consigan los trabajadores de la prensa. Escuchemos a Raúl Peñaranda, ex presidente de la Asociación de Periodistas de La Paz, en entrevista con el noticiero Bolivia en Contacto de Herbol.
5: Entonces, cuando uno trata de encontrar esos datos, pues no los encuentra. Entonces, por eso es que uno tendría que hacer una petición. Y ahí es donde empiezan los problemas. Primero, la fotocopia del carnet. O sea, una cosa que hasta el propio presidente ha dicho que ya no se va a exigir el tema del carnet. Luego, 15 días de espera, aunque la información estuviera disponible antes. 15 días de espera. Además, se establece que la información que se recabe no puede afectar a terceros. O sea que imagina la audiencia de Herbol. Estamos, un periodista está intentando hacer una investigación sobre un posible caso de sobreprecio de algo. Posible, porque es una hipótesis que el periodista tiene, pide la información y confirma que sí había un caso de sobreprecio. Pero como no puede afectar a terceros, es decir, a la autoridad que hubiera cometido este tema del sobreprecio, entonces no se puede informar. O sea, es un contrasentido. Entonces, ¿para qué informaríamos, para qué buscaríamos esa información si es que no se puede divulgar porque va a afectar a terceros? Siempre los periodistas, entre comillas, afectamos a terceros. Cuando damos una información, estamos afectando porque estamos hablando de temas públicos que tienen que ver con personas, con fuentes, con autoridades, etcétera. Entonces, ese tema de que no puede afectarse a terceros, entonces limita totalmente la posibilidad de que se pueda hacer uso de ese dato que el mismo Estado está dando.
0: Palabras de Raúl Piñaranda, expresidente de la Asociación de Periodistas de La Paz, en entrevista con el noticiero Bolivia en Contacto de Herbol. Y bueno, lo que él dice es que la asociación, y es que ha cuestionado la ley de acceso a la información aprobada en el Senado porque limita el uso de los datos que consigan los trabajadores de la prensa. Pero hay repercusiones, amigas, amigos, oyentes, en torno a este tema. Trabajadores de la prensa de Pando rechazaron el proyecto de ley de acceso a la información aprobado en el Senado. Esta nota después de la pausa.
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8: Son las 7:20. Lo anunciado. Trabajadores de la prensa de Pando rechazaron el proyecto de ley de acceso a la información aprobado en el Senado. Vamos con ese informe a través de Radio Frontera con Yoshiro Nai, allá en Cobija, Pando.
9: Las organizaciones de periodistas de Pando rechazan el proyecto de ley de acceso a la información aprobada inicialmente en la Cámara de Senadores. Hugo Mope, ejecutivo de los trabajadores de la prensa, dijo que es un nuevo intento de afectar a la libertad de prensa, la investigación periodística y limita el acceso a la información reconocido en la Constitución Política del Estado.
10: Del gobierno nacional de poder afectar la libertad de prensa y la investigación periodística mediante la aprobación de un proyecto de ley que está siendo analizado, el cual rechazamos de forma contundente a esta iniciativa. Nosotros somos bastante convencidos de que evidentemente, si se abren las puertas de investigación de un gobierno para que el periodista investigue sin poner trabas, esa es la transparencia que todo gobierno debe hacer. Sin embargo,
9: el sector se declaró en estado de emergencia y anunció que defenderán la libertad de prensa. En el informe, Yoshiro Nai, Radio Frontera, Herbol Cobija.
8: Son las 7:22.

0: Continuamos con más informaciones y nuestras unidades móviles. Vamos hasta la ciudad del Alto.
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0: Ya estamos con José Chacolla de la Red Pío Docerbol. José, ¿cómo estás? Muy buenos días. Bienvenido. Adelante, por favor.
2: Gracias, Hugo. Desde la Plaza de la Cruz, ¿qué dice el pasajero? La alcaldía está haciendo un esfuerzo de controlar el tramiaje, pero ¿persiste el tramiaje, señorita, para la Red Herbol, la Red Piedosa? Buen día.
3: Buenos días. Lamentablemente sí, aún se ve lo que es el tramiaje y el abuso de los choferes que quieren incrementar lo que es el pasaje. No se me hace justo, y algunos que manejan lo que es el gas. Y por ende, la gasolina, es obvio que a todos nos han golpeado, no simplemente a ellos. Los tramiajes se ve de acá de Viadela o la Ofasa, y a partir de Cosmos también se ve de la ceja de la misma manera, así que tampoco están cumpliendo con sus tramos.
2: Usted tocó un tema muy importante, el minibús en el Alto no trabaja con gasolina ni con diésel, trabaja con GNV.
3: Exacto.
2: Entonces no habría razón para...
3: incremento de lo que es del pasaje.
2: Y también dar un servicio de parada a parada, como serían comprometidos, tendrían que pensar con ese compromiso, ¿no?
3: Ni siquiera han comprometido, ni siquiera hacen conocerlo, ni hacer cumplimiento de esas normas, ni sus propios dirigentes, es un chiste.
2: ¿De quién es la responsabilidad?
3: Directamente de los de las organizaciones a los que están al mando, los directores y todo eso.
2: Muy gentil, muy amable, ¿eh? Es responsabilidad de los propios conductores a brindar un servicio con calidad, por supuesto, y también de nuestro propio municipio de controlar a través de los guardias viales, que han estado tratando de realizar este cometido, pero los resultados, la población los señala. Resultados que observamos. Retornamos hasta Bolivia en contacto, Hugo.
0: Muchísimas gracias a José Chacolla. Son las 7:24.
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0: Ya estamos con nuestro compañero de trabajo, Iván Camacho, de Radio Cancha Parlaspa. ¿Cómo estás, Iván? Muy buenos días. ¿Por dónde te encuentras? Adelante, por favor.
4: Gracias, compañeros. Muy buenos días a todo el país. En este momento estamos en la plazuela San Antonio, próximo a la terminal de buses en Cochabamba, donde hasta ahora los vendedores denominados mañaneros están con el abrigo, la ropa, sobre todo para este invierno, por las bajas temperaturas que se va sintiendo, pero ellos también hacen una inversión en la mercadería para poder ofrecer todo esto a la población, y vamos a consultar con uno de ellos en torno también a lo que viene siendo el dólar. Buen día, disculpe, estamos a través del bol para todo el país. ¿Con el dólar flexible les está afectando de alguna manera para poder adquirir la mercadería, o es algo que, digamos, con el dólar paralelo ya se han acostumbrado a eso? Buen día.
5: Buen día para toda la radio audiencia. Muchas gracias por la... Bueno, desde que ha empezado a subir el dólar, no ve, hace un buen tiempo atrás, el tema de la mercadería, del material que nosotros, por ejemplo, nosotros empleamos para la confección nacional, en Chamars, por ejemplo, en mi caso, no ha bajado, se ha quedado ahí, y prácticamente el gobierno ha indicado de que todo esto iba a regularizarse, pero no, prácticamente se ha quedado ahí. Entonces, lastimosamente, seguimos nosotros afectados en el tema económico, con la alza, diremos, del precio del material, del insumo que tenemos nosotros empleados. Por eso es que nosotros quisiéramos que el gobierno realmente cumpla con lo que él ha planteado, ¿no? Digamos, de flexibilizar, digamos, el tema de la economía, el tema de la producción. Estamos así, desde la pandemia, y luego de la pandemia, la subida del dólar. Seguimos así, no se nota, digamos, una reactivación económica así productiva para en el sector. Nosotros, por ejemplo, trabajamos, como reitero, con obreros, con trabajadores y confección nacional, entonces sigue el material está caro. Sí.
4: ¿Y por lo menos la venta ha mejorado algo en esos días, ahora que está volviendo a sentirse más frío?
5: Yo pienso que la gente, con los 53 días de bloqueo que ha habido en Bolivia, prácticamente el receso de la economía está bien bajo. Las ventas no es como antes, como era. Apenas llegamos a algo y ahí estamos, ahí nomás estamos manteniendo, digamos. Y el precio tampoco se puede alzar más caro, la gente no busca más caro, entonces tratamos también de economizar, pero estamos así, no estamos pudiendo, digamos, abarcar al 100%, simplemente lo que se puede, digamos.

0: Buenos días a toda la audiencia de Bolivia en Contacto. Nos encontramos en este momento en la estación de servicio Paraíso de la zona de Villadela de la ciudad del Alto Hugo. Las filas persisten, movilidades o conductores que tienen que pasar la noche en sus movilidades centralmente para cargar diésel Hugo. Aquí está un señor. Señor, ¿cómo está? Buenos días. Para usar el bol, por favor, estamos en directo. Haciendo fila para el diésel, estoy preguntando. ¿No piensa? Evidentemente. Prácticamente es una lástima que a estas alturas este gobierno no puede solucionar el aspecto del diésel, porque mira, en los momentos que hemos tenido los 53 días de bloqueo en las carreteras, prácticamente el gobierno se ha comprometido a poder solucionar lo más antes posible. El gobierno dijo que las cisternas están bloqueadas en los distintos puntos de bloqueo, pero prácticamente a estas alturas se ve más largo la fila. Prácticamente yo hice ya 4 días de fila para poder percibir el combustible, señor. Ahora, ustedes también, en caso de que no encuentren, acuden al mercado negro. ¿Hay mercado negro donde comercializan más caro este combustible? No, prácticamente no se puede, porque si realmente vamos a acudir al mercado negro, los fletes que actualmente está cobrando el transporte pesado ya no cubren.
1: ¿No hay tampoco en el mercado negro o hay?
0: No le podría decir si realmente hay o no hay, pero si algún transportista quisiera acudir al mercado negro, realmente el petróleo es más caro y con los fletes actualmente que está trabajando en transporte pesado no cubre ese.
1: 4 días.
0: Exacto, 4 días.
1: Perfecto, muchas gracias, muy amable señor. Ahí está la molestia de uno de los conductores que se encuentra en la fila, Hugo. Sin embargo, es la situación para adquirir el combustible del diésel. No ocurre tal situación con la gasolina. Si bien existe filas, en este momento se está comercializando la misma. Hay fila de movilidades, evidentemente. A ver, vamos a tratar de conversar con las personas que están en sus movilidades. Señor, ¿cómo está? Buenos días. Por favor, estamos en directo para Radio Herbol. Continúan habiendo filas para cargar gasolina.
2: Ah, buen día. Sí, no, pues sí, no hay normalidad todavía. Sigue de mediodía, 10 horas, 5 horas.
1: Haciendo fila.
2: Haciendo fila, sí. Tienes que madrugar si quieres agarrar temprano, si no estás todo el día.
1: Sí, tal vez ha podido evidenciar que está comercializando también el combustible en el mercado negro a un costo más elevado, ¿no?
2: Antes en los bloqueos había, ahora creo que ya algo comienza. Ser fila, no es porque era demasiado alto el precio en el mercado negro.
1: Perfecto, muchas gracias. Muy amable, señor. Ahí está la molestia también de otras personas, la preocupación, porque si bien en este momento se está comercializando gasolina en esta estación de servicio, aún continúan habiendo filas, lo que nos señalaban son horas, por lo menos 10, 5 horas que tienen que hacer fila al mediodía y tienen que estar aquí en los surtidores haciendo fila para poder cargar combustible. Hugo y amigos de Bolivia en Contacto, es el panorama a esta hora de la mañana en la estación de servicio Paraíso de la zona de Villadela de la ciudad del Alto. Continúan las filas y centralmente para el diésel.
3: Bien, muchas gracias a Omar Escobar por ese contacto desde la ciudad del Alto. Estamos ahora con Edwin Apaza. Edwin, buenos días. También en la ciudad del Alto hay novedades.
4: Gracias, buenos días. Y luego de que el día de ayer la primera autoridad del Alto, el alcalde Ulises Roca, lanzara un plan de desactivación económica para apoyar precisamente a distintos sectores y más que todo artesanales. Bueno, también un sector que prácticamente se ha visto afectado durante los más de 50 días de bloqueo es el sector florista, ya que la mercadería, las flores mismas, no llegaban al sector floristas del mercado de Villa Dolores, y esto prácticamente ha hecho que merme sus ingresos prácticamente de los las personas que venden flores precisamente. Sin embargo, ahora nos encontramos en este sector para hablar con esas caseritas para ver qué tanto ha afectado estos bloqueos, pero además, ¿cómo podrías reactivar aún más con el apoyo de lo que es la alcaldía y otros sectores? Casera, ¿cómo estás? Buen día. ¿De qué precios tenemos, caserita, las flores? ¿Y qué flores tenemos para vender? Buen día, casera.
5: Buen día. El florcito de 25 de 20 gladiolos.
4: ¿Qué otras flores? ¿Qué
5: hora? Rosita, siempre viva. ¿Ah? Estitos también, aleluya.
4: Ah, aleluya, ¿cuánto está la aleluya?
5: A 10, siempre viva 5. Rositas también hay de 35, de 30, el paquete, 2 pesitos.
4: Aquí tenemos girasol también, ¿verdad?
5: A girasol, 20 pesitos, 12.
6: docena. Sí. Las flores

0: ¿Están manteniendo el precio o ha bajado?
1: Sí, normal estamos dando. No quieren carro, es normal, para qué estamos dando.
0: Los bloqueos han afectado también a su sector, decía, ¿verdad usted? Que prácticamente no llegaban las flores al
1: mercado. Ah, sí, sí, estábamos trayendo también poquitos. Ah.
0: Sí. ¿Sus ingresos también han sido afectados?
1: Sí, normal, también han hecho llegar algunos también, verduras, sí, no había.
0: Ahora, ¿hay venta, no hay venta? ¿Qué será?
1: No mucho, baratito, como están buscando.
0: Lo más baratito, ¿qué tenemos ahorita?
1: Siempre viva 5, es que también Popilina 5.
0: 5 pesitos. Sí. Bueno, acá están siempre ustedes, ¿verdad? Toda la mañana.
1: Ah, sí, estamos más económicos, estamos vendiendo nosotros.
0: ¿De dónde vienen sus flores?
1: Ah, sí, de Ilimani.
0: Sí. Muchas gracias, Caserito, le agradecemos. Es una variedad, por cierto, de flores. Desde 5 bolivianos se encuentra hasta 35 bolivianos, lo que son la docena de rosas y también, obviamente, los girasoles que están a la venta acá en el sector florista del mercado de Villa Dolores. Sin embargo, prácticamente este sector no se queda todo el día, tengan muy en cuenta. Hasta el mediodía se queda simplemente acabando lo que es la mercadería que tiene hoy y posteriormente vuelven el día de mañana desde tempranas horas. Ese es el panorama que le podemos brindar a esta hora de la mañana desde el sector florista del mercado de Villa Dolores. Retornamos a este tributo central.
2: Muchas gracias a Edwin Apaza desde la ciudad del Alto y la zona populosa de la Villa Dolores. Son las 7:34.
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10: En las montañas debieron nacer.
11: Dentro de la historia paceña desde tiempos anteriores a la conquista española, se cuenta que en los valles de Chuquiago era tal la abundancia de oro en sus ríos que se establecieron varios lavaderos desde los tiempos del Inca Huayna Cápac. Es así que en 1650 el obispo Luis Antonio Castro y Castilla elevó un informe al rey de España indicando que después de cada lluvia los pobladores del valle recogían pepitas de oro de los ríos y que en 1778 el marqués Castelfuertes encontró una gran pepa de oro de 22 kilos.
3: Fuente, álbum Curiosidades Paseñas.
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0: Son las 7:38.
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0: Para un relleno sanitario, el municipio de San Benito de Cochabamba no tiene terreno. Y Omereque cuenta con dos lugares que está en saneamiento. Ninguno avanzó en proyecto a diseño final.
3: El municipio de San Benito cuenta con un botadero municipal que no está en buenas condiciones, pero se hizo algunas mejoras, según expresó el alcalde Johnny Pinaya.
4: Nosotros tenemos un botadero municipal donde realizamos el respectivo tratamiento, pero tal vez es un botadero precario, ¿no? Entonces que se ha hecho algunas mejoras, pero hasta el momento está funcionando eso. Y también reciclamos, separamos lo que es la basura.
3: ¿Qué mejoras específicamente se ha hecho?
4: Se ha forestado alrededor de lo que es del botadero y separamos la basura. Los comunarios nos traen clasificado la basura, lo que es vidrios, plásticos, material tal vez orgánico y los que son de difícil manipular.
3: Actualmente no cuenta con el proyecto a diseño final para la planta que le permita pasar de botadero a relleno sanitario.
4: No, aún no estamos elaborando. El anterior gobierno municipal ha dejado algo, pero estamos cambiando, ¿no? Porque hay subida de ítems que hay que actualizar.
3: ¿Cuánto más o menos es lo que van a requerir o incrementar en el presupuesto?
4: Bueno, el monto no le puedo decir todavía porque estamos analizando.
3: El alcalde de San Benito, Johnny Pinaya, reconoce que es difícil encontrar lugar por el rechazo de los comunarios.
4: Estamos buscando. Es muy difícil a veces con las comunidades. Ninguna comunidad o ninguna OTB quiere una planta de basura en su sector, ¿no? Porque es contamina, provoca malos olores, todo eso. Entonces estamos dialogando.
3: Por su parte, en el municipio de Omereque, están trabajando en el saneamiento de terrenos. Hay dos lugares posibles para construir una planta.
5: Tenemos dos predios, nosotros que estamos ya avanzando. Tenemos, mire, a veces nos exigen el tema de poder readecuar, pero también no hay financiamiento. Entonces, pues nosotros ya estamos garantizando el tema del terreno para que posterior ya se consiga el financiamiento a través del gobierno departamental o nacional.
3: ¿No hay rechazo de vecinos cercanos?
5: No, más bien creo que está encaminado nomás, no hay por el momento nada, pero siempre hay la susceptibilidad, ¿no?, de que alguna gente puede oponerse, pero hasta el momento tenemos, o sea, en buen avance el tema de saneamiento.
3: El alcalde del municipio de Omereque, Darwin Vega, sostuvo que aún no se tiene el proyecto a diseño final porque primero debe terminar el saneamiento de terreno.
5: No, primero tenemos que el tema de saneamiento del terreno y luego posterior ya tenemos ya algún avance de, son dos predios, del uno ya está avanzado, pero del otro es que la capital todavía, pero estamos en tema de proceso de saneamiento.
3: ¿Se va a poder completar hasta fin de año?
5: Sí, tiene que completarse porque la gente ya tiene conocimiento y se ha socializado de buena manera en este momento.
3: En el informe, Iván Camacho de Radio Cancha Parlaspa, Herbol, Cochabamba.
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0: Son las 7:42. La escasez de viajes y la cancelación de reservas golpean al sector hotelero de Oruro.
6: El presidente de la Cámara Hotelera del Departamento de Oruro, Fernando Rodríguez, informó que el sector registró pérdidas económicas superiores a los 50 millones de bolivianos a consecuencia de los bloqueos. Dijo que la recuperación del sector turístico no será inmediata y podría demorar entre 6 meses y un año.
7: Es lamentable que hasta el día de hoy no se pueda reactivar, ¿no? Y esto va a tardar por lo menos más de 6 meses a un año, la reactivación, especialmente en el sector turístico. Huéspedes han ido cancelando durante todo el año para poder ayudar a nuestra ciudad y también a nuestro país, ¿no? Y es por esa razón que a las autoridades pedirle una vez más que debe dar esa seguridad jurídica, especialmente que pide el sector hotelero y el sector turístico, para que pueda reactivarse el turismo en Bolivia y puedan otorgar las garantías correspondientes.
6: También dijo que la escasez de combustible y la reducción de los viajes interdepartamentales continúan afectando la llegada de turistas. A esto se suma el incremento en el costo de los pasajes.
7: Hay poca afluencia también del transporte interdepartamental por falta de combustible. Muchas personas todavía no tienen esa seguridad de poder retornar, y aunque los pasajes también suben, ¿no?, de día tras día que vemos, pero esperemos que se vaya normalizando poco a poco, como el gobierno dijo que se va a normalizar el combustible. Ojalá que sea así, ¿no?
6: La afectación alcanzó a hoteles, alojamientos y residenciales, obligando incluso a varios establecimientos a reducir su personal. Esta situación retrasa la reactivación del sector hotelero. En el informe, Fabiola Aquino, Repío 12, Herbol Oruro.
0: Son las 7:44.
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0: Nos separan 13 minutos de las 8 de la mañana. Otra vez en contacto junto a José Chacolla de la Red Pío 12 Herbol. José, voy contigo.
23: Gracias, Hugo. Desde el surtidor Rosa, desde surtidor a surtidor hay fila para el diésel. Observamos camionetas, camiones, buses interdepartamentales, de todo tipo de vehículos que necesitan la provisión del diésel. Señor, usted también en la fila, parece que esto es el pan de cada día.
24: Sí, pero yo ahorita no estoy en la fila, solo he venido a averiguar.
23: Bueno.
24: Sí, estaban haciendo fila desde el día domingo en la noche. Y ayer, anteayer, seguía la fila. Yo ya no sé a qué hora habrá empezado a repartir.
23: Eso bueno, quería ver. Habrá que esperar, ¿no? ¿Sí? ¿No queda otra? ¿Va a ir a traer el vehículo?
24: Sí, quiero traer, pero está la fila, creo, largo.
23: Está por la casetera Viacha, creo.
24: Sí, no, está subiendo arriba.
23: ¿Hasta el otro surtidor?
24: Sí, hasta el otro surtidor.
23: ¿Hasta el Caluyo, no?
24: Sí, hasta ahí, hasta pues. Y dice hasta las 10, no creo.
23: Bueno,
4: Muy amable, muy gentil. Largas, largas filas, Hugo, como usted acaba de escuchar, pues se acaba el diésel. No todos se irán con la provisión del diésel en el vehículo, ¿eh? Habrá que seguir esperando otra cisterna que llegue para seguir aprovisionando de combustible a los vehículos que necesitan para realizar diferentes actividades en el ámbito de transporte. Retornamos hasta Bolivia en contacto, Hugo.
0: Gracias, José, desde la ciudad del Alto. 7:48. La policía reportó el séptimo caso de feminicidio en Cochabamba. La víctima falleció luego de estar 15 días internada tras recibir una golpiza por parte de su pareja.
11: Falleció Kei Romina Lobo Guarachi, de 26 años de edad, luego de 15 días de agonía y permanecer internada en estado crítico de salud en la UTI del Hospital Viedma. Romina fue víctima de feminicidio, mismo que fue provocado por una golpiza que generó graves lesiones cerebrales a la ahora fallecida. Su pareja sentimental, Adán H.C., en estos momentos se encuentra cumpliendo detención preventiva en el penal de San Pedro del municipio de Sacaba. Tras confirmarse el deceso de la joven de 26 años, el Ministerio Público y las autoridades judiciales correspondientes procederán con el cambio de tipificación penal, modificando el delito de tentativa de feminicidio a feminicidio.
20: Se ha tenido fecha 24 de junio en la localidad de Emilio Sama. Se ha tenido un caso donde un señor llevó a su pareja en estado de conciencia al hospital, y del hospital atendieron los de la FELCB de Emilio Sama, transfiriéndola a la señora con TEC al hospital de Viedma, de la ciudad de Cochabamba. Desde el 24 de junio hasta el día de hoy, la señora se encontraba en terapia intensiva. Lamentamos comunicar que la señora, de nombre Ronnie Lobo Guarachi, esta mañana los médicos han declarado sin vida, que había fallecido, ellos indicando que su cuerpo ya no daba más.
11: Informó Luis Vargas, Red Pío 2, Herbol, Cochabamba.
0: Son las 7:50. Escuche esta información. Dirigentes de las 6 federaciones del Trópico de Cochabamba instalaron una vigilia en el cuartel de Garras y lanzaron una amenaza contra el presidente Rodrigo Paz ante el anuncio de la presencia del primer mandatario en Chimoré.
21: Por lo tanto, no es bienvenido en la región del Trópico de Cochabamba este gobierno de Rodrigo Paz.
22: El secretario general de la Federación Chimoré, Michael Rojas, calificó el anuncio de la presencia del presidente Rodrigo Paz en el acto de graduación del curso internacional Garras del Valor como una provocación a la región. Rojas además lanzó una dura advertencia contra la vida del presidente Rodrigo Paz, instalando también un punto de vigilia en alrededores del cuartel Garras.
21: Al gobierno central, tenemos información que el día de mañana se estaría realizando un acto de graduación aquí en la institución de Garras. Y en ese entendido, también de la misma manera, tenemos información que el señor Rodrigo Paz estaría queriendo llegar para poder hacer show, para poder hacer una vez más una de sus actividades que van atacando después, mediante estas actividades, con sus discursos ya conocidos, atacando a la región del trópico, atacando al pueblo, atacando al indígena, al originario campesino. En ese entendido, queremos informar y decir que este tipo de actos, este tipo de presencias que se quieren realizar, son nada más que una provocación más a un sector, a una región. Es entendido una vez más, bueno, pues nosotros como dirigentes tenemos la responsabilidad de informar que aquí, en este sector y en pueblo, en todo el pueblo boliviano, a través de las movilizaciones, se ha dado a conocer que el señor Rodrigo Paz no tiene ningún tipo de aceptación. Y en ese caso nosotros levantamos la mano y no nos hacemos responsables de lo que pueda pasar ante la molestia de muchos de nuestros hermanos y hermanas.
25: Entonces, en la región del trópico, este gobierno no es bienvenido, por supuesto. Estamos aclarando clarito.
22: Recordemos que en un municipio cercano a Chimoré, hablamos de Villa Tunari, en la localidad de Laucaeñe, las 6 federaciones del Trópico de Cochabamba aún continúan en vigilia resguardando la seguridad de Evo Morales ante una posible aprehensión, informó Luis Vargas, Red Pío 2, Cervo Cochabamba.
0: La gobernación de Oruro, la fiscalía y la policía unieron fuerzas para ejecutar operativos masivos de control contra el robo de mineral, conocido como juqueo, en el municipio de Iguanuni.
2: La gobernación, la fiscalía y la policía unen esfuerzos para ejecutar operativos masivos de control contra el juqueo en el municipio de Iguanuni. El robo de mineral en Iguanuni, conocido popularmente como juqueo, es un problema estructural y crónico que genera pérdidas millonarias en la región. Así lo señaló el fiscal departamental de Oruro, Aldo Morales.
3: Es en el sentido que los aparatos que se van a comprar van a ser de última tecnología. Y estimamos que con él se va a cortar este ilícito del juqueo, en virtud de que cada año la pérdida está estimada en 34 millones de bolivianos. Y lo más lógico sería de que podamos invertir, un ejemplo, 4 millones y evitar la pérdida de 30 millones anualmente.
2: Además, dijo que las labores conjuntas incluyen patrullajes preventivos, rigurosos controles de rutas e intervenciones sorpresivas en puntos estratégicos de esta importante empresa minera.
3: El ejército, a efecto de la vigilancia, del control que se va a hacer, se van a comprar drones, a efecto de poder inmediatamente verificar si alguna persona extraña, tanto en el día o en la noche, está queriendo entrar al centro de Guanuni. Son muchos aspectos también que se han conversado.
2: Finalmente, lo que esta alianza interinstitucional tiene por objetivo central neutralizar las redes de juqueo que afectan de manera directa a la economía y la seguridad tanto del municipio de Guanuni como de todo el departamento. Informó Wilson Cruz, de Pío 12, Herbol Oruro.
0: La fiscalía abrió una investigación por biocidio luego de confirmarse que los restos hallados en el alto eran de perros.
5: El Ministerio Público abrió una investigación penal por el delito de biocidio luego de que un informe preliminar del Instituto de Investigaciones Forense confirmara que los restos óseos encontrados en un contenedor de basura de la ciudad del Alto corresponden a canes.
6: Público, reitero, ya informado a la autoridad jurisdiccional, el inicio de investigaciones por el delito de biocidio. No entendemos que existe la muerte de distintos animales y pues encontrándonos en una etapa preliminar, el Ministerio Público va a realizar actos investigativos, ¿no? Los allanamientos de domicilio correspondientes, reitero, para dar contra los autores.
5: El fiscal Daniel Portales informó que el caso se investiga en el marco de la Ley 700 de Defensa de los Animales y señaló que el objetivo es identificar y sancionar a los responsables de la muerte de los animales. La autoridad explicó que por el momento no existe cuantificación exacta de los canes debido a que en el lugar se hallaron únicamente cráneos y otros restos óseos.
6: Ha emitido un informe de manera preliminar de que corresponden a animales domésticos, más precisamente canes. Y pues el Ministerio Público, tomando en cuenta lo que manda la Ley 700, que ha sido promulgada el 1 de junio de 2015, Ley de Defensa para los Animales, pues tiene el deber y debida diligencia de investigar.
5: El hallazgo se produjo el pasado 10 de junio en la zona de Río Seco, en medio de los bloqueos. Asimismo, el municipio realizó el levantamiento de las evidencias y las remitió al laboratorio, donde finalmente se confirmó la pertenencia a canes. Omar Escobar Mamani, Herbol La Paz.
0: Estamos a 8:02 a.m. Vamos con esta última información en el periódico digital Herbol. Comunarios de Biluyo en Potosí, que atraparon a 2 cazadores furtivos de vicuñas, temen represalias por amenazas. Los habitantes de la comunidad de Biluyo, que el pasado fin de semana sorprendieron en flagrancia y atraparon después de una persecución a 2 cazadores furtivos de vicuñas, temen represalias por amenazas que recibieron de los autores del hecho. Los imputados cumplen con una detención preventiva por el lapso de 2 meses en el Centro de Readaptación de Uyuni del Departamento de Potosí, por una determinación del Juzgado de Instrucción Penal de Anticorrupción y contra la Violencia hacia la Mujer de la misma localidad. Necesitamos que la justicia actúe con todo el peso de la ley y requerimos que el gobierno nos otorgue garantías para los habitantes del lugar. También es necesario incrementar el número de vigilantes para luchar contra la caza furtiva que se incrementa cada año en la región, dijo Eliseo Llave, dirigente de la comunidad manejadora de Vicuña de Biluyo. En Biluyo, distante a unos 65 kilómetros de la localidad de Uyuni, viven cerca de 100 habitantes que tienen como actividad el manejo de la vicuña silvestre, además del cultivo de quinoa. El pasado domingo, 5 de julio de la madrugada, la organización oportuna de los habitantes posibilitó que los comunarios logren atrapar en flagrancia a los autores del hecho. Uno de los sujetos que cazaba ilegalmente a los camélidos confesó que la fibra obtenida es comercializada en la feria 16 de julio de la Ciudad del Alto, reveló el dirigente. Y usted puede seguir con la lectura de esta nota. Hay algunos párrafos más que le van a interesar en torno a esta denuncia y además este momento que están viviendo los comunarios de Biluyo allá en Potosí, que atraparon a dos cazadores furtivos de vicuñas y temen represalias por amenazas. Llegamos al final de esta entrega informativa en este día jueves 9 de julio de 2026. Un fuerte abrazo. Que Dios bendiga a su familia. Que Dios bendiga a la patria.
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1: Es la hora 8 en punto.
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2: Muy buenos días, América Latina y el Caribe. Qué gusto darle la bienvenida al Contacto Sur matutino. Este espacio informativo de la Asociación Latinoamericana de Comunicación y Educación Popular, ALER. Hoy es jueves 9 de julio del 2026 y les acompaño con un nuevo recorrido por las noticias que están marcando la realidad en esta mañana. Yo soy Génesis R. Cruz, transmitiendo desde Voces Nuestras en San José, Costa Rica. Comenzamos con los titulares. En Guatemala, organizaciones alertan sobre el aumento de las redadas y las deportaciones contra personas migrantes en los Estados Unidos. En Paraguay, investigadores detectan una bacteria resistente a los antibióticos y llaman a reforzar la prevención. En Venezuela, tras los terremotos, crece la preocupación por las personas mayores y jóvenes que quedaron sin apoyo ni vivienda. Y en Perú, protestas de trabajadores de construcción civil en Arequipa en medio de investigaciones por disturbios.
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2: En Guatemala, organizaciones y autoridades mantienen la alerta ante el incremento de los operativos migratorios en los Estados Unidos. Durante la administración del presidente Donald Trump, han aumentado las redadas, incluso en espacios que antes eran considerados relativamente seguros para las personas migrantes. Las alertas buscan informar a la comunidad guatemalteca sobre las deportaciones masivas que también están afectando a miles de personas centroamericanas y sobre la importancia de conocer sus derechos frente a esos operativos. Desde la Federación Guatemalteca de Escuelas Radiofónicas, FEGER, nos informa Marco Hernández.
3: Los operativos antimigrantes van en aumento en todos los estados de los Estados Unidos. La administración de Donald Trump, presidente estadounidense, ha aplicado con rigor sus políticas antimigrantes en toda la Unión Americana. Esto a través de la Oficina del Servicio de Control de Inmigración y Aduanas, ICE por sus siglas en inglés. Todo lugar es vulnerable ante operativos de redadas, incluso los sitios considerados seguros, como instituciones públicas, de justicia, hospitales, escuelas, lugares de trabajo y sitios comunales. La advertencia y los detalles en voz del analista migratorio guatemalteco licenciado Fernando Castro Molina.
4: A las comunidades inmigrantes residentes en los Estados Unidos, pues advierto que los agentes de la Agencia de Inmigración y Control de Aduanas ICE están realizando mayor número de operativos de detención para capturar a personas inmigrantes en situación ilegal en los 50 estados de la Unión Americana, tanto en centros de trabajo como de detenciones en carreteras y en hogares. ICE ha mencionado que ha realizado la deportación de más de 948 mil personas inmigrantes de diferentes nacionalidades, dentro de ellas guatemaltecas, hondureñas y salvadoreñas, y efectuando más de 981 mil detenciones de personas indocumentadas, agregando a ello que el número de deportaciones voluntarias según ICE asciende a más de 3 millones de personas efectuadas durante la administración Trump, dato que en lo personal cuestiono el número proporcionado ante la falta de verificación de datos estadísticos que se carece por parte de ICE. Desconociendo en este caso a la fecha, en el caso de Guatemala, ¿cuántos connacionales han sido retornados en forma voluntaria aplicando la CBP Home? Dato que consideraría que no tiene el Instituto Guatemalteco de Migración y que sugiero que podría considerar llevar un registro. En este caso, ante el incremento de operativos por parte de agentes de ICE y otras agencias que apoyan a las capturas, sugiero a los Ministerios de Relaciones Exteriores, tanto de Guatemala, Honduras, El Salvador, México, Ecuador, entre otros, realizar campañas informativas promoviendo el conocimiento en la elaboración de cartas de custodia temporal para el cuidado de hijos menores en caso sean capturados los padres, dejando bajo custodia de residentes o ciudadanos americanos a sus hijos. suscribir el formulario G28 para contar con la asistencia legal de abogado en caso de captura, elaboración de plan de emergencia, entre otros, como parte de una responsabilidad de orientar a quienes sostienen la economía de los países y a millones de familiares.
5: Agentes de ICE detuvieron a 30 trabajadores en Alabama, Estados Unidos, tras una inspección en una fábrica de muebles por presuntas irregularidades laborales, por lo que solicitó a las autoridades del Ministerio de Relaciones Exteriores de Guatemala investigar si entre los detenidos hubieran inmigrantes guatemaltecos para brindarle la asistencia y protección consular correspondiente.
3: Marco Hernández informando desde los territorios.
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2: En Paraguay, investigadores confirmaron la presencia de una variante de Staphylococcus aureus, resistente a varios antibióticos, una bacteria que puede provocar infecciones graves y difíciles de tratar. Especialistas advierten que la resistencia a los antibióticos representa uno de los principales desafíos para la salud pública y recuerdan medidas sencillas como el lavado frecuente de manos y el uso responsable de los antibióticos para reducir el riesgo de contagio y la propagación. Desde Asunción, Paraguay, nos informa Luis Fernando Ibáñez de Radio Fe y Alegría.
6: Saludos, colegas y oyentes del Contacto Sur. El informe de Radio Fe y Alegría. En Paraguay, científicos del Instituto de Investigaciones en Ciencia de la Salud de la Universidad Nacional de Asunción han detectado la presencia de una superbacteria llamada Staphylococcus aureus, resistente a los antibióticos, potencialmente peligroso, ya que podría generar infecciones masivas y de difícil tratamiento. Esta superbacteria podría atacar tanto dentro de hospitales, que era más común, pero ahora también ya circula en la comunidad. El doctor Robert Núñez, pediatra del Policlínico Municipal de Asunción, explica qué es la superbacteria Staphylococcus aureus y su poder para causar graves enfermedades.
7: ¿Cómo nació el nombre de superbacteria? Porque mutó la bacteria, se adaptó a, por ejemplo, antibióticos, y entonces cada vez tenés que insistir con antibióticos más fuertes. Entonces, eso resulta, primero que nada, que la gente no se lava las manos. Hablando de frío, la gente no se lava las manos, pero yo la costumbre de lavar manos, del uso de tapabocas. Por otro lado, la gente también tiene fiebre y le encaja amoxicilina. Entonces, si vos tenés un cuadro viral y le da antibiótico a una persona, no tiene efecto, pero lo que hace esa bacteria es va captando, va estudiando, va entendiendo cómo funciona y ya forma una defensa contra la amoxicilina. Otras veces le da por 3-4 días la amoxicilina y no le da el tiempo que te indica el médico. Entonces se forma una resistencia y por eso es que le llamamos la superbacteria, porque ya cuesta más con los antibióticos comunes combatirla. El trabajo investigativo que hizo también el Instituto de Ciencia de la Salud, ¿verdad?, en el cual se vio que el cambio del gen de la bacteria hace que ya se adapte más, sea más resistente y se adapte más al medio ambiente y pueda afectar ya a la comunidad.
6: Según el doctor Núñez, la superbacteria Staphylococcus aureus podría causar varias enfermedades, poniendo en peligro la vida, más todavía porque se volvió resistente a los antibióticos.
7: Puede llegar a causar neumonías, puede llegar a causar otitis, puede llegar a causar sinusitis, otro tipo de infecciones de la piel principalmente, y puede llegar a través de eso a llegar inclusive a causar una sepsis, que es una infección generalizada del cuerpo que se afecta a varios órganos ya, si es que no tomamos la medida correspondiente, ¿verdad? Y ahí tenemos que ver dos medidas correspondientes. Primero, siempre no olvidar el lavado de manos, el no automedicarse.
6: Expresiones del doctor Robert Núñez, pediatra del Policlínico Municipal de Asunción. Es toda la noticia. Les informó Luis Fernando Ibáñez desde Asunción, Paraguay.
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2: En Venezuela, la emergencia provocada por los terremotos del pasado 24 de junio entra en una nueva etapa. Advierten que además de daños materiales, muchas personas adultas mayores y jóvenes enfrentan ahora la pérdida de sus hogares y sus redes de apoyo, lo que incrementa su situación de vulnerabilidad. Mientras continúan las labores de recuperación, el país también permanece atento a los distintos desafíos que enfrenta en materia humanitaria y de seguridad. Desde Radio Teocelo, informa Reina Melchor Rivas.
8: Saludos a través de Contacto Sur. El pasado 24 de junio, Venezuela sufrió uno de los terremotos más impactantes y de mayor destrucción que se haya vivido en su historia. Aun cuando la ayuda llega, viene otra etapa para sus habitantes, en especial para los adultos mayores y jóvenes. Entrevistada la periodista Hindú Anderi, coordinadora de Plataforma Internacional de Solidaridad con la Causa Palestina, tanto en ese país como a nivel internacional, informa que al 7 de julio se tenían contabilizadas 3.500 personas fallecidas, 17.000 heridos, 6.500 rescatadas y cerca de 90.000 personas sin hogar. No solo el terremoto afecta a ese país, ha sido también la campaña de desprestigio contra esa nación.
9: Venimos sufriendo desde el gobierno de Obama medidas unilaterales, coercitivas, el bloqueo en contra de nuestra economía y por supuesto una campaña de desprestigio terrible, no solamente en contra del gobierno, sino en contra del pueblo de Venezuela. Estamos en esas medidas coercitivas, que son más de 1.000 medidas coercitivas unilaterales. Se nos ha impedido acceder a recursos fuera de nuestras fronteras e incluso se ha bloqueado dinero nuestro, en tanto por la vía de las empresas petroleras como del propio oro que hemos tenido resguardado en espacios donde se supone es para ellos y han sido de alguna manera robados por el imperio estadounidense, por sus aliados en Europa. Eso ha impedido que Venezuela tenga fluidez en muchos aspectos, y cuando se nos acusa, por ejemplo, al gobierno y al pueblo de Venezuela de no contar con suficientes recursos para enfrentar una situación como esta, tenemos que recordarle al mundo que nosotros somos un país bloqueado, y un país bloqueado además que ha sido bombardeado el pasado 3 de enero y al que le fue secuestrado su presidente constitucional, Nicolás Maduro Moros, su compañera Silvia Flores, diputada de la República, y que en adelante el gobierno de los Estados Unidos, el presidente de los Estados Unidos, Donald Trump, a través de chantajes, pues ha mantenido nuestra economía también represada, y por supuesto que eso implica pues situaciones dolorosas en el ámbito social y en el ámbito político. Esta situación para nosotros ha sido bastante importante, pues ha obligado también a las autoridades a abrir campamentos donde se están concentrando las familias, pero eso no es lo más doloroso es que muchas de las personas que están en esos campamentos han quedado solas. Estamos hablando de adultas mayores, estamos hablando de jóvenes, de personas de cualquier edad, que muy probablemente han sido los únicos sobrevivientes de esta tragedia que ha enlutado a nuestra patria venezolana.
8: Pero los venezolanos siguen unidos, denunciando y en alerta para la defensa de su país en todos los ámbitos. Para Contacto Sur, reportó desde Radio Teocelo en Veracruz, México, Reina Melchor Rivas.
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2: En Perú continúan las protestas de trabajadores de construcción civil en la región de Arequipa. Las manifestaciones se han desarrollado durante las últimas 2 semanas y han dejado personas detenidas que ahora son investigadas por presunta participación en hechos de violencia registrados durante algunas jornadas. Desde Arequipa, nuestro corresponsal Andrés Javier Mamani nos informa.
10: Saludos amigos de Aler. Trabajadores de construcción civil se encuentran en paralización por la construcción de un módulo de justicia en el distrito de Cerro Colorado, en la ciudad de Arequipa. Desde hace unas 2 semanas realizan actos de protesta y se ha radicalizado desde el lunes de la presente semana. El día lunes de la presente semana, luego de la queja de ciudadanos por disturbios en la zona, fue detenido el secretario general del Sindicato de Trabajadores de Construcción Civil, Luis Espinosa, y otro dirigente. La fiscalía ha solicitado 7 días de prisión preventiva, aunque la fiscal ha solicitado 60 días de investigaciones. El día 8 de julio estuvieron en audiencia que ha durado todo el día. El Ministerio Público formalizó el inicio de una investigación preliminar de oficio contra la cúpula del Sindicato de Construcción Civil por presunto delito de extorsión agravada. La medida se tomó tras desatarse una ola de disturbios en la obra de la nueva sede del Poder Judicial en el sector de Semirural Pachacútec, distrito de Cerro Colorado. Por otro lado, el gobernador regional Roel Sánchez califica de ilegal la paralización de construcción civil. Debe sancionarse. Por lo tanto, esta huelga es ilegal en el marco del cumplimiento de la ley, dijo el gobernador regional. Y advirtió que la paralización está generando graves consecuencias. Desde Arequipa, Radio Yaraví informó a Andrés Javier Mamani.
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2: Este fue el Contacto Sur Matutino, el informativo de la Asociación Latinoamericana de Comunicación y Educación Popular, ALER. Yo soy Génesis R. Cruz y le agradezco mucho por acompañarme en esta mañana. Nos encontramos en la próxima emisión.
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3: Amigos de todo el país, son las 8 de la mañana con 22 minutos para iniciar esta edición de Herbol Deportes.
2: 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Número 1.
3: El Mundial tiene un gran partido hoy día. Vamos a tener Francia frente a Marruecos. 4 de la tarde se inician los cuartos de final.
2: Número 2.
3: Hubo torneo de la división profesional. Real Oruro le ganó 4-1 en Oruro a Universitario de Vinto.
2: Número 3.
3: Hubo también fútbol en la Villa Imperial. Real Potosí le ganó 3-1 a Bebé en un vibrante partido.
2: Número 4.
3: El Tigre alista todo lo que va a ser el clásico, una fiesta desde las 13 horas. Va a ser espectacular lo del domingo.
2: Número 5.
3: Y le vamos a estar hablando de todo lo que va a suceder este fin de semana deportivo. Toda la agenda va a estar aquí en la radio.
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3: Ayer ya hubo el primer día de abstinencia, ¿no? Y hay un poquito de nostalgia porque no tuvimos mundial ayer y hoy día sí vuelve. Vuelve a las 16 horas lo que decíamos, Francia con Marruecos. Va a ser el partido que vamos a tener en la radio con toda la información, con todos los detalles y todo lo demás. Bueno, ya se va planchando todo lo que va a ser este desenlace. Es esta semana y la siguiente y se acabó el mundial. Es una nostalgia, pero bueno, ¿qué se le va a hacer? Así estamos. Pero nuestro fútbol local ha vuelto con algunos bemoles, con algunas cosas a favor, con algunas cosas en contra. Y justo me voy a ir a Potosí. Ayer ganó Real Potosí 3-1, le ganó a Bebé en la Villa Imperial. Buen partido por lo emotivo, a veces lo precario hace que los partidos se vuelvan emotivos. Eso también tiene mucho, mucho de verdad. Pero la cosa llamativa fue el campo de juego. Qué mal estado estaba el Víctor, qué mal estado está el Víctor Agustín Ugarte. En serio, muy malas condiciones. Yo sé que es invierno, yo sé que en la parte occidental pega mucho más y todo eso, pero ayer directamente estaba todo quemado, el campo amarillo, no estaba cuidado. Y ayer lo decíamos en la noche. A veces esto se lo traspasamos a los servicios departamentales de deportes, pero sin embargo ellos también nos retrucan y nos dicen, claro, está mal, pero es porque no tenemos recursos, porque no hay nadie que ponga. Esto depende de las gobernaciones, depende de las alcaldías, depende de instituciones. Entonces nadie viene aquí a dar una mano, a decir, ayudaremos con un profesional, ayudaremos con insumos, ayudaremos con lo que necesitamos. Nadie viene con eso. Entonces, y es un ida y vuelta que lamentablemente es el choque de realidad que tenemos, que veníamos diciendo ya desde la anterior semana que vamos a tener con nuestro fútbol local. Ganó Real Potosí, 3-1 le ganó a Bebé. Lo vamos a escuchar a Flavio Torres y a Quiñones. Estuvieron en la conferencia de prensa. Esto es lo que decían después de finalizado el cotejo.
4: Atrás, ¿no? Creo que nos dimos cuenta de eso y generamos un equipo de bloque para contragolpear, porque antes de que hiciéramos los cambios habíamos tenido una contra con mucha posibilidad, y es ahí donde la llegada de Boris, la llegada de Hugo, nos generó más situaciones de gol. Creo que había podido llegar antes el tercero, ¿no? Que fue lo que concluyó. Ellos intentaron, pero realmente el equipo se paró muy bien. Creo que hay que felicitar al grupo por la actitud, el deseo de salir adelante con esos 3 puntos tan importantes para nosotros.
5: Sí, como decía, ¿no? Estuve mucho tiempo parado por una lesión, pero bueno, gracias a Dios ya puedo volver a jugar, y qué más que dándole una victoria a esta gente que nos viene a apoyar siempre.
3: Fue fue mucho más entretenido el cotejo. Y nada, es la paciencia que tenemos que tener de a poquito aficionados, medios y todos los que estamos en el ambiente para con nuestro fútbol, para lo que conlleva nuestro fútbol. Vamos a encontrarnos con partidos como estos, es una realidad completamente diferente. Uno no puede entender lo que están haciendo en Estados Unidos, Canadá y México, que sea el mismo deporte del que hacemos en Potosí, o en Oruro, o en Tarija. Así de puntual soy. Vamos a escuchar a Alejandro Chumacero. Ayer a Bebé estaba 2-1 el partido y estaba a punto del empate. A Bebé, una mala fortuna, no pudo conseguir ese detalle. Después lo liquidaron al conjunto de Villingenio. Vamos a escuchar a Alejandro Chumacero.
0: Bueno, estamos contra un rival que lo calza fuerte, obviamente. Tiene buenos jugadores. Eso no hay que negarlo. Bueno, nosotros venimos haciendo nuestro trabajo por ahí. Se han metido un gran gol muy temprano de ellos, creo que descuidamos eso, los dos goles. Pero bueno, el segundo tiempo, después reaccionamos, obviamente, el 2-1. Cuando entramos en el segundo tiempo, creo que estábamos haciendo un poquito mejor las cosas, porque sabían que, obviamente, el nuestro equipo tenía que salir a buscar el empate y posterior, capaz, buscar la victoria. Pero bueno, no fue tal que fueron las expulsiones, que lamentablemente el show de los hábitos vuelve muy fuerte. Estamos cansados de eso, creo que cada partido va a ser así y lamentablemente pues no mejora este tema del arbitraje.
6: ¿Partidos maratónicos que se viene, a ver, está preparado para
0: hacer la No, estoy preparado, ustedes han visto, ustedes vean con 9 jugadores igual empujamos, con 10 más aún, con 9 también. Creo que este equipo no se ha dado por vencido. Si ven, hemos peleado y hemos jugado contra un rival. Así que yo creo que el principal show que hubo fue del arbitraje. Lamentable, son lamentables cada vez. Pero bueno, tenemos que salir adelante y sabemos que vamos a jugar así, de esa forma.
3: Bueno, lo que decía Alejandro Chumacero se refiere a las expulsiones de Riascos y también del Tata Seymandí, Augusto Seymandí, que salió en la primera etapa. Hubo también un expulsado, el jugador Juan Rojas fue expulsado del terreno de juego. Juan Pablo Rioja, perdone, el que anotó el gol de la victoria y el que de una vez delimitó fue Hugo Rojas, casi en el último minuto, en el 5, se adicionó 10 minutos, eso también es otro detalle, está tardando mucho el VAR. Claro, es el otro choque que tenemos, ¿no? En el Mundial una situación no pasa del minuto y medio de resolución del VAR o del árbitro, todo lo que se dice.

0: movido ninguna pinturita debido a la situación de que, reiteremos, estaba primero en Nacional Potosí y ahora está en Real Potosí. Sí, no se le ha movido nada. Para algunos es como que traición, ¿no? Pero no, para Hugo Rojas no. Y ayer jugó bien, hizo el gol. ¿Qué más te puedo decir? Aquí su palabra.
1: Sí, primeramente da la gracia a Dios porque sus tiempos son perfectos. Y bueno, muy contento, muy feliz, un debut realmente soñado para cualquier jugador, no marcar. Y más que todo, llegando el triunfo a casa, ¿no?
2: Yo creo de que ese es el profesional, el equipo que más gusta aportar, ¿no?
1: No, sin duda que sí. Por ejemplo, ahora quedó todo a Real, voy a luchar por esta camiseta, por este escudo, por esta institución. Así que nada, ¿no? Esto me motiva para trabajar esta semana y esperar el clásico, ¿no?
2: Pero todo esto se viene la parte psicológica de la tranquilidad del grupo.
1: Sí, sin duda que sí. La verdad que necesitábamos este triunfo para escalar. Ahora no tenemos margen de error, ¿no? De local no tenemos que regalar puntos, así que vamos a trabajar esta semana para llegar de la mejor manera el domingo.
2: ¿Te conoces ya para el grupo, ¿no?
1: Sí, es un lindo grupo. La verdad me recibieron todo de muy buena manera. Y eso es importante para llevarme la confianza, estar tranquilo. Entonces, ahora se vio reflejado en un lindo grupo y esperemos seguir así, ¿no?
2: Bueno, de alguna manera, el entierro se va feliz, contento, porque el debut marca esa diferencia.
1: Sí, no, agradecerle a la gente ahí al entrar. La verdad que me dieron su ánimo y eso es un cariño grande que recibe el jugador, ¿no? Para poder aportar en la cancha y bueno, pudimos ahora convertir y darle la felicidad, ¿no?
2: Ahora, descansar y mañana continuar el trabajo.
1: Sí, ahora descansar y ya mentalizarnos en el próximo rival.
0: La palabra de Hugo Rojas a continuación aquí en la radio. Y nada, es un profesional. Estaba en Nacional Potosí hace unas semanas y ahora está en Real Potosí y hace goles y hace buenos partidos. Muy bueno. Vamos a la pausa, ya volvemos. Hay más información aquí en la Red Herbol.
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4: Saludo grande para todo el país, estamos en vivo y es jueves y es jueves de Solucredit aquí en la radio de las emociones. Vamos a tener ha habido mucho detalle, mucha emoción ayer en lo que ha sido la inauguración de la agencia en Achumani, en el Rafael Mendoza Castellón, pero para eso lo voy a tener aquí, está con nosotros Fabrizio y Hugo, nos han venido a visitar para tener el post fiesta. ¿Cómo la han pasado, chicos? Bienvenidos, muy buen día en esta jornada especial.
5: Buenos días, querido Marcelo, como siempre el espacio, agradecidos por el tiempo y el espacio, y como te había adelantado previamente la semana pasada, se vino ya la sorpresa, se vino la inauguración y la apertura de la oficina en Achumani, que cumple, creo, las expectativas dentro de lo que nosotros esperábamos y sobre todo que estamos a puertas como tal de operación. Ha sido ayer el día de la apertura, del acto como tal, y el día lunes nos lanzamos directamente ya con las operaciones directamente para el acceso a los servicios, todo lo que hemos prometido y comprometido. Evidentemente somos una entidad financiera regulada por ASFI y eso nos permite brindarle toda la gama de servicios inicialmente a los propios socios del complejo. Es mucho más fácil ir a hacer tus actividades dentro del complejo y tener el acceso a los servicios bancarios ahí, y también a toda la zona. Lo que te decía ayer en el en vivo, estamos, creo, sumando un poquito, un granito de arena a la plusvalía de la zona, y varias personas que nos visitaron esporádicamente ayer nos decían, bueno, yo bajo a cobrar mi renta y hasta la 23, o bajo hasta Calacoto, y ahora necesito simplemente cruzar 2-3 cuadras para llegar a la oficina y tener la atención personalizada, cálida y con calidad que nosotros siempre brindamos.
4: Hugo, ayer hasta apareció la primera señora, ¿no? Que vino, la trajo terrazas de la mano para que venga a cobrar su renta dignidad.
6: Claro que sí, Marcelo, ¿cómo está? Buen día a toda la comunidad de Arbol. Justamente esto es un tema importante, pero consideramos que junto con la cooperativa estamos yendo a ayudar, a apoyar a lo que es el Club de Strongest. Tenemos una muy buena emoción por lo que ha pasado ayer, tenemos un buen recibimiento, pero queremos comunicar justamente a todos que estamos yendo a apoyar al club en estos momentos en los que realmente se acerca el clásico y queremos estar con más fuerza que todo para mostrar lo que es Lucre y lo que va a ayudar y aportar a la zona y al club.
4: Claro, lo que pasa, Fabrizio, es que ayer también se ha generado una polémica, ¿no? Pero es una polémica debido a cuestiones a veces que uno tiene del recuerdo, ¿no? Del pasado al Tigre, no le ha ido bien en algunas situaciones. No, es que ni siquiera para decir, Fabrizio, similares, porque son otras las condiciones, ¿no?
5: Completamente diferente, conocemos tal vez por lo que ha pasado en su momento el club, pero es completamente diferente. Y yo creo que esto desde el punto institucional del Tigre en su momento van a irlo puliendo, aclarando y dándolo más a conocer. Pero desde la parte cooperativa nosotros aclaramos algo muy sencillo. La idea principal de la institución, desde el presidente del Consejo de Administración, es acá aportarle al club también en un sentido general. No solamente venir, tú entiendes que en este tema muchas veces la gente va o las instituciones van queriendo servirse del club, netamente. Sí. Y esto desde un punto de un acuerdo interinstitucional viene de ambas partes. Nosotros somos una entidad financiera regulada, con 20 años en el mercado. Que yo te diga, pucha, abrirnos 50 agencias, creo que eso no es símbolo de solidez, ¿no? Y hay casos que se han visto. Nosotros somos una entidad que demuestra solidez en el sistema financiero y que a partir de eso lo que está viniendo a hacer es sumarle al club, generarle economía al club, generarle oportunidades a los socios del club. Yo sé que los servicios bancarios y financieros son de acceso libre en cualquier lado, pero como te digo, darle plusvalía para la gente que va al complejo y que haga todos sus servicios ahí, ideal. En su momento nosotros vamos a gestionar también el tema de cobros de las cuotas del tema del complejo, para que realmente el socio del complejo pueda entrar a la institución y liberarse todas sus cuentas ahí. Y el beneficio, uno de los beneficios principales también para el asociado o el futuro o el prospecto de asociado del complejo es simple y sencillamente el propio crédito. No nos limitamos a crédito, estamos abiertos a dar una gama amplia de créditos con tasas relativamente accesibles y competitivas en el sistema financiero. Y además al respecto, puntualmente, estamos con el tema del financiamiento de los CDPs. Los CDPs, tú sabes que es una inversión a futuro. Todos los socios en su momento tienen un CDP, dependiendo del tiempo, las gestiones, algunos más, algunos menos en cuestión precios. Pero en este caso nosotros estamos dando el acceso a la compra y a la adquisición de un CDP por medio del crédito, con una tasa relativamente cómoda, con cuotas completamente cómodas que van de la mano del tema del mantenimiento inclusive, y que te van a permitir ser socio a partir del día uno de que empieces tú a acceder al crédito, porque al final a eso me voy puntualmente, tal vez entender que nosotros sí le vamos a generar economía. ¿Por qué? Porque al momento de acceder a un CDP por medio de un crédito financiado por la cooperativa, nosotros en vez de servirnos de la institución, más bien estamos viabilizando la venta de un CDP, que al tigre le va a llegar pues cash al contado, y los que asumimos la deuda y el riesgo en base al giro de nuestro negocio somos nosotros. Obviamente este acceso al crédito, precisamente al ser nosotros una entidad regulada, tiene que ir de la mano del cumplimiento normativo. O sea, nosotros no nos desmarcamos de lo que somos. Ahí hay una institución de fútbol, un club deportivo como tal, y estamos nosotros como entidad financiera ahí, cada uno por su lado. Nosotros nos encargamos de financiar créditos para que pueda el tigre, también el complejo, vender los CDPs, y a medida de que se vayan vendiendo los CDPs, nosotros asumimos, si quieres, desde un tema comercial la deuda. Entonces, si mañana vienen un conjunto de 10 personas a decir quiero mi crédito, y de los 10 salen 8 porque cumplen con sus requisitos normativos y políticas de la institución, y al tigre 28 CDPs que los van a recibir en efectivo, y la institución financiera asume el riesgo y el tema de las cuotas con los socios, ¿no? Entonces creo que más bien es un aporte interesante, porque no te estoy hablando de algo inmediato o de momento inmediato, ¿no? Es algo a largo plazo.
7: Sí.
5: Como decías tú ayer, y te agradezco las palabras, Marcelo, no nos queremos limitar aquí a que de un año, dos años, tres años o lo que dure. La idea es ser parte del crecimiento del club, y obviamente no vamos a ser falsos con las cosas. Nosotros crecemos también del lado del club, de la mano.
7: Es que esto es un, a ver, y esto ya entiendan, no estamos viviendo el mundial donde hemos visto que es el fútbol se ha convertido en un negocio, este fútbol profesional estoy hablando, ¿no? Y tenemos, y el fútbol nacional lo que más necesita en este momento es ayuda, son inversores, y ustedes han venido a invertir, y no es que ustedes van y vienen y ponen, sí, esto es un regalo. No, no es un regalo, porque también ustedes tienen su rédito, tienen sus formas de sacar. Entonces, es algo leal y es algo, pero sobre todo muy, muy importante. Momentos de tanta crisis, este año en serio que ha golpeado bastante, y son pocas las ayudas que se dan como esta, Fabricio, esa es la verdad.
5: Y lo que hablábamos la anterior entrevista, si tú recuerdas también, Marcelo, que va a ir de la mano de la apertura, las campañas. Yo te estoy garantizando, y te dije ya contigo primicia, la campaña del tema de los insumos de primera necesidad, o sea, todas las personas nuevas que vayan ingresando con su cajita de ahorro, que vengan a cobrar su renta de dignidad con nosotros, la campaña es para la tercera edad. O sea, ¿qué institución ahorita te está regalando algo? Yo te voy, lo que te dije, comprometido, un kilito de arroz, un kilito de azúcar de entrada. ¿Por qué? Porque tenemos un brazo social como institución. Entonces, acá no se limita exclusivamente a que yo como entidad financiera me voy a remitir a ver, bueno,
7: ¿qué al fútbol o solamente a lo que es el?
5: La institución tiene un brazo social, nuestro consejo de administración es muy, tiene muchas gestiones realizadas para poder ayudar hasta donde nos permite y se nos pueda, y esto implica varias campañas que se van a ir viniendo este año. Animalitos, tercera edad, niños. Es un proyecto bastante grande el que tiene en ese sentido la cooperativa.
7: Pero sobre todo la ayuda al vecino de toda la zona de Churubusco, que es fundamental. Sí. Ayer ya llegaba gente, por ejemplo, yo veía su cartel de servicios, dejando todo lo del fútbol de lado. Tienen todos los servicios. Uno puede, y justo ayer hablábamos con la gente de Sirio, pueden pagar, la gente del internet de Sirio puede pagar también ahí. Claro. Entonces, está muy, muy bueno, muy bueno. Es un servicio, ustedes lo están, tienen el contrato, tienen el detalle. Ustedes no se van a quedar con una porción de Chumani ni nada por el estilo. Es una polémica que ojalá que haya quedado
6: más claro.
7: Más clara con estas palabras. Ayer ya el doctor algo nos decía, pero yo creo que ha quedado muy claro. Hugo, no sé si quieres con algo apoyar.
6: Sí, justamente lo que apoyaba, lo que decía Fabricio, realmente la cooperativa está yendo para ayudar a esa zona. Realmente había una señora que iba ayer justamente a la entidad y nos decía que ahora ya no tiene que bajar hasta la 3 de Chumani. Sí. Directamente tiene que estar aquí, ya tiene su entidad, y como bien mencionábamos ayer, el club ya tiene su entidad financiera. Entonces, como tal, ya pueden ir a cobrar, pueden ir a pagar sus servicios sin ningún problema, ya no tienen que bajar a Chumani. Es una facilidad que se les da a ellos, y realmente la cooperativa está ahí para ayudar al club y a la zona.
7: Les agradezco mucho. No sé, ¿algo más, Fabricio, que quieras decirle a la gente?
5: El agradecimiento para las personas que nos apoyan. Les agradezco mucho las opiniones buenas y malas. Todo es bienvenido. Y que también se den la oportunidad de conocernos como institución. Creo que cuando uno conoce el ejemplo que daba Hugo, doña Alcira, yo me acuerdo muy bien porque entró en la mañana, la visité, le di mi tarjeta y ella se comprometió, por ejemplo, a estar conmigo el lunes a primera hora. Yo voy a estar el lunes iniciando operaciones. Así que van a ir viendo el nivel de atención y el nivel de calidad que van a poder encontrar con nosotros. Y lo que tú decías, el total acceso a servicios, que quieras o no, facilita un poco la vida a la gente de la zona y también a los socios del complejo. Y eso, que aportemos también al club, al equipo. Está viniéndose una fecha muy importante. Nosotros queremos ser parte de esa fiesta. Vamos a estar presentes en la fiesta del clásico, apoyando también nosotros como institución financiera, gestionando ya. Tú sabes que las cosas a veces son de un momento a otro. Si ahí hay alguien que se anime en ese momento, vamos a ver las alternativas, brindando información y demás, y que se den también la oportunidad de conocernos y que entiendan que estamos viniendo a sumar, no a enajenar nada y tampoco a ver nada negativo para el club.
7: No solamente en Achumani, también cerca, acá en pleno centro.
5: Nuestra central.
7: Y la central, muy cerquita de Leguino, y la de Río Seco.
5: La de Río Seco, que está en Multicine. Ese es el tema. Tal vez somos pequeñitos en tamaño, pero nunca en operaciones. Así que, como te digo,
7: es para todos.
5: La piscina de Leguino está literalmente a los 20 años y ahí siempre nos van a encontrar a nosotros para poder también atender cualquier solicitud o requerimiento. Querido Marcelo, muchas gracias por el espacio, como te decía. Y disfrutemos de la fiesta que viene, apoyemos al club. Nosotros somos ahora parte de este proyecto y de este crecimiento. Queremos verlo arriba porque creo que crecemos todos y el hincha va a estar feliz si ese equipo realmente va bien este domingo.
7: Un abrazo grande. Gracias.
6: Sí, gracias.
7: Vamos a la pausa. Ya volvemos aquí en la Radio de las Emociones.
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10: Y el otro partido que se cumplió ayer en la división profesional fue la buena victoria de Real Oruro, que salió del fondo de la tabla, le ganó 4-1 a Universitario de Vinto. Fue un cotejo donde los orureños, que también en un campo no muy en muy buenas condiciones, demostraron real valía. Muchos goles, siempre ayuda un partido por ahí, no puede tener la técnica, la táctica, lo que uno quiere, lo que uno busca en espectáculo, por ahí no tiene todo eso que estamos viendo en el Mundial, pero sin embargo, con goles ayuda bastante. Vamos a escucharlo a continuación a Néstor Colinas, que se sigue de entrenador de Real Oruro. Lo escuchamos y su balance del cotejo.

Estos son los partidos de programados, los cotejos que debían jugarse en los días de conflicto y que no se pudieron jugar y que se están jugando esta semana y la siguiente semana. Se van a jugar todos los de programados y después recién va a volver la fecha o la fecha con todos jugando a la par. Lo escuchamos a Walter Flores, entrenador de Universitario de Vinto, y le faltó un poquito, o sea, se nota que falta ritmo futbolístico. Esto es lo que dice Walter.

0: Ahí está la palabra de Walter Flores. Son momentos difíciles a veces que tienen que vivir los equipos, ¿no? Lo que decía, ¿no? El viaje, tienen que hacer el viaje por tierra, pero no te va a quedar otra. En el caso de Oruro, tienes que ir sí o sí por tierra desde Cochabamba, porque no hay otra forma. De otra forma, y un charter no lo vas a pagar. Nadie va a pagar no va a haber un charter en Bolivia durante todo lo que resta del año. Lo escuchamos a Quiñones de Real Oruro, muy contento por lo que pasó.
1: Contento. Los tres puntos en casa, con la gente, darles alegría a la gente. Por ahí, un poco triste también por el tema de la roja. Creo que toda la ansiedad me llevó un poco en esa instancia, pero creo que mis compañeros me supieron respaldar hasta el último minuto y poder sacar resultados. La verdad que sí, iba a ser un partido difícil. Sabíamos contra el rival que nos íbamos a enfrentar. Por ahí ellos también tuvieron situaciones, nos pudieron convertir un gol, pero después creo que nosotros supimos ya corregir por donde nos estaban atacando, y la verdad que pudimos convertir y ganar lo más importante y dejar los tres puntos aquí en casa. Y la verdad que ansiedad de haber retomado lo que era el campeonato, de haber jugado otra vez, creo que todos mis compañeros y todo el equipo estaba con esa adrenalina, ¿no? De volver a jugar, de volver a pisar lo que es una cancha. Entonces creo que lo hicimos de la mejor manera, venimos trabajando ya hace tiempo para este partido, y creo que lo hicimos de la mejor manera. Creo que sí, contento también por ese gol, contento por aportar al equipo. Creo que, como te digo, hasta el último minuto que pude estar en cancha, creo que aporté, creo que jugué, ayudé a mis compañeros. Entonces, nada, aquí la verdad que es muy triste por lo que pasó. Entonces, aquí apoyar a mis compañeros con los partidos que se vienen, porque sabemos que se viene un clásico, se viene con un equipo grande, y creo que el aliento que le pueda dar desde afuera a mis compañeros va a servir mucho para que ellos también, dentro del campo de juego, podamos sacar los resultados.
0: Y hoy día se complementa, porque hoy también hay fútbol, reitero, todos estos días, aprovechando un poquito de que el Mundial tiene un relax, y porque en el Mundial hoy día tenemos partido a la tarde, y en la noche va a haber cotejo entre Nacional Potosí y Aurora de Cochabamba. El partido se va a disputar a las 20 horas, lo escuchamos a Giancarlo Umaña, técnico del conjunto cochabambino.
2: Buenos días, ¿cómo están? Un saludo para todos. Bien, gracias a Dios, bien. Llamo ya 2 semanas de trabajo que nos han servido muchísimo para enfocarnos mucho en esa parte física, sin dejar de lado los conceptos tácticos, y bueno, esperando que se reinicie el torneo, que va a ser importante para nosotros, que nos va a medir también un poco en qué tanto se perdió ese ritmo futbolístico que traíamos, que creo que es lo que más afecta, no solamente a Aurora, sino a todos los equipos. Pero pues creo yo, hablando desde la parte personal, con ese nivel que veníamos alcanzando, va a ser importante ver el rendimiento en ese primer partido. Un rival difícil, una cancha complicada, pero bueno, con la tranquilidad de que se ha trabajado bien y que vamos a intentar hacer las cosas lo mejor posible.
3: ¿Cuánto suma la llegada de Harrison y también de Julián, profesor?
2: Bueno, es importante porque con la salida de la gran mayoría de los extranjeros nos quedamos sin un recambio, sin unas variantes reales. Las variantes que tenemos en este momento son muchachos muy jóvenes, y bueno, quizá con ellos, conociendo su capacidad, conociendo sus condiciones, va a ser muy importante tenerlos acá. Harrison en esa labor ofensiva, y bueno, Julián, que ustedes lo conocen, pues, yo creo que hasta más que yo, saben que ha jugado acá, un jugador con mucha experiencia, con un gran pasado en México, en Bolivia. Entonces, bueno, esperemos que ellos vengan con toda su experiencia y su capacidad.
0: La palabra de Umaña a las 13 horas con Ailse Mosqueira. Vamos a tener toda la previa de lo que va a ser el Mundial. Hoy día juega Francia frente a Marruecos. Va a ser el partido a las 4 de la tarde, así que no se lo pueden perder. Lo vamos a tener en la radio, así que nada, 13 horas con Ailse. Toda la información deportiva en la red que une a todos los bolivianos. ¡Chao!
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10: Es la hora 9 en punto.
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7: Son 27 millones, 20 millones sin infraestructura.
8: En Tarija, las plantas procesadoras de cebolla y ajo del municipio de El Puente serán entregadas en agosto.
7: Son 27 millones, 20 millones sin infraestructura, 7 millones en equipamiento. Es una sola planta, solo con dos líneas.
11: Es la alcaldesa del Puente, Sara Armella. Se refiere a las plantas de tratamiento de alimentos que se tiene en su municipio y que se encuentran en etapa de capacitación, según su informe.
7: Tenemos la planta procesadora de ajo y de cebolla. Esta planta está en un proceso de capacitación que se tiene previsto hasta el 2 de agosto poder terminar este proceso. Una vez que este proceso, para que la empresa entrega al FPS, el FPS pueda transferir al gobierno municipal.
11: Elizabeth Rendiz Farfán, Herbol, Tarija.
8: En el municipio de Quillacollo, en Cochabamba, entró en vigencia el cobro categorizado de la nueva tasa de aseo urbano.
12: Gracias, buenos días. Autoridades municipales de Quillacollo hicieron conocer ayer que ya está en plena vigencia la nueva tasa de aseo que fue anexada a la factura de luz. El secretario general del Gobierno Autónomo Municipal de Quillacollo, Boris Mercado, en conferencia de prensa dio a conocer que en cumplimiento a la ley municipal número 860/2025, el cobro de la nueva tasa por el recojo de la basura entró en vigencia desde el 1 de julio. El objetivo de estas nuevas tarifas es mejorar el servicio a la población, sostuvo.
13: Bueno, se ha llamado a esa conferencia de prensa para un poco aclarar y a toda la población de Quillacollo respecto a algunas malas informaciones que se están haciendo conocer respecto al cobro de la tasa de aseo. Como sabe la población de Quillacollo, la tasa de aseo ha sido socializada.
12: Con esa información, retorno a esta cabina central.
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5: La noticia internacional llega a través de France 24.
14: Un veredicto condenatorio en un caso que mantuvo en vilo a Alemania durante meses. Un médico de cuidados paliativos de 41 años fue condenado este miércoles a cadena perpetua, tras ser declarado culpable del asesinato de al menos 15 personas a su cargo.
15: El tribunal ha determinado que el acusado actuó por interés propio. No se trató de actos de compasión ni de eutanasia, como él mismo había afirmado. Más bien, el acusado buscaba reforzar su autoestima y albergaba fantasías de omnipotencia. A través de sus actos, se presentaba a sí mismo como el dueño de la vida y la muerte.
14: El hombre, cuyo nombre no se ha hecho público, admitió que había matado a personas durante visitas a domicilio entre 2021 y 2024. Inyectaba a sus víctimas con dosis letales de sedantes, lo que les impedía respirar y les causaba la muerte en cuestión de minutos. También se sospecha que provocó varios incendios para encubrir sus crímenes.

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1: Vamos a escucharlo a continuación a Dani Olmo de la selección española, hablando de Yamil Yamal, el hombre que en este momento es la figura extraordinaria del conjunto español.
2: Bien, lo veo bien, con más confianza, de menos a más, como es normal después de los problemas que tuvo al principio, y con muchas ganas de seguir jugando, demostrando. La conexión que tengo con él es, bueno, yo creo que se ve dentro del campo, como nos entendemos, con y sin balón, y al final es un juego que nos está dando y que nos va a dar mucho.
1: Es una esperanza para los europeos y sobre todo para la misma España, esta selección que ha llegado muy lejos en base a proceso, que es lo que tiene el técnico de la Fuente. Marcelo de la Cruz, Herbol Mundial.
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0: Buenos días, bienvenidos y bienvenidas a la mañana en directo. ¿Ha oído usted? Solo se diferencia el hombre del reino animal porque es el hombre el único capaz de odiar. Pero mientras el hombre se asombre, llore y ría, será la fantasía que Dios creó. Ojalá hoy tengamos la voluntad de ser esa fantasía que Dios creó y no esa especie que se diferencia del mundo animal porque es el único capaz de odiar. Que hoy seamos capaces de amar, de perdonar, de reír y de ser eso, la fantasía que Dios ha creado, porque somos seres maravillosos. Buenos días. Buenos días, querido Hugo, un ser maravilloso también.
1: ¡Qué temón que te mandaste! Buenos días, jefa, ¿cómo estás, Inés? Un abrazo para ti, para toda la audiencia. ¿Cómo se llama el tema, Inés?
0: La pucha con el hombre.
1: La pucha con el hombre, bueno.
0: Este hombre, caray. Podría ser otro título.
1: Sí, qué cabezas duras somos a veces, o no sé si siempre, pero sí, creo que somos tan odiadores entre nosotros. No hay otro, creo. No hay otro. Un tigre se va a defender, un león se va a defender si lo ataca, si tiene hambre va a comer, pero por instinto, ¿no? Pero el ser humano tiene la capacidad de pensar, de razonar, pero también tiene al revés. No piensa, ni razona, ni nada. Es, no sé si más animal, Inés, pero qué bonita interpretación. Me la voy a guardar, lo voy a escuchar en casa las veces que pueda, porque está, el chico lo canta realmente excelente.
0: Es una versión buenísima, pero además váyanse a YouTube, yo les invito. Se llama Falclore. Y es una casa fantástica porque es una casa, un patio que parece el patio de una casa cualquiera, lleno de árboles, de verde, de naturaleza. Y en esta casa se reúnen un montón de artistas que son exponentes del folclore argentino. Y esta es una zamba maravillosa. Y este chico que la canta, no recuerdo el nombre, a ver si me ayudas por ahí, Hugo, es un joven que está además revolucionando el folclore en Argentina, porque está trayendo viejas canciones del folclore argentino a las nuevas generaciones. Y tiene un impacto fenomenal. Es realmente una cosa maravillosa, hermosa. En el video ustedes van a ver al chaqueño Palavecino, sí. Está la Sole, y están, bueno, un conjunto de artistas, y para mí ese es un regalo de Dios, tener a tantos artistas juntos, cantando en coro, tocando instrumentos, es realmente maravilloso. Así es que esperamos haberles transmitido esta alegría, esta fantasía y esta cosa hermosa que transmite el arte a través de esta canción. Vayan, visiten YouTube, vean ese videito. ¿Hugo, qué te ha parecido a vos?
1: Sí, no, Falclore.
0: Falclore.
1: Falclore. Me encantó. Es como alguna vez ingresé al botánico de Cochabamba en su plaza, que es genial. Si alguien va por Cochabamba, vaya al botánico, es hermoso, es hermoso. Así yo me sentí por un momento con esta gama de músicos, de folclore. Y me encantó cómo canta el muchacho, no sé cómo lo presentó.
0: Voy a buscar su nombre. Es sí. Un chico joven que está, como digo, retrayendo el folclore antiguo, las viejas canciones del folclore argentino, estas famosas zambas,
1: sí.
0: Y las está poniendo vigentes nuevamente.
1: Me gusta cómo canta con mucha naturalidad. O sea, agarra el micrófono y con naturalidad expone con los ademanes que hace que esto sea mucho más profundo todavía el mensaje. Ahí está el acordeón, el violín y toda esa gama de instrumentos. Y bueno, no sería nada sin un músico que le pone el toque obviamente profesional y el canto, ni que sería. Como te digo, invito a la gente, y yo personalmente, llegando a casa, voy a poner esta canción para escuchar. Está muy lindo, Inés.
0: Y bueno, vámonos a la pausa con un poquito más de esta canción.

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2: Lindas montañas debieron nacer.
3: En 1751, los padres jesuitas que se hicieron cargo de los talleres de los obrajes solicitaron autorización para incrementar el número de telares. Con ello, la producción se incrementó y solicitaron un permiso especial para contar con el apoyo de presidiarios en los talleres. Un documento de la época indica que el trabajo fue inhumano, ya que trabajaban hasta horas extremas, y que en una visita al lugar encontraron a un nativo de Viacha llamado Agustín Uchani sujeto a un grillete junto a un telar.
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5: Nueve de la mañana con 20 minutos y estamos en La Mañana en directo de Herbol. Usted no escucha la voz habitual de Pedro, que es el conductor de la revista La Mañana en directo, porque él ha solicitado un permiso, una vacación. Bueno, en reemplazo suyo, estoy acompañándole junto al equipo que produce la revista, Hugo Choque y Enrique Aruquipa. Pero vamos a las noticias. Usted supo que el gerente de BOA se fue de viaje a Miami a ver el Mundial. Bueno, hasta ahí, bueno, quien puede que vaya, pero resulta que el gerente se fue con una tarifa preferencial, una tarifa especial, por supuesto, rebajada. Esto ha removido, por supuesto, las estructuras del gobierno y, bueno, el gobierno ha decidido remover de su cargo a Eduardo Valdivia, así se llamaba el gerente de BOA, tras la polémica por su viaje a Miami. Esta noticia usted la encuentra en el periódico digital de Herbol. Está precisamente ahora en la portada, en la apertura de nuestro portal digital. Y le leo la nota. El gobierno removió de su cargo a Eduardo Valdivia como gerente general de Boliviana de Aviación tras la polémica generada por su viaje a Estados Unidos y las denuncias de presuntos privilegios en el uso de un pasaje de la aerolínea estatal. El Ministerio de Obras Públicas, Servicios y Vivienda comunica que debido a los acontecimientos recientes que son de público conocimiento sobre el gerente general de BOA, se ha tomado la decisión de removerlo de su cargo, señala el comunicado oficial, que añade que el gobierno está comprometido con la recuperación de las empresas estratégicas. La controversia comenzó luego de que se conociera que Valdivia, a menos de 2 meses de haber asumido el cargo, solicitó una licencia para viajar a Estados Unidos, donde presuntamente asistió al Mundial de Fútbol. El caso derivó en la apertura de un proceso penal por los presuntos delitos de concusión, uso indebido de influencias y beneficios en razón del cargo. En medio de las críticas, la senadora Claudia Mallón fue quien pidió la destitución del Ejecutivo y denunció que el pasaje de retorno Miami-La Paz le había costado 933 bolivianos. También cuestionó que el gerente se ausentara mientras BOA enfrenta demoras operativas y varias aeronaves permanecen fuera de servicio. Antes de la decisión, el gobierno había solicitado una investigación sobre el viaje y sostuvo que no deben existir privilegios para ningún funcionario. BOA aseguró que Valdivia se encontraba con licencia por asuntos personales y sin goce de haberes, mientras que el expresidente Jorge Tuto Quiroga también exigió la destitución inmediata. Y eso es lo que ha sucedido. Ahora entendemos que se inicia un proceso de investigación y probablemente un proceso en contra del señor Valdivia, gerente de BOA, hasta ayer. Bueno, esa es la nota principal de nuestro periódico digital, un portal que les recomiendo siempre visitar. Y para eso, por favor, le pido a Hugo que nos recuerde cómo es que buscamos el portal, pero además las redes sociales de Herbol. Hugo, estamos con algunos cambios en las redes sociales.
6: Así es, para tomarlo en cuenta, por favor, queridos amigos, queridas amigas, el portal digital, la principal, por decirlo así, porque usted va a encontrar todo el desarrollo de las informaciones, puede que nosotros le digamos un titular, un lead, hasta por ahí, pero el desarrollo usted podrá tenerlo en la página web, www.herbol.com.bo. Ahí usted va a tener todo, todas las noticias que se generan a nivel nacional, internacional. Hay opiniones también interesantes de analistas en cuanto a la coyuntura y otros. Así que ya lo sabe, www.herbol.com.bo. También puede escuchar audio, es decir, como una radio desde su celular, o también ver el streaming, es decir, el video que en este momento estamos mostrándoles. También no olvide en el canal de YouTube, estamos como Red Herbol, es otra alternativa. Usted va a encontrar ahí mucha información, entrevistas, por supuesto, en algunos casos hasta el programa, digamos, la tarde en directo o la mañana en directo o el noticiero completo, completo. Usted podrá, si usted desea, escuchar de esa manera. También en uno de los cambios que hemos tenido de momento, esperemos que solamente sea de momento, es más, queremos que sea un apoyo para la radio Herbol en La Paz, en la página de Facebook. En este instante estamos como Herbol Periódico. Usted nos va a encontrar. Ya estamos alrededor de 14.000 personas. Poquito, digo yo, porque el anterior era mucho más, pero estamos creciendo gracias a su apoyo, a diferentes reacciones que usted tenga, a publicaciones que le otorgamos todos los días. Así que ya lo sabe, Herbol Periódico en el Facebook. Hay Spotify, donde va a encontrar también la Fuente Ciudadana, entre otros trabajos súper interesantes, Inés.
5: Sí, yo vuelvo al portal de Herbol. www.herbol.com.bo, porque no solo encuentra noticias, hay un segmento interesante que particularmente a mí me gusta ver, porque creo que nos da una pauta de las tendencias de opinión pública sobre diferentes temas. Es el segmento de la encuesta. Por ejemplo, ahora en el periódico digital estamos preguntándole a la gente, ¿está usted de acuerdo con la nacionalización de los autos chutos? Bueno, ¿quieren saber qué dice la gente? Les comento. Solo el 7% de la gente que ha respondido esta encuesta está de acuerdo con que se nacionalicen los autos chutos. El 93% de la gente que ha respondido esta preguntita no está de acuerdo. Ese es un dato muy interesante. Nos sirve a todos, creo yo. Y bueno, estamos por las 1,687 personas que han participado de esta encuesta. Y la tendencia es esa. El 93% no está de acuerdo con la legalización de los autos chutos o estos importados ilegalmente, digamos, internados. No son importados, son internados ilegalmente al país. Ese también es un segmento del que le invitamos a participar, porque ahí usted puede emitir su voto y vamos a ver las tendencias que hay respecto de los diferentes temas. Este en particular está muy interesante. Toda la gente, prácticamente, no está de acuerdo. Ese es un dato que tienen que tomar en cuenta quienes están con la idea de nacionalizar nuevamente, de legalizar lo ilegal. Este es un tema muy polémico. Se ha tratado en la revista en la mañana varios días y bueno, creo que la tendencia de la ciudadanía es clara, aunque por supuesto esta es una muestra muy pequeña, 1,687 personas.
6: Pero Inés, finalmente es una muestra.
5: Así es.
6: ¿No? Habrá que darle su valor. La gente no está de acuerdo con que se vaya a nacionalizar. ¿Qué dirán las autoridades? Porque seguramente la gente quizás no entra y apunta esto que le pregunta Herbol. Todos los días se cambia de pregunta, ¿eh? Usted en este caso encuentra, y reitero, ¿está de acuerdo con la nacionalización de autos chutos? Y ahí hay 1,687 personas de los cuales han dicho su opinión. Y el 93%, eso imagina, está en desacuerdo. La gente que también no puede ingresar, yo estaba escuchando por ahí en el teleférico, que es donde me transporto, Inés, no está de acuerdo, por ejemplo.
5: Sí, sí, definitivamente creo que la opinión generalizada va por ese lado. Considérenlo, señores legisladores y señores tomadores de decisiones. Bueno, creo que es momentito de hacer otra pausa, pero antes de irnos a la pausa, yo voy a comentarle algo que tiene que ver con la entrevista que vamos a tener después de este espacio publicitario. En Cochabamba, hace un par de días, si mal no recuerdo, se ha producido la muerte de una niña en circunstancias extrañas. Bueno, la niña llegó al hospital y allí falleció, una bebita. Y resulta que los adultos que estaban en posesión de esta niña no eran los padres. Más tarde se supo que la niña fue alquilada por sus padres por un pago de diario de 50 bolivianos para ponerla en el trabajo de la mendicidad. Cuatro niños más estaban en el alojamiento donde estos señores se hospedaban. Y bueno, hay un detalle en todo esto, porque hasta aquí es una historia dramática de tráfico de niños. Es muy complicado y un delito muy, muy serio.

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6: Diez de la mañana con 32 minutos, está usted en compañía de La Mañana en directo de Herbol. Y como le comentaba antes de la pausa, hoy vamos a dialogar con Rocío Picaneré. Ella es cientista política, es activista, pero además es líder del pueblo ayoreo. Le agradezco muchísimo a ella por aceptar esta invitación para conversar sobre la situación del pueblo ayoreo, muy a propósito de lo que ha sucedido en Cochabamba en los días pasados. Les comentaba que una niña falleció en el hospital en circunstancias extrañas y luego se supo que esta niña fue alquilada por sus papás para la mendicidad por 50 bolivianos diarios. Las personas que la tenían eran una pareja ayorea que también tenía otros cuatro niños y estaban en un alojamiento y todos, por supuesto, eran un grupo de personas que pedían limosna en Cochabamba. Rocío, muchísimas gracias por aceptar esta invitación. Buen día y bienvenida a La Mañana en directo de Herbol.
7: ¿Cómo está? Hay mucha interferencia, se escucha mucho su voz cortada.
6: Espero que podamos resolver ese problemita técnico. No sé si me ha logrado oír bien, Rocío.
7: Hola.
6: ¿Ahora me escucha mejor? Hola, hola. Buen día, Rocío. ¿Me escucha bien?
7: Hola, hola.
6: Hola, buen día. No sé si nos logra escuchar, Rocío.
7: Ahora sí la escucho un poco.
6: Ya. Bueno, le agradezco mucho por aceptar la invitación de Herbol. Si estamos en condiciones, podríamos conversar, comenzar nuestro diálogo. Ahora me oye mejor.
7: Dale.
6: Perfecto. Rocío, comentábamos la situación de los ayoreos. En Cochabamba falleció esta niña y luego se supo que todo el grupo que mendigaba en las calles cochabambinas era una familia ayorea que alquiló una niña para... que trabaje, digamos, en la mendicidad, por así decirlo, y le pagaban a los padres 50 bolivianos diarios.

0: Este tipo de cosas, Rocío, se están produciendo probablemente con mucha frecuencia en Santa Cruz. Usted es ayorea, es el líder de los ayoreos y por eso la convocamos. Queríamos consultarle para comenzar, ¿cuál es la situación de los ayoreos en Cochabamba y en Santa Cruz también? Ahora veo que se están extendiendo a otros departamentos, pero fundamentalmente en Santa Cruz.
1: Buenos días, muchas gracias por la cobertura. Comentarle que no son todas las familias, son algunas familias que vienen de territorio que han sufrido muchos conflictos, son territorios que no cuentan con educación, entonces no cuentan con servicios básicos. Ellos, los papás que están detenidos en Cochabamba son de aquí de la comunidad urbana de Santa Cruz, de Guy. Entonces los niños han salido del colegio de vacación y han ido a Cochabamba con los niños. Muchas veces la familia migran ya a otro departamento porque ya no hay venta de artesanía en el departamento de Santa Cruz, no hay mucha venta. Entonces ellos migran y cuando ya se acaba su artesanía, ellos, donde ellos venden, entonces empiezan a vender dulce, chocolate, pero eso tengo entendido hasta este momento con todas las reuniones que se ha tenido con diferentes autoridades de las diferentes comunidades del pueblo ayoreo.
0: Bien, Rocío. La situación de los ayoreos en Santa Cruz es, desde mi perspectiva, muy dramática. Ellos, como ha mencionado usted, viven de vender sus pocas artesanías, pero yo creo que es importantísimo, Rocío, que nos cuente cómo es que el pueblo ayoreo llega a esta circunstancia de mendicidad y de marginalidad en la ciudad de Santa Cruz. ¿Cuál es la historia del pueblo ayoreo? ¿Cómo vivía el pueblo ayoreo hasta los años 70 inclusive?
1: Después del despojo de su casa grande, diría yo, desde ahí viene la migración, porque el pueblo ayoreo tenía un territorio grande y siempre fueron recolectores, recolectaban semillas, frutos silvestres, papas silvestres, recolectar semillas, la piña que se saca la harina, ellos seleccionan el tipo de animales que comen. Eso ya no lo encuentran, en el territorio, y desde ahí viene la migración ya hacia el centro de la ciudad, hacia la televisión.
0: Bien, era un pueblo que vivía en el bosque, en el monte, y vivían de recolectar alimentos, como dice usted. ¿Qué pasa? ¿Por qué les despojan su territorio? ¿Quién les despoja su territorio, Rocío?
1: Los grandes empresarios, por sus industrias grandes, creen que eso es, ¿cómo le dicen esto? Eso es crecimiento, pero eso más bien para nosotros es un daño tremendo, porque ellos mismos están matando a la humanidad, a la biodiversidad, los diferentes animales, en los ríos, la quebrada. Entonces ellos lo ven, ese tipo de grandes emprendimientos como algo que lo va a sacar adelante, pero más bien eso cada día nos mata. Y estamos aquí ya en el centro urbano con muchas situaciones que tal vez ni las autoridades los ven, y están en pleno centro de Santa Cruz, no cuentan con una vivienda digna. Si están en un cuartito de 4x4, viven 5 familias, 6 familias, es inmensa la extrema que tiene, la extrema pobreza que vive el pueblo ayoreo. Es verdad que muchos tenemos territorios grandes, pero no tenemos esa costumbre de destruir el territorio. Si tuviéramos esa mentalidad de conseguir destruir la naturaleza de las 20.000 hectáreas que nosotros tenemos en la TCO, destruiríamos tal vez el 50% para tener todas las condiciones, pero no somos así. El pueblo ayoreo es un pueblo que cuida la naturaleza. Entonces, como ya no encontramos los frutos, la papa silvestre, migramos hacia la ciudad. No encontramos la educación en el territorio y migramos hacia la ciudad. Entonces, es ahí que nos topamos con esta situación en la que nos topamos en este momento en el centro de la ciudad.
0: Así es, yo he ido por Santa Cruz y los ayoreos ya son parte del paisaje urbano, pero en condiciones de mendicidad, evidentemente, son personas que están pidiendo limosna y, como dice usted, algunas venden caramelitos, pequeñas cosas, lo cual ha degradado, digamos, la dignidad del pueblo ayoreo, y suceden este tipo de fenómenos. Rocío, esto de mendigar y de comenzar a alquilar niños para la mendicidad es algo que está creciendo. ¿Cómo ve usted este fenómeno? ¿Y qué consecuencias puede tener? Hoy la pareja que ha alquilado esta niña está prendida en Cochabamba, pero ¿es así como se puede resolver el problema que se está presentando con el pueblo ayoreo?
1: Mire, nunca en mi vida había visto este tipo de cosas, por eso es que es de mucha importancia que también nosotros podamos hablar con la mamá que está allá en Cochabamba, porque no se ve este tipo de cosas dentro del pueblo ayoreo. Más bien, el ayoreo es sobreprotector de los niños, y cualquier antropólogo lo puede sacar de duda también en esto. Cualquier investigador que haya hecho investigaciones dentro del pueblo ayoreo, no es así. Dentro del pueblo ayoreo, lo que son los ancianos y los niños son parte fundamental de la historia y de la cultura del pueblo ayoreo. Por ejemplo, cuando hay una persona que no puede con el bebé, se lo pasa a la familia más cercana. Entonces es ahí donde nos topamos con esta situación, porque los papás que están detenidos son tíos de la bebé fallecida. Entiendo de que la niña nunca ha tenido ningún documento, entonces ellos estaban como tipo ayudándole a los papás para que puedan conseguir su documento de ella, vendiendo dulce, migrando, porque en Santa Cruz no se consigue. Y mayormente las mujeres, cuando tienen sus partos en el territorio, no tienen documento. Entonces la niña tenía una enfermedad de base, y la niña nació, no chupó pecho, entonces tenía una desnutrición la bebé. Pero no hay ese tipo todavía hasta hoy en día que digan que un ayoreo ha cometido infanticidio, feminicidio. No hay eso en el pueblo ayoreo. La mujer tiene un alto grado de valor desde nuestros ancestros, desde la salida del monte hasta el día de hoy. Sobre todo los niños son libres dentro del pueblo ayoreo, pero ya muchas familias creen que esa libertad tiene que continuar en el centro de la ciudad, cuando es ahí donde se topan con una barrera tan grande, cuando se encuentran en la ciudad donde hay muchos vehículos y corren el riesgo de ser atropellados.
0: Lucio, dice usted entonces que las personas que tenían a la niña eran tíos de la niña y que estaban en todo caso colaborando. Eso cambia mucho la figura, ¿no es cierto? Porque las noticias presentaron este como un caso prácticamente de tráfico de menores para la mendicidad. Por lo que usted nos comenta, no ese es el panorama.
1: No es así. Realmente muchas veces los medios de comunicación tergiversan la información. El joven es su tío de la niña y estaba en conocimiento de la mamá. ¿Por qué? Porque sus padres están trabajando lejos, entonces la niña necesita leche, necesita pañales. Entonces eso ha salido desde los abuelos que le han entregado al tío de una forma... ¿Cómo le puedo explicar? Es una manera de poder ayudarle, y muchas veces eso pasa en el pueblo ayoreo. Cuando yo me vine a la universidad, mi hermana lo cuidó a mi hijo por 2 años, sin que yo le ceda ningún documento. momento y ella se iba a diferentes lugares trabajando en la cosecha de maíz, trabajando en las diferentes colonias. Y muchas veces pasa eso en el pueblo ayurero. Es una manera de poder ayudar a la familia también, porque esta niña también tiene síndrome. Entonces lo que necesitaba ella era una atención más adecuada de salud, porque en el lugar donde ellos están es en uno de los territorios que no hay salud. La salida muchas veces es bien complicado salir. Hablamos de la TCO Tobité.
0: Rocío, tenemos que hacer una pausita en la revista. No sé si usted nos permite y nos aguarda para al retorno seguir conversando, porque creo que hay muchas cosas todavía que aclarar.
1: No hay problema.
0: Gracias, Rocío. Bueno, vamos a una pausa en la mañana en directo y al retorno continuamos conversando con Rocío Picaneré. Ella es líder del pueblo ayoreo, una de las pocas ayoreas que ha tenido la posibilidad de estudiar, y usted lo ha oído. Para hacerlo ha tenido que dejar a su niño a cargo de su hermana por 2 años. Y bueno, la situación del pueblo ayoreo en Santa Cruz es literalmente dramática. Y usted va a escuchar un poco más de esto al retorno.
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0: Las 9:50 a.m. Estamos dialogando con Rocío Picanere. Y bueno, es importante contextualizar esta charla si usted no ha estado antes con nosotros. Los ayoreos han perdido su territorio. Ellos vivían en el monte casi hasta los años 70. Pero el monte, en realidad, el avance de la agricultura, las quemas, el crecimiento de las haciendas, la construcción del ferrocarril, diferentes factores fueron fracturando su territorio, ese monte en el que ellos se desplazaban porque eran recolectores, y fueron perdiendo su territorio gradualmente. Hoy son marginales, son la mayoría de ellos son mendigos, eso. Es una clase marginal, es lo que generan las grandes ciudades, gente marginal que no puede adaptarse a las duras condiciones que impone muchas veces el modelo de desarrollo occidental. Y para hablar, a continuar hablando de este tema, estamos con Rocío Picanere. Rocío, usted nos decía que conoce a la familia y que en realidad los padres habían dado a la niña para que los tíos la cuiden, los padres, los ayoreos con los que estaba la niña eran sus tíos. ¿Ustedes están acompañando a esta familia? ¿Pueden hacer algo? Porque lo que sabemos es que ellos están aprehendidos en Cochabamba, ¿no? La pareja está aprehendida. No sabemos qué es de los niños, no hay información sobre ellos, que creo que sí, ellos son hijos de la pareja.
1: Dos son sus hijos de la pareja, y sí, los papás estaban, y la niña estaba en manos de los abuelos, el anciano, los abuelos, la bebé, y es ahí donde sale ya esta situación donde, a modo de colaborar, ya los padres, que sale la niña con los tíos. ¿De qué manera? La manera en la que los niños ya salen del colegio, sus hijos de la pareja, entonces los llevan a los hijos a Cochabamba. Y los niños no estaban en la calle, los niños estaban esperando a los padres en el hotel. Y es ahí donde son detenidos en el hotel, pero los papás sí estaban en la calle. Y la mamá, la que está detenida, los niños son hijos de la mamá.
0: Tenemos dificultades en la comunicación. Vamos a intentar subsanar esto porque es importante que usted lo escuche. A ver, Rocío, por favor, nuevamente. Hola. Nuevamente, por favor, porque sí estamos con dificultades en la comunicación.
1: Le decía que después de las vacaciones de los niños en la comunidad urbana de aquí de Santa Cruz, pero la bebé era del territorio, uno de los territorios grandes que es Tobité, y ahí los abuelos, a modo de colaborar a los padres, también se lo dieron al tío. Pero los niños que están en Cochabamba son hijos de la mujer detenida, pero no son del hombre. Entonces, ¿qué ha pasado aquí? La esposa esperó que los niños salgan de vacación y los han llevado con ellos, porque no podía dejarlo a los hijos en Santa Cruz con otro familiar. Y esto pasa en todos los...
2: Por más que los niños estén en el colegio, tienen que esperar para después irse a otro departamento.
1: ¿Por qué? Porque no se encuentra trabajo, no hay igualdad de oportunidades, diría yo, para el pueblo ayoreo. Y van a ver en la calle que hay mujeres con niños, con bebés,
2: vendiendo niños.
1: ¿Por qué? Porque son personas que tal vez ha perdido a su esposo, pero una mujer con su esposo, con la familia completa, vienen trabajando en diferentes trabajos. Hay hombres que hacen trabajo de albañilería, jardinería, se van a las colonias menonitas y cosechan. Por ejemplo, ahorita estamos en una época de cosecha de maíz, y hay muchas familias que están en las colonias menonitas. Pero una mujer, por ejemplo, que ha criado sola a su hijo o que ha sido abandonada por su esposo, no hay ayoreo. Entonces ahí donde vemos este tipo de situación que estamos viendo en este momento, porque el joven recién se estaba conociendo con la señora detenida, y a modo de colaborar a la familia es que la han tenido a la niña, porque la niña tenía un cuadro donde tenían que hacerle seguimiento, pero allá en la comunidad, en el territorio, no se encuentra puesto de salud, y ustedes pueden corroborar con las autoridades de Roboré, pregúntenle si la TCO Tobité tiene puesto de salud, si tiene una unidad educativa, si el camino es accesible. Es fea la situación que pasa el pueblo ayoreo. Recuerdo muy bien a la abuela José Daté, que tenía 80 años y siempre decía: si no vendo lo que tengo que vender hoy día, no voy a comer. Y mayormente lo que se ve en la calle son mujeres que no tienen quien le apoye, que su esposo lo ha perdido, o lo contrario, no hay un papá con niño que no tiene a la esposa con él, ¿no?
0: Sí, Rocío, muchísimas gracias. Y bueno, decía usted que hay algunas comunidades ayoreas que están todavía en territorio. ¿Cómo funcionan estas comunidades y cómo ha cambiado su dinámica de vida? Porque hay que recordar que hasta los años 70, inclusive, el pueblo ayoreo se movía en una gran extensión. Estamos hablando aproximadamente de 30 millones de hectáreas en las cuales el pueblo ayoreo se movía para recolectar pescado a las orillas de los ríos y diferentes frutos en el monte. ¿Cómo ha cambiado esa realidad? ¿Y los ayoreos han podido adaptarse?
1: No. Adaptarse a la situación actual es muy difícil. Hasta hoy en día el pueblo ayoreo sigue con la vida de recolectores. No hace mucho lo han detenido a unos hermanos ayoreo en la provincia de Ñuflo de Chávez porque lo encontraron en el territorio. ¿Haciendo qué? Recolectando flores, sacando frutos. Y el empresario le dijo: a ver, sálganse, este territorio no es de ustedes. Y le dijeron: señor, lo vamos a llevar donde están las piedras, vamos a cavar ahí, y ahí están los huesos de nuestros abuelos. Y lo llevaron al empresario ahí, cavaron, y realmente estaban los huesos de sus abuelos ahí. Todo este territorio nos pertenecía a nosotros, y ustedes se han adueñado. Es un poco complicado para el pueblo ayoreo entender de que hoy las propiedades tienen título, tienen nombre, porque antes migraban por todo lo que es el territorio boliviano, el Chaco paraguayo. Cuando hubo la guerra del Chaco, ellos vinieron y se quedaron en el parque urbano. No conocen a Santa Cruz como la palma de sus manos. Saben cómo ha empezado Santa Cruz con las grandes industrias, y gracias a todo eso que vemos muchos ayoreos aquí en la ciudad. ¿Por qué? Porque hoy la mentalidad del pueblo ayoreo está cambiando. El ayoreo ya está pensando en que sus hijos tienen que estudiar, ya no solamente va a ser el territorio, la recolección, pero hace falta programa, política exclusiva dirigida al pueblo ayoreo.
0: Bueno, Rocío, muchísimas gracias por esta información y todo lo que nos cuenta usted. Sí, un segundito, por favor, estamos todavía con dificultades. Bueno, Rocío, debe ser por el lugar donde usted se encuentra. Yo le agradezco muchísimo por la información que nos ha dado. Ha sido muy enriquecedor conversar con usted, porque definitivamente es importante que los bolivianos y las bolivianas conozcamos la realidad de los pueblos indígenas. Los pueblos indígenas no son solo aymaras y quechuas. Según nuestra constitución, son 36 naciones en las que habitan en el país. Una de esas es la ayorea, y sus condiciones de vida son terribles. Se supone que en el estado en el que vivimos, todos los pueblos, todas las naciones tendrían que tener igualdad de condiciones. Por lo visto, eso no sucede con los ayoreos, Rocío.
1: No le escuché ya.
0: Rocío, tiene dificultades para escucharnos. Le pido que se despida en ayoreo, así escuchamos la lengua ayorea.
1: Muchas gracias por la cobertura, y espero que también las autoridades bajen y conozcan la situación que está pasando el pueblo ayoreo. No solamente hoy, sino que desde aquí hacia los años anteriores, el pueblo ayoreo ha sido uno de los pueblos más olvidados por las autoridades, y que no aparezcan solamente cuando hay este tipo de situación, porque esto no es de recién. Hasta de hambre mueren las personas. No hace mucho ha fallecido una hermana en situación de calle hace 3 días atrás, aquí en el centro de la ciudad de Santa Cruz.
0: Gracias, Rocío. Qué dramático. Gracias. Un abrazo.
1: Chao.
0: Bueno, vamos inmediatamente a las noticias de la hora en Herbal.
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7: El Estado boliviano obtuvo un laudo arbitral favorable por un monto de 27,3 millones de dólares dentro del proceso impulsado por la gestora pública contra Siste Internacional Inc. Escuchemos las declaraciones del gerente de la gestora, Vladimir Fernández.
8: Es así que con el apoyo de la Procuraduría y con personal se hizo todo ese trabajo, el cual se tuvo una dilatación en el tema de poder efectuarlo. Pero con la nueva gestión se pudo hacer un trabajo coordinado con la Procuraduría de acelerar los pasos, de viabilizar los pasos, porque en realidad es el tema de poder hacer una coordinación institucional para viabilizar la ejecución del laudo que era favorable a la gestión. Y es así que tenemos esta buena noticia para el país de poder tener este primer laudo favorable al Estado, en la cual la gestora recupera parte de del monto invertido en el tema de este contrato. Cerca de 2.5 millones era por el tema de la falta de entregables, cerca de 400 mil dólares, cierto, por el tema de impuestos, y 1 millón en multas, lo que suma más o menos alrededor de 3.9 millones de dólares.
7: En Cochabamba, el municipio de Colcapirhua ejecuta el plan de reactivación económica.
9: El municipio de Colcapirhua está trabajando en diversos proyectos para apoyar al sector productivo y también a los emprendedores en el marco de la reactivación que van ejecutando como municipio. Escuchamos al secretario general.
10: Que quieran motivar y dinamizar la economía, ¿no?
11: Sí, la verdad, ahora hay una coordinación más directa con todas las alcaldías del eje metropolitano y celebramos esa apertura porque entre hermanos debemos apoyarnos y abrirnos las puertas y colaborarnos, ¿no? Y eso es muy gratificante. Y estamos muy agradecidos, ¿no?
12: ¿Se está buscando espacios como mercados, algo así, para darles una oportunidad también que puedan ofrecer?
11: Claro que sí, nosotros tenemos un mercado central que justamente está sobre la avenida Blanco Galindo, que es un eje metropolitano, y cualquier organización o cualquier tipo de comerciantes o organización requiera, nosotros les vamos a apoyar con todo.
9: Con esto retornamos a los estudios.
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7: La noticia internacional llega a través de Euronews.
13: Rusia ha impuesto una prohibición a las exportaciones de gasóleo con el fin de mitigar el impacto de una crisis de combustible cada vez más grave, desencadenada por los ataques ucranianos contra las infraestructuras energéticas. El anuncio lo ha realizado este miércoles el viceprimer ministro ruso Alexander Novak, quien afirmó que esta medida permitirá al país aumentar su suministro interno durante el mes de julio. Kiev ha intensificado sus ataques contra la industria energética rusa en los últimos meses, centrándose específicamente en las instalaciones petroleras. Los ataques han provocado escasez de combustible y un repunte de los precios en algunas zonas de Rusia y en los territorios ocupados, como Crimea, lo que ha obligado a la población a hacer colas de horas en las gasolineras ante la escasez de suministro.

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1: Vamos a escucharlo a Ricardo Rodríguez, de ascendencia latina, pero que juega para Suiza, muy contento de haber pasado a la siguiente fase del Mundial. Ahora le toca a Argentina. Lo vamos a escuchar a continuación.
2: Muy contento que ganamos hoy. Estamos en cuarto y muy feliz. Creo que hicimos un buen trabajo hoy. Hasta el final, y al final los penaltis saben cómo es. Tiene que ganar uno y hoy también nosotros ganamos y la suerte está con nosotros. Sí, era muy intenso, lo hicieron muy bien. Creo que también podrían ellos ganar, pero creo que la suerte teníamos hoy nosotros en el penalti. Pero es un buen equipo, muy buen equipo.
1: La palabra de Ricardo Rodríguez. Ahora el sábado tiene que enfrentar a la Argentina a las 9 de la noche. Marcelo de la Cruz, Herbol Mundial.
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4: En este tiempo de vacaciones, abrochemos de estar juntos, de abrazarnos, de estrecharnos, de considerar que somos familia, que somos pareja, que somos amigos. Reunirnos es una invitación que nos hace el invierno. Estar juntos, conversar, sonreír, abrazarnos. El invierno es bueno porque es una invitación a estar unidos, a estar siempre unidos. Y nos hace falta, ¿verdad?
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0: 10 de la mañana con 7 minutos. Está usted en compañía de La Mañana en Directo. Y bueno, es jueves y los jueves se está haciendo costumbre abrir un espacio de diálogo, de análisis sobre diferentes temas. Así es que para no romper con esa lógica, está con nosotros Ignacio Vera. Él es politólogo, habitué ya de La Mañana en Directo, Ignacio.
1: Sí, muchas gracias por la invitación, que ya es casi una tradición, querida Inés, y un saludo a Carlos, que nos está acompañando.
0: Bueno, sí, hay que presentarlo como corresponde. Está también con nosotros Carlos Mesa Gisbert. Él es expresidente de Bolivia, por supuesto destacado historiador, comunicador, periodista, por supuesto también referente del periodismo boliviano. Carlos, qué placer tenerlo en La Mañana en Directo de Herbol. Bienvenido. Estamos con alguna dificultad con el micrófono. Probablemente lo tiene cerrado, Carlos.
2: Perdón, muchísimas gracias. Muy buenos días a los dos, a la audiencia del Gol. Y, por supuesto, muy contento de poder compartir un espacio dedicado a lo que en este momento está comiéndole el cerebro, la cabeza, el espíritu, el ánimo a millones y millones de personas en el mundo del fútbol.
0: Pues no a toda la humanidad, eso sin duda, entre quienes estoy yo. No sé de fútbol y hay un segmento en Herbol que se llama Hablemos de Fútbol Sin Saber, un segmento del que siempre me he sentido tentada de participar, porque si hay alguien que no sabe de fútbol, definitivamente soy yo. De modo que, señores, van a dialogar ustedes con una ignorante del fútbol. Comienzo, Ignacio y Carlos también. Carlos se ha dedicado mucho a la historia del fútbol, entre otras cosas, y en la historia del fútbol hay, pareciera, un punto de quiebre. El fútbol ha sido y es pasión de multitudes, pero siempre se ha planteado como una pasión, una cosa muy, muy apasionada, pero hay un punto de quiebre, decía yo, porque en algún momento el fútbol deja de ser esa pasión solamente para convertirse en una mega industria, como ahora se plantea. ¿Eso es así? ¿Cuándo pasa? ¿Por qué sucede? Ahí les dejo la posibilidad de dialogar a ambos, por supuesto.
1: Bueno, Carlos, quizás claro, usted comience. Con Carlos, sí.
2: Bueno, se trata de un proceso que ha tenido un crecimiento muy significativo a partir de la presidencia de Joao Avelanche en la década de los años 80 del fútbol mundial, y se ha convertido en un mega negocio que incluso llevó a un caso del conocido como FIFA Gate en la presidencia de Joseph Blatter, con niveles de corrupción que contaminaron a las federaciones de CONMEBOL en América del Sur, la CONCACAF en América del Norte y el Caribe y la UEFA Europea, porque se manejan centenares de miles de millones de dólares. Y en este momento el impulso que le ha dado Infantino, otra personalidad polémica, a un mundial con 48 equipos, marca un punto de quiebre hacia adelante en la lógica de decir vamos a ganar y vamos a construir una industria más que multimillonaria como parte del espectáculo. Algo importante, sin embargo, creo que es significativo decir que el hincha, el ciudadano común, la ciudadana común que sigue a su selección o que no teniendo una selección como en el caso de Bolivia, tiene afectos por alguna de las selecciones, el tema de la pasión futbolera no se pierde. El individuo, la persona, el ciudadano de a pie sigue teniendo la pasión independientemente del tema del mega negocio. Es una combinación complicada, pero en el mundo en que vivimos creo que imposible de evitar.
1: Sí, yo agregaría ahí que podríamos hacer un análisis histórico entre el desarrollo de los primeros mundiales, el primero de 1930 en Uruguay, hasta llegar a Estados Unidos, Canadá, México 2026, y notamos ciertamente que el influjo de la modernidad occidental, con todo lo que esto supone, marcas, hipercomercialización de camisetas, los mismos estadios llevan los nombres de las marcas, ¿no? AT&T, no sé, pues Movistar, Mercedes-Benz, todo eso responde a una lógica de comercio, de acumulación, pero como dice Carlos, probablemente los hinchas están cegados por los equipos, por la pasión de los jugadores, de las jugadas, y bueno, esperemos que esa magia no cambie, ¿no? Sin duda alguna el fútbol también está experimentando cambios, pero ahora sí pondría una pregunta sobre la mesa, tal vez algo polémica, no sé qué opinará Carlos. ¿Cuál es el mejor de todos los tiempos para ti, Carlos? Yo sé que es una cosa que tiene muchos factores.
2: ¿El mejor equipo o el mejor jugador?
0: El mejor jugador.
2: Es la pregunta del millón, difícil y complicada. Yo no me atrevería, tengo dudas entre tres jugadores, Maradona, Pelé y Messi. Creo que entre ellos tres se disputa, se debate, se polemizará sobre cuál de los tres es el número uno. Yo diría que esos tres son imprescindibles. Hay una posibilidad de entender mejor a Messi y verlo jugar ahora porque se lo ve en plena acción. Maradona está relativamente próximo y Pelé ya es un poco historia. Tenemos posibilidades limitadas de ver imágenes fragmentarias de sus goles y de sus jugadas en los medios audiovisuales y en las redes sociales. Pero creo que por la significación, probablemente el tema de la personalidad y el tema del liderazgo, la discusión sería entre Pelé y Maradona. Pero quien ha visto jugar a Messi a los 39 años, no puede dejar de reconocer que puede resolverte un partido todavía hoy, como lo ha hecho en tres o cuatro partidos de la participación polémica, por cierto, de la Argentina en este Mundial.
1: Mira, yo creo que hay tres factores muy claros para medir esto. El primero es el colectivo, el segundo es el individual y el tercero el estético, que a veces se deja de lado. Yo creo que Messi ya es indiscutiblemente el mejor jugador de todos los tiempos, a pesar de que yo no soy de quienes creían que el Mundial era un requisito sine qua non para ser considerado el mejor de todos los tiempos, pero con Qatar 2022 eso ya es indiscutible. Creo que ya hay los suficientes argumentos a nivel de palmarés, goles, premios, es una cuestión monstruosa, brutal. Y como tú dices, a los 39 años que esté corriendo canchas con jovencitos de 20, 21, 22 años, es una cuestión digna de respetar. Por supuesto, ahí tienes las figuras que pueden echar sombra de Maradona y de Pelé. Probablemente Pelé era mucho más descollante respecto a su generación. Probablemente si pusiéramos un 10 a Pelé, los otros estaban en un 5. Y si Messi tiene un 10, los otros están en un 8 o en un 8.5, porque el fútbol está cada vez más competitivo. Pero bueno, esa es mi opinión. No sé qué tú quisieras agregar, que Inés.
0: Sí, bueno, Carlos, creo que es cuestión de también estilos de jugada. Y no sé, dicen por ahí, yo solo recojo lo que escucho, que Messi tiene un juego mucho más estructurado, mucho más calculador, digamos, se siente más pasión en los otros dos, Pelé y Maradona. Pero escuchamos su opinión.
2: Mi impresión es que si tú has visto el gol de Maradona a Inglaterra en el partido del Mundial del 86, en el que estuvo el gol de la mano de Dios, entre comillas, también, te plantearías la pregunta. Y si tú sigues a Pelé en el Santos de Brasil y en la selección brasileña, ganadora de tres mundiales, el único jugador que ha ganado tres mundiales, con un tipo de fútbol y un nivel de competitividad y de preparación física atlética distinta, muy inferior a la que tenemos hoy, podríamos discutirlo. Yo creo que no es tan simple el asunto. Me parece interesante una comparación que no se ha dado en la historia del fútbol nunca antes. La comparación de los 10 o 12 años en los que compitieron Cristiano Ronaldo y Messi. Los dos jugadores probablemente de mayor competitividad, con superioridad en un caso y en superioridad en el otro. ¿Por qué Messi se queda con la corona? Se queda con la corona porque Messi es talento puro, es magia, es creatividad espontánea. No tiene un físico privilegiado, pero tiene una capacidad, un don. El equivalente boliviano sería el Diablo Echeverri comparado con Víctor Agustín Ugarte. Cristiano, sin embargo, es la construcción de un esfuerzo atlético, disciplinado, de formación, de entrenamiento permanente, de sacrificio las 24 horas del día, de 24/7 dedicado al fútbol, y es el hombre que construye al atleta, que construye a aquel que tiene la voluntad y el esfuerzo por encima de cualquier consideración, y está en condiciones de competir con Messi casi en igualdad de condiciones. El atleta puro, el atleta con esfuerzo y el atleta con voluntad frente al genio y al mago de la pelota. Son elementos interesantes para el análisis.
0: Elementos indudablemente importantes para hacer las comparaciones, pero vaya usted haciendo sus comparaciones también, porque nosotros vamos a hacer una breve pausita y al retorno vamos a seguir dialogando de fútbol con Carlos Mesa e Ignacio Vera.

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3: Estamos dialogando con Carlos Mesa e Ignacio Vera sobre fútbol. Así es que, Ignacio, Carlos dijo algo un poco polémico también antes de ir a la pausa. Así es que, ¿tienes tú la posibilidad de comentar lo que él había dicho?
4: Sí, bueno, Carlos dijo dos cosas muy interesantes. Uh-huh. Que la primera es, claro, probablemente Pelé, con los recursos tecnológicos y técnicos de hoy, hubiese sido igual que Messi o Cristiano Ronaldo, o quién sabe, tal vez mejor. No olvidemos que en esas épocas las canchas eran muy diferentes, el pasto era desigual, los botines, que en esa época sí eran botines realmente, eran pesados, las pelotas eran de cuero, cuando se mojaban eran como una piedra, por pesadas y por duras, cabecear te podía causar un corte en la cabeza, los arcos no eran de aluminio, sino de madera, todo era muy diferente, ¿no? Para poner un dato, el crack brasileño Leónidas da Silva en el Mundial de Francia 1938 anotó un gol descalzo porque sus botines se le arruinaron, se los quitó y el árbitro no se fijó en eso y bueno, jugó así unos minutos. Todo era muy distinto. Maradona lo propio, ¿no? Si comparamos la situación de los 70 y 80 comparada a las canchas que son perfectas hoy, es muy, muy distinto. Esa es una primera cosa. Y la segunda es que Carlos hacía una comparación entre Messi y Cristiano Ronaldo. Y creo que es una comparación cabal porque yo siempre comparo a Messi con Gabriel García Márquez y a Cristiano Ronaldo con Mario Vargas Llosa, porque los primeros son los genios, ¿no? Son tipos que así les sale de gratis todo, porque no necesariamente tienen que ir a matarse en un gimnasio para hacer lo que hacen. En cambio, los segundos son hombres que se han hecho con base en el esfuerzo, en el trabajo duro. Entonces, sí creo que son analogías y paralelismos que hay que tomar en cuenta.
3: Interesante. Fútbol y literatura, Carlos.
5: Definitivamente la posibilidad de comparar la construcción creativa, la genialidad, tiene elementos de análisis. Cien años de soledad es una novela y después tiene otros elementos literarios como El amor en los tiempos del cólera, que para algunos es una supernovela, pero que no compara con Cien años de soledad. En el caso de Vargas Llosa, sin discutir que Conversación en la Catedral es su mejor obra, tienes la posibilidad de encontrar una obra más equilibrada como La ciudad de los perros o La tía Julia u otras novelas que marcan una línea de construcción, como tú lo has dicho, de esfuerzo y de creatividad. Pero nos corremos el riesgo de perdernos en la literatura porque es lo que importa hoy día.
3: Volveremos al fútbol. Para mí hay un tema importante que tiene que ver con política y fútbol. ¿Cuánto se han mezclado política y fútbol a lo largo de los años, Carlos? ¿Es un fenómeno reciente o siempre la política ha estado involucrada en el fútbol? En este Mundial hemos visto expresiones, una diputada paraguaya ha tenido expresiones terriblemente duras contra Mbappé. Mbappé le ha respondido y la polémica continúa. La diputada ya le ha amenazado con un proceso por violencia de género a Mbappé. ¿cuánto se han contaminado política y fútbol a lo largo de los años y a lo largo de los mundiales?
5: Bueno, aquí hay un elemento interesante. Lo de la diputada paraguaya no se sostiene dos minutos. Lo que la diputada dijo de Mbappé es una expresión de racismo del peor, de la peor especie en el siglo XXI y del año 2026. La respuesta de Mbappé es una respuesta muy entendible. Pero yo quisiera darle la vuelta a lo positivo. Política y fútbol. El concepto de que el fútbol se convierte en un elemento simbólico, representativo, identitario, que Bolivia vivió de una manera extraordinaria en 1993. Cuando Bolivia se clasificó a la Copa del Mundo en septiembre del 93, después de haber empatado con Ecuador 1-1, el país estalló de júbilo y el país mostró, creo que no lo había hecho antes, ni siquiera en 1963 cuando ganamos la Copa América, un criterio de unidad. La idea de la unidad. Todos somos parte de una misma nación. Veías la Plaza de Santa Cruz, para poner el ejemplo más emblemático, un mar de banderas, no banderas cruceñas, sino banderas bolivianas. Y por supuesto La Paz, y Oruro, y Cochabamba, y Santa Cruz. Y se generó una ola de optimismo positiva, de sentido de éxito y de triunfo que el país no tenía y que el país no ha vuelto a recuperar. Fútbol y política tienen, por supuesto, el elemento que puede ser negativo y que puede ser de manipulación, la llamada de trampa de Infantino por el jugador expulsado, pero también la experiencia boliviana de la clasificación al Mundial, que se ha vivido en otros muchos países, el sentido de la unidad a través del fútbol.
3: Interesante.
4: Sí, yo añadiría ahí que la política ha contaminado a los mundiales desde ya los primeros mundiales, en 1934, por ejemplo, cuando el duce Benito Mussolini estaba en el poder, se conminó a la selección italiana a ganar, porque si no los iban a expatriar o incluso los iban a matar. La hinchada italiana amenazó a un jugador con matarlo si es que no convertía un gol. Y lo mismo podemos ver en 1973 cuando Chile tenía que jugar un partido con la Unión Soviética y la Unión Soviética no quería jugar ese partido por la dictadura que había en Chile. Entonces jugaron un partido fantasma, o sea, sin oponentes, marcaron un gol en un arco vacío. O también podemos ver eso en la Guerra Fría, ¿no? Cuando Alemania Oriental se enfrentó con Alemania Occidental y Alemania Oriental venció 1-0 a Alemania Occidental. Y por último, en 1998 había una rivalidad entre Irán y Estados Unidos por la Revolución Islámica y se creía que ese partido iba a ser muy violento y muy tenso. Pero finalmente los iraníes regalaron rosas blancas a los jugadores de Estados Unidos y se tomaron una foto. No, son pequeñas anécdotas que dan cuenta de que los seres humanos mezclamos las cosas, porque el fútbol es obviamente, más allá de un fenómeno sociológico, está vinculado con el orgullo nacional, se mezcla con la política y ahora lo estamos viendo también con Argentina. Hay mucho rechazo a Argentina.

0: esto de la mezcla a veces no muy grata entre fútbol y política se mantenga así?
1: Vuelvo sobre el punto. Tienes la posibilidad de interpretar lo político en lo negativo. Los ejemplos que tú has dado son muy ilustrativos. Voy a hacer un mal chiste que la Unión Soviética hable de dictadura para no participar en un mundial. Un elemento, por ejemplo, que tiene un factor que ha deslucido de manera injusta a la selección argentina de 1978. Fue un gran equipo. La dictadura argentina, el tema del proceso terrorífico de Videla y el bloque militar que usó el mundial para tratar de vender una Argentina que no existía, la manipulación que todavía se plantea del 6-0 que Argentina le ganó a Perú, necesitaba ganar 4-0, y eso deslució a la selección argentina. Pero ahí estaban Kempes, ahí estaba Maradona, estaba Pasarela, estaba Tarantini, estaba el Pato Fillol. El Mundial del 78 que ganó Argentina, los argentinos no lo recuerdan mucho. Pues para los argentinos hay dos Mundiales, el de Maradona y el de Messi. Y ahora la expectativa del tercero. Y un elemento interesante, Nelson Mandela planteó a través del rugby como deporte fundamental nacional la unificación del país. La idea de que Sudáfrica tenía que reconciliarse y convertirse en una sola nación después de haber vivido la traumática historia de la apartheid fue también un elemento positivo. Es decir, hay que balancear la influencia de la política en las dos direcciones.
0: Es cierto. Ahora, a mí se me viene a la cabeza hablar un poquito sobre el fútbol latinoamericano y en particular sudamericano. ¿Qué es lo que está pasando el día de hoy? Porque yo habitualmente sigo las ligas de Brasil, las ligas locales de Brasil y Argentina. Me parecen mejores que la boliviana, pero notablemente inferiores que las de la UEFA. Yo creo que hay un fenómeno de migración masiva, porque se llevan a los jugadores muy jovencitos.
2: A los mejores jugadores.
0: A los mejores, como a Messi.
2: Y ellos aspiran a Europa también.
0: Pero claro, sí. Por supuesto, tienen mayores, mejores condiciones de vida, compiten mejor. Messi fue llevado a los 13 años a España. Probablemente la generación de Messi o el mismo Messi podría ser esa bisagra del último jugador que se forma en el potrero, digamos, pero que inmediatamente ya está en las grandes ligas y con, digamos, médicos, equipos de psicólogos e indumentaria de primer nivel. En ese sentido, yo no veo un horizonte muy luminoso para las ligas locales acá. No sé qué opinas tú.
1: Sí, la realidad es dramática y es brutal. Y aquí sí, el concepto de negocio, de espectáculo, de clubes multimillonarios, del super hiperpoder europeo sobre el resto del mundo es incontrastable. El Real Madrid, el equipo más caro del mundo, el equipo más prestigioso de la historia, tiene un presupuesto de 1.300 millones de dólares. Están pagando, hay una gran discusión por Julián Álvarez, que es un gran delantero, pero no es Haaland, no es Mbappé. Y se está discutiendo si el Barcelona lo va a comprar o no a Julián Álvarez por 150 o por 130 millones de euros por un jugador. 130 millones de euros. Forbes acaba de reconocerle a Cristiano Ronaldo convertirse en el deportista más multimillonario de la historia, con una fortuna personal de Cristiano de 2.000 millones de dólares. Hace 25 años o 30 años, Boca y River era un clásico mundial de mayor repercusión o de igual repercusión que Barcelona-Real Madrid. En el año 2001, Boca Juniors le ganó la final intercontinental al Real Madrid 2-1 con goles de Palermo. Esa realidad hoy día es imposible de contrastar. Hoy día un equipo sudamericano o un equipo mexicano no le gana a un equipo europeo en una final mundial en ningún caso. Lo que ha pasado en el Mundial de Clubes. Los clubes brasileños y los clubes argentinos, que están varios escalones por encima del resto por presupuesto, no han podido competir en el Mundial que ganó el Tottenham. En ese contexto, me parece que hay que darle una vuelta a la evidencia. Europa es la dueña de la economía mundial del fútbol y, por supuesto, jala como un imán a todos los mejores jugadores de África, de América Latina y de Asia.
2: Bueno, Carlos, Ignacio, permítanos hacer una muy breve pausa y después vamos ya a cerrar este diálogo que, a pesar de mi ignorancia en el fútbol, me ha parecido súper interesante. Vamos entonces a la pausa y retornamos con este diálogo.

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4: Lindas montañas debieron nacer.
5: Dentro de la historia paceña desde tiempos anteriores a la conquista española, se cuenta que en los valles de Chuquiago era tal la abundancia de oro en sus ríos que se establecieron varios lavaderos desde los tiempos del Inca Huayna Cápac. Es así que en 1650 el obispo Luis Antonio Castro y Castilla elevó un informe al rey de España indicando que después de cada lluvia los pobladores del valle recogían pepitas de oro de los ríos y que en 1778 el marqués Castelfuertes encontró una gran pepa de oro de 22 kilos.
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8: De la mañana con 38 minutos y aquí Ignacio y yo estábamos ficcionando. ¿Qué hubiera pasado si Bolivia llegaba a este mundial? ¿Hasta dónde hubiera llegado? Le trasladamos una pregunta a Carlos Mesa, ¿te parece?
9: A ver, primero voy a dar mi posición escéptica para que Carlos nos levante el ánimo después. En nuestro grupo hubiese estado Francia, la Francia de Mbappé y Dembélé, la Noruega de Haaland y Senegal, ¿no? Y Noruega goleó a Senegal y Francia goleó a Noruega. Entonces la conclusión lógica es que nos hubieran dado unas palizas memorables. Yo creo eso porque Irak presentó una resistencia relativamente sólida, tenía su defensa sólida. Nos faltaba un 9 descollante, obviamente. Pateamos 17 corners y ninguno de ellos entró. Entonces ahí hay un problema estructural. Yo no creo que sea tanto problema del técnico. Me parecería un error remover a Oscar Villegas porque hay que darle una continuidad al proceso, ¿no? Él finalmente ha trabajado con personas muy jóvenes y ya conoce el equipo. Yo creo que Oscar debería seguir, pero falta el elemento humano. No hay que negar los vicios de los jugadores bolivianos. Sabemos que beben, sabemos que tienen vidas nocturnas. No todos, por supuesto. Yo creo que Miguelito Terceros o Billy Vizcarra dan tranquilamente para jugar en Europa, aunque sea de suplentes. Pero todavía falta mucho trabajar. Se nota que el boliviano no corre, no resiste media cancha corriendo a mucha velocidad. Pero bueno, yo paro ahí para darle la palabra a Carlos.
10: La realidad objetiva, lo que acabas de mencionar, Ignacio, de los resultados de la serie que le hubiera tocado a Bolivia, es incontrastable. Y un elemento que Bolivia tiene que asumir como realidad es la imposibilidad de sostener física y psicológicamente, esto es muy importante, fueron excepciones los dos partidos de la clasificación del repechaje, que ganamos uno y perdimos otro, de que jugando como visitantes en partidos competitivos de eliminatorias puntuables o de Copa América, hemos ganado en los últimos 40 años dos partidos. Dos partidos en 40 años. Si tú no tienes la condición de sostenerte en un área, en un espacio físico, en un lugar que no es el tuyo, tienes problemas serios, más allá de la parte estrictamente futbolística. Un elemento que hay que considerar ahí es la ciudad del Alto. El Alto ha subido casi 600 metros la altitud de los partidos que juega la selección boliviana como local. Y eso le ha permitido mantener el invicto en el Alto, y a pesar de ello hemos tenido dos empates en el Alto. con Paraguay y con Uruguay, lo cual no era esperable. Pero si bajamos al llano y no somos capaces de competir en igualdad de condiciones, es muy poco probable que establezcamos una vinculación con la realidad. Bolivia tiene que analizar los partidos que juega de visitante para saber su crecimiento y su calidad. Creo y coincido contigo en que hay que darle continuidad a un proceso. Creo que tenemos jugadores interesantes. Necesitamos roce. Tenemos que lograr que uno o dos de nuestros jugadores, tú has mencionado a Miguelito, podríamos hablar de Ramiro Vaca también, además de Billy Vizcarra, que puedan ser contratados en equipos competitivos de ligas europeas, no te voy a decir la Premier League o la Liga Española, pero jugar de manera competitiva, cosa que hacen los jugadores de Ecuador, que hacen los jugadores de Paraguay, que hacen los jugadores de Colombia. Bolivia es un equipo que no tiene roce internacional de alto nivel. Todavía nos queda mucho camino por recorrer.
8: ¿Procesos? ¿Hasta cuándo? ¿Cuánto tiempo se necesita si hoy comienza ese proceso? ¿10 años, 15 años, 20 años para que Bolivia aspire a estar en un mundial, pero además con cierta presencia, con ciertas aspiraciones y no ser eliminado en la primera vuelta?
9: Sí, bueno, Carlos mencionó un aspecto que también es clave, el orgullo, el aspecto psicológico del equipo, ¿no? Por ejemplo, los argentinos tienen el orgullo pues en los cielos, y eso influye ciertamente, ¿no? Esto del lamento boliviano, de las constantes derrotas, por supuesto que va a mellar el orgullo, la dignidad, la psicología del boliviano en las canchas. Bueno, será un proceso, esperemos que el 2030 lleguemos mejor, y la otra esperanza es que la FIFA invite a 67 equipos y 9 de la Conmebol puedan acceder a un cupo, ¿no? Pero bueno, yo creo que el proceso está ahí y bueno, la ilusión debe seguir.
8: Sí, el orgullo nacional. He oído a algún periodista decir, es que para los bolivianos todo es más difícil. ¿Cuánto aporta eso, Carlos, a nuestra autoestima, a nuestro orgullo boliviano y, por supuesto, a potenciar la capacidad de un equipo que nos represente como bolivianos?
10: Y hay una cierta tendencia a establecer una comparación entre el fútbol y su situación paupérrima y la situación de crisis permanente que vive Bolivia, no solamente los 53 días, sino a lo largo de los últimos años. Y probablemente eso no sea lo más adecuado. Lo adecuado es establecer una construcción seria con dirigentes de nivel, con nivel competitivo en la división profesional, estableciendo quizás un número de equipos un poco más restringido que el que tenemos, la posibilidad de que los clubes tengan divisiones inferiores competitivas y creíbles y que tengan el presupuesto para llevar adelante esas iniciativas, la necesidad de establecer una red de ingresos para la Federación Boliviana de Fútbol vía televisión y vía redes sociales, pero sobre todo vía televisión a nivel internacional, lo cual implica una subida de nuestra capacidad de trabajo, y analizar cómo están funcionando los clubes. Una pregunta que yo me hago permanentemente es la siguiente. La Paz tiene 3 equipos de alta competitividad. Si tú analizas los últimos 10 campeonatos, el 90% han sido propiedad de Strongest y Bolívar y últimamente de Always Ready. ¿Qué pasa con Santa Cruz? ¿Qué pasa con Oriente Petrolero y con Blooming? ¿Qué pasa con el semillero del fútbol nacional? El 80%, 70% de los jugadores de la selección son de origen cruceño, y en los clubes los jugadores bolivianos mayoritariamente son de origen cruceño. Problema de organización, problema de seriedad, problema de falta de estructura organizativa en general en Santa Cruz. El último título importante de Santa Cruz en la división profesional lo tuvo Oriente Petrolero en 2010. Estamos a 2026. Sport Boys de Warnes ganó el campeonato del 2015, pero fue una excepción que no quiero entrar en detalles de comentar. Pero los dos grandes, Blooming y Oriente, no ganan un campeonato desde el 2010. Y eso no está bien, porque el campeonato se ha vuelto poco competitivo y poco interesante. Creo que es un elemento de estructura general que hay que cambiar.
8: Muy bien, muchísimas gracias. Son las 10:46, tenemos que irnos a una pausita y, por supuesto, despedir a nuestros dos grandes invitados que hoy han hablado de fútbol. Carlos Mesa, por un lado, expresidente de nuestro país, periodista destacado, historiador también, y por otro lado, Ignacio Vera, politólogo, que también ha incursionado en la política en alguna medida. O en otra ocasión hablarán de este asunto. Por ahora, les doy las gracias a ambos, los despido y les agradezco muchísimo porque han hecho que definitivamente el fútbol se acerque un poquito más a mí y he aprendido mucho con ustedes. Les agradezco muchísimo a ambos por esta generosidad de hablar de fútbol en términos tan abiertos y tan agradables. Vámonos a una pausita, pero antes, por favor, su despedida, Carlos.
10: Muchísimas gracias por la invitación. Ha sido un placer compartir con ustedes. Esperamos que un sudamericano sea campeón mundial. Ese es Argentina, el único que queda sobreviviendo. Me temo que va a ser un partido repetido del 22. Francia, Argentina, por lo menos en los papeles. Muchísimas gracias por la invitación. Un saludo a ustedes.
8: Un placer y gracias.
9: No, pues gracias a ti, Inés. Gracias a Carlos. Esperamos, Carlos, que podamos tenerte la siguiente semana. Como te hemos dicho, son ciclos con intelectuales de 3 sesiones. Así que estaremos abordando el fútbol desde diferentes aristas. Muchas gracias.
8: A la pausa.
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0: 10 de la mañana con 51 minutos y del fútbol vamos a pasar a la política, a la cruda realidad boliviana. Como sabíamos, el gerente general de BOA ha sido destituido y encara un proceso. Pero para hablar más de este tema está con nosotros Rodrigo Fernández, que tiene información fresca al respecto. Rodrigo, vamos contigo. Buenos días.
1: Sí, gracias Inés, buen día. Bueno, justamente sobre este tema que indicabas, las repercusiones ya sobre el cambio de autoridades en Boliviana de Aviación. Algo que ha llamado la atención justamente es las afirmaciones que hace el diputado de Libre Edgar Segarra, que indica la próxima institución que debe tener cambio de máximas autoridades es EMAPA. ¿Por qué razón? Porque el gerente de EMAPA tendría denuncias de violencia a la mujer. Eso se ha manifestado hace minutos atrás de parte de este diputado. Indica que hay una denuncia de hace 2 años, la cual justamente no estaría avanzando. Y más aún con esta situación de que es una actual autoridad de EMAPA, y eso llama la atención, porque sostiene, ¿no?, de que el propio cambio de autoridades debería ser en esa institución, porque sería una persona que tiene un proceso en investigación. Eso por un lado, Inés. Y otro segundo punto, sobre el tema de la nacionalización de autos indocumentados, de forma extraoficial se ha conocido de que se habría levantado el proyecto de ley. Hemos tratado de conversar con el diputado proyectista Reinaldo Seas, de momento no nos ha dado respuesta, pero la jefa de bancada de Libre, esta bancada, ha anunciado también, o ha informado que habrían llamado la atención a estos dos diputados, Reinaldo Seas y Ermin Yuta, por esa propuesta que estaría fuera del programa de gobierno que tenían como partido político Libre. Se ha llamado la atención, pide que reconduzcan su conducta, de lo contrario buscarían que los curules retornen o sean ellos expulsados de sus curules y puedan asumir otros, porque habría sido una decisión no consensuada dentro de esta bancada de Libre. Reiteramos la nacionalización de los autos indocumentados. Eso de momento acá en el área política, Inés. Algo que llama también la atención es la presencia de la policía del UTOP, de la unidad táctica de operativos policiales en cada esquina de Plaza Murillo. De seguro se tiene algún alerta de alguna manifestación. Y se tiene, ¿no?, esta situación de la presencia de efectivos del UTOP en cada esquina, pero al interior de Plaza Murillo. Panorama acá en el área política, Inés.
0: Gracias, Rodrigo. Bueno, interesante lo que nos dice él. Varios temas. Hay que destituir también al gerente de EMAPA por una investigación que se estaría realizando por temas de violencia contra la mujer. Y esto otro que también es llamativo, interesante, y probablemente habrá noticias más adelante.

0: Parece que hay una ruptura entre los diputados de Libre por el planteamiento de este proyecto de ley para legalizar autos chutos. Tuto Quiroga ha sido bastante taxativo en su decisión de no apoyar este proyecto de ley, que es iniciativa de uno de sus diputados. Él dijo que va a intentar convencer a Tuto Quiroga para que este proyecto de ley se trate, pero bueno. Parece que ya la ruptura se ha planteado por este tema. Pero vamos con más noticias. Hugo, tienes más información.
1: Así es, vamos a revisar el panorama local con lo que tenemos en nuestra página principal de informaciones en www.erbol.com.bo. Y este titular en arbitraje nacional, ¿qué dice este título? La UNO favorece a la gestora con 3,9 millones de dólares en litigio con empresa de software. A ver, ¿qué dice? El Centro de Arbitraje y Conciliación de la Cámara Nacional de Comercio emitió un fallo favorable a la gestora pública de seguridad social por un monto de 3,9 millones de dólares que deberá resarcir la empresa panameña SISDE debido al incumplimiento en la entrega de software. Según explicó el gerente de la gestora, Marcelo Fernández, el caso se remonta a 2017, cuando se contrató el servicio de la empresa para migrar los datos de las AFP. Sin embargo, 2 años después no se había podido implementar el sistema y se procedió a rescindir el contrato. En el 2021, la gestora inició el proceso de arbitraje, el cual terminó recientemente con el laudo. El resarcimiento de 3,9 millones de dólares se explica por el monto de ejecución del contrato resuelto, impuestos, comisiones, multa de incumplimiento, además del pago al tribunal de arbitraje, detalló el subprocurador Marcelo Longaric. El subprocurador señaló que no existe un plazo fatal para el pago, pero está corriendo un interés por la mora. Anunció que se diseñará una estrategia para ejecutar el laudo y se apuntará al patrimonio de la empresa para la compensación. Bueno, este laudo que favorece a la gestora de 3,9 millones en litigio con la empresa de software que viene y por supuesto que en este 2021 la gestora inició el proceso de arbitraje, el cual terminó recientemente con este laudo. Explicó que la gerente de la gestora, Marcelo Fernández, el caso se remonta al año 2017, cuando se contrató el servicio de la empresa para migrar los datos de la AFP. Sin embargo, 2 años después no se había podido implementar el sistema y se procedió a rescindir el contrato. Son las 10:58, estamos a minutitos nada más de ir a las noticias de la hora, pero le adelanto este siguiente titular que está en Infobae. Hay drones ucranianos, atacaron petróleos rusos para interrumpir el suministro de combustible y aislar a Crimea, es el titular de Infobae. Y otro que es muy similar y es que la crisis de combustible ya afecta a más de 50 millones de rusos. Vamos a, en la próxima hora, darle lectura a esta información, le reitero, a través de Infobae. Momento de las noticias de la hora.

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9: Es la hora 11 en punto.
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2: En La Paz, el ministro de Obras Públicas, Mauricio Zamora, anunció que lanzará una convocatoria pública para el cargo de gerente de la Aerolínea Estatal Boliviana de Aviación. Escuchemos sus declaraciones.
10: Entonces, no es que me van a hablar el ministro y el presidente y va a elegir con el dedo. Vamos a lanzar una convocatoria que inicia desde ya, y eso lo lanzo a toda la gente o a todos los profesionales que quieran participar en la convocatoria. Vamos a decir dónde nos mandan su currículum. Y vamos a elegir de acuerdo, obviamente, a sus conocimientos, capacidades y los criterios que vea el ministro para elegir al nuevo gerente de BOA. Porque aquí no se trata de cambiar BOA a gerentes como si nada, ¿me entiendes? Y también por intereses oscuros que también los existen. Entonces, vamos a lanzar una convocatoria para elegir al gerente de BOA. Por el momento va a haber un gerente interino. El ministro, bajo la línea de nuestro presidente Rodrigo Paz, va a seguir trabajando en BOA, en la reestructuración. No le vamos a soltar de la mano.
2: El diputado Diego Brañez sugirió activar una demanda penal por un presunto daño económico al Estado contra el exgerente general de Boliviana de Aviación.
11: Pero más allá de que sea alejado del cargo, aquí tiene que haber un proceso penal por daños y perjuicios al Estado, debido a que no puede comprar un pasaje en menos de 1,000 bolivianos y a la población en general se le esté cobrando más de 5,000. Entonces ese es un daño sumamente peligroso para la economía de nuestro país, y más aún hablando de una empresa estratégica que no genera utilidades y más aún está perjudicando la economía de nuestro país. No sabemos nosotros en realidad bajo qué parámetros se está estableciendo y si es que tendrán algún tipo de ellos de privilegios como trabajadores de BOA. Miren, todos nosotros compramos los pasajes como deberíamos hacerlo, ¿no? Como haciendo filas, yendo incluso a mostradores. No tenemos ningún tipo de descuento, pese a que se supone que esta aerolínea debería responder y ser manejada por todos los bolivianos.
2: Internacional. La noticia internacional llega a través de Euronews.
12: Europa Occidental acaba de vivir el mes de junio más caluroso desde que hay registros. Así lo confirman los últimos datos del Servicio Climático Europeo Copernicus, que atribuye este nuevo récord al avance del cambio climático. El informe llega mientras una nueva ola de calor vuelve a golpear el continente. En buena parte de Europa Occidental, las temperaturas seguirán por encima de los 30 grados durante los próximos días, mientras que el sur afronta incendios forestales y máximas que superan los 40 grados. La temperatura media en Europa Occidental alcanzó los 20,7 grados durante junio, más de 3 grados por encima de la media registrada entre 1991 y 2020.
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13: Vamos a escuchar a Lionel Scaloni. Ayer se trabajó en Kansas de cara a lo que va a ser el partido del sábado. El equipo argentino muy motivado por cómo llegó a esta instancia. Lo escuchamos al entrenador argentino.
14: Después, si pongan el título que quiera, pero la realidad es esa. Yo no, no,
6: Intentamos con el cuerpo técnico que el equipo fluya porque ellos saben jugar bien, pero los que juegan son ellos, es la realidad, es más que evidente. No hace falta que yo me ponga acá a explicar que los cambios y todo eso, porque juegan ellos, y nada más.
13: La palabra de Lionel Scaloni, hablando de los cambios que fueron muy importantes. No solamente hay que tener una lectura del partido, sino también hay que saber hacer qué cambios se pueden cambiar la tónica del partido y en este caso cambiar un resultado. Marcelo de la Cruz, Herbol Mundial.
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14: En este tiempo de vacaciones, abrochemos de estar juntos, de abrazarnos, de estrecharnos, de considerar que somos familia, que somos pareja, que somos amigos. Reunirnos es una invitación que nos hace el invierno. Estar juntos, conversar, sonreír, abrazarnos. El invierno es bueno porque es una invitación a estar unidos, a estar siempre unidos, y nos hace falta, ¿verdad?
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0: 11 de la mañana con 6 minutos, estamos en la mañana en directo de Herbol. Hugo, tenías noticias para nosotros de orden internacional, lo anunciaste antes de la pausa, así es que lo retomamos ahora, por favor.
1: Muy bien, gracias Inés. Entonces vamos a revisar esta información que está en Infobae y dice lo siguiente: drones ucranianos atacaron petroleros rusos en el mar de Azov para interrumpir el suministro de combustible y aislar a Crimea. Vamos con el desarrollo de un par de párrafos, por favor, para que usted luego, si usted desea, pueda ingresar a Infobae y seguir con la lectura si le interesa. Está muy bueno. Dice: drones ucranianos atacaron una docena más de petroleros rusos en el mar de Azov durante la noche del jueves, informó el ejército ucraniano como parte de una campaña para interrumpir el suministro de combustible a las fuerzas rusas y aislar Crimea, territorio ocupado por Moscú. El comandante de las fuerzas de drones, Robert Brovdy, difundió en Telegram un video que supuestamente muestra los ataques a buques cisterna en el mar de Azov. No fue posible verificar de manera independiente la ubicación ni la fecha de la grabación, aunque no existían versiones previas a la fecha del 9 de julio. Según el Estado Mayor del Ejército Ucraniano en Telegram, los buques cisterna dañados eran utilizados para abastecer de combustible al ejército ruso y para transportar petróleo y derivados, eludiendo sanciones internacionales. También se informó de daños a un remolcador y a un buque de carga seca. El Ministerio de Defensa de Ucrania afirmó que estos ataques elevan a 36 el número de buques atacados en el mar de Azov y el mar Negro en los últimos 4 días. De esa cifra, 32 eran petroleros pertenecientes a la denominada flota en la sombra rusa y 2 eran buques de carga seca. Todos intentaban entregar combustible a Crimea, declaró el ministerio. Así que ya lo sabe, esta información en Infobae: drones ucranianos atacaron petroleros rusos en el mar de Azov para interrumpir el suministro de combustible y aislar a Crimea.
0: Cambiamos de tema y la diputada Soledad Chapetón ha presentado un proyecto de ley sobre acceso a la información pública. Pero bueno, han habido críticas sobre este proyecto de ley, observaciones a cómo está planteada. Y de hecho, se había trabajado ya un anterior proyecto que quedó trunco en la anterior legislatura. Para hablar de este tema, porque tiene mucho que ver con el oficio periodístico, con la tarea periodística, hemos invitado a Zulema Alanes. Ella es expresidenta de la Asociación Nacional de Periodistas y ha estado también de manera muy activa en la elaboración de este proyecto de ley que, como dije, se ha quedado trunco en la anterior legislatura. Zulema, te agradezco muchísimo por aceptar la invitación. Gracias por estar en la mañana en directo. Buenos días, bienvenida.
2: Muchísimas gracias, Inés. Siempre es un placer contactar con la audiencia de Herbol. En esta oportunidad para hablar de un tema que nosotros consideramos trascendental, estamos hablando de la ley de acceso a la información, que en nuestro criterio constituye un derecho fundamental en democracia. Por eso es que inmediatamente después de conocer la aprobación en grande en el Senado Nacional de un nuevo proyecto de ley distinto al que nosotros habíamos trabajado durante cerca de año y medio y que habíamos gestionado el 2024 en el Senado Nacional también, hemos hecho conocer nuestras preocupaciones, nuestras observaciones y hemos sostenido reuniones con la senadora proyectista, la senadora Soledad Chapetón. Hemos destacado que esta es una iniciativa que ha sido articulada por todas las organizaciones que están involucradas en la actividad periodística, pero también por organizaciones de la sociedad civil que, como tú conoces, Inés, hemos venido trabajando esta temática desde hace más de una década. Se han desarrollado muchas iniciativas, muchos proyectos de ley, y la única vez que habíamos logrado que se apruebe en grande y en detalle por consenso fue en la anterior legislatura en el Senado Nacional.
0: Así es, pero eso quedó trunco, Zulema, y entiendo que cuando un proyecto de ley no logra ser aprobado para convertirse en ley, pues hay que reponer el proyecto. ¿Ustedes tuvieron ocasión de reponerlo? Porque sí, también definitivamente se necesita la alianza con un legislador. Eso no ha sido posible y entiendo que se vieron sorprendidos con este nuevo proyecto de ley al que no fueron convocados para su elaboración.
2: Sí, comentábamos un poco en todo también de paradoja con la senadora ayer en una reunión en la que estuvimos todas las organizaciones del gremio periodístico y de la sociedad civil, que parece paradójico, reitero, que cuando se trata de una ley de acceso a la información, los actuales legisladores no hubieran estado informados del proceso anterior. Como tú bien dices, una vez que por decisión política del movimiento al socialismo en sus dos vertientes, tanto la vertiente artista como evista, bloquearon la aprobación en la Cámara de Diputados, nosotros el año pasado, al iniciar la nueva legislatura, hemos pedido la reposición de la ley. Este trámite ha sido iniciado, la ley ha sido repuesta en Cámara de Diputados, nuestro proyecto de ley original, y está en este momento en tratamiento a nivel de la Comisión de Justicia Plural. Incluso hemos sostenido una audiencia pública en esa comisión y estamos esperando que la misma emita un informe respecto de su contenido. En caso de que el informe sea positivo y que en el debate en la Cámara de Diputados no haya, digamos, observaciones, es probable que nuestra ley pueda aprobarse incluso antes de este trámite que se ha iniciado en el Senado. En todo caso, en nuestra reunión con la senadora proyectista, hemos dejado establecido que nosotros vamos a coadyuvar en el proceso de enriquecimiento de su propuesta de ley que ha sido aprobada en la estación en grande en el Senado y que todavía es posible que sea complementada en la fase de discusión en detalle.
0: Pero esto supone un paralelismo, por decirlo de alguna manera, Zulema, porque claro, tú nos dices que ya está en la Comisión de Justicia Plural el proyecto que se ha repuesto de la gestión de la legislación anterior a la actual, pero por otro lado está este proyecto de ley y ustedes como gremio periodístico han decidido apoyar y enriquecer, digamos, revisar el proyecto de ley de la senadora Chapetón. No entendería yo cómo se resuelve esto habiendo dos proyectos de ley que están encaminados para su tratamiento. Y por otro lado, Zulema, y me responderás luego eso, y es importante aclararlo también, que esta ley no es solo para los periodistas, sino para la ciudadanía en general. Y ahí radica la importancia de su aprobación también. Primero esto, este asunto de estos dos proyectos de ley que se están tratando en la Asamblea Legislativa en diferentes instancias.
2: Bueno, sí, lo ideal hubiera sido que haya, digamos, más vías de comunicación entre la Cámara Alta y la Cámara Baja y que no se presente esta situación, ¿no? Entonces, lo estamos tomando con filosofía, Inés, vamos a coadyuvar en la complementación de la ley que se está tramitando en el Senado y vamos a esperar cuál de los proyectos de ley cursa más expeditamente, ¿no es cierto? Nosotros hemos saludado la preocupación de la senadora por esta temática, que como tú bien dices, es una temática que no solamente involucra a los periodistas, ¿no? Sino que fundamentalmente pone en condiciones de pleno ejercicio derechos establecidos en la Constitución Política del Estado, un derecho fundamental reconocido en el ordenamiento internacional. No nos olvidemos que existen varios fallos de la Corte Interamericana de Derechos Humanos, uno específicamente vinculado al caso Flores Bedregal versus Bolivia, que reclama al Estado boliviano por la no existencia de una ley de acceso a la información. Para nosotros es importante la aprobación de esta norma, por eso, por la vía que fuera, sea por esta vía renovada del Senado o por la vía de la Cámara de Diputados, nuestro objetivo es que se apruebe. Venimos, como tú sabes, casi 15 años trabajando en esta demanda y pues ojalá que ahora se haga realidad. Respecto de esto que tú señalas muy bien, de que este no es una norma que favorece solamente a los periodistas, sino a la ciudadanía en su conjunto, por supuesto que es así. La idea es que con una ley de acceso a la información y la documentación públicas, cualquier persona de a pie, por ponerlo gráficamente, Inés, puede acceder a cualquier entidad pública a solicitar información sobre todos los ámbitos que estén en su agenda de desempeño. Este es un tema vital porque justamente por eso, en nuestras observaciones al proyecto de ley de la senadora, hemos advertido que los estándares internacionales establecen que no deberían haber ningún tipo de restricciones burocráticas para que el ejercicio de ese derecho efectivamente se cumpla. En la ley que se ha aprobado recientemente en el Senado, se han puesto una serie de condiciones para la solicitud de información, como por ejemplo la presentación de carnet de identidad, la exigencia de que esta solicitud sea siempre y necesariamente por escrito, también la obligatoriedad de que la persona que solicite información se haga responsable por el uso ulterior de esta información y por los daños que pudiera provocar a terceros. Son aspectos que vulneran absolutamente los estándares internacionales y las recomendaciones que el Estado boliviano ha recibido de manera permanente, más o menos en la última década, y que están superados en nuestro proyecto de ley. Por eso es que hemos acordado en reunión con la senadora coadyuvar en un proceso de actualización, de renovación, de complementación de su proyecto de ley para que no tenga esos vacíos y estas distorsiones que en lugar de facilitar pueden perturbar el ejercicio de este derecho.
0: Permítanos hacer una pausa, por favor, y al retorno seguiremos dialogando porque hay cosas importantes que hay que remarcar, sobre todo en lo que tiene que ver con el derecho de la ciudadanía a acceder a información pública. Vamos a la pausita y de retorno vamos a continuar conversando con Zulema Alanes, que hasta hace poco ha sido presidenta de la Asociación Nacional de Periodistas.
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2: 11 de la mañana con 21 minutos, estamos dialogando con Zulema Alanes, quien fue presidente de la Asociación Nacional de Periodistas hasta hace muy poquito y trabajó en un proyecto de ley de acceso a la información pública. Zulema, antes de la pausa decíamos que esta ley es de beneficio para la ciudadanía en general, sí de modo particular para los periodistas porque tienen muchas dificultades para acceder a la información y se hace muy complicado, por ejemplo, hacer una investigación periodística para poner en evidencia algunas cuestiones, y ahí los periodistas tienen gran mérito porque son quienes se encargan de informar a la ciudadanía de irregularidades en la gestión pública. Dineros desviados, sobreprecios y cosas de estas que definitivamente afectan los intereses de la ciudadanía, porque por estas cuestiones se postergan otras que son de urgente atención. Y voy a casos dramáticos como la situación del pueblo Ayoreo en Santa Cruz, por ejemplo, de lo que hemos estado hablando esta mañana. Hay cosas que el Estado tiene que hacerlas y todo, en realidad todo, tiene que hacerlo de modo transparente. Zulema, decías tú que el proyecto de ley de la senadora Chapetón tiene o no responde a estándares internacionales respecto de cómo acceder a la información pública. Pondremos énfasis en eso, Zulema. ¿Cuáles son los estándares internacionales? ¿Cómo es que un ciudadano, una ciudadana común puede acceder a información pública y el Estado debe proporcionársela?
3: Bueno, Inés, según los estándares internacionales, el derecho de acceso a la información es un derecho autónomo. Eso quiere decir que no tiene que estar condicionado por ningún elemento que impida su pleno ejercicio, ¿no es cierto? Entonces hay un reconocimiento además a nivel internacional de que este derecho es un derecho esencial para el fortalecimiento de la institucionalidad democrática. Primero porque reconoce que la información por definición es de propiedad de la población, de la ciudadanía, no es de propiedad de los funcionarios públicos, digamos, que están ejerciendo una tarea en cualquier oficina del Estado. Entonces, al reconocer esas condiciones, la información debe ser puesta en manos de cualquier ciudadano que la solicite, porque está vinculado también a los estándares que demandan en democracia el ejercicio de una gestión estatal con transparencia, ¿no es cierto? Que además contribuye a eliminar cualquier factor de corrupción en cualquiera de los ámbitos, ¿no? Entonces, y además establece claramente que quien se pone por voluntad propia en el ámbito del ejercicio de la función pública se somete al escrutinio ciudadano. Y este es un elemento fundamental, Inés. O sea, el escrutinio ciudadano pues puede ser ejercido, reitero, ya sea a través de mecanismos colectivos, organizacionales que tiene la ciudadanía o de manera particular. Dicho esto, las recomendaciones establecen por eso que la información debe estar a disposición y que las leyes de acceso a la información deben garantizar que la misma sea entregada en plazos prudentes, sin obstáculos burocráticos innecesarios y además en formatos totalmente accesibles. Eso quiere decir que no debería haber ninguna posibilidad de que esa información sea encriptada, esté en formatos que cualquier ciudadano de a pie, digamos, luego tenga que buscar asesoría o asistencia para transcribirlos, para traducirlos, etcétera, etcétera. Que normalmente ha ocurrido, digamos, ¿no? Nosotros como periodistas tenemos constancia y evidencia de aquello. Entonces, si a veces, para los propios periodistas que manejamos una serie de mecanismos de acceso, de traducción de información, etcétera, suele ser complejo acceder a bases de datos y a toda esta información, imagínate, para la ciudadanía, ¿no? Entonces, yo creo que esos elementos que te estoy mencionando, entre otros que son también trascendentes, no están incluidos en el proyecto de ley que la senadora Chapetón ha presentado en el Senado y que ha sido aprobado en grande. Esperamos nosotros contribuir con esas visiones, con complementaciones, con otras complementaciones también que tienen que ver con esta cuestión conceptual del significado del derecho de acceso a la información, que reiteramos, le hemos hecho saber ayer a la senadora, que no tiene que ver solamente con los periodistas. Los periodistas, al final de cuentas, tú sabes que somos intermediarios entre las fuentes y la necesidad de información a la ciudadanía. Y también hemos puntualizado que es un derecho universal, porque contribuye de una manera fundamental en democracia a que la ciudadanía haga ejercicio pleno justamente los derechos que tiene en democracia. El derecho a la salud, el derecho a la educación, el derecho a conocer, digamos, el impacto de los planes económicos, la necesidad de hacer gestión directa en sus comunidades, en sus barrios, en sus municipios, empoderándose de la información y conociendo lo que las autoridades están haciendo. En nuestro criterio es una tarea fundamental, pero que tiene que estar garantizada para que no sea obstruida, como ha ocurrido y como sigue ocurriendo en el país.
2: Sí, Zulema, te agradezco mucho por esta información última, porque es importantísima para la ciudadanía en general. Uno tiene problemas en la Caja Nacional de Salud por determinada cuestión. No hay medicamentos y en la farmacia le dicen no hay, vuelva o vaya a comprarse. Y uno tiene que saber por qué. Y el ciudadano tendría que poder acceder a esa información. ¿Por qué no hay este medicamento? ¿Qué está pasando con la Caja Nacional? Y cualquiera debería acceder con una solicitud simple, ¿no es cierto? No cartas, no burocracia. Es decir, una atención inmediata. Eso es fundamental, Zulema, y también, por supuesto, para el trabajo periodístico. Te agradezco enormemente haber atendido la llamada de Herbol. Estaremos haciéndole seguimiento a este tema porque es importantísimo para, como has dicho tú también, fortalecer nuestra democracia. Ha sido un placer conversar contigo. Tu despedida, por favor.
3: Muchísimas gracias, Inés. Nuevamente decir que nuestra preocupación no solamente es por resguardar derechos del gremio periodístico, sino por afirmar también derechos de la ciudadanía y garantizar procesos de institucionalidad, de transparencia y de fiscalización, que es un derecho ciudadano en democracia. Muchísimas gracias.
2: Gracias a ti nuevamente. Era Zulema Lanes, expresidente de la Asociación Nacional de Periodistas de Bolivia. Con esto vamos a una pausita y tras la pausa, por supuesto, continuamos con más en La Mañana en Directo.
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1: Lindas montañas debieron nacer.
2: En 1648 los habitantes de La Paz vieron cómo el pico norte del Illimani se resquebrajó y se desplomó. Este movimiento fue tan intenso y estrepitoso que creyeron que el Illimani haría erupción. Aterrados y preocupados, apresuraron en organizar procesiones y plegarias públicas, viviendo horas y días de angustia.
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0: 11:32, está usted en compañía de La Mañana en directo y tengo el placer de recibir a una conductora de lujo que nos ha acompañado en Herbol varios días, Elizabeth Velázquez. ¿Cómo estás? Bienvenida. Te ha tocado ocupar el asiento alternativo y no el del presentador.
1: No, yo encantada porque, bueno, es un gusto. Primero estar contigo, estar en las pantallas, ¿no? ¿Cómo ha evolucionado la radio, ¿no? Y bueno, para quienes nos escuchan, bueno, estamos aquí prestas para tus preguntas, pero el objetivo es también conocer un poco más de lo que estamos haciendo en esta, a ver, te digo, Inés, octava versión, si no me equivoco.
0: Ya un montón de versiones.
1: Sí, sí, de versiones de este curso que gracias a la vida, gracias a Herbol, que es una institución muy importante y que garantiza y avala también la calidad de estos procesos de aprendizaje, es que estamos llevando adelante este curso de producción digital de audio.
0: Sí, y ese es el motivo de tu visita. Y como hemos dicho, no vamos a hacer entrevistas, sino vamos a charlar.
1: Nos vamos a charlar.
0: Nos vamos a charlar tú y yo sobre este curso en particular. Mira, 8 ediciones
1: sí,
0: ya.
1: Si no me equivoco, tal vez más.
0: Wow, impresionante. De manera que quiere decir que hay gente que está interesada y cada vez más gente que quiere aprender a hacer esto que es interesante, producción digital de audio. Yo, por ejemplo, debo confesar que soy bastante primaria en eso. Apenas puedo editar en Sonforge el audio y pues no he podido hacer más. Por falta de oportunidad, creo que más por falta de talento. Espero.
1: No, de seguro, Inés. Y mucha más gente, te comento que se acerca a ser parte de este curso, no solamente porque quiere de repente aprender estas herramientas para hacer estas mezclas, estos productos que bueno, terminan en ser cuñas, podcast, etcétera, etcétera, sino también para generar recursos. Y eso es lo más importante, creo yo. Hay mucha gente que se acerca y dice, quiero generar recursos, tengo habilidades y, bueno, creo que les va muy bien, ¿no? Entonces, es eso lo que hacemos. Creo que ese es uno de los objetivos también, ¿no? Que gracias a estos procesos, la gente pueda generar algo de plata.
0: Sí, definitivamente. Pero además, yo creo que ya es imprescindible, ¿no? Porque yo veo muchísima gente en redes sociales que sale del anonimato, pues con un montón de propuestas. Sí. Creo que hay

0: hay tantas propuestas comunicacionales como habitantes,
1: cierto.
0: ¿no? Desde el humor, lo serio, lo político, lo analítico,
1: lo técnico.
0: Lo técnico. Entonces, esta herramienta es muy importante para que eso que tú propones en redes sociales se presente de mejor manera y sea más eficaz. Ese creo que es el sentido. Y pues en ese sentido también muchísima gente debería acudir a este espacio para aprender a hacerlo bien.
1: Sí, ¿quién no quiere decir algo? ¿Quién no quiere ser escuchado? ¿Quién no quiere ser visto? En algunos casos, y muchas veces no saben cómo hacerlo, ¿no? Por ejemplo, teníamos participantes del área de derecho, ¿no? Abogados, ¿no? Que querían enseñar algunas cosas, algunos conceptos que mucha gente no los conoce. Entonces, maestros que quieren hacer más didáctica su clase, ¿no? Y que están buscando este tipo de herramientas, ¿no? Tenemos gente que trabaja, por ejemplo, en licitaciones públicas, ¿no? Y que a veces parece tan difícil, pero las mismas participantes que han sido más de 3 dicen no es tan difícil. Pero la gente cuando quiere atreverse a hacer algo en tema de licitación pública, quiere trabajar en eso, quiere acceder a estos espacios laborales también, dice no es muy difícil. No es tan difícil, ¿no? Y muchas de estas personas, Inés, han hecho sus productos hablando facilito, siendo dinámicos, incluso con algo de chispa, con algo de humor, han hecho y han salido, han terminado de hacer ellas mismas, estas participantes, productos lindos, productos que los sábados los escuchamos en Voces de Formación, ¿no? Siempre los escuchamos y que, bueno, se puede hacer. Ahora, obviamente, en este curso lo que siempre decimos es que hay que saber decirlo, no es decir nomás, porque, bueno, tú ves, abres las redes, Inés, y encuentras contenidos maravillosos, pero también encuentras contenidos basura, ¿no? Contenidos que no valen la pena mostrarlos, ¿no? Entonces, por ahí está nuestro camino, Inés.
0: Bueno, entonces lo que hay que hacer es sumar al talento que usted tiene y que puede explotarlo mejor este curso, que lo que ofrece es producción digital de audio. Pero a ver, desgranaremos un poquito más. ¿Qué significa esta producción digital de audio? ¿En qué consiste?
1: Bueno, lo que nosotros usualmente hacemos en el curso es enseñarles a grabar sus voces, ¿no?
2: Para empezar,
1: ¿no? Y a perderle el miedo a su voz, porque muchos han llegado al principio, el primer día de clases, diciendo que sus voces no son horrible, mi voz, yo no puedo grabar. No. Aquí se educa la voz y aquí se graba la voz y aquí se pierde el miedo a este dispositivo que es el micrófono, ¿no? Entonces van comenzando a perder el miedo, van educando un poquito su voz, no es una clase de locución, evidentemente, pero lo logran, ¿no? Logran vocalizar, logran entonar, logran varias técnicas para una buena locución. No hay una voz fea, sino una voz mal educada, ¿no? Entonces, después de eso grabamos, procesamos nuestra voz, es decir, no se queda allí nuestra voz, la limpiamos, la ecualizamos, la ponemos, le damos color a nuestra voz. Después ya la mezclamos con los otros elementos del lenguaje sonoro.
0: Entonces ya entra el elemento tecnológico.
1: Exacto. Pues desde
0: nuestra
1: principio
0: voz puede sonar mejor si la ecualizamos bien.
1: Exactamente.
0: Y ya deja de parecernos desagradable o simplona.
1: Exacto. No cambia en su esencia, pero sí le damos un poquito de color, gracias, lo que tú has dicho, a las tecnologías, ¿no? Entonces, una vez que la limpiamos, la procesamos, le damos color, ecualizamos nuestra voz, comenzamos a mezclar, ¿no? Y la mezclamos ya sea con música, con efectos de sonido o con otras voces, ¿no? Incluso algunos han usado el silencio como recurso sonoro también, obviamente.
0: Uso,
1: ¿no?,
0: de la radio, fundamental, diría
1: así
0: yo.
1: Así es, ¿no? Sí. Entonces, y así, ¿no? Así vamos trabajando en herramientas sencillas primero, como el Sonfor. ¿Quién no conoce el Sonfor? Pero hay algunos que no conocen.
0: Sí.
1: Sonfor, el Vegas. Y terminamos ya algo mucho más elaborado, porque son 3 productos
2: que tiene que trabajar el participante que forma parte de este curso de producción digital de audio. Y el Adobe Audition, ¿no? El Adobe Audition, que se ha vuelto una plataforma muy versátil, muy completa, mucho más completa que el Sonfor y el Vegas, ¿no? Ahora, hay gente que ya conoce el Sonfor, que ya conoce el Vegas, entonces va practicando, va afinando su proceso de enseñanza en el Adobe Audition. Uh-huh. Y terminamos los tres productos.
0: Él y yo siempre he tenido miedo al Vegas y al Audition, así es que quizá me animo a inscribirme. ¿Cuándo empiezan las clases?
2: 18.
0: ¿Cuáles son los horarios? ¿Qué tiempo dura? Todo eso es importante.
2: Claro,
0: para
2: que sí.
0: Quienes trabajamos, por ejemplo, tomemos previsiones y podamos asistir sin complicaciones a las clases.
2: El 18 de este sábado, 18 de julio, comenzamos. 5 sábados que comienzan a las 9 y concluyen a la 1 de la tarde. Teóricamente muchas veces nos pasamos porque nos falta tiempo.
0: Porque se apasionan.
2: Exactamente, ¿no? Pues son 5 sábados, como te decía, y claro, la inversión yo creo que es simbólica, che, porque en otros institutos yo he preguntado y es mucho más caro, ¿no? Estamos manteniendo 400 bolivianos por los 5 sábados durante 9, 10, 11, 12, 4 horas de trabajo, ¿no? Uh-huh. Entonces, y terminamos 3 productos, ¿no? Creo que vale la pena, así que les decimos a quienes se quieran animar, no tengan miedo. Si tú no sabes, si ustedes que nos están escuchando, viendo, no saben nada de producción, no hay problema, les enseñamos desde cero, no tienen que tener una voz radiofónica, no, para nada, aquí les enseñamos a perder ese miedo y a perder la vergüenza también de grabar, ¿no? Creo que es una muy buena alternativa para trabajar sus contenidos.
0: Pero además van a empezar a las clases en una fecha simbólica para Herbol.
2: ¡Ay, verdad!
0: 18 de julio, es el aniversario de Herbol. Herbol está cumpliendo 59 años, de modo que los recibiremos en un día de fiesta.
2: Vamos a estar
0: el aniversario de Herbol, sí. Bueno, Eli, querida, repetimos fechas, repetimos horarios y costo, porque es importante y creo que mucha gente se va a animar, porque como les digo, las redes sociales permiten comunicar tantas cosas y hay que hacerlo de buena manera, con ciertas técnicas, no a lo loco, ¿no?
2: No a lo loco, no, sin pensar, no.
0: Sin pensar,
2: hay que hacer un guioncito, hay que pensar.
0: Hay que pensar, hay que crear, pero por supuesto hay que tomarse de la mano de la tecnología.
2: Así es.
0: Este trabajo es eso, es sí. El uso adecuado de la tecnología para hacer un buen producto comunicacional.
2: Así es, Inés. 18 de julio, sábado 18 de julio, iniciamos esta versión de producción digital de audio. Todos los sábados, solamente sábados desde las 9 hasta la 1 de la tarde, son 5 sesiones. ¿Qué necesitamos para que hagas un trabajo?
0: ¿Sí?
2: Para que hagas un trabajo eficiente, para que no estés incompleto en tu proceso de aprendizaje, necesitamos una laptop, una computadora portátil, necesitamos los audífonos, ¿no? Necesitamos también tu mouse, ¿no? Esos 3, básicamente, muchos traen como los que llevas tú, los audífonos pequeñitos, muchos otros traen los audífonos ya mucho más profesionales. Está bien, no nos hacemos lío. No hay otro requisito. O sea, no necesitas saber algún software. No necesitas
0: licenciatura
2: No necesitas ser de comunicación, sí. Absolutamente. Ni necesitas ser de tal edad a tal edad. No hay limitantes en el tema de la edad. Así que todos y todas estarán bienvenidas este próximo 18 de julio. Pero claro, hay que inscribirse lo más antes posible. 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
0: Ya ve, así acompañamos en la radio. Llame usted ahora mismo.
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0: Bien, bueno, la gente está atenta. Si usted quiere llamar, ya en este momento alguien estaba llamando.
1: Seguro.
0: Así es que hay que atender. Y bueno, esperamos que haya convocatoria, que haya gente, porque lo otro interesante es esto de un encuentro intergeneracional.
1: Así es.
0: Y seguro que los jóvenes apoyarán a los más grandecitos, como yo, para que aprendamos bien esto de manejar la tecnología para producir un buen producto de audio, ¿no? Porque esa es la especificidad.
1: Exactamente.
0: Vamos a trabajar audio.
1: Audio. Audio, netamente audio, en este curso de producción digital de audio, así que las inscripciones están totalmente abiertas. Y un dato más, no son muchos, o sea, no somos 40, 50,
0: porque
1: el proceso de aprendizaje tiene que ser individual. Y el primer día ya comienzan a grabar, ¿no? O sea, es un curso netamente práctico.
0: Bien, bien, muy interesante. Eli, te agradezco muchísimo por la visita. Ha sido muy grato charlar contigo y me has animado a enfrentarme al monstruo de la tecnología, al famoso Vegas. Yo lo veo y digo, ay, Dios, tengo tantos canales. No sé si voy a poder.
1: No es tan difícil. O sea, te diré, no.
0: Que sí voy a poder.
1: Por supuesto, si manejas una institución, ¿cómo no
0: si
1: vas a manejar una computadora?
0: Puedo con el Vegas. Bueno, les agradezco muchísimo. Gracias, Elizabeth, a ti por la visita. Y inscríbanse. Van a disfrutar, porque además es un espacio de mucho disfrute, ¿no? No es una clase formal.
1: No.
0: Uno se divierte escuchando las voces, equivocándose.
1: Sí.
0: Es sumamente divertido. Sería interesante que en uno de los programas también difundan los bloopers, las equivocaciones.
1: Ah, ¿verdad?
0: ¿Qué
1: sí,
0: cosa tan bonita?
1: Sí, no, definitivamente. Hay muchas equivocaciones, nos reímos juntos, pero hacemos volar nuestra creatividad.
0: Buenísimo. Eli, gracias por tu tiempo.
1: A ti.
0: Nos toca ir a una pausita en la mañana en directo, la última.
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0: ¿Qué flor se murió? ¿Quién ha pedido semejante cosa? Murió la flor.
1: Sí, bueno, normalmente cuando ocurre algo, o termina algo, ¿no? Termina algo, decimos...
0: Murió la flor.
1: Murió la
0: flor. Sí, te peleas con tu chico, rompes.
1: Sí.
0: O con tu chica, perdón.
1: En mi caso.
0: ¿Tu
1: sí,
0: caso?
1: Sí.
0: Es, murió la flor.
1: Sí, murió la flor. En este caso, decía las entrevistas y todo esto, ¿sí? Murió la flor, decía Kike.
0: Ah, bueno, murió la flor de la información para dar paso a la flor de la música.
1: Por cierto, enviamos un saludo cordial, es una sigo oyente, siempre está en la sintonía, a María Méndez, sí, a don Ranulfo, que de Sucre se fue nuevamente hasta Villazón. Él está desde muy tempranito, desde el Camasa, con información en Aymara, y le enviamos otro fuerte abrazo cariñoso para su familia y para él.
0: Sí, a ambos oyentes fieles, sí, yo escucho la radio y escucho las travesías de don Ranulfo. Creo que podríamos hacer una serie, las travesías de don Ranulfo. Sí. Fiel oyente de Herbol, un abrazo para él, gracias por su fidelidad, gracias por acompañarnos siempre también. Y a doña Amalia, Amalia Méndez, un abrazo enorme.
1: De ella siempre nos recordamos porque la comidita. Bueno, sí, había un tiempo tan hermoso. Ya. No, creo que.
0: A ver, pasado, recuerda, ¿no? Viejos tiempos, ¿qué pasaba?
1: Bueno, hace 2 años, sí, en el aniversario de Herbol, en estos. En estas fechas aproximadamente. La recordamos no solamente por eso, Amalia. No,
0: interés por, no la, por comida, la comida, Amalia. Aunque así pareciera por lo que dicen estos chicos.
1: Sí, es que lo que pasa es que si se trata de conquistar a los varones, con comidita está muy bien.
0: Por la barriga se les conquista, dicen.
1: Es muy sencillo y es verdad eso.
0: ¿En serio?
1: Somos muy, muy simples.
0: Las mujeres de hoy tienen muchas dificultades para conquistar, entonces. Amalia, gracias porque ha tenido la gentileza de traer comida en algún aniversario de Herbol. Muchísimas gracias. Ese es un acto generoso enorme, porque claro, la comida nos reúne siempre alrededor de ella y nos anima a compartir. El aptapi por eso es tan bonito, porque se pone en común la mesa y de allí todos comen, todos alzan lo que quieren. Qué bonito. Gracias, Amalia. Bueno, música, Hugo.
1: Así
0: no
1: es.
0: No perdamos tiempo hablando.
1: Exactamente. Aquí hay una canción que nos ha sugerido Amalia y le agradecemos. Entonces, acá están los abuelos. Dice, los abuelos de la nada, así es el nombre. Cosas mías nos ha pedido Amalia. Así que le enviamos un fuerte abrazo. Escuchemos un poquito.

0: Bueno, Amalia, ¿sabes qué añade? Y yo le quiero quitar el peso, te soy honesto, querida Inés. Amalia, escucha bien, porque nosotros te apreciamos mucho. Dice, les debo a la gira de video. No, no, no nos debes nada, nada, nada, nada. Tranquila, Amalia, el cariño es mutuo, ya que, bueno, siempre nos hace conocer que es una sintonía, eso es más que suficiente, Inés, así que le hago conocer eso a Amalia, a sus hijas que están siempre escuchando la radio, le enviamos más bien un fuerte abrazo, más bien nuestra gratitud por aguantarnos también, Inés.
1: Sí, sí, Amalia no nos debe nada y le agradecemos por su generosidad de brindar comida alguna vez. Claro, entienda, Amalia, es hombre y a los hombres a esta hora el hambre les hace decir cualquier cosa.
0: Cualquier cosa.
1: No, no es cierto, no es cierto. Esa es también una discriminación de género.
0: No, no es nada. No.
1: Y a propósito de murió la flor, Hugo decía, yo no dejo que la flor muera. Sobre todo si alguien se interpone en el camino, yo soy combativo. Y por eso Hugo nos plantea hombres G. A ver, ¿qué dicen estos hombres G?
0: A ver, no, mira esa escena. Si yo veo esa escena, me muero,
1: Bueno, para quienes están escuchando radio, un chico ahí entra a una fiesta.
0: Sí, aquí está que sabe,
1: con la ilusión, mira, de ver a su chica.
0: No.
1: ¿Y su chica qué está haciendo? De besos y abrazos con otro chico.
0: No.
1: La mirada de ese chico es terrible.
0: Hasta se mira, entiendo.
1: Pero escuchen lo que dice.

0: me siento como el cantante, Inés, ya me siento como el cantante.
1: Hugo,
0: sí.
1: Yo conozco tu carácter vengativo,
0: ya.
1: Combativo, pero recurro a una frase célebre del Chavo del Ocho.
0: A ver.
1: La venganza es mala, ¿no?
0: No. Mate el alma y
1: envenena. Mate el alma y la envenena.
0: Nada, señor, que me devuelva a mi chica.
1: Mamón, devuélveme a mi chica. No, Hugo, por favor. Bueno, mientras yo intento reflexionar con Hugo para que no tome venganza y no le ponga polvos pica pica a quien le ha quitado a su chica, nos despedimos porque vienen las noticias en Herbol. Gracias, Hugo, por el apoyo y gracias a la audiencia por acompañarnos siempre.
0: A ti las gracias, Inés. Será hasta el día.

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5: Es la hora 11:59 minutos.
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0: Buenas tardes, amigas, amigos, oyentes de Bolivia en Contacto. Estamos comenzando con las informaciones en este día jueves, segunda emisión de Bolivia en Contacto. A continuación vamos a presentarle nuestros titulares.
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0: El gobierno anuncia una convocatoria pública para postulantes a gerente de la Aerolínea Estatal Boliviana de Aviación. El diputado Guillermo Mendoza identifica 3 delitos en el viaje del exgerente de Boliviana de Aviación, BOA, a Miami. El diputado de Libre, Edgar Segarra, pide también cambiar al gerente de EMAPA por contar con una denuncia de violencia a la mujer. A 8 meses de gestión, gremiales exigen al presidente Rodrigo Paz cambios en su gabinete. En arbitraje nacional, un laudo favorece a la gestora pública con 3,9 millones de dólares en un litigio con una empresa de software. La bancada de Libre llama la atención a sus diputados que plantearon la nacionalización de autos indocumentados. Un estudio recomienda el consumo de la carne de burro en el Alto. Gremiales convocan a un ampliado nacional para analizar el tipo de cambio del dólar, entre otros temas. Alianza Popular promueve un proyecto de ley para aliviar las consecuencias económicas de la flexibilización del dólar en la adquisición de terrenos y lotes. La gobernación de Cochabamba señala que no le alcanzará el presupuesto para atención y alimentación en centros de acogida hasta fin de año debido al dólar flexible. Estas y otras informaciones aquí en su noticiero Bolivia en Contacto.
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0: Como siempre, es un enorme placer estar con ustedes, amigas, amigos, oyentes de Bolivia en Contacto. Vamos a iniciar con nuestra nota de apertura. El gobierno anuncia una convocatoria pública para postulantes a gerente de la aerolínea estatal boliviana de aviación, BOA.
1: El ministro de Obras Públicas, Mauricio Zamora, anunció este jueves el lanzamiento de una convocatoria nacional para seleccionar al nuevo gerente de Boliviana de Aviación, BOA, tras la destitución de Eduardo Valdivia. En conferencia de prensa, el ministro de Obras Públicas, Mauricio Zamora, ha señalado que el exgerente le informó sobre su decisión y afirmó que este reconoció el error cometido. No obstante, sostuvo que la prioridad ahora es de continuar con el proceso de reestructuración de la aerolínea.
2: Yo, en mi cabeza y en el corazón, la calidad de persona que es Eduardo, con él hemos armado una nueva etapa de BOA. Es un profesional intachable. Él ha reconocido un error. Él me ha informado anoche, después de tomar la decisión, que él ha ido por temas familiares. La gente decía que ha ido por el Mundial, pero ha ido por temas familiares. Pero ya no tenemos que entrar al debate de qué ha pasado. Creo que ya hay que... Y eso ya lo charlé con el presidente. Voy a lanzar una convocatoria nacional para el nuevo gerente de BOA. Entonces, no es que va a agarrar el ministro o el presidente y va a elegir con el dedo. Vamos a lanzar una convocatoria que inicia desde ya. Y eso lo lanzo a toda la gente o a todos los profesionales que quieran participar en la convocatoria. Vamos a decir dónde nos mandan su currículum y vamos a elegir de acuerdo obviamente a sus conocimientos, capacidades y los criterios que vea el ministro para elegir al nuevo gerente de BOA, porque aquí no se trata de cambiar BOA a gerentes como si nada, ¿me entienden? Y también por intereses oscuros que también los existen. Entonces vamos a lanzar una convocatoria para elegir al gerente de BOA. Por el momento va a haber un gerente interino. El ministro, bajo la línea de nuestro presidente Rodrigo Paz, va a seguir trabajando en BOA, en la reestructuración. No le vamos a soltar de la mano.
1: Asimismo, la autoridad afirmó que la modernización de la empresa continuará pese al cambio de administración y denunció la existencia de intereses que, a su juicio, buscaron perjudicar la gestión del exgerente. Graciela Dorado Alanoca, Ébola Paz.
0: Son las 12:06. Vamos con informaciones hasta Cochabamba con nuestro compañero de trabajo, Wilson Gisbert. Wilson, ¿cómo estás? Buenas tardes, bienvenido.
3: Hugo, muy buenas tardes, amigas y amigos de todo el país. Un gusto saludarles desde Cochabamba. El diputado Guillermo Mendoza identifica 3 delitos en el viaje del exgerente de BOA a Miami y destaca inicio de procesos contra la exautoridad.
4: El diputado de Alianza Libre, Guillermo Mendoza, identificó al menos 3 delitos cometidos por el exgerente de Boliviana de Aviación, Eduardo Valdivia, luego de su viaje a Estados Unidos.
5: Yo, cuando menos como profesional abogado, había detectado la comisión de 3 delitos. Beneficio en razón del cargo, lo había mencionado ayer en la mañana. Uso indebido de influencias e incumplimiento de deberes.
4: El asambleísta nacional, luego de la destitución de Valdivia, destacó el inicio de procesos anunciado por la Fiscalía contra el exgerente de Boliviana de Aviación.
5: El día el Ministerio Público ha decidido actuar de oficio, me parece muy bien. Si yo no estoy diciendo que se lo condene al señor Valdivia, por eso es que he tenido el cuidado de decir si se corroboraba la información que está circulando. Pero debe ser investigado, porque... A ver, 938 bolivianos para un vuelo ida y vuelta a Bolivia y Estados Unidos. En primera clase, yo nunca he viajado en primera clase, pero tengo entendido que es alrededor del 75% más que un pasaje regular, donde viajamos los mortales, digamos, ¿no? Que es clase turista.
4: El parlamentario además planteó analizar la continuidad de beneficios sociales para funcionarios y trabajadores de la aerolínea estatal.
5: Yo entiendo que cuando una empresa es superavitaria, cuando una empresa genera recursos, cuando una empresa presta un gran servicio, la ciudadanía está conforme, los trabajadores de esa empresa tengan una suerte de premios. Pero una empresa como BOA, que de manera directa o indirecta nos ha dado dolores de cabeza, me imagino que a toda esa mañana he tenido un problema en boca, precisamente. ¿No es cierto? Tenga ese beneficio para sus trabajadores, porque lo han planteado así, ¿no es cierto? Que no solo el señor excelente, sino todos ellos dicen que pueden viajar por ese precio a Estados Unidos una vez al año, eso es lo que yo he entendido, por lo menos, ¿no es cierto? No me parece, es una empresa que está en graves problemas económicos, por tanto, hay trabajadores, ejecutivos deberían amarrar cinturones, es un debate que hay que promoverlo, si esos beneficios que tienen los trabajadores de Boa deberían seguir manteniéndose.
4: Informó Luis Vargas, Red Pío 2, Herbol Cochabamba.
6: El diputado de Alianza.
3: Del mediodía con 9 minutos.
0: El diputado de Libre, Edgar Segarra, pide también cambiar al gerente de EMAPA por contar con una denuncia de violencia a la mujer.
7: Hay, por ejemplo, un boxeador en el Poder Ejecutivo, que es el señor, el director o gerente de EMAPA, que ha pegado a su mujer. Entonces, ese señor debe irse a su casa también.
8: Así, el diputado de Libre, Edgar Segarra, indicó que la empresa de apoyo a la producción EMAPA debe tener el cambio de su gerente porque tendrá una denuncia de investigación en curso por violencia a su pareja. Este diputado opositor dio a conocer esa denuncia a momento de aplaudir el cambio de gerente de BOA, porque considera que esas autoridades seguirían en sintonía de la anterior gestión del MAS de beneficiarse del poder.
7: Entonces ese señor debe irse a su casa también. No podemos permitir que el señor ejerza una violencia contra la mujer. Y esto ya es grave, ¿no? Porque en el anterior sistema pegaban, violaban, ¿no? Y más bien los premiaban, los ascendían más. Eso tenemos que cambiar. Este señor tiene que irse a presentar, si tiene dignidad, presentar su carta de denuncia, sino el presidente que siga con ese mismo ritmo de pedir las denuncias.
9: ¿Dice que no hay cambios?
7: Es gerente, es el gerente de EMAPA.
9: ¿Tiene denuncia de violencia?
7: Sí, le ha pegado a su mujer. Les voy a mostrar yo lo que tenemos. Este señor es un macho boxeador en contra de su esposa. Vamos a presentar nosotros la denuncia que existe. Sí, sí.
8: El diputado de Libre, Edgar Segarra, enfatizó que el gobierno de Paz debe hacer cambios estructurales porque siente solo se hacen parches a la crisis.
7: La última elección, ¿por qué la gente no votó por el MAS? Por estos abusos desmedidos, porque pensaban que los del MAS, las instituciones eran su chacra, eran dueños ellos de las instituciones de este país, de todos, con este tipo de atropellos desmedidos, con este tipo de abusos de pasajes, de viáticos, de hacer lo que les da la gana en cada institución.
8: Rodrigo Fernández, Herbol, La Paz.
0: A 8 meses de gestión, gremiales exigen al presidente Rodrigo Paz cambios en su gabinete.
10: Al cumplirse 8 meses del gobierno del presidente Rodrigo Paz, la dirigencia nacional del sector gremial pidió una renovación parcial del gabinete ministerial al considerar que algunas autoridades no respondieron a las expectativas de la población.
11: Hay que decirlo claro, puntual. Nosotros lo hemos dicho en la ciudad de Cochabamba, señor presidente, cambie de ministro. El 60% de los problemas que en este momento tenemos en el país es porque tenemos autoridades que no conocen territorio.
10: El dirigente nacional de los gremiales, César González, señaló que entre las autoridades observadas se encuentra el ministro de gobierno, el ministro de la presidencia y la ministra de salud.
11: No conocen a la gente, no llegan al metro cuadrado, no conocen la realidad económica, social que vive el país. Existen 14 ministerios, tenemos 9 departamentos más la ciudad del Alto. ¿Por qué no existe un ministerio por cada departamento para que por mediante él exista una conexión con el gobierno, una conexión con territorio, una conexión con los diferentes municipios?
10: Sostuvo que el Ejecutivo debe evaluar el desempeño de sus colaboradores y realizar los cambios necesarios para mejorar la gestión.
11: El ministro de gobierno, también el de presidencia, que no lo hemos visto cercano a la gente, a la ministra de salud, no sé si la han cambiado, la de salud, porque ella estaba peleando con ministro y demás. No tenemos mucha relación con ese ministerio porque nosotros no tenemos seguro de salud, pero son varias propuestas que tenemos que plantear por el bien del 85% de la población que sufre.
10: Iván Ramos, desde Sucre, Periodismo que Cuenta.
0: Son las 12:13.
3: Con Con el fin de tener ocupados a los estudiantes en estas vacaciones, la alcaldía de Cercado Cochabamba abre escuelas deportivas en diferentes disciplinas y la gobernación recorridos turísticos por casonas y museos.
12: Con el fin de tener ocupados a los estudiantes en estas vacaciones, la alcaldía y la gobernación ofertan diversas actividades deportivas y culturales a los estudiantes. El municipio del Cercado abrió sus escuelas municipales para la práctica de la natación, futsal, fútbol, racket, voleibol, ciclismo y atletismo, mismos que funcionan en diferentes horarios a elección de los interesados. Escuchamos las palabras de la directora de deportes del municipio, Carola Loma.
13: En este momento que son las vacaciones invernales, es un buen momento para que los padres de familia puedan incentivar a sus niños a hacer una actividad física, ¿no? Informar a la población que todas nuestras escuelas municipales son totalmente gratuitas. En este momento están activadas la escuela de natación. Tenemos dos escuelas de futsal, 7 en OTB de Semapa, que es en el distrito 2. La segunda escuela de futsal en la OTB 21 de septiembre en el distrito 9. Tenemos también la escuela de fútbol en OTB Santa Bárbara en el distrito 8. Tenemos otra escuela de fútbol también en la comuna Itota, distrito 9. Tenemos lo que es la gimnasia en lo que es nuestro pabellón de gimnasio. Tenemos los cursos de racquetball. Estos cursos se llevan en lo que es en el complejo de Sarco. Tenemos la escuela de voleibol en la OTB temporal Calacala en el distrito 2. También se incorporaron una nueva escuela que es bastante importante, que es la escuela de BMX, que empieza desde este lunes las inscripciones. Todas nuestras escuelas son totalmente gratuitas para que nuestra población o los padres de familia puedan inscribir a sus niños.
12: Por otra parte, la Dirección de Turismo de la Gobernación, a cargo de Óscar Valverde, informó que se tienen preparadas una diversidad de actividades dirigidas a los estudiantes durante las vacaciones invernales. Entre ellas se tienen ciclorrutas, visitas guiadas al Cristo de la Concordia, recorridos nocturnos por las casonas, museos y el cementerio general. Walter Unzueta, Red Pío 12, Herbol, Cochabamba. Con el
3: 12 del mediodía con 15 minutos.
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13: Son las 12:20. En arbitraje nacional, un laudo favorece a la gestora pública con 3,9 millones de dólares en un litigio con una empresa de software. Vamos a dar lugar a esta información en el periódico digital de Herbol. El Centro de Arbitraje y Conciliación de la Cámara Nacional de Comercio emitió un fallo favorable a la gestora pública de Seguridad Social por un monto de 3,9 millones de dólares que deberá resarcir la empresa panameña CISDE debido al incumplimiento en la entrega de software. Vamos a escuchar al gerente de la gestora, Marcelo Fernández.
14: En 2017 se inicia el contrato para la implementación de un sistema para poder llevar esta migración de la información de AFPs a la gestora para que se pueda hacer el trabajo. Desafortunadamente, después de 2 años, no se logra realizar la implementación de este sistema. Y es así que en 2019 se rescinde el contrato con la empresa CIS. Pero evidentemente, en esos 2 años que se hizo ese trabajo, hubo varios entregables que no se realizaron por parte de la empresa CISDE. Es por eso que en 2021 la gestora inicia el proceso de arbitraje para poder solicitar un resarcimiento por el tiempo perdido y por los gastos erogados por la gestora para la implementación de este sistema. Es así que con el apoyo de la Procuraduría y con el personal se hizo todo ese trabajo, el cual se tuvo una dilatación en el tema de poder efectuarlo. Pero con la nueva gestión se pudo hacer un trabajo coordinado con la Procuraduría de acelerar los pasos, de viabilizar los pasos, porque en realidad ese era el tema de poder hacer una coordinación institucional para viabilizar la ejecución del lado que era favorable a la gestión. Y es así que tenemos esta buena noticia para el país de poder tener este primer lado favorable al Estado, en la cual la gestora recupera parte de del monto invertido en el tema de este contrato. Cerca de 2.5 millones era por el tema de la falta de entregables, cerca de 400 mil dólares por el tema de impuestos y 1 millón en multas. Entonces, lo que suma más o menos alrededor de 3.9 millones de dólares.
13: Palabras del gerente de la gestora Marcelo Fernández. Reiteramos, en arbitraje nacional, un laudo favorece a la gestora pública con 3,9 millones de dólares en un litigio con una empresa de software. Son las 12:23.
15: Alianza Popular promueve un proyecto de ley para aliviar consecuencias económicas en la adquisición de terrenos y lotes como efecto de la flexibilización del dólar.
16: Luego del nuevo régimen cambiario del dólar y el temor de la población a una subida de precios en los servicios básicos, Alianza Popular promueve un proyecto de ley con el objetivo de proteger a propietarios y compradores de terrenos. Además, anuncian la solicitud de peticiones de informe al gobierno sobre un plan de protección para la población ante los efectos del incremento del dólar. Palabras de la diputada de Alianza Popular, Claudia Herbas.
17: Ese es un tema que realmente no vamos a permitir. No solamente está afectando a las tarifas, que es a todos los bolivianos, sino también el tema de los contratos que hemos visto en Santa Cruz con el tema de la adquisición de terrenos, de lotes, que hemos presentado desde Alianza Popular un proyecto de ley junto al colega Rolando Pacheco para poder empezar a poder pensar cómo puedes apoyar a la gente que está siendo afectada de pasar de un cambio fijo a un cambio flexible, donde el gobierno nos habló de un sinceramiento donde supuestamente no iba a pasar nada y ahora tenemos problemas de contratos entre privados, donde el gobierno se quiere lavar las manos como si no pasara nada, no es así, ¿no? Nos habla de las tarifas, empiezan a sacar decretos supremos improvisados y de repente sucede de que no están cumpliendo como se debe, o sea, dicen que no han autorizado ninguna subida, sin embargo, esta es automática. Y estamos pasando porque realmente estamos viendo de que los precios de importación de lo que es agua y luz en este país van a subir y por tanto también nos van a subir los costos. Entonces hay que empezar a hablar de que el gobierno nos deje de mentir, de que deje de ser insensible con la gente y que realmente, hemos presentado este proyecto de ley y en ese afán de poder fiscalizar y dar soluciones también estamos presentando una petición de informe escrito muy, pero muy detallado, muy profesional para saber el tema de las tarifas, porque además exigimos que el gobierno tenga un plan integral de cómo va a hacer este cambio, ¿no? De este cambio, de esta transición del fijo al flexible, pero de una manera ordenada y una manera justa, porque nos dicen que hay compensaciones, que se va a poder compensar el tema de las tarifas, pero hasta ahora no nos dicen cómo, nos siguen vendiendo ilusiones, son 8 meses de un gobierno realmente muy insensible, muy irresponsable, muy ineficaz y muy improvisado.
16: Informó Luis Vargas, Retiro 2, Cerro Cochabamba.
15: 12:26.
13: Gremiales convocan a un ampliado nacional para analizar el tipo de cambio del dólar, además de entre otros temas.
18: En esta jornada, desde la Confederación Sindical de Trabajadores Gremiales de Bolivia, han hecho conocer de que llevarán un ampliado nacional extraordinario el día de mañana. Esto para analizar temas como la flexibilización del tipo de cambio del dólar, haciendo mención también al Decreto Supremo 5646, que habla de la reducción del 5% de los aranceles y otros temas. Mercedes Quisberte hizo referencia sobre este tema.
19: Sí, nosotros ahora acá con el compañero César González, que estamos por el mismo camino, tenemos las mismas preocupaciones, se ha decidido hacer ese ampliado a nivel nacional, que estamos, ya hemos acordado y hemos dado a conocer también a la población y a todos nuestros afiliados y asociados de que va a ser mañana en el Hotel Torino a partir de la concentración, ya va a ser a las 8 de la mañana. Vuelvo a reiterar, están llegando compañeros de diferentes departamentos y sus provincias, porque todo lo que estamos pasando en nuestro país nos está preocupando bastante, y mañana vamos a tomar determinaciones, qué es lo que se va a hacer. Hay que escuchar también a los otros sectores y todo aquello, pero como bien decía el compañero César, de que lo que más nos preocupa también es la escasez de la gasolina, del diésel y el tema del dólar paralelo, que un día está un precio, el otro día otro precio. Todas esas cosas vamos a analizar mañana en nuestro ampliado. Estamos todos preocupados, porque ustedes saben que en nuestro país no tenemos fábricas y todo se trae de afuera. Todos preocupados, y por esta situación también se está haciendo ya este ampliado, porque hemos estado callados mucho tiempo y es bueno ya escuchar a todos los sectores.
18: Graciela Dorado Alanoca, Herbo La Paz.
13: Son las 12:28.
15: Debido al dólar flexible, a la gobernación de Cochabamba no le alcanzará hasta fin de año el presupuesto para atención y alimentación de centros de acogida.
20: El cambio flexible del dólar pone en aprietos a la gobernación de Cochabamba en su presupuesto, que tiene destinado para la alimentación y atención de los diferentes centros de acogida.
21: Lamentablemente nos afecta, ¿no?, a diferentes centros que tenemos como gobernación. Nosotros atendemos a niñas, niños, adulto mayor, con discapacidades también atendemos, que tenemos diferentes centros, para poder adquirir, a comprar a diferentes insumos que tenemos que ayudar nosotros como gobernación. Entonces, con este incremento de dólar, con la actualización del dólar, los insumos han empezado a subir y van a seguir empezando a subir, y nosotros como gobernación lamentamos el actual del gobierno central que está realizando en este momento, con diferentes actualizaciones, con diferentes decretos que está sacando en contra de la población.
20: La secretaria de Desarrollo Humano de la Gobernación de Cochabamba, Daisy Caero, expresó que lo presupuestado no alcanzará hasta fin de año.
21: La economía que teníamos designado, presupuestado, no nos va a alcanzar hasta diciembre, seguramente no nos va a alcanzar prácticamente, ¿no? Entonces, como gobernación, nosotros tenemos que hacer milagros para poder alcanzar y para poder sostener a estos centros que tenemos. No solo centros, también ayudamos nosotros como gobernación, ayuda a diferentes municipios a internados con alimentos secos. Entonces, eso también va a incrementar y va a subir los precios para que nosotros adquiramos esos insumos.
20: En el informe, Iván Camacho, de Radio Cancha Parlaspa, Herbol, Cochabamba.
15: 12:30.
22: Enseguida retornamos con el noticiero que une al país.

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7: Las montañas debieron nacer.
8: En 1548, cuando los españoles se establecieron en el valle de Chuquiago, observaron una laguna conocida como La Icacota. En este lugar, durante las noches, los yatires practicaban sus sortilegios en medio de fogatas. Cuentan que en el siglo XVI, cuando los nativos de estos lugares pasaban fiesta al filo del ocaso, fueron testigos de cómo una tropa de sicuris desapareció en las aguas de la laguna. La noche del 9 de agosto de 1837, la laguna encantada desapareció tragada por la tierra. Actualmente, el cerro recibió el nombre de la laguna que se encontraba en sus faldas.
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11: Son las 12:34. La bancada de Libre llama la atención a sus diputados que plantearon la nacionalización de autos indocumentados.
12: La jefa alterna de bancada de Libre, Elisa Claros, informó que hicieron una llamada de atención a sus diputados Reinaldo Seas y Armiluta porque esta propuesta de ley para nacionalizar autos indocumentados no estaría dentro del programa de gobierno de ese partido. La opositora Claros indicó que están a la espera que estos parlamentarios reconduzcan su comportamiento en una reconciliación política, de lo contrario buscarán los crueles para su partido.
13: Nosotros ya les hemos hecho una llamada de atención a través de una nota que seguramente ya tienen conocimiento, esperamos que depongan estas actitudes. Al final el curul es de la alianza política, no es de las personas, entonces ellos tienen que entender que se deben y que responden a una línea institucional. Si ellos no estaban de acuerdo con el plan de gobierno de Tuto, con el plan de gobierno, entonces podían haber apostado por otra fuerza política, ¿no? Entonces no es correcto que se presenten por una fuerza política y luego desconozcan el plan de gobierno, porque Tuto ha sido muy claro en su plan de gobierno. No se legaliza autos chutos, autos indocumentados.
12: Desde la bancada de Libre de La Paz, el diputado Sergio Vázquez reiteró la aclaración de no legalizar la ilegalidad y que esa propuesta habría sido de forma personal de su compañero Armiluta, quien ya consideran un libre pensante.
14: Única y no se cambia, no se negocia, y la posición de Armin Luta es una posición totalmente personal de él, libre pensarte, no va con la línea de Libre. Libre ha tenido una línea en campaña, hemos dicho no se va a legalizar lo ilegal, y en ese sentido sabía el diputado el plan de gobierno.

0: Tuto, el mensaje de Tuto, la convicción de Tuto, y él ha decidido ser parte. Entonces...
1: Rodrigo Fernández, Herbol La Paz. Pero ¿qué ha dicho Armin Luta? Y es que respecto a los parlamentarios que apoyan la legalización de vehículos indocumentados, respondieron a la llamada de atención. Rodrigo, tienes los detalles. Adelante, por favor.
2: Sí, gracias, Hugo. Buenas tardes. Así es. Esta polémica dentro de la bancada de Libre continúa porque uno de los proyectistas de la nacionalización de los autos indocumentados, Armin Luta, ha reiterado que esta propuesta sigue en pie, no la retiraron y que llaman a la democracia interna de esta bancada opositora de Libre. Escuchamos lo que decía hace minutos atrás Armin Luta.
0: Pero nosotros en ningún momento vamos a retirar. Mejor vamos a mejorarlo, vamos a ampliar, más al contrario, vamos a hacer las mesas técnicas y sobre todo empezar a socializar y sobre todo empezar a dialogar. Es muy importante dialogar también con nuestra bancada, con los sectores que están en contra de esta ley, ¿no? Entonces estamos en ese plan ya con el diputado Sergio.
3: ¿Qué le estarán pidiendo que se retire ese proyecto de ley del partido? ¿Por qué se estará pidiendo?
0: Yo represento a un sector social. Soy uninominal. Si bien la bancada tiene ese criterio, lo respeto. No, los respeto, pero yo me debo al pueblo donde he sido elegido.
4: La bancada de Libre tiene que escuchar a este sector porque si no tiene falta de democracia.
0: Yo creo que el partido, en vez de querernos excluir de la alianza, lo que debería de hacer es practicar la democracia, ¿no? Yo creo que no pueden querernos imponer criterios, ideas desde arriba. No, yo creo que eso está roto. Por el hecho que yo soy un campesino, un cocalero, vengo de esas tierras, no quieren respetar ni escuchar mi proyecto de ley.
2: Eso es lo que decía Armin Luta. Reiteramos esta polémica dentro de la bancada de Libre continúa, porque se mantiene la propuesta de nacionalización de autos indocumentados, pese a que los líderes de esta bancada han rechazado este proyecto de ley. Rodrigo Fernández, Herbol La Paz.
1: Y muchas gracias a Rodrigo Fernández por ese informe. Son las 12:38.
5: El desabastecimiento de combustible continúa en los municipios de Yayagua, Uncía, en el norte de Potosí.
6: Gracias y buenas tardes. El desabastecimiento de diésel y gasolina continúa en el norte de Potosí por problemas logísticos, demoras por nuevos controles de la calidad de los carburantes que realiza la Agencia Nacional de Hidrocarburos. El responsable de tráfico vialidad del gobierno municipal de Yayagua en el norte de Potosí, Vladimir Cruz, informó que según el cronograma de IPFB y la Agencia Nacional de Hidrocarburos, para hoy no está previsto Yayagua recibir combustible. Dijo que estos días se ha estado distribuyendo el combustible, gasolina y diésel en los surtidores de forma normal y para este jueves no está programado. Mencionó que todo esto se debe a los controles de calidad y al tema logístico de traslado de cisternas a esta región del norte de Potosí, dijo.
7: Muy buenas tardes a la población. Sí, efectivamente, el día de ayer, bueno, ha llegado lo que es un cupo a los dos surtidores, ¿no? Tanto de diésel y gasolina, y se hizo la distribución como corresponde, ¿no? Y para hoy día no se tiene programado algún cupo que tiene que ser para nuestro municipio, ¿no? Para el día viernes también estaríamos a la espera, o el día sábado a la espera también, de que si nos va a llegar o no nuestro cupo correspondiente al nuevo surtidor o antiguo surtidor, en lo que concierne a gasolina y diésel, ¿no?
6: Solo hoy día no llega.
7: Hoy día no se tiene programado para nuestro municipio. Está programado.
6: Entre tanto, continúa la fila larga de vehículos en los surtidores de Yayagua, como también de Uncía, en el norte del departamento de Potosí, por desabastecimiento de combustible. En el informe, Héctor María Casomero, Zed Pio 12, Herbol Norte Potosí.
5: 12:40.
1: Los transportistas cuestionan al gobierno sobre la solución al abastecimiento de combustibles y mañana tendrá una reunión.
8: De Hacienda de la Confederación de Choferes de Bolivia, Luis Gómez, afirmó que llegó el día D.
9: Mañana es el día D para el gobierno, también para el transporte, donde nos tendrá que explicar.
8: El día decisivo para que el gobierno dé una solución definitiva a los problemas de abastecimiento de combustibles que afectan al transporte nacional.
9: ¿Cuáles son motivos? ¿Cuáles? Sabemos que los contratos terminan en este mes. Eso también queremos nosotros que nos informen de manera puntual en qué está la nuevas contrataciones del hidrocarburo de combustible para el país.
8: El dirigente nacional aseguró que el sector ya no cree en los anuncios del gobierno y exigió una explicación sobre la reducción de los cupos de distribución de combustibles.
9: No, entonces son temas que vamos a generar preguntas y conversación con el gobierno. Lo bueno que está garantizado para el día de mañana a las 11 de la mañana se generará una reunión con las dos autoridades principales en el tema de hidrocarburos.
8: Se espera que este viernes, en una reunión entre el gobierno y los transportistas, se ofrezca una información real y soluciones concretas al problema del desabastecimiento.
9: Han reducido los cupos para ayer, para antes de ayer, para hoy día, Iván, y usted ha visto las filas, las colas en los surtidores se han multiplicado.
8: Iván Ramos, Periodismo que Cuenta.
1: Son las 12:42.
5: Por la proximidad de la Virgen María de Urcupiña, en Quillacollo, Cochabamba, más de 55 centros de hospedaje están listos para recibir a turistas que llegarán a Quillacollo por la festividad religiosa durante el mes de agosto.
10: En el municipio de Quillacollo, más de 55 centros de hospedajes, entre hoteles, hostales, residenciales y alojamientos, están listos para recibir a miles de feligreses, devotos y turistas del interior y exterior del país que llegarán a Quillacollo para la festividad de la Virgen María de Urcupiña los días 14, 15 y 16 de agosto. La expectativa es reactivar nuestra economía que fue completamente deteriorada por los bloqueos de carreteras que se registraron en el país, afirmó el presidente de la Cámara Hotelera de Quillacollo, Henry Vargas.
11: Que Quillacollo y la Cámara Hotelera está en muy aptas condiciones para recibir esta festividad de 2026 de la Mamita de Urcupiña. Legalmente constituidos dentro de la Cámara Hotelera de Quillacollo, estamos alrededor de 50, 55 se podría decir. Es en ese entendido que nosotros siempre como directorio estamos induciendo a que lo tengan pues reluciendo los centros de hospedaje para que así los feligreses que lleguen a la Mamita de Urcupiña se sientan cómodos y felices en esta festividad. Este sector ha sido duramente golpeado por el mismo hecho de los 50 y tantos días que ha habido de bloqueo y hemos estado pues encerrados, ¿no? Cochabamba ha sido golpeada en el tema del sector hotelero, pero sin embargo pienso yo que de aquí en adelante va a mejorar las cosas.
10: Esa es la información. Guillermo Ríos, Red Pio 12, Herbol, Quillacollo.
5: 12:43.
12: Enseguida retornamos con el noticiero que une al país.
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19: Mi suri, Melish. Así mi poeta a mano Yerichuca, ¿no? Yo pertenezco a la cultura del pueblo chiquitano, en el departamento de Santa Cruz, en las 5 provincias, ¿no? Todas las personas adultas, mayores, todavía hablan el idioma, ¿no? Pero los jóvenes, por diferentes motivos de discriminación, no lo estamos valorizando nuestro idioma, ¿no? Nuestro idioma, nuestra cultura, que nuestros abuelos lo han querido cultivar siempre, ¿no? Del tema de la recolección de los recursos naturales, ¿no? La agricultura y la ganadería, pero solamente esta actividad lo hace para solamente consumo familiar, ¿no? Y no así para la venta, porque hay una cierta visión de nosotros como pueblos indígenas de todavía de conservar el medio ambiente, ¿no? La educación para nosotros ya es el tema de preservar los valores, ¿no? Que se han venido inculcando siempre, ¿no? Los valores y el tema también del respeto, ¿no? Del saludo, el tema de respetar la naturaleza, todo es para convivir, ¿no? En armonía dentro de la comunidad, ¿no? 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
2: Estamos a 13 minutos de las 13 horas. Un magistrado aclara que la ley de estado de excepción continúa en plena vigencia.
3: El Tribunal Constitucional Plurinacional de Bolivia admitió la acción de inconstitucionalidad abstracta presentada contra la Ley de Regulación del Estado de Excepción, interpuesta el pasado 8 de junio. Sin embargo, el magistrado del Tribunal Constitucional Edson Dávalos aclaró que esa admisión del recurso no suspende la vigencia ni la aplicación del estado de excepción en el país.
4: Sigue vigente, no hay ninguna medida cautelar que paralice su vigencia, su validez, y por tanto sus efectos jurídicos, esa norma que ha sido formulada por el presidente del Estado.
3: La autoridad explicó que el proceso ingresó a la fase de análisis constitucional, al tema de fondo, pero precisó que el tribunal no emitió ninguna medida cautelar que paralice la ejecución de la ley.
4: La ley sigue vigente, no hay ninguna situación o medida cautelar que impida su ejecución o su validez. Entonces, eso debe quedar claro. Hay algunas personas que tal vez están pensando que ya se ha dejado sin efecto. De ninguna manera, eso es un análisis que se va a hacer de fondo.
3: En consecuencia, la ley de regulación del estado de excepción continúa plenamente vigente mientras el Tribunal Constitucional resuelva el fondo del asunto, el fondo de la demanda.
4: Merece un análisis muy somero, delicado, y desde luego obviamente siempre teniendo en cuenta qué es lo que dice la Constitución por el Estado y si realmente esos artículos, porque no es toda la ley, solo un artículo.
3: Iván Ramos, periodismo que cuenta.
2: El gobierno informó que Petrobras está dispuesta a colaborar en la reestructuración de yacimientos petrolíferos fiscales bolivianos.
5: El ministro de Hidrocarburos, Marcelo Blanco, ha informado en esta jornada que la empresa Petrobras está dispuesta a colaborar en la reestructuración de YPFB, además de analizar una mayor participación en el sector hidrocarburífero boliviano. Para ello, ambas partes instalarán mesas técnicas desde la próxima semana. El ministro también en conferencia ha explicado que desde la siguiente semana se estarán ya instalando mesas técnicas para evaluar el reingreso de Petrobras, esto a toda la cadena hidrocarburífera, incluyendo actividades de exploración y explotación, con el objetivo de consolidar una alianza estratégica entre Bolivia y Brasil.
6: La reunión de ayer fue una reunión muy cordial con las autoridades de yacimientos y en conclusión, para no ir a lo puntual, después me harán las preguntas, se determinó que a partir de la próxima semana se establecerán mesas técnicas para estudiar el ingreso nuevamente de Petrobras en toda la cadena de hidrocarburos. Asimismo, Petrobras está dispuesto a colaborarnos en la reestructuración de yacimientos. Hablamos a ellos sobre la reestructuración de yacimientos y por la experiencia que ellos han tenido en el pasado, porque han sufrido alguna crisis, están dispuestos a ayudarnos en todos los aspectos, con toda la experiencia que tienen en todas las áreas. Han sido muy abiertos. Agradecemos a la presidenta de Petrobras, agradecemos al gobierno de la República Federativa de Brasil por la apertura, la cordialidad con las que nos han tratado, nos han hecho sentir como nuestra casa y nos sentimos muy satisfechos de los resultados a los que hemos llegado. No ha sido una reunión muy extensa, pero hemos llegado al punto y el punto es lograr el ingreso de Petrobras nuevamente en toda la cadena hidrocarburífera.
5: De acuerdo a la información del Ministerio de Hidrocarburos, Petrobras manifestó su plena disposición para trabajar bajo una agenda abierta que permita ampliar su participación en el sector y contribuir al desarrollo hidrocarburífero y energético de Bolivia, esto fortaleciendo los lazos históricos entre ambos países. Graciela Dorado Alano, Carbo La Paz.
2: Realizan la inspección ocular por el caso de la planta de papa en la ciudad del Alto. Existen 15 investigados, entre ellos el exgerente de EMAPA, Franklin Flores.
7: La Fiscalía lleva a cabo una inspección técnica ocular en la planta de transformación, acopio y almacenamiento de papa de El Alto como parte de las investigaciones por presuntas irregularidades en la contratación, ejecución y funcionamiento del proyecto. Dentro de este proceso existen 15 personas investigadas, entre ellos el exgerente de MAPA, Franklin Flores, señaló el fiscal Johan Muñoz.
8: Bueno, vamos a identificar primeramente todo el proceso de contratación que se había realizado, las irregularidades con referencia a los plazos vencidos, con referencia a minutas u otros documentos que han sido presentados fuera de tiempo, como también la producción que se estaría realizando hasta la fecha y el daño económico especialmente que se genera al Estado de Bolivia. Evidentemente, en esta fecha tenemos 15 investigados, son bastantes personas los cuales se están constituyendo a la planta de la papa, a la cual posteriormente vamos a dar el resultado de ley.
7: Por su parte, el abogado de Flores, Paulo Gutiérrez, sostuvo que la inspección constituye un acto investigativo relevante porque permite aportar elementos para el esclarecimiento del hecho. Indicó que la diligencia demandará varias horas debido al traslado y la revisión técnica prevista en la planta.
9: Se están efectuando los actos investigativos y uno de ellos es la inspección técnica ocular a la cual nos estamos dirigiendo en este momento. Todos los actos investigativos son importantes porque van a aportar la verdad material a los actos del Ministerio Público.
7: Franklin Flores se encuentra actualmente detenido preventivamente en el penal de San Pedro de la Paz por presuntas irregularidades en la construcción de la planta procesadora de papa ejecutada en 2022. Además de este caso, el exgerente de MAPA enfrenta otros 6 procesos por presuntos hechos de corrupción. Omar Escobar Mamani, Herbo La Paz.
2: 12:53, las plantas procesadoras de cebolla y ajo del municipio de El Puente, en Tarija, serán entregadas a la alcaldía en agosto.
10: Son 27 millones, 20 millones en infraestructura, 7 millones en equipamiento. Es una sola planta, solo con 2 líneas.
11: Es la alcaldesa del Puente, Sara Armella. Se refiere a las plantas de tratamiento de alimentos que se tiene en su municipio y que se encuentran en etapa de capacitación, según su informe.
10: Tenemos la planta procesadora de ajo y de cebolla. Esta planta está en un proceso de capacitación que se tiene previsto hasta el 2 de agosto poder terminar este proceso. Una vez que este proceso, para que la empresa entregue al FPS, el FPS pueda transferir al gobierno municipal.
11: Según la alcaldesa, de todas las plantas que se construyeron y se construyen en el país, estas son las mejores, pues cuentan con lo primordial, la materia prima, tanto como el ajo y la cebolla, que son la vocación productiva de la zona.
10: Ajo en pasta, en polvo, son 5 productos que estamos trabajando, pero también es el tema de la exportación, que es importante poderlo trabajar. De las más de 150 plantas que tiene el país, a través de la comisión del BIFE, del financiador, es la mejor planta que encontramos, pero también que cuenta con materia prima, como es el tema del ajo y de la cebolla.
11: Elizabeth Rendiz Farfán, Herbol, Tarija.
2: Son las 12:54. Un estudio recomienda el consumo de la carne de burro en el auto.
12: Arturo Baltazar, investigador titulado de la Universidad Mayor de San Andrés, procedió hoy a informar la evaluación de la carne de burro, Equus africanus asinus, y su comercialización en los distintos mercados. Tras un análisis, indicó que se puede consumir la carne equina por las proteínas que cuenta. Sin embargo, si no existe la autorización o registro sanitario por parte del SENASAC, es por la falta de mataderos legales, informó.
13: Exactamente, para que se... vean las cualidades y las propiedades de esta carne. Estamos tramitando, y ya el año pasado nosotros hemos presentado a la Brigada Parlamentaria de la Paz para que promulgue una ley, porque esta es la carne del cambio climático. El animal, la carne equina, es como cualquier rumiante. Es muy parecido, digamos, su sistema digestivo, igual que de la llama. Entonces, estamos tratando de normalizar esta situación. Entonces, lo que están haciendo generalmente en con clandestinidad, yo les voy a dar la ruta ahorita, para que podamos legalizar esta venta, para que no haya problema, porque tiene muchas propiedades buenísimas. Entonces, creo que vamos a seguir con esto, por favor.
12: Tras los análisis, es recomendable el consumo de la carne equina, así como se lo realiza en otros países como Argentina, poniendo un ejemplo, afirmó.
13: Esta carne es óptimo para el consumo, pero como no está autorizada esas situaciones, entonces estamos tratando de comunicarse a la sociedad de que vamos a hacer los trámites correspondientes.
14: ¿Cuál es el motivo por el...?
12: En el informe de Una Pasa, Errol del Alto.
2: Son las 12:57. Envían a la cárcel de Chonchocoro a un sujeto que agredió con un arma blanca a su concubina en La Paz.
7: En audiencia de medidas cautelares, la justicia dispuso la detención preventiva en el penal de máxima seguridad de Chonchocoro para un sujeto de 45 años por el presunto delito de feminicidio en grado de tentativa, luego de atacar con un arma blanca a su concubina de 37 años durante una discusión ocurrida en su domicilio ubicado en la zona de Villa Fátima de la ciudad de La Paz.
15: Ya el autor ha sido sometido a su audiencia de medidas cautelares. Y el juez ha determinado detención preventiva por el lapso de 6 meses en el centro penitenciario de Chonchocoro. Él ya ha sido trasladado al lugar.
7: La información fue proporcionada por el director departamental de la Fuerza Especial de Lucha contra la Violencia, coronel Miguel Zambrana, quien señaló que la víctima sufrió heridas punzocortantes en el brazo y el abdomen, por lo que tuvo que ser hospitalizada.
15: Bueno, estamos hablando de que en la zona de Villa Fátima, una persona de sexo femenino sufre una agresión por su pareja, el cual utiliza un objeto o punzocortante y le genera heridas tanto en brazo como abdomen.
7: De acuerdo con el reporte policial, la agresión se registró el 5 de julio en el domicilio de la víctima y debido al intenso dolor, la misma tuvo que pedir auxilio a su dirigente vecinal, quien reportó el caso a la policía. Omar Escobar Mamani, Herbo La Paz.
2: Son las 12:58. Vamos al panorama internacional.
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16: La maldad de Bolivia es la
2: patria. Rusia prohíbe la exportación de diésel en plena crisis de combustible. Vamos a revisar esta información.

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1: Rusia ha impuesto una prohibición a las exportaciones de gasóleo con el fin de mitigar el impacto de una crisis de combustible cada vez más grave, desencadenada por los ataques ucranianos contra las infraestructuras energéticas. El anuncio lo ha realizado este miércoles el viceprimer ministro ruso Alexander Novak, quien afirmó que esta medida permitirá al país aumentar su suministro interno durante el mes de julio. Kiev ha intensificado sus ataques contra la industria energética rusa en los últimos meses, centrándose específicamente en las instalaciones petroleras. Los ataques han provocado escasez de combustible y un repunte de los precios en algunas zonas de Rusia y en los territorios ocupados, como Crimea, lo que ha obligado a la población a hacer colas de horas en las gasolineras ante la escasez de suministro.
2: Son las 13 horas, amigas, amigos, oyentes. Muchas gracias por su atención. Como siempre, un fuerte abrazo para cada uno de ustedes.
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5: Es la hora 13, un minuto.
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1: Buenas tardes, bienvenidos a la edición central de Ergol Deportes.
0: Los títulos de la jornada. Número 1.
1: San Antonio de Bolobolo suma nuevos bloqueos por deudas con jugadores extranjeros, por lo cual no podrá habilitar jugadores para esta temporada.
0: Número 2.
1: Gery Vargas dirigirá el Superclásico paseño. Gery Vargas es nominado para dirigir el partido entre The Strongest y Bolívar el domingo.
0: Número 3.
1: Marcos Ovejero cuelga los botines. El delantero que jugó en varios equipos de fútbol boliviano, tanto como Always Ready, anunció su retiro del fútbol profesional.
0: Número 4.
1: Se jugó el partido por la fecha número 6 entre Real Oruro y Universitario de Vinto en el Jesús Bermúdez. La victoria fue del cuadro orureño por 4-1.
0: Número 5.
1: También se jugó por la fecha número 7 en Potosí. Real Potosí ganó por 3-1 al equipo de ABB.
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1: Hola, hola, ¿qué tal? Muy buenas tardes. Un cordial saludo a toda la gente que el día de hoy está con nosotros. Saludamos a todo el país a través de la 100.9 y también los que nos siguen en las redes sociales. Es un placer llevarles toda la información a esta hora de la tarde, cuando son las 13:05. Vamos a estar hablando de todo el fútbol nacional, los partidos que se están llevando a cabo ya por las fechas reprogramadas. Lo decíamos que todo este fin de semana se va a tener partidos por las fechas reprogramadas y posteriormente ya se van a tener las siguientes fechas en orden para así poder avanzar dentro de lo que es el calendario del fútbol profesional y, bueno, finalizar ya en el mes de diciembre, que es lo que se quiere, poder finalizar estos compromisos dentro del torneo nacional. Hablaremos del partido que se realizó no solamente en la ciudad de Oruro, también el partido en Potosí. En la ciudad de Oruro se jugó el compromiso entre Real Oruro y el equipo de Universitario de Vinto, la victoria del cuadro orureño en el estadio Jesús Bermúdez. También se tuvo el partido entre Real Potosí y ABB, y vamos a comenzar hablando sobre este compromiso. El partido entre el Real Potosí y el equipo de ABB, quien en este caso, en este compromiso, quien tuvo en sí el protagonismo dentro del partido, no solamente fue el árbitro del compromiso, quien tuvo muchas críticas por parte tan solo, no solamente lo decimos del equipo de Real Potosí, sino también de ABB. ¿Por qué? Por todo lo que pasó dentro de este partido. No fue un buen compromiso, tarjetas rojas de por medio dentro del partido que pudimos observar el día de ayer. También el campo deportivo en este momento dentro del estadio Víctor Agustín Ugarte no es el correcto para poder tener el fútbol profesional. Imaginamos que por el tema del clima ha habido tal vez ese descuido dentro de este campo deportivo, no es el adecuado, no se ha podido ver un buen fútbol, se ha relajado bastante el tema de que por el mundial no se ha trabajado en algunos escenarios deportivos, no lo digo en todos, solo recalco en algunos, porque sabemos muy bien que en el estadio Hernando Siles se ha tratado de trabajar mucho más en este tema, más cuando no hay fútbol, se trata de hacer el mantenimiento correspondiente. Esperemos que en el Víctor Agustín Ugarte también se lo pueda hacer ya para los próximos compromisos y que mejore el arbitraje dentro de nuestro país. Vamos a escuchar la palabra de Hugo Rojas de Real Potosí.
2: Sí, primeramente dar la gracia a Dios porque sus tiempos son perfectos. Y bueno, ¿no? Muy contento, muy feliz, un debut realmente soñado para cualquier jugador, no marcar. Y más que todo, llegar un triunfo a casa, ¿no?
3: Pues Hugo, yo creo de que ese es el profesional, el equipo que más tiene que aportar, ¿no?
2: No, sin duda que sí. Por ejemplo, ahora le debo todo a Real, voy a luchar por esta camiseta, por este escudo, por esta institución. Así que nada, ¿no? Esto me motiva para trabajar esta semana y esperar el clásico, ¿no?
3: Pero todo esto se ve en la parte psicológica de la tranquilidad del grupo.
2: Sí, sin duda que sí. La verdad que necesitábamos este triunfo para escalar. Ahora no tenemos margen de error, ¿no? De local no tenemos que regalar puntos, así que vamos a trabajar esta semana para llegar de la mejor manera el domingo.
3: ¿Te conoces rápido al grupo, Hugo?
2: Sí, es un lindo grupo. La verdad me recibieron todo de muy buena manera. Y eso es importante para el jugador, ¿no? La confianza, estar tranquilo. Entonces, ahora se vio reflejado en un lindo grupo y esperemos seguir así, ¿no?
3: Bueno, de alguna manera la hinchada se va feliz, contento, porque de mil marcas la diferencia.
2: Sí, no, agradecerle a la gente ahí al entrar. La verdad que me dieron su ánimo y eso es un cariño grande que recibe el jugador, ¿no? Para poder aportar en la cancha y, bueno, pudimos ahora convertir y darle la felicidad, ¿no?
3: A descansar y mañana continuar el trabajo.
2: Sí, ahora a descansar y a mentalizarnos en el próximo rival.
1: De Real Potosí, Hugo Rojas hablando sobre el compromiso. 3-1 fue la victoria en el Víctor Agustín Ugarte. Pero vamos a escuchar la palabra de Alejandro Chumacero, quien también habla sobre este partido, la derrota en el Víctor Agustín Ugarte por parte del equipo de ABB. Y como lo decíamos, se habla bastante del arbitraje dentro del compromiso. Vera fue el árbitro para este partido en la ciudad de Potosí. Lo escuchamos a Alejandro Chumacero.
4: Bueno, fue un momento contra el gran rival. El local es fuerte, obviamente, tiene buenos jugadores, eso no hay que negarlo. Bueno, nosotros venimos haciendo nuestro trabajo, por ahí se encontraban con el gol muy temprano de ellos, creo que descuidamos eso, los dos goles, pero bueno, el segundo tiempo, después reaccionamos, obviamente, el 2-1, y cuando entramos en el segundo tiempo, creo que estábamos haciendo un poquito mejor las cosas, porque sabían que obviamente nuestro equipo tenía que salir a buscar el empate y posterior capaz buscar la victoria. Pero bueno, no fue tal que fueron las expulsiones, que lamentablemente el show de los árbitros vuelve y vuelve muy fuerte. Estamos cansados de eso, creo que cada partido va a ser así y lamentablemente pues no mejora este tema del arbitraje.
5: Partidos maratónicos que se viene, ABB está preparado para hacer
4: una cero. No, está preparado, ustedes han visto, ustedes vean, con 9 jugadores igual empujamos, con 10 más aún y con 9 también. Creo que este equipo no se ha dado por vencido. Si ven, hemos peleado y hemos jugado contra un gran rival, así que yo creo que el principal show que hubo fue del arbitraje, lamentable. Son lamentables cada vez, pero bueno, tenemos que salir adelante y sabemos que vamos a jugar así, de esa forma.
1: Escuchábamos la palabra de Alejandro Chumacero y lo mencionábamos, el tema del arbitraje se lleva el protagonismo en los partidos de la división profesional del fútbol boliviano. Fue anteriormente también de esta manera y vuelve a hacerlo cuando reinicia el fútbol nacional. Alejandro Chumacero también mencionaba el tema de estar con 9 jugadores ya en los últimos minutos del compromiso. Sabemos muy bien que tuvieron expulsiones tanto Augusto Seymandí y Jean Riascos dentro del equipo de ABB, pero el equipo de Real Potosí también se quedó sin un nombre. Juan Rioja es el jugador que recibió la tarjeta roja. Cambiamos de información, es momento de hablar del clásico paseño de este fin de semana. Recordemos que se jugará en el estadio Hernando Siles. El señor Daniel Terrazas, presidente de Die Strongest, habla sobre el clásico paseño asegurando el estadio Hernando Siles.
6: El clásico más importante del país se paraliza en el mundial, no hay excusa para no poder asistir al escenario más grande de nuestro país como es el Siles, después de un momento complicado que nos ha tocado todos los paseños, un momento de sacar el estrés, de relajarnos, de asistir a nuestro estadio, que tiene mucha historia, y sobre todo con una ocasión tan importante como es el clásico más importante del país.
7: Primer clásico oficial del año también, ¿no?
6: Sí, mucha expectativa, ¿no? Este es el primer clásico, nosotros nos encomendamos a Dios y que nos llegara un resultado favorable para nuestro equipo.
7: ¿Qué sorpresa se viene para que la gente esté llenando este escenario deportivo?
6: Justamente eso, sorpresas. No, entonces, no, mentira, es la muestra que cuando nos unimos con nuestras autoridades, avanzamos. Ustedes han podido ver, está nuestra gobernación como encargada de agradecer a la predisposición de la directora del CDB, agradecer a nuestro gobernador, Tigre Mayor, que también nos va a dar con su presencia sería agradecer a nuestro municipio, a nuestro alcalde. Va a haber una feria afuera, va a haber un stand de trofeos, va a haber un stand de socios, va a haber un patio de comidas, se está haciendo encuestas de conocimiento a los 200 años de la policía, va a haber demostración de canes, de las diferentes unidades que tiene la policía. Queremos hacer una experiencia en el estado y en el estadio y demostrar que en La Paz también se pueden hacer shows. En La Paz también el paseño se identifica con sus equipos, no nos olvidemos que hace 10 años la Copa se queda acá en La Paz.
1: Escuchábamos la palabra del señor Daniel Terrazas hablando sobre el tema del estadio Hernando Siles, sobre las deudas que se tenían también con este escenario deportivo y el CDD, tratando de arreglarlos y tener los acuerdos correspondientes para que el fútbol continúe dentro de este escenario deportivo. Pero vamos a ver la terna arbitral para el Clásico Paseño. No se olvide que el Clásico Paseño se jugará este domingo 12 de junio a las 17:15. Va a ser un partido muy importante. También recordarles que no tendremos partidos del Mundial en esa fecha, así que toda la concentración estará dentro del Clásico Nacional. Se jugará este domingo 12 de junio del 2026 a las 17:15 en el Estadio Hernando Siles. La terna arbitral es la siguiente para el Clásico Paseño. Gary Vargas es el juez central del compromiso. Primer asistente Eduard Saavedra, William Medina segundo asistente, cuarto árbitro Joaquín Verástegui, asesor es Edwin Paredes, en el VAR estará Carlos García, en el asistente de VAR Vicente Flores y en el quality manager Ever Cuellar. Así será de esta manera la terna arbitral para el siguiente clásico que se jugará este 12 de junio. Pero hablando también del tema del campo deportivo, lo íbamos mencionando, en distintos escenarios deportivos de nuestro país no se ha visto tal vez el mantenimiento correspondiente en este tiempo que no se ha tenido fútbol en cada uno de los campos deportivos. En la ciudad de La Paz, específicamente en el estadio Hernando Siles, se ha hecho el mantenimiento correspondiente. Vamos a escuchar la palabra del ingeniero Méndez hablando sobre todo el trabajo que se ha realizado en todo este tiempo que no hubo fútbol en el Siles.
8: Un saludo muy cordial para su programa. Bueno, ahora estamos trabajando en la parte estética. Como usted ve, el césped está respondiendo muy bien a los tratamientos que estamos haciendo. Y para el día del partido, el clásico, vamos a llegar en muy buenas condiciones.
9: De cara a lo que significa este cotejo, el clásico paseño, ¿cuándo se va a iniciar con el delineado de este escenario deportivo para que esté reluciente para el domingo?
8: Bueno, la demarcación del campo de juego lo hacemos generalmente un día antes o, si es posible, el mismo día del partido para que no haya problemas de apreciación por los jueces del partido. Los cortes los estamos haciendo de acuerdo al reglamento de Conmebol, es decir, 2 milímetros de altura de hoja en el césped, y luego la demarcación final ya se va a hacer para el partido.
9: Ahora, ¿hay algún requerimiento especial de cara a este cotejo o simplemente se aboca a las normas por Conmebol?
8: Ahora es todo de acuerdo al reglamento. No podemos hacer nada que esté fuera de ello, incluyendo el riego para el partido, también está normado, el corte de césped, todo de acuerdo a las normas que nos indica la Conmebol.
9: ¿Tuvo complicaciones en el mantenimiento debido a que, mira, estamos atravesando un duro invierno acá en la ciudad de La Paz? En ese sentido, ¿cómo marcha el césped?
8: Tenemos que cuidarlo muy bien, principalmente en las horas de la mañana hasta las 9. El césped, principalmente en el área de la recta de general, está congelado. Si alguien entra al césped en ese momento, rompe las hojas y se quedan unas manchas negras que cuesta recuperar por lo menos una semana.
9: ¿Mayor atención entonces en ese sentido, en ese temporal?
8: Así es, mayor cuidado. Los porteros saben que tienen que indicar a los atletas que entran temprano de que no pueden ingresar por ningún concepto al césped.
9: ¿El tema del combustible dejó de ser una preocupación?
8: Ha mejorado algo, pero esta mañana fui a comprar gasolina para cortar el césped. Tuve que estar haciendo una hora de fila. pero por lo menos solo una hora, no varias horas como anteriormente.
9: La última, ingeniero, ¿se garantiza que va a llegar el Siles en buenas condiciones al reinicio del fútbol clásico paseño, el más importante del país?
8: Así es, estamos trabajando para eso, de manera que el campo de juego presente facilidad en el desplazamiento del balón para que los equipos puedan desarrollar sus tácticas con facilidad.
1: Escuchábamos la palabra del ingeniero Juan Méndez hablando sobre el mantenimiento y el trabajo que se ha realizado en el campo deportivo del estadio Hernando Siles, pensando en los siguientes partidos, ya que se vendrá una seguidilla grande de partidos hasta el mes de diciembre para poder finalizar rápidamente los compromisos del torneo de todos contra todos. Sabemos que se ha tenido una larga pausa por los conflictos que hubo en nuestro país, posteriormente el Mundial, y ahora se está retomando los compromisos dentro de la división profesional del fútbol boliviano. Por esa razón va a haber un trajín bastante largo dentro de los escenarios deportivos de nuestro país. Es momento de irnos a una pausa. Más adelante seguimos con más información en esta edición central de Herbol Deportes.
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7: 13 horas con 23 minutos, continuamos en esta edición central de Herbol Deportes y continuamos hablando en sí de lo que es el clásico paseño. Se mencionaba mucho de que corría el riesgo de que no se pueda jugar el clásico paseño en el estadio Hernando Siles por algunas deudas que tenía el club The Strongest con el CDD. Ya se llegó a un acuerdo, se pudo ya tener las cuentas pendientes acerca de lo que se tiene estas deudas con The Strongest y el CDD, y el CDD también menciona que no es el único equipo que tiene deudas con esta entidad, y lo decíamos, se corría tal vez ese riesgo, pero se ha llegado ya a un mutuo acuerdo, se coordinó detalles importantes, por lo cual no hay riesgo de que el clásico no se juegue en el estadio Hernando Siles. Se jugará, se tendrá incluso una fiesta en lo que será las afueras del estadio Hernando Siles. Vamos a escuchar a la directora del CDD hablando sobre este tema. Escuchamos a Jimena Rodríguez.
8: ¿Cómo le da? Bienvenida al derribador. La citamos aquí porque, mire, en las últimas horas había corrido esa información de que se corría en riesgo la posibilidad de que no se juegue el clásico paseño acá en el Siles, pero bueno, queremos corroborar aquí el detalle.
9: Hola, ¿cómo están? Gracias por la nota. Sí se va a jugar el clásico paseño, ya hemos coordinado esta mañana todos los detalles operativos, así es que no hay ningún riesgo de que el clásico no se juegue.
8: Bueno, ante aquel panorama, se también mencionaba de que había una deuda con The Strongest, pero que a pesar de aquello se iba a hacer la gestión para poder llevar a cabo el clásico.
9: Bueno, en realidad hay varias cuentas por cobrar, no solamente con el club The Strongest. Ya hemos ido regularizando las cuentas por cobrar de otros clubes también. Y tenemos ya un acuerdo con el club The Strongest, por lo tanto no corre peligro el clásico paseño, y más bien invitamos a toda la población a que acompañe esta fiesta deportiva.
10: Bueno, ¿cómo estás? Bienvenida a Planeta Deportes, César Ramos les saluda. Justamente, ¿no?, en las últimas horas salió aquí la información. ¿Se había perdido ese 80% del pago o eso es una completa, una noticia falsa por ahí para que se juegue el clásico paseño?
9: Es que en realidad nosotros lo que hacemos es fomentar al deporte. Lo que nosotros vamos a hacer siempre es conciliar, ¿no?, con los clubes y con la federación o con quien corresponda. Por lo tanto, es una noticia falsa, y lo que estamos haciendo más bien nosotros es promover que vuelva el fútbol al estadio y que la gente pueda disfrutar de un clásico maravilloso después de tantos días de encierro.
8: Hablábamos con el ingeniero Juan Méndez, que nos comentaba de que el escenario deportivo y el CDD se encuentran en óptimas condiciones tras un rehabilitamiento que se hizo para ponerlo en condiciones para este clásico y todo lo que venga en el siguiente semestre.
9: Así es, el gramado está listo para recibir al fútbol, y bueno, estamos todos esperanzados de que se llene el estadio y que vivamos todos una fiesta como tiene que ser.
10: Bueno, muchísimas gracias por la aclaración. Creo que es importante que el aficionado, el hincha estronguista, el hincha académico, sepa esta situación, ¿no? Que, bueno, de malas personas han intentado que el clásico por ahí corra riesgo, pero eso es porque mejor. Gracias por la aclaración y simplemente la invitación, ¿no?, para que los hinchas acudan.
9: Bueno, los vamos a esperar en su casa. Esta es la casa de todos los paseños, de la selección y de todos los clubes y de todas las personas que viven en la ciudad de La Paz, en Bolivia. Así que bueno, estamos esperanzados de que se llene el estadio y bueno, y que sea una gran fiesta para todos.
10: Bueno, muchísimas gracias.
8: Gracias.
7: Usted ya lo escuchó a través de la directora del CDD, Jimena Rodríguez, hablando sobre el clásico paceño que está totalmente asegurado en el estadio Hernando Siles. Cambiamos de información, hablamos sobre los compromisos que se está desarrollando por la división profesional. Recordemos que el día de ayer ganó el equipo de Real Oruro ante Universitario de Vinto por 4-1. Vamos a escuchar la palabra del jugador de Real Oruro, Ángel Quiñones, quien marcó el primer tanto para el cuadro orureño y posteriormente, 3 minutos después de haber convertido el gol, es expulsado.
11: Contento por la victoria, por haber dejado los 3 puntos en casa con la gente, darles alegría a la gente. Por ahí un poco triste también por el tema de la roja, creo que por ahí la ansiedad me llevó un poco en esa instancia, pero creo que mis compañeros me supieron respaldar hasta el último minuto y poder sacar resultados. La verdad que sí, iba a ser un partido difícil, sabíamos contra el rival que nos íbamos a enfrentar, por ahí ellos también tuvieron situaciones, nos pudieron convertir en un gol, pero después creo que nosotros supimos ya corregir por donde nos estaban atacando, y la verdad que pudimos convertir, que era lo más importante, y dejar los 3 puntos aquí en casa. Y la verdad que ansiedad de haber retomado lo que era el campeonato, de haber jugado otra vez, creo que todos mis compañeros y todo el equipo estaba con esa adrenalina, ¿no? De volver a jugar, de volver a pisar lo que es una cancha. Entonces creo que lo hicimos de la mejor manera, veníamos trabajando ya hace tiempo para este partido, y creo que lo hicimos de la mejor manera. Creo que sí, contento también por ese gol, contento por aportar al equipo. Creo que, como te digo, hasta el último minuto que pude estar en cancha, creo que aporté, creo que jugué, ayudé a mis compañeros. Entonces, nada, aquí la verdad que es muy triste por lo que pasó. Entonces, de aquí apoyar a mis compañeros con los partidos que se vienen, porque sabemos que se viene un clásico, se viene con un equipo grande, y creo que el aliento que le pueda dar desde afuera a mis compañeros va a servir mucho para que ellos también, dentro del campo de juego, podamos sacar los resultados.
7: Escuchábamos la palabra del jugador Ángel Quiñones del equipo de Real Oruro. Lo decíamos, en el minuto 30 marca el primer tanto para el cuadro orureño y posteriormente a los 3 minutos es expulsado. Pero escuchamos ahora también la palabra del técnico del equipo de Universitario de Vinto, el señor Walter Flores.
12: A ver, hubieron

0: ¿Lo bien? Creo que...
1: Escuchábamos la palabra de Walter Flores hablando sobre el compromiso, el resultado que lastimosamente consiguieron en la ciudad de Oruro. Pero es momento de hablar del Mundial y antes de finalizar esta edición central, vamos a ver el menú de los cuartos de final que arrancan en esta jornada. Lo decíamos, arrancan esta jornada jueves 9 de julio. Se tendrá el compromiso entre Francia y Marruecos a las 16 horas. El viernes 10 de julio se tendrá el partido entre España y Bélgica a las 15 horas. El sábado 11 de julio, el partido entre Noruega e Inglaterra, reiteramos el horario, 17 horas. El sábado 11 de julio, el partido entre Argentina y Suiza. Todo esto ya por los cuartos de final dentro de este Mundial 2026. Y reiteramos el partido de esta jornada. Va a ser un partido muy interesante con una terna arbitral argentina. Y sí, ahí también usted lo puede ver a las 16 horas. Francia y Marruecos se tendrá este partido jueves 9 de julio. Por los cuartos de final del Mundial 2026. Hasta este momento hemos llegado con toda la información en esta edición central de Herbol Deportes. No se olvide que estaremos con más en la tercera edición. Buenas tardes, permiso.
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La música de Tarija, compartiendo con todos nosotros este espacio denominado Sentimiento Nacional. ¿Cómo están? Muy buenas tardes, bienvenidos a todos ustedes a ser parte de nuestra revista cultural Sentimiento Nacional de lunes a viernes. Margot Segura les da la cordial bienvenida. Estamos junto a Iván en los controles, esperando que este programa sea del agrado de todos ustedes. Y arrancamos junto a Esther Marisol y Maritza Donaire, la Cuesta de Sama, como lo conocen, ¿no es cierto? Una linda interpretación, una linda cueca para todos ustedes. 3:38, amigos, arranca Sentimiento Nacional, agradecida enormemente de ser parte de usted, amigo, amiga, que esté en sintonía de la radio. Somos Herbol 100.9 FM, esta programación que tenemos todos los días para que usted esté muy bien informado, claro, junto a las actividades culturales en esta oportunidad. Arranquemos junto a la música del recuerdo, esta magia que nos transporta a esa época maravillosa, recuerdos vivos, esa música que siempre vivirá en nuestros corazones, sobre todo de grandes artistas que hoy por hoy no están con nosotros, pero dejaron un legado muy importante en cuanto a la música, la composición y este aporte fundamental a nuestra cultura musical. Vamos a rápidamente a recordar a esta gran agrupación. La agrupación se denomina Illimani y este tema que dice Anaí, recuerdos vivos.

hermosa interpretación, sobre todo esta linda manera de poder recordar a grandes artistas de una época muy bonita, inicios en las cuales pues muchos de los jóvenes estudiantes del último año se reunían para hacer música, ¿no? Qué lindo. Bueno, más adelante estaremos ya con la información cultural. A ver, estaremos hablando de temas muy importantes. Ya se viene lo que son los desfiles en los diferentes macrodistritos. Estaremos también dándole cuenta de ello. Y algo demasiado especial que se estará viviendo desde el día sábado es la larga noche de museos. ¿Qué instituciones? ¿A qué hora? ¿Cuál será la agenda junto a la Secretaría de Cultura? Estaremos comentando también sobre ello. ¿Qué alternativas tenemos para disfrutar junto a nuestros artistas este fin de semana? Estaremos compartiendo también ello. Permítanos, perdón, cerrar este segmentito de recuerdos vivos y lo hacemos con otra gran artista que nos invita a viajar hasta el oriente boliviano junto a Gladys Moreno. Y esto que dice Lunita Camba.

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3: Lindas montañas debieron nacer.
4: En 1555 se construyó la primera pileta de agua en la ciudad de La Paz. Fue el español Juan de Rivas, con el apoyo de las autoridades y mano de obra aymara. Instalaron cañerías desde el Calvario hasta la superficie plana, hoy llamada Plaza Río Siño, bautizada como Guajrapila por el hecho de que era un cuerno de buey que servía como tapón.
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13 horas con 49 minutos, amigos. Usted está en sintonía de la Reverbo, la red que nos une, 100.9 FM, compartiendo con nosotros nuestra música y la información cultural. Como lo decíamos, ya tenemos el dato importante de lo que se llevó a cabo el día de hoy, donde se hizo el lanzamiento oficial de la verbena paceña con diferentes autoridades, en las cuales hubo representantes de las agrupaciones que estarán presentes allá en el atrio de lo que es la San Francisco. Volverá después de mucho tiempo, esperando de que sea con mucho cuidado, dicen las autoridades. Pues este 15 de julio se realizará la verbena paceña por los 217 años de aniversario de La Paz en la Plaza San Francisco, desde las 14 horas. ¿Qué agrupaciones estarán presentes? Pues le voy anunciando. Habrá grupos tropicales, sin duda alguna. Y bueno, decirle que estará Sony, Son Di Luz, Johnny Los Claros, Divinas, Cumbia Mortal, Grecia Gon, Sangre Cumbiera, Cartel Cumbiero, Explosión Cumbieras, Tú Románticos, Los Trampa, El Punto de la Risa. Y en cuanto a folclore, estará la agrupación Diverso y Hachamalco. Esa es la cartelera anunciada. No sabemos si habrá más sorpresas, la verdad. Esta es la cartelera anunciada y pues las autoridades indican que nos embarga una enorme emoción saber que la verbena paceña vuelve a la Plaza San Francisco. El gobierno no le significa recursos, el presupuesto es una verbena austera. Hemos visto que teníamos y hablamos con los artistas para que regalen su talento a La Paz. A esto se sumó las empresas que están haciendo las inversiones para que se le dé la verbena, que creen en La Paz. Y bueno, la inversión también es muy importante. Saber que es el escenario más grande, son más de 40 metros de escenarios para nuestros artistas. Así sostuvo el alcalde César Dogweiler. La invitación está hecha para este martes, miércoles, vísperas del aniversario paseño. A partir de las 14 horas estaremos viviendo una versión más de la verbena paseña acá en la ciudad de La Paz por nuestros 217 años del grito libertario. Como buenos paseños tenemos que disfrutar y hacerlo con, bueno, con toda la seguridad que nos amerita ello, ¿no es cierto? Y claro, si hablamos acerca de La Paz, qué mejor matizar con buena música esta información. Lo vamos a realizar junto a la música de Alaj Pacha. Y ellos nos dicen, la paz, la paz.

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apareces en linda interpretación de la mano de la agrupación Alaj Pacha, compartiendo su música acá en Sentimiento Nacional. Y claro, es merecedor pues de que usted tome parte también de las actividades culturales que se van desarrollando en nuestra ciudad. Es por eso que le decimos que la siguiente semana tendremos esta, ya arrancando lo que son los desfiles cívicos, ¿no es cierto?, en torno a los 217 años de Grito Libertario, ¿no ve?, ¿no es cierto? Es por eso que le vamos a dar una buena sugerencia, que gracias le decimos a nuestros amigos que tenemos la posibilidad de compartir con ustedes lo que es la información de la subalcaldía Mallaza, que es lo que tendremos de dar en cuenta para que usted pueda ser partícipe de esta información y sobre todo tomar en cuenta lo que es los recaudos en cuanto a las vías. Pues sí, déjeme decirle que estaremos en el macro distrito de Mallaza. Ahí ya, como ustedes ya lo ven, tenemos la posibilidad de compartir el desfile del macrodistrito Mallaza 2026. La invitación protocolar será el 13 de julio a partir de las 9 de la mañana. Invitamos a toda la población a ser partícipe de ellos, tanto los colegios, asociaciones, actores sociales, empresas, etcétera, por las fiestas julias y la posibilidad de que usted tenga la estar dentro de estas actividades y poder ser partícipe de ellos. Ahí está la invitación protocolar, el desfile macro distrital de Mallaza 2026, este próximo 13 de julio a partir de las 9 a.m. Permítanos hacer una pequeña pausa, queridos amigos. Posterior a ello se viene la información de la hora y bueno, ya nuestros invitados están presentes. Sabia Andina está con nosotros porque estarán presentándose allá en el Teatro Municipal Alberto Saavedra Pérez. Aguárdenos, enseguida retornamos.

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6: Es la hora 14 en punto.
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8: El Ministerio Público informó que un fiscal de materia del municipio de Tupiz, en Potosí, fue aprehendido por cometer irregularidades en un caso vinculado al narcotráfico. Escuchemos las declaraciones del fiscal general del Estado, Roger Mariaca.
9: Es así que el día de ayer, en horas de la mañana, se ha realizado la aprehensión directa por parte de la Policía Boliviana y el Ministerio Público en contra de este mal servidor público que dependía de la Fiscalía Departamental de Potosí. No podemos nosotros, como Fiscalía General, consentir estos hechos que se convierten en delitos. Y estamos hablando netamente de la resolución de imputación formal que él presentó al juez cautelar, en la cual tipifica el delito de resoluciones contrarias a las leyes y la Constitución como el delito de prevaricato fiscal. Ello abre la puerta a que nosotros, a la cabeza de la Fiscalía Superior en Delitos de Corrupción y la Fiscalía Superior en Delitos de Narcotráfico, que hoy me acompañan acá, los señores fiscales se constituyen al municipio de Tupiza, se inicia la investigación y de manera inmediata se procede a la aprehensión de este fiscal de materia en el departamento de Potosí.
8: Tras su polémica salida, Eduardo Valdivia, exgerente de Boliviana de Aviación, se despidió de esa institución y señaló que nunca actuó con la intención de aprovecharse de su cargo. El exgerente de Boliviana de Aviación, Eduardo Valdivia, se despidió este jueves de la empresa estatal mediante un mensaje público, mediante el cual negó que haya querido aprovecharse del cargo y manifestó su agradecimiento por la oportunidad de haber trabajado al frente de la aerolínea estatal. El pronunciamiento surge tras ser destituido del cargo en medio de cuestionamientos por un viaje a Estados Unidos para el que solicitó licencia menos de 3 meses después de asumir funciones y por el uso de un pasaje con tarifa preferencial. Ha terminado mi gestión como gerente general de Boliviana de Aviación respecto a la decisión asumida y agradezco la oportunidad que tuve de trabajar por BOA durante este tiempo, señaló.
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10: A las 16 horas van a jugar Francia y Marruecos, pero el partido va más allá de una mera rivalidad deportiva. La mayor parte del actual Marruecos fue protectorado francés entre 1912 y 1956, una historia de colonización que ha dejado una huella en la sociedad marroquí. Paralelamente, millones de marroquíes emigraron a Francia tras la Segunda Guerra Mundial para trabajar sobre todo en la industria entonces escasa de mano de obra. Hoy en día se estima que hay 1 millón de residentes en Francia que tienen la doble nacionalidad franco-marroquí. A ellos les une 800.000 personas que viven en Francia con la nacionalidad únicamente del país magrebí. Tres de los argelinos, tras los argelinos, es la comunidad extranjera más numerosa en Francia. Así que el partido de hoy día casi es entre hermanos. Marcelo de la Cruz, gol mundial.

0: del portal Infobae, la crisis de combustible ya afecta a más de 50 millones de rusos y Putin no la puede ocultar más. Los ataques con drones ucranianos contra la infraestructura petrolera de Rusia provocaron una crisis de combustible que afectó de forma directa a 50 millones de personas, cerca del 35% de la población, con colas de varios días, racionamiento en decenas de regiones y restricciones que llevaron a la guerra al interior del país. La presión comenzó en mayo cuando Kiev intensificó de forma marcada su campaña aérea contra instalaciones energéticas rusas. Según Financial Times, esa ofensiva alcanzó a las 10 mayores refinerías del país, incluida la de Omsk, atacada el lunes a 2.500 kilómetros del frente y responsable de cerca del 7% de la capacidad nacional de refinación.
1: Más información en terpol.com.bo.
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3: En este tiempo de vacaciones, aprovechemos de estar juntos, de abrazarnos, de estrecharnos, de considerar que somos familia, que somos pareja, que somos amigos. Reunirnos es una invitación que nos hace el invierno. Estar juntos, conversar, sonreír, abrazarnos. El invierno es bueno porque es una invitación a estar unidos, a estar siempre unidos. Y nos hace falta, ¿verdad?
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0: Y seguimos adelante acá en Sentimiento Nacional, compartiendo con todos ustedes. Y ya, cuando son exactamente las 14 horas con 7 minutos, bienvenidos sean todos ustedes, amigos que están ingresados recién a la sintonía de nuestra emisora. Momento también de dar la bienvenida a Rolando Camacho, que ya está con nosotros. Rolito, ¿cómo estás? Buenas tardes.
1: Maguito, muy buenas tardes. Buenas tardes a nuestra gentil audiencia. Como siempre, alegres de estar en nuestra emisora. 59 años de la Red Herbola, trabajando siempre en pos de la información y de que usted se sienta muy bien acompañado. Exacto. Por nada especial, estamos a jueves 9 de julio y el ambiente de fiesta y paseñidad se siente por todo lado.
0: Exactamente, como ya lo habíamos anunciado, el día de hoy se llevó a cabo la conferencia de prensa anunciando la cartelera que se va a tener en nuestra gran verbena. Pues esperemos que vaya muy bien, que evidentemente son las actividades que va motivando después de los conflictos, ¿no? Va moviendo en todos los sectores.
1: Y de todas maneras se suma a este homenaje a la ciudad de La Paz, una de las agrupaciones emblemáticas en nuestro país.
0: Sí.
1: Potosinos de nacimiento, han vivido muchos años aquí en la ciudad de La Paz y en el mes de julio, mes de su aniversario, y es prácticamente una norma tenerlos en el Teatro Municipal.
0: Es un regalo para todos los paseños, para quienes se gustan de la música de Sabia Andina, íconos de nuestra música y de nuestra cultura, que en minutitos nada más estará con nosotros.
1: Gerardo Ari, ya se encuentra en los estudios de la Red Herbol para hablarnos detalles de este gran concierto. Mientras tanto, vamos con la música, Sabia Andina y esta sangre que definitivamente va por todo lado y sobre todo por la rona de los Andes, ¿no es cierto? Sangre Andina, canción al ritmo de Caporal junto a Sabia Andina.

0: Presencia musical junto a Savia Andina y esta sangre andina que recorre nuestro cuerpo y definitivamente nos invita también a bailar y a cantar. Gerardo Arias se encuentra con nosotros. Con él vamos a conversar de estos 51 años, más de medio siglo haciendo música, composiciones y llevando nuestra bandera por el mundo entero. Gerardo, buenas tardes. Bienvenido a Sentimiento Nacional.
1: A ti un gran saludo a todo el estudio y de la radio a La Paz. Julio es aniversario de esta bella tierra y por suerte cada año Savia Andina está presente en este mes y de pronto también coincidiendo con que nosotros, ¿no? Cada julio decimos un año más.
0: Exactamente. ¿Cuándo es la, Gerardo, la fecha oficial de nacimiento de Savia Andina? Permíteme este título ahora sí por este lado. La fecha de nacimiento.
1: Ah, es el 16 de julio.
0: 16 de julio. Y siendo potosinos todos ustedes,
1: ¿cómo los paseños? Bueno, es que aquí hemos empezado, ¿no? En esa fecha.
0: Ajá.
1: En realidad, el 17
0: de julio.
1: Empezamos justo aquí en La Paz.
0: Uh-huh.
1: Y en el Teatro Municipal fue la primera.
0: Vaya.
1: Hace tantos años y bueno, pues.
0: Gerardo, ¿cuál era el contexto musical en ese entonces? ¿Qué sonaba en ese entonces en nuestro país musicalmente?
1: Todo lo de afuera, ¿no?
0: Uh-huh.
1: El folclore ocupaba un segundo, tercer lugar, digamos, incluso en los medios.
0: Uh-huh.
1: Solo si querías escuchar algo en la madrugada.
0: 5 o 6 de la mañana era hora de
1: la mañana. Y bueno, pues no tenía la aceptación y el respaldo que se tiene ahora, ¿no?
0: Uh-huh.
1: Pero así hemos empezado nosotros y creo que de alguna manera hemos conseguido algunas cosas, ¿no? Por ejemplo, que se acepte el folclore boliviano en el teatro.
0: Uh-huh.
1: Y cosas así. Yo recuerdo, por ejemplo, algunos artistas de talla de esas épocas.
0: ¿Cómo
1: pero que tenían que estar saliendo afuera más que nada y pues decían irse acá.
0: Uh-huh.
1: Recuerdo a don Raúlcio Moreno, Gladys Moreno.
0: Claro.
1: Más antes todavía el dúo de Tito Yupanqui y Pepa Cardona, ¿no?
0: Claro, sí, es cierto, sí.
1: Y bueno, pues ellos eran tal vez los pioneros y luego viene Jairas, que ya empezaron a abrir el camino.
0: Con Jofre a la cabeza, ¿no?
1: Y bueno, después aparecimos. Yo recuerdo cuando vine aquí de joven, vinimos con mi colegio y yo tocaba ya música moderna, de lo de afuera, en un colegio, un grupo, La Casualidad, con Eddie Navía y Oscar Castro.
0: Uh-huh.
1: ¿Quién iba a pensar que luego en los años íbamos a hacer folclore boliviano, los mismos?
0: Sí, señor.
1: Pero ya pues, y ahí escuchábamos, Jairas a mí me gustaba mucho. Y paralelamente un poco antes que nosotros aquí nace un grupo que a mí hasta ahora me parece que su trabajo es fantástico, como Guara.
0: Guara.
1: Hay dos discos, Maya y Paya, acá.
0: Sí,
1: qué trabajo más lindo de fusión.
0: Uh-huh.
1: Pero ahí sí, la calidad y todo eso.
0: Seguro. Y siendo tan complicado en ese momento la sociedad, quienes rechazaba la música y a los artistas folclóricos, no había espacios y todo. ¿Qué decía la familia, Gerardo, cuando ustedes dijeron, nos vamos a dedicar a hacer música?
1: Bueno, el caso no está porque normalmente el que quiere ser músico tiene pues el rechazo en su familia de entrada, por muchas circunstancias, ¿no? Pero por suerte en el caso mío, digamos, no, porque mi papá era músico.
0: Claro.
1: Y ya el género de la música que se hacía, obviamente, eso ya dependía, pero no, pues con folclore.
0: Claro, seguro.
1: Nosotros mismos nos hemos dado cuenta de lo que vale nuestra música boliviana cuando estás afuera.
0: Seguro. Estamos apreciando de algunas imágenes ya, Gerardo, de lo que ha significado y significa su participación de ustedes en escenarios.
1: Se ve
0: el Teatro Municipal, Alberto Saavedra Pérez, justamente. Que
1: qué linda foto esa.
0: Una vez más. Y ahí está este equipo que nos enorgullece porque llevan ustedes definitivamente nuestra música. ¿Cómo acceden al frac? ¿Cómo acceden al teatro? Gerardo, en un
1: no, pues eso también viene de afuera, ¿no? Pero todos
0: en un momento todo esto eran ponchos acá en Bolivia, ¿no?
1: No, pero si hemos usado eso era, tal vez, no sé si equivocadamente mostrar que podemos estar con esa ropa pero tocar folclore, ¿por qué no? Digamos,
0: uh-huh.
1: ¿no? Lo del poncho, obviamente, también no es nuestro, es decir, del citadino.
0: Claro, exactamente.
1: Pero igual lo hemos utilizado el poncho. No, pero no lo hicimos con ninguna otra. ¿Me permites una notita?
0: Claro que sí. Que vamos a las 14 horas con 16 minutos. Permítanos realizar una pequeña pausa, amigos, en Sentimiento Nacional. Retornamos enseguida junto a Gerardo Arias y Savi Andina.
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0: Sin lugar a dudas, el listado de canciones no solo exitosas, sino canciones que han permitido transmitir sentimientos y emociones en el repertorio de Savia Andina es bastante larga. Canciones que evocan, y le voy a ser sincero, la unidad familiar, porque hemos crecido y hemos heredado estas canciones de los abuelos, de los papás, de esta generación que nos ha permitido crecer con su música y a través de ella enamorarnos de nuestro país. ¿Cuántas de sus canciones no nos habrán pintado a nosotros, a los bolivianos, el orgullo de haber nacido en esta tierra? Y Savia Andina le ha cantado en dos volúmenes enteros, pues canciones a todos los departamentos. Homenaje a Bolivia, volumen 1 y volumen 2, que trató de recopilar un poquito las canciones más destacadas de cada departamento. Labor difícil, como también debe ser labor difícil armar el repertorio, Gerardo, para esta actuación.
1: Antes de nada, disculpas, porque yo no sabía que ya la radio tenía.
0: Estamos con imagen.
1: Ya hace ratito yo a la red te pedí permiso, pero ya no se puede. Han debido haber llegado al teléfono. Pero bueno, los tiempos cambian, ¿no?
0: Sí, señor.
1: La máquina va sufriendo y todo eso. Pero ya. Sí, hicimos dos trabajos en Bolivia, ¿no?
0: Sí, señor.
1: Porque Bolivia es nuestro país en toda su extensión y a medida que han pasado los años hemos aprendido a querer más nuestra patria y aprender también melodías de otras regiones de nuestro país, llanos, valles, Chaco y obviamente nuestra región altiplano, ¿no?
0: No solamente le ha cantado Bolivia, le ha cantado Latinoamérica, le ha cantado al mundo entero.
1: Nos ha dado
0: también la satisfacción de escuchar música clásica con instrumentos propios, con instrumentos muy nuestros. Gerardo, vamos a aprovechar que estás con guitarra en mano para picotear algunas de las canciones. Porque hay canciones que, aunque pasen los años, el público sigue pidiendo y sigue pidiendo. Y es importante.
1: Cada grupo,
0: no puede haber conciertos sin este repertorio, por
1: cada
0: ejemplo.
1: Cada grupo tiene pues sus temas emblemáticos. Y cuando decías que interpretaba música también sudamericana o del mundo, incluso música contemporánea, todo, por la influencia que tuvimos en el colegio.
0: Claro.
1: Nuestro gran maestro Humberto Pozo Salinas apoyó nuestro caminar, ¿no? Y ahí fue, y como nosotros teníamos un grupo de música moderna en el colegio, guitarras eléctricas, queda pues.
0: Claro.
1: Lo mismo tocar música clásica por el profesor que tenía. Eso lo transferimos, lo hemos hecho, pero siempre con respeto y con todo lo que significa eso. Pero Bolivia es Bolivia y ya luego nos dimos cuenta toda la riqueza de nuestro folclore. Y hablaste de Bolivia y un poquito yo quiero decir lo que don Gilberto Rojas dice de nuestra patria, ¿no?

0: Sí, señor, que viva Bolivia. Hablábamos del repertorio, Gerardo. Difícil elegir repertorios para cada actuación. Hay que ver el público, el contexto, la sociedad, el momento. ¿Cuál es el repertorio que eligen para esta presentación?
1: Claro, como tú dices, ¿no? Pero no siempre es fácil. Pero estamos todos emblemáticos del grupo y que debemos tocarlos siempre, ¿no?
0: Sí, exacto.
1: Porque cada grupo tiene sus canciones. Yo, por ejemplo, me acuerdo cuando llegaron los iracundos a Potosí, allá en los años 60, ¿no? Y tenían que tocar lo que nosotros habíamos aprendido y gustado de ellos, si no, no pasaba nada.
0: Sí, sí, sí, sí.
1: Calla, la lluvia terminó, y todo eso, ¿no?
0: ¿Qué
1: mismo pasa, digamos, en este caso con Sabia Andina. Debemos tocar porque nos piden los temas que se han vuelto como clásicos.
0: Sí, sí.
1: El Minero, A los Bosques, La Verbenita, Calanchito.
0: ¿Y qué sienten, Gerardo? ¿Por qué
1: estás triste?
0: Cuando
1: ven
0: que estas canciones han pasado generaciones, jóvenes, incluso niños, cantan las canciones de ustedes. ¿Qué siente una agrupación consolidada de ver a pequeños, 8 años, 10 años, entonando esas canciones desde más de 40?
1: Nosotros, por lo menos particularmente, digo, bueno, estamos en este mundo, algo estamos haciendo y nos vamos a ir porque hemos dejado sembrado algo, ¿no?
0: Sí, definitivo.
1: Y sobre todo esa satisfacción que nos da la gente, o como tú dices, generaciones que están oyendo el grupo. Ese tal vez puede ser el premio nuestro o de los que hacemos canción. Porque en el otro lado no siempre hemos tenido el trato justo, ¿no?
0: Exacto.
1: Pero bueno, pues igual la música es un don que hay que compartir.
0: Y qué lindo, ¿eh? Hay que compartirlo. Gerardo, tú tienes muchas composiciones y definitivamente cuando hablamos con un compositor de cuál es su canción preferida, nos dicen, son como nuestros hijos, todas son preferidas, dicen. ¿Hay alguna en especial en la vida de Gerardo Arias, composición tuya?
1: Que yo haya hecho.
0: Sí, que tú hayas hecho.
1: Bueno, lo que hice para mi papá, mi mamá, mi hijo, mi hija. Pero sobre todo una historia, ¿no? Y esa canción se ha vuelto no solo acá en Bolivia, en muchos lugares. Cuando estábamos empezando esta segunda parte, sonó un poquito.
0: Sí, sí, sí.
1: Ese tema, ¿no? Que es una historia que yo la volví canción.

0: nacional. Y así va la canción,
1: qué,
0: ¿no?
1: Qué hermosa canción.
0: Sí, este tema le da, pienso por lo que significa, y yo he tratado de transmitirlo en base a una historia. Entonces, sí, quedan pues estos temas.
1: Y son
0: grabados hace mucho tiempo, ¿sabes? Y se la sigue escuchando.
1: Sí, sí, sí, definitivamente.
0: Hay otras versiones y todos otros artistas que han actualizado esta canción. Y bueno, pues muy positivo, pues, en este caso, ¿no?
1: Gerardo, ¿cuál es el secreto para convivir tanto tiempo entre ustedes? Vemos hoy por hoy agrupaciones que nacen y se deshacen dentro de muy poco tiempo, agrupaciones que de repente han perdido el compromiso con su identidad de agrupación, que van en la mañana a tocar con un grupo, en la tarde están con otro, en la noche con otro. Es parte de repente de la realidad actual, sobre todo acá en la ciudad de La Paz. ¿Cómo nos aguantamos?
0: Sí, solo es por cuestión de trabajo que hacen eso también, ¿no? Pero para, en el caso nuestro, de Sabia Andina, ya te comentaba un poquito. Hemos sido compañeros los que hemos iniciado este movimiento desde el colegio.
1: Claro.
0: Desde jovencitos. Entonces eso es uno de los factores que ha primado mucho para que continuemos. Porque luego del colegio todos nos volvimos a juntar y ya para hacer la música que hacemos. Todo eso era un lazo muy fuerte, ¿no?
1: Seguro.
0: La amistad.
1: Así es.
0: Por eso que hemos continuado y seguimos tanto tiempo. Y lo otro, que tal vez, es, no sé cómo será de los demás grupos, no sé, pero en el caso nuestro, todo es igualito. Nadie es más que nadie. Nadie, digamos, en otro aspecto, claro, nadie gana un peso más que el otro, digamos. Y eso creo que es el único grupo que hacemos, porque siempre hay el director o el jefe o no sé cuánto.
1: O la primera voz que tiene que gana un poquito más.
0: No, y ahí a veces surgen pues los problemas.
1: Sí,
0: a veces, no sé.
1: Es una gran verdad.
0: Pero fundamentalmente es lo otro, somos muy amigos. Como la canción, ¿no? Somos amigos tú y yo.

0: nos deja un legado para inmortalizarse a través de canciones, de videos, de discos, y eso es importante. Al retornar de la pausa, vamos a hablar de lleno del concierto que tiene Sabio Andina en el Teatro Municipal Alberto Saavedra Pérez, y vamos a recordar un lindo momento, porque Gerardo Arias es parte también de la familia Herbol. Y nosotros que estamos yendo a nuestros 59 años de vida, también es un privilegio tenerlo nuevamente en las cabinas. Ya retornamos.
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10: Las montañas debieron nacer.
11: En 1548, cuando los españoles se establecieron en el valle de Chuquiago, observaron una laguna conocida como La Icacuota. En este lugar, durante las noches, los yatiris practicaban sus sortilegios en medio de fogatas. Cuentan que en el siglo XVI, cuando los nativos de estos lugares pasaban fiesta al filo del ocaso, fueron testigos de cómo una tropa de sicuris desapareció en las aguas de la laguna. La noche del 9 de agosto de 1837, la laguna encantada desapareció tragada por la tierra. Actualmente, el cerro recibió el nombre de la laguna que se encontraba en sus faldas.
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0: Qué hermosa versión, ¿no? Edwin Herrera, integrante de la agrupación, compositor de esta hermosa canción.
1: Yo no estaba enamorado, muerto.
0: Y hay que decir, Gerardo, que prácticamente todos los integrantes de Sabian Dina han hecho propuestas, han hecho composiciones para el acervo de la música nacional. Rafael, Oscar, Edwin, su persona.
1: La suerte del grupo, ¿no? Mi hijo también, que actualmente está en el grupo.
0: Sí, sí, sí,
1: tocando el grupo. Ya también aportó, aunque él es músico de jazz, uh-huh. Es un gran músico, pero ha aportado también con su arte, ¿no? Y hablando de compositores.
0: Sí, señor.
1: Yo acabo de enterarme, pues, tú eres nieto de don Apolinar.
0: Sí, señor, así es, así es.
1: Viva mi patria Bolivia, una gran nación, por ella doy mi vida, también mi corazón. Pucha, eso cantamos con el corazón, y qué lindo que tu abuelo.
0: Muchas gracias, muchas gracias. Siempre es lindo para nosotros como familia, pues ver que esta canción nos une a todos los bolivianos.
1: Oh, totalmente.
0: Y que mejor sino hacerlo a través también de tu voz, de ese estilo tan particular que tiene Sabian Dina. Entremos de lleno. Dos conciertos, dos veladas. Julio, mes de los paseños, mes de aniversario de Sabian Dina. Estamos en concierto.
1: Sí, eran dos, en realidad van a ser tres, porque qué nos bien. Han dado gran suerte y gracias, ajá, a la municipalidad de hacerlo el día domingo más.
0: Qué
1: entonces,
0: bueno.
1: Mañana, el sábado y el domingo estarán paralelamente al mundial.
0: ¿Qué? Viernes 10, sábado 11 y confirmado, totalmente confirmado. Una gran noticia. Día domingo 12 de julio tenemos la posibilidad de estar juntamente a Sabian Dina en concierto. 51 años de vida junto a esta gran agrupación en el Teatro Municipal Alberto Saavedra Pérez.
1: Efectivamente, amigos, quedan invitados y aprovechamos de saludar a toda la gente de La Paz y agradecer, porque acá siempre hemos tenido el respaldo, tanto de los medios como del público, y eso es muy importante para el artista, ¿no? Y a nuestros colegas artistas paseños también un gran abrazo.
0: Gerardo, las puertas siempre abiertas de Herbol, no solo para ti, porque eres un artista, sino que eres parte de esta familia. Gerardo Arias, para quienes no sabían, es parte de la historia de la red Herbol.
1: Sí.
0: Tenía un programa junto a Zulma Yugar.
1: Primero lo nuestro, se llamaba el programa, y bueno, pues he estado acá teniendo un pequeño programa, uh-huh, pero bien recibido. Y yo agradezco, y ustedes también van a estar de aniversario.
0: Así es.
1: Un gran abrazo para Herbol.
0: Y un gran abrazo para ti, que eres parte de esta familia. ¿Planes, proyectos, Gerardo, en lo que resta de la gestión 2026?
1: Bueno, lo que resta de la vida. Bueno, en este año, como siempre, uh-huh, y por suerte, y por la música que hacemos también, seguimos en este caminar, giras dentro de Bolivia y, uh-huh, afuera también.
0: Qué bien.
1: Y eso vamos a día a fin de año, esperamos dejar tal vez un último trabajo, uh-huh, discográfico, ¿no?
0: Y estaremos a la espera.
1: Y bueno, ahí anda Sabian Dina.
0: Qué bien, ahí nos alegra mucho. Hay todavía Sabian Dina para rato, y eso de verdad que nos enorgullece. Gerardo,
1: y a ti también agradecerte mucho por estos minutos, a la radio, al personal.
0: No, gracias a ti.
1: Y a seguir caminando.
0: Gerardo, ha cambiado un poco nuestro contexto. Ahora ya no solamente Sabian Dina se los ve en el teatro, se los ve en peñas, se los ve con las fraternidades.
1: Cada alguna sector, vez, sí.
0: Cada grupo tiene lo suyo. Y de repente, cuando hablábamos alguna vez con Oscar, nos decía, es la primera vez que vamos a tocar para una fraternidad. Ojalá nos reciban bien. Y el sentimiento siempre ha sido bueno, respetuoso, ¿eh? Porque la gente, más allá de que le guste compartir, disfrutar y bailar, por supuesto que ama su música y sus artistas, Gerardo.
1: Sí, de algún modo hemos sido recibidos. Uh-huh. Obviamente la música nuestra es más para teatro, más tranquila, ¿no? Más de concierto,
0: sí, sí, sí, sí.
1: Pero pues si nos invitan, con mucho gusto, ¿no? Uh-huh. Y algunas morenadas siempre hemos cantado, sí, obviamente no con esa fuerza que se debería, pero la gente responde también.
0: Sí, señor.
1: Pues, es nuestro país, nuestro ritmo, nuestra música, ¿no?
0: Y eso nos alegra mucho, porque habla de una agrupación que se da a su público. No importa el lugar, muchas veces no importa el escenario, importa la manera en la que uno llega al público. Y Sabia Andina llega de esa manera, con su música. Gerardo, una vez más, muchísimas gracias. Éxito, estamos allá el fin de semana en el Teatro Municipal con esa buena noticia. Viernes, sábado y domingo, 3 jornadas.
1: Gracias.
0: Una canción para cerrar.
1: Gracias, Herbol. Gracias a la gente que nos está escuchando y viendo. Y bueno, pues hasta
0: el fin de semana.
1: Estos días. Y que viva la paz, ¿no?
0: Que viva la paz. Vámonos con algo para la paz. ¿Te parece?
1: Yo de niño escuchaba algo que la música creo es de otros lados, pero le pusieron una letra bien bonita. Y a mí me gustaba escuchar de niño.

0: cultiva la
1: belleza.
0: Paz.
1: Muchas gracias. Gerardo Arias, Aviandina con nosotros en el programa. Permítanos hacer una pequeña pausa. Al retornar estaremos en contacto con Miriam Cruz desde Cochabamba. Nos pinta la agenda cultural que tenemos allá en la yacta. Ya volvemos.
0: Muy bien.

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6: Los estadios del Mundial registraron una ocupación media del 99.7% y más de 6.25 millones de espectadores presentes hasta el momento, lo que supone una asistencia media superior de 65 mil hinchas por partido, reveló este jueves la FIFA. Según los datos difundidos por el organismo, en la jornada en la que comienzan los cuartos de final, el torneo está alcanzando cifras sin precedentes de asistencia, seguimiento digital, infraestructura tecnológica, y la competición acumula a 20 millones de visualizaciones de video en las plataformas de la FIFA. En el entorno digital, entre los contenidos con mayor repercusión figura el remo vikingo, la celebración de Noruega, que según el organismo ha alcanzado 172 millones de visualizaciones en TikTok, se indica en un comunicado. Marcelo de la Cruz, Herbol Mundial.

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1: Qué linda, entrevista, Rolito. Realmente nosotros nos sacamos el sombrero por tener grandes artistas acá en la radio. Bueno, como ya lo decías, tenemos el contacto telefónico cuando son exactamente las 14 horas con 49 minutos. Nos vamos. Vamos a visitar hasta Cochabamba junto a Miriam Cruz, Rolito.
2: Así es, querida Miriam, buenas tardes. Bienvenida al programa. Coméntanos un poquito acerca de la agenda cultural de la Yacta.
3: Buenas tardes, Rolandito. Buenas tardes, Margot, Iván. La información rápidamente desde acá, desde el corazón de Bolivia, desde Cochabamba. Es así que les invitamos para este sábado, ¿sí? Este sábado, 11 de julio, a Misque, la ciudad de los 500 quitasoles, para vivir momentos excepcionales en la segunda feria del maní. El maní y sus derivados. Misque, una población que tiene tanta historia como el Paso del Libertador, el río, en fin, toda la ciudad es muy linda. Así es que a vivir instantes maravillosos en la segunda feria del maní, que va a estar espectacular. Sus derivados, obviamente, la sopa de maní y otras preparaciones que acostumbran allá en Misque. Quedan invitados. Y por otra parte, queremos decirles que hoy Hachas, el legado, está acá en Cochabamba, se presenta en el Teatro Hachá. El día de hoy y el día de mañana, Hachas, el legado, no lo olviden, Teatro Hachá, la hora acostumbrada. Quedan invitados entonces, y ya para despedirnos en la parte del espectáculo, como siempre acá en Cochabamba, tenemos cosas muy lindas. Después de muchísimo, muchísimo tiempo, y lo digo una vez más, Rolandito, Margot, Iván y la audiencia de Sentimiento Nacional, el apoyo a nuestros artistas es muy importante y los lugares donde se difunde la música en rojo, amarillo y verde. Es así que el día de hoy los Gutiérrez de Oruro se presentan en Peña Papillón, la casa del presidente. Hoy que es jueves de Fidius Ucho, nada más y nada menos que los Gutiérrez. Nivel musical, calidad interpretativa. No olviden, el día de hoy. Y el día domingo, como siempre, domingo familiar, desde Sucre nos visita uno de los grupos más bonitos que tenemos en Bolivia. Y bueno, Sayari es uno de los grupos lindos, conformado por chicas lindas, y nos visitan este fin de semana, este domingo, en las planchitas originales de El Prado. Y con esto ya me despido y quisiera despedirme con este tema, recordando al gran maestro, a Franz Chukimia, y los abrazos desde acá, desde Cochabamba, el corazón de Bolivia, para ti, Rolandito, Margot, Iván, la audiencia de Sentimiento Nacional. Será hasta un próximo despacho informativo.
2: Muchísimas gracias, querida Miriam. Un gran abrazo para ti. Gracias, como siempre, por pintarnos el panorama cultural. Que tengas una linda jornada y, por supuesto, un buen fin de semana de la mano de nuestros artistas y de estos espacios que, como tú lo decías muy bien, le abren la puerta a los artistas bolivianos. Hachas, el legado, una agrupación que estuvo también hace un par de semanas aquí en la ciudad de La Paz con muy buena respuesta del público, estará, lo reiteramos una vez más, en la Yacta. Aprovechen, vale la pena el show que tienen. Y mientras tanto, vamos con su música. Hachas, el legado, acá en Sentimiento Nacional. Sugerencia musical desde Cochabamba y Miriam Cruz.

0: Qué lindas son las canciones, ay, como lo decía Miriam, qué lindo recuerdo, una de las grandes voces bolivianas, nos referimos nada más y nada menos que a Franz Chuquimia, su Hachamalco, hoy por hoy, Hachas el legado. Volvemos a estudio, tenemos rápidamente que informarle que este fin de semana está todo listo para la larga noche de museos.
1: Y es por eso que tenemos ya la agenda, que junto a la Secretaría de Cultura estaremos viviendo este sábado 11 de julio, donde arrancará a partir de las 17:30 la concentración e inicio de recorrido de autoridades e invitados especiales encabezado por el alcalde, el doctor César Dogweiler, en la Plaza Murillo. Posterior a ello se trasladarán al Museo Casa de Murillo. El Museo Casa de Murillo estará presente también todas las autoridades, después el Teatro Municipal. Y así como usted va apreciando, el programa concluirá a las 23 horas en el Mirador Montículo.
0: Bueno, en detalle lo va a tener este programa en nuestra página de Facebook, Sentimiento Nacional RTV, para que usted pueda tranquilamente coordinar su horario con la familia y con nuestras actividades. Rápidamente, querido Ivancito, le damos una miradita a nuestra agenda cultural. Tenemos actividades que queremos compartir con toda la familia porque tenemos conciertos variados en la ciudad de La Paz. Estuvo ayer en la ciudad del Alto, lleno total. Nos referimos a Willy Claure, que tiene la posibilidad de compartir su música. Y esta noche estará en el Campo Ferial Chuquiagomarca, así que ya lo sabe, Chuquiagomarca, esta noche el concierto de nuestro buen amigo, el maestro Willy Claure. Y si de mujeres se trata, Dagmar Dunchen también nos hace una cordial invitación para ser parte de su concierto en el Teatro Nuna.
1: Exactamente, Dagmar Dunchen celebra 40 años junto a grandes invitados este próximo 10 de julio a partir de las 19:30. Invitados especiales, Willy Claure, Neda Ceballos, Roberto Saladón, Adaf Bolivia, estará también Olvis Rojas, Winsor Chacón y Carlos Gutiérrez. Estefano Molina estará presente, Dagmar Dunchen en concierto.
0: 40 años de cantautora. Uh-huh. Vamos con más, porque en esta oportunidad celebran 22 años de vida la agrupación Andes Sur, que estará presente este día viernes 10 de julio en Peña Jamuy, compartiendo 22 años de historias. Como al inicio, como al principio, ahí estaremos recordando varias de las canciones en esta historia musical de esta agrupación paseña. Y finalmente, tenemos la invitación de Savia Andina.
1: Claro que sí, no se olviden que Savia Andina en concierto de Bolivia para el Mundo, viernes 10, sábado 11 y domingo 12. Es así como se ha oficializado también que el domingo estará presente en el Teatro Municipal Alberto Saavedra Pérez a partir de las 19:30. No se olviden las entradas y en boletería del mismo teatro a partir de las 15:30.
0: Así es, ahí está entonces la invitación. Le reiteramos, toda esta información la va a tener en nuestra página de Facebook, Sentimiento Nacional RTV, para seguir disfrutando de la música, de los artistas y de sus presentaciones. Llegamos al final del programa, Maguito. Muchísimas gracias. Nos reencontramos contigo la próxima semana.
1: La próxima semana estaremos compartiendo con todos ustedes ya a horas nada más de lo que estaremos viviendo nuestra hermosa serenata a La Paz. Que tenga un lindo fin de semana. Mañana no se olviden a partir de las 3:30 con más de Sentimiento Nacional.
0: Así es. A nombre de Iván Mamani en Control Central, Margot Segura y Rolando Camacho, le decimos gracias por habernos permitido acompañarle en esta jornada. Estamos de lunes a viernes de 13:30 a 15:00 y los domingos en un programa especial de 13 a 15:00. Los esperamos mañana, 13:30, nuestra cita. Nos despedimos con los maestros Savia Andina con nosotros. Hasta el día de mañana.

0: Es la hora 14:59 minutos.
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3: El fiscal general del Estado, Roger Mariaca, informó que pidieron documentación a España y Perú para hacer seguimiento al caso de tráfico de influencias en Bolivia con el exmandatario español José Luis Rodríguez Zapatero.
4: La Fiscalía General del Estado, en fecha 7 de julio, se remitió a lo que es el Ministerio de Relaciones Exteriores dos solicitudes de cooperación jurídica internacional en materia penal, lo cual está establecido en el Código de Procedimiento Penal. Es en razón a ello que hemos pedido, primero, a lo que viene a ser el Reino de España, que puedan mandar documentación inherente a estos temas que se están llevando en nuestro país y que son de connotación social. Así también se ha solicitado a la República del Perú que se pueda también proporcionar documentación cumpliendo el procedimiento nacional e internacional con relación a lo que viene a ser el conglomerado peruano del grupo Gloria.
3: En Cobija, la policía decomisó más de 300 litros de gasolina en un hotel.
5: El coronel Hernán Monasterio, comandante de la policía de Pando, informó que conforme está establecido en la ley 100, mediante un operativo de control e inteligencia, logran detectar varios bidones con más de 300 litros de gasolina en un hotel céntrico de la ciudad. Una persona es aprehendida por no contar con el permiso respectivo para transportar carburantes.
6: Ya de ayer, a través de un trabajo de inteligencia que se viene realizando, mediante el cual se está tratando de lograr ubicar lugares donde se esté vendiendo, revendiendo combustible. Ayer se llega a detectar bidones en un hotel céntrico de aquí de la ciudad. Inmediatamente este dato se lo pasa a la PCC, se han hecho presentes de manera inmediata. Se ha podido observar más de 300 litros de gasolina.
5: En el informe Yosiro Nay, Radio Frontera, Herbol Cobija.
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7: Ya van a jugar Francia y Marruecos desde las 16 horas. Todavía no hay alineaciones oficiales, pero sí posibles. Esta, por ejemplo, de Francia, con Mañán en el arco, Konandé, Upamecano, William Saliba y Lucas Digne en el fondo. Manu Koné, Adil Rabiot, Michel Olise, Ousmane Dembélé, Bradley Barcola o Decidi Doure, esa es la única duda, son los que van a estar en el medio sector. Adelante, Kylian Mbappé, y el seleccionador es el señor Didier Deschamps, que recordemos que ya salió campeón como jugador de Francia en 1998. Marruecos, atención, con Bounou en el arco, Hakimi, Diop, Halal y Mathouri. En el medio sector va Baoulaoudi, Onaudi, Neil El Aouyani, y adelante Brahim Díaz, Bilal El Knous y Safi Rahimi. Es el equipo que presenta Marruecos, su entrenador es Mohamed Ouahabi, el árbitro va a ser argentino, Facundo Telo dirige este cotejo. Vamos a tener todo en la radio. Marcelo de la Cruz, Herbol Mundial.
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1: La noticia internacional llega a través de la agencia EFE.
8: Durante la conmemoración por el Día de la Independencia en Argentina, José García, arzobispo de Buenos Aires, pidió al gobierno de ese país buscar caminos que lleven a una mayor unidad nacional entre los diferentes sectores políticos en medio de una Eucaristía que contó con la presencia de Javier Milei, presidente de Argentina.
9: Que este 9 de julio nos comprometamos a caminar unidos hacia un desarrollo integral que tanto anhela nuestro pueblo. Que lo hagamos construyendo puentes donde algunos quieren levantar muros. Con gestos concretos de cercanía y de acogida con los heridos de la vida. Escuchando su clamor. convencidos que Argentina necesita de todos, porque nadie es descartable, todos somos importantes.
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10: Las 3 de la tarde con 6 minutos. Hoy es jueves 9 de julio del 2026 y aquí estamos comenzando la tarde en directo, como todos los días, el encuentro con ustedes, amigas y amigos de la Red Herbol. Y en este jueves, claro, hay la reanudación. Hace un momentito escuchaban a nuestro compañero Marcelo de la Cruz. Se ha reanudado, se va a reanudar, creo que en unas, sí, a las 4 de la tarde, el partido del Mundial, los cuartos de final. Quedan 8 equipos. Desde hoy jueves, mañana viernes y el sábado van a quedar 4 equipos. Después se enfrentarán 2 contra 2 y quedarán 2 equipos para jugar la final el próximo 19 de julio. Domingo, 19 de julio. Lo que pasa es que ahora están en estos octavos de final del Campeonato Mundial, Francia, Marruecos, que juegan dentro de un ratito, España, Bélgica, Noruega, Inglaterra, son además los partidos que se van a jugar, Argentina, Suiza. Son los 8 equipos que están pugnando por llegar a ganar la Copa del Campeonato Mundial de Fútbol 2026, que se lleva a cabo en Norteamérica, en Estados Unidos, México y Canadá. México, Estados Unidos y Canadá, para hacerlo en orden. Así estamos en esto del fútbol. Vamos a estar, por supuesto, atentos a lo que pase en el partido Francia-Marruecos. ¿Por qué Francia es el equipo favorito? Porque tiene un gran equipo, porque tiene un goleador como Mbappé, porque tiene un jugador que tiene mucho conocimiento del oficio de jugar fútbol como es Dembélé, porque tiene un equipo que está ensamblado y que busca esta gloria ya desde hace 4 años en Qatar. La perdió con Argentina en la final de Qatar, esa recordadísima final, y entonces Francia es un equipo favorito. Pero Marruecos no se queda atrás. Esto del fútbol, muchos dicen, es amañado y todo, ¿no? Pero es imprevisible. Es imprevisible. Un amaño en estos partidos tendría que tener participación de mucha gente, entre ellos los jugadores. Cuando se amaña un partido, clarito se nota que los jugadores o quieren dejar el partido empatado, o no hacen nada para meter un gol, en fin. Han habido algunos casos de acuerdos entre dos selecciones para que con un empate clasifiquen los dos a la siguiente ronda. Pero bueno, ahora no es así. Ahora se va a quedar uno de los equipos, se va a quedar en el camino. O Francia o Marruecos se queda en el camino y el otro avanza a la siguiente ronda, los cuartos de final. Así es, en el ámbito nacional, todo esto del escándalo, no sé si llamarle escándalo porque tampoco tanto, ¿no? De despedir al gerente de BOA y, según el anuncio del ministro de Obras Públicas, Mauricio Zamora, hacer una convocatoria nacional para encontrar un gerente que lidere BOA. No sé si estás de acuerdo, tú que me estás escuchando en tu casa, en tu trabajo, ahí en algún minibús, en algún vehículo del servicio público, no sé si estás de acuerdo con esto de buscar a nivel nacional a alguien que se haga cargo de BOA. ¿Quiénes pueden postularse? Me imagino que quienes han tenido alguna experiencia en la conducción, el manejo, la dirección, la gerencia de una empresa aérea, me imagino que se van a postular algunos, pero de ahí para abajo, para manejar una empresa aérea como BOA o como cualquier otra empresa, hay que tener una altísima especialización y sobre todo experiencia. Además de la experiencia y de esa altísima especialización en el manejo de una aerolínea, hay que tener en cuenta que el manejo de una aerolínea es muy sensible. Hay algunas cosas que son demasiado sensibles para manejar una empresa, una aerolínea, como BOA, como, no sé, Iberia en el mundo, American Airlines. Son entidades que se manejan con gente especializada y con unos niveles de seguridad muy altos. Bueno, queremos lo mejor para BOA, como ha dicho el ministro también, ¿no? El periódico digital de Herbol dice: el ministro de Obras Públicas, Mauricio Zamora, ha anunciado este jueves el lanzamiento de una convocatoria nacional para seleccionar al nuevo gerente de Boliviana de Aviación, BOA, tras la destitución de Eduardo Valdivia. Valdivia dejó el cargo en medio de una polémica por solicitar licencia y viajar a Estados Unidos con una tarifa especial apenas 2 meses después de asumir la gerencia de la empresa estatal. En conferencia de prensa, Zamora señaló que el exgerente le informó sobre su decisión y afirmó que este reconoció el error cometido. No obstante, sostuvo que la prioridad ahora es continuar con el proceso de reestructuración de la aerolínea. Bueno, también habló y muy bien del gerente que ha dejado BOA, que ha sido destituido, el señor Eduardo Valdivia, y ha dicho: voy a lanzar una convocatoria nacional para el nuevo gerente de BOA. No es que el ministro o el presidente van a elegir con el dedo, vamos a elegir de acuerdo con sus conocimientos, capacidades y los criterios que vea el ministro para elegir al nuevo gerente. ¿Cómo nos irá? Bueno, yo creo que hay que lanzar una convocatoria, no solo verbal, sino escrita, para saber las condiciones, porque a manejar, a gerentar una empresa aérea no puede ir cualquier persona. No puede ser que tú, he sido piloto, puedo. No es así, no es así. Pero bien, ¿qué más hay? Ah, sí, claro, por supuesto, está la posición del ex gerente de BOA, Eduardo Valdivia, que ha dicho que nunca ha actuado con la intención de aprovecharse del cargo. El ex gerente de Boliviana de Aviación trabajaba antes en Baiza. Era el gerente de Baiza, que es la entidad de Marcelo Claure, que está encargada de los temas del Club Bolívar. Eduardo Valdivia se despidió este jueves de la empresa estatal mediante un mensaje público, mediante el cual negó que haya querido aprovechar del cargo y manifestó su agradecimiento por la oportunidad de haber trabajado al frente de la aerolínea estatal. El pronunciamiento surge tras ser destituido del cargo en medio de cuestionamientos por un viaje a Estados Unidos, para el que solicitó licencia menos de 3 meses después de asumir funciones y por el uso de un pasaje con tarifa preferencial. Ha terminado mi gestión, dice Valdivia, como gerente general de Boliviana de Aviación. Respeto la decisión asumida y agradezco la oportunidad que tuve de trabajar por BOA durante este tiempo. El ex ejecutivo también expresó su reconocimiento a los trabajadores de la empresa por su compromiso y aseguró que fue un honor compartir funciones con ellos. Respecto a la polémica que derivó en cuestionamientos públicos, Valdivia indicó que comprende las críticas generadas por su viaje al exterior y reconoció que parte de la población espera o esperaba que permaneciera al frente de la empresa en un momento complejo. Y dice, comillas, entiendo que mi viaje al exterior haya generado molestia y cuestionamientos. Comprendo que muchas personas esperaban que estuviera al frente de la empresa en un momento complejo y respeto plenamente esa percepción. Sobre el costo de su pasaje, explicó que la tarifa utilizada responde a una política vigente desde hace varios años en la industria aeronáutica para determinados cargos y aseguró que ese beneficio no fue creado ni decidido por él. Y eso es cierto, ¿no? Es cierto. Y hablamos de eso ayer en medio de todo el conflicto, porque de seguro que cuando había la empresa Lloyd Aéreo Boliviano, por ejemplo, había pasajes para los miembros del directorio, para los miembros del staff de pilotos, para los gerentes, en fin. Eso es una cuestión lógica. Pasajes no gratuitos, pero sí con una rebaja considerable. Pero bueno, eso permanece hasta hoy y hay en cualquier aerolínea del mundo. En cualquier aerolínea del mundo. Forma parte de eso de estás trabajando por una aerolínea y claro, un pasaje no te puede costar como al resto de las personas. Tiene que haber alguna ventaja. Es algo que te ofrece, además de tu sueldo, la aerolínea. En fin, eso ya va a tener un paso distinto ahora. Y me pregunto cuánto tiempo habrá que esperar para conocer al nuevo gerente de BOA, ¿no? No vaya a ser que pase mucho tiempo y las cosas no caminen como tienen que caminar en BOA. Así que en eso hay que acelerar y saber muy pronto, que quién va a dirigir o gerenciar la empresa boliviana de aviación. Vamos a la pausa, son las 3 de la tarde con 16 minutos.
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3: Bien, en este momento hay una conferencia de prensa, están autoridades del gobierno, el ministro de Economía Gabriel Espinosa, los empresarios privados, con su presidente Giovanni Ortuño, también me parece que está el canciller Fernando Aramayo, están hablando sobre lo que se hará para recuperar el comercio, la actividad comercial, la industria, en fin, todo lo que se dañó en los 53 días de bloqueos, de conflicto que tuvo el país. Vamos a ir a esa conferencia de prensa en este momento, por favor.
4: Muchas gracias, buenas tardes. Buenas tardes al presidente de la conferencia.
3: Está hablando el ministro de Economía,
4: al canciller
3: Gabriel Espinosa.
4: Siempre con todo gusto los recibimos acá, los viceministros, y a ustedes, a todos ustedes. Miren, ya lo han mencionado, lo bueno de venir después de las palabras tanto del presidente de la Confederación como del canciller es que queda claro qué es lo que estamos haciendo. En el pasado, este comité era básicamente la representación de solamente el sector público, normando y regulando las actividades de quienes realmente hacen economía. Cosa absolutamente incongruente con el objetivo del propio comité. Lo que nosotros estamos haciendo es una corrección fundamental y que marca, creo yo, o se marca dentro de la dirección que hemos planteado siempre. El desarrollo, la reactivación, la recuperación y obviamente ahora la reconstrucción de nuestra economía va a venir de la mano de todos los actores que hacen economía. El gobierno como facilitador de normas, de regulaciones, de infraestructura, de apertura de mercados, y el sector privado como el que construye, abre, opera los mercados, trabaja, genera valor, genera empleo y al final del día también bienestar. Y en ese sentido nos necesitamos mutuamente y creo que este comité, la reformulación de este comité a partir del cambio en el decreto supremo, es una expresión explícita, valga la redundancia, del camino que queremos seguir. Hoy día, evidentemente, lo que queda es que hay que reconstruir la economía después de 53 días, pero eso es coyuntura. Lo importante es la dirección que nosotros estamos buscando hacia adelante y en lo que queremos lograr de aquí a 5, 10, 15, 20 años como país. En los últimos meses ha quedado claro que las viejas formas tanto de hacer política como economía ya no alcanzan y no sirven más. El rentismo, la economía jalada por un solo sector, ya sea público o privada, la protesta vulnerando los derechos de otros como elemento fundamental para hacerse escuchar, quedan claros que ya no son parte de la nueva dinámica y la nueva realidad que la gran mayoría de los bolivianos estamos buscando. Y en ese sentido el diálogo y los espacios de construcción conjuntos pues son fundamentales. Este es uno de los espacios que nosotros queremos construir y sobre los que queremos sentar no solamente las bases de nuevo, la reconstrucción en base a esta coyuntura que nos ha tocado vivir, sino las bases para el futuro de la economía boliviana. En ese futuro hay espacio para absolutamente todos, no se puede dejar a nadie atrás, pero también hay que tener claro que en ese futuro es necesario tener reglas claras, instituciones fuertes, organizaciones que sean efectivas y eficientes, y en ese contexto tanto el sector público como el sector privado tienen tareas y roles que atender. Desde el Ministerio de Economía nosotros tenemos claro que nuestro rol pasa principalmente por la estabilidad macroeconómica, por permitir que aquel que quiera invertir en Bolivia, que aquel que quiera crecer en Bolivia, que aquel que quiera generar empleo en Bolivia tenga previsibilidad suficiente para poder hacerlo, que tenga la posibilidad de competir en condiciones igualitarias para todos, que tenga la posibilidad de un entorno regulatorio y normativo que sea claro y que sea absolutamente justo en su aplicación, y por lo tanto seguimos avanzando en eso. Estamos trabajando para que eso suceda así, estamos ordenando la economía, lo habíamos dicho desde el inicio.
3: Bien, ahí está el ministro de Economía, Gabriel Espinosa, hablando sobre la posibilidad que hay hacia el futuro para la reconstrucción, no solo de lo que pasó estos 53 días, que dice el ministro es coyuntura, sino para lo que los cambios que se quieren lograr hacia el futuro. Hay un documento de este encuentro entre empresarios privados y el gobierno. Dice, como resultado de este esfuerzo conjunto, se está promoviendo la elaboración y aprobación de propuestas de normas que se requieran, así como la implementación de medidas excepcionales y de carácter temporal, orientadas a simplificar procedimientos, reducir cargas administrativas, ampliar la vigencia de certificaciones vinculadas al comercio internacional, garantizar el acceso oportuno a insumos para la producción nacional y fortalecer la capacidad operativa de las entidades responsables de los servicios relacionados con el comercio exterior. Y dice, se han conformado grupos de trabajo técnicos especializados en este Comité Nacional de Facilitación del Comercio. Uno, grupo de trabajo en temas aduaneros, bajo la coordinación del Ministerio de Economía y Finanzas Públicas y la Cámara Nacional de Industrias. Dos, grupo de trabajo en logística y transporte, bajo la coordinación del Ministerio de Obras Públicas, Servicios y Vivienda y la Cámara Nacional de Exportaciones de Bolivia. Tres, grupo de trabajo en aspectos sanitarios y fitosanitarios, bajo la coordinación del Ministerio de Desarrollo Productivo, Rural y Agua y la Cámara Nacional de Comercio. Ahí está. Empresarios privados y gobierno en este intento de regularizar el comercio en el país, pero también trabajar hacia adelante, hacia el futuro, que es quizá lo que más necesita el país, aunque

0: lo diario, la vida cotidiana, el precio de los productos, incluso la cotización del dólar, son temas de los momentos que vive la ciudadanía en el día a día. Eso no debe ser perdido de vista por el gobierno. Está bien, el ministro de Economía y Finanzas dice la coyuntura es la de los 53 días. A ver, ¿qué dicen los empresarios? Ahí está Giovanni Ortuño, que es presidente de la empresa privada de Bolivia. Vamos a escuchar una partecita de lo que dijo en esta reunión gobierno-empresarios.
1: Exportadores, importadores, transportistas y trabajadores de todo el país, con consecuencias negativas para la economía nacional y para la imagen de Bolivia como socio comercial confiable. Frente a este escenario, el sector público y el sector privado reafirman su voluntad de trabajar de manera coordinada para superar los efectos de esta coyuntura y fortalecer las condiciones que permitan recuperar la competitividad de la economía boliviana. En este marco, la reunión extraordinaria del Comité Nacional de Facilitación del Comercio marca un hito en el fortalecimiento de la institucionalidad del comercio exterior boliviano. La incorporación del sector privado, con derecho a voz y voto en el comité, consolida un mecanismo permanente de diálogo y coordinación público-privada, alineado con las mejores prácticas internacionales y con el espíritu del Acuerdo sobre Facilitación del Comercio de la Organización Mundial de Comercio. Como resultado de este esfuerzo conjunto, se está promoviendo la elaboración y aprobación de propuestas de normas que se requieran, así como la implementación de medidas excepcionales y de carácter temporal orientadas a simplificar procedimientos, reducir cargas administrativas, ampliar la vigencia de las certificaciones vinculadas al comercio internacional, garantizar el acceso oportuno a insumos para la producción nacional y fortalecer la capacidad operativa de las entidades responsables de los servicios relacionados con el comercio exterior. Asimismo, se conformarán grupos de trabajo técnicos especializados en el marco del Comité Nacional de Facilitación del Comercio para atender los principales desafíos identificados por los actores vinculados al comercio exterior.
0: Bien, ahí estaban las palabras del de los empresarios privados de Bolivia a cargo, la presidencia está a cargo de Giovanni Ortuño. Está bien, hay que tomar esas medidas, hay que tomar las medidas que también son urgentes, ¿no? Como la falta de diésel, solucionar el tema de los combustibles, darle un punto final a esto de las colas y que el país vuelva a normalizarse a pesar de los pesares, porque en el mundo el tema de lo que está pasando allá en Oriente Medio ha hecho que el petróleo hoy día ha subido un 1% más por todos los problemas que hay en el estrecho de Hormuz, ataques de barcos iraníes por parte de Estados Unidos, ataques, respuestas de Irán y ataques a bases de los Estados Unidos en el Oriente Medio, ¿no? Aquí en Bolivia hay un tema. Tenemos que ir a los avisos y enseguida vamos a hablar con un tema que es de la política nacional.
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5: Hoy arrancan los partidos de los cuartos de final del Mundial 2026. El primer partido se jugará en esta jornada a las 16 horas entre Francia y Marruecos. El viernes 10 de julio a las 15 horas se jugará el partido entre España y Bélgica. El sábado 11 de julio Noruega-Inglaterra en horas de la tarde a las 17 horas y el mismo sábado a las 21 horas Argentina-Suiza. Pero hablemos del compromiso de Francia-Marruecos de esta jornada que se jugará en el estadio de Boston a las 16. Lo reiteramos nuevamente. Francia llegó a estos cuartos de final ganándole los octavos por 1-0 a Paraguay. Sufrió, pero sacó el oficio de campeón que tiene Francia. El estilo de Didier Deschamps arma un equipo que cede la pelota y mata con el contragolpe, defensa sólida y velocidad arriba. Mientras que Marruecos viene de eliminar a Canadá por 3-0 en los octavos de final. La clave es el bloque defensivo durísimo y transiciones rápidas. Juegan sin miedo. El que gane se mete a la semi y enfrentaría al ganador entre España y Bélgica. Más adelante estaremos con el inicio de este compromiso y las alineaciones correspondientes de cada selección. En el informe, ahí decimos que irá Herbol Mundial.
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12: Acá en La Tarde en Directo. A ver, hemos escuchado unas declaraciones de una diputada de Unidad de la Alianza Unidad hechas en una conferencia de prensa. Ella es Andrea Ballivián. ¿Qué es lo que ocurre? Ocurre que la diputada Ballivián dice que anunció que hay un alejamiento de la bancada de Unidad de la Alianza Unidad, el partido de Samuel Doria Medina, con el gobierno de Rodrigo Paz. Vamos a escuchar a la diputada Andrea Ballivián.
13: Como bancada nosotros hemos puesto una posición de alejamiento al gobierno porque Rodrigo no sabe escuchar. El presidente Paz no escucha a sus aliados políticos y lo que no queremos es que después la población diga que Alianza Unidad estuvo en todos los errores que está cometiendo el presidente. Porque un presidente que no sabe escuchar es un presidente que no va a poder resolver. Este alejamiento de Alianza Unidad se traduce en que vamos a seguir trabajando porque nos interesa que el país siga adelante. Las alianzas políticas son para apoyar, pero si no estamos cerca, eso ya es indistinto porque el trabajo de los diputados, senadores de mi bancada es trabajar por Bolivia, no es trabajar por un partido político.
14: Se van a apoyar todas
15: las... Más adelante hay denuncias, el ministro, por ejemplo, Lupo igual responde a esa pregunta.
13: Es muy posible, señor periodista.
12: Bien, ahí está. La parte que nos interesa, dice la diputada Ballivián, el presidente Rodrigo Paz no escucha a sus aliados. Nos vamos a alejar porque no queremos que nos digan en todos los errores que se cometieron estuvo la Alianza Unidad. Estamos ahora en contacto con la subjefa de la bancada de la Alianza Unidad en diputados, la parlamentaria, la diputada Clotilde Padilla, a quien le doy las gracias y las buenas tardes, diputada, por acceder a esta invitación de la red Herbol.
16: Buenas

0: Muchas gracias por la invitación a ustedes. Un saludo para toda Bolivia y muy agradecida por la invitación.
1: Diputada Padilla, me imagino que usted ha escuchado la declaración de su colega Andrea Ballivián. ¿Qué opina? ¿Es verdad que la bancada se va a alejar del gobierno? ¿Es verdad que hay esa decisión en la bancada de la Alianza Unidad?
0: Yo desconozco, sería irresponsable invertir opinión, ¿no? Quizás la colega, la diputada Andrea, lo hizo personalmente, ella habló, ¿no? Pero de parte de la bancada nosotros no tenemos ninguna línea, no desconozco por qué hizo ese tipo de declaraciones, pero nosotros como diputados estamos siempre para trabajar por el bien de Bolivia y sabemos que en unidad vamos a sacar adelante a Bolivia. Entonces desconozco por qué hizo ese tipo de declaraciones, pero como sujeta nacional no tengo nada, o sea, no nos han dicho nada sobre ese tema.
1: Ajá, primero, hace un par de días, Samuel Doria Medina le criticó el trabajo del ministro de Economía. En fin, fue muy duro en esa crítica a Samuel Doria Medina. Y al día siguiente, ayer, renunció la ministra de Culturas, Cintia Yáñez, que es también parte de la Alianza Unidad. ¿No será por todo esto que está ocurriendo que hay esa intención de alejarse del gobierno de parte de algunos de los parlamentarios de la Alianza Unidad?
0: Desconozco, le vuelvo a recalcar, nosotros también como diputados defensores de la democracia hemos entrado a trabajar por Bolivia, ¿no es cierto? Y si el Ejecutivo está haciendo algo mal, en su momento lo vamos a decir. Yo justamente también el día antes de ayer he estado haciendo unas peticiones al ministro de Hidrocarburos. Eso no quiere decir que nosotros no estemos apoyando su gestión, el hacer una petición o el hacer una observación. O el decir lo que uno piensa, lo que está mal, yo creo que no significa alejamiento, ¿no? Entonces estamos en un país democrático, somos libres de actuar, al menos en la Alianza Unidad, a nosotros no nos cuartan el derecho de expresarnos, de hablar, y siempre lo que está mal en su momento lo vamos a observar y lo vamos a decir. Le vuelvo a recalcar, hemos entrado a trabajar por Bolivia, pero también le aclaro que nosotros como Bancada Unidad no tenemos todavía nada de decir que nos vamos a alejar, no hay nada. Yo pienso que la colega Ballivián lo dijo a título personal.
1: Ajá. Bueno, la diputada Ballivián, siquiera escuchamos esa parte porque está al principio. Ha dicho claramente que la bancada de unidad se va a alejar del gobierno. A ver, les voy a pedir a mis colegas que pongan de nuevo la primera parte, la primera partecita de la grabación.
2: Como bancada, nosotros hemos puesto una posición de alejamiento al gobierno, porque Rodrigo no sabe escuchar. El presidente Paz no escucha a sus aliados políticos y lo que no queremos es que después la población diga que Alianza Unidad estuvo.
1: Bien, dice como bancada. Usted es subjefa de la bancada, ¿verdad? Pero nos dice que desconoce. ¿Hay algo que no se ha comunicado dentro de la Alianza Unidad?
0: Nosotros, mire, todos los días siempre estamos en contacto. Hoy día también estuve hablando con la jefa de bancada, con Karina, siempre intercambiando ideas y le vuelvo a recalcar, nosotros podemos tener alguna diferencia, ¿no? Algo que no nos guste o que el gobierno está haciendo mal, siempre lo vamos a decir. Por eso siempre nosotros en las asambleas que nosotros tenemos, en la plenaria, decimos lo que sentimos, pero eso no significa, le vuelvo a recalcar, que nos alejemos. Si la diputada lo dijo, pienso, me imagino que lo ha dicho de manera personal, porque si hubiera algo, ¿no? Yo creo que el que tendría que salir a decir que se está alejando sería directamente Samuel Doria Medina, y en este caso no lo hizo él, ¿no? Entonces no hay ninguna línea, nosotros seguimos trabajando en unidad por el bien de Bolivia.
1: Bueno, Samuel Doria Medina criticó al ministro Gabriel Espinosa, que en la campaña fue el jefe de la parte económica de la campaña de Samuel Doria Medina. Lo criticó muy duramente, eso pasó hace un par de días atrás. Y ayer renunció la ministra de Cultura, Cintia Yáñez. Debe haber algún problema con el gobierno y la Alianza Unidad, ¿verdad?
0: La ministra, ayer escuché yo a la ministra de Cultura que renunció por problemas familiares, por problemas de salud, ¿no? Entonces ella yo creo que ha sido clara, ella ha renunciado por lo que tiene problemas familiares, problemas de salud y es entendible. Ahora, el hecho de que Samuel Doria Medina haya salido a declarar también a decir que no estaba de acuerdo con algunas cosas del ministro de Economía, Eso no significa alejamiento, le vuelvo a recalcar. Yo creo que más bien el hecho de que nosotros estemos trabajando con el gobierno y lo critiquemos de frente a las cosas que están mal, yo creo que se debería de aplaudir, ¿no? Porque tampoco nosotros el hecho de que estemos trabajando en unidad podemos aplaudir todo lo mal que se está haciendo. Entonces, en su momento también es bueno decirle a los aliados, hay que decirle lo que está mal y lo que está bien en su momento. Le vuelvo a recalcar, porque todos queremos el cambio para Bolivia, todos queremos que en Bolivia estemos con mejores días, porque sabemos después de 20 años que el gobierno del MAS no se ha gobernado, no se ha dejado una crisis económica muy profunda, y gracias a Dios recuperamos nuevamente la democracia, y como practicamos la democracia somos libres también de expresar lo que uno siente.
1: A ver, la información respecto a la crítica de Samuel Doria Medina al ministro Espinosa no es solo una discrepancia pequeña. Voy a leer parte de la noticia. Dice: Samuel Doria Medina cuestionó este martes, se refiere a hace dos días, ¿no? El 7 de julio, al ministro de Economía, Gabriel Espinosa, respecto a su proyecto de presupuesto general del Estado, y afirmó que la autoridad recurrió a números truchos y promesas vagas para defender la propuesta gubernamental. A través de una publicación en sus redes sociales, Doria Medina sostuvo que el ministro señaló que el nuevo presupuesto reduce el déficit fiscal del 16% al 9% del Producto Interno Bruto, pero aseguró que esa comparación se basa en cifras presupuestadas y no en la ejecución real. Doria Medina puso en duda la afirmación del ministro que el presupuesto contempla recortes en las empresas públicas. Más adelante, dice la noticia, añadió que en el caso de las empresas públicas, los salarios y dietas no solo bajaron, sino que se incrementaron. Finalmente sostuvo que su intención no es mantener una controversia personal con el ministro, aunque expresó preocupación porque, según dijo, la autoridad no sepa que incluso peor que engañar a los demás es engañarse a uno mismo. Eso es una crítica muy dura, muy fuerte, ¿no?
0: Efectivamente, bien como usted lo dice, estamos hablando del presupuesto que recién ha sido aprobado el sábado por la mañana, donde mi persona también estaba presente. Hemos entrado en un debate, hemos hecho algunas observaciones. Ahora, si hablamos de las empresas públicas, efectivamente sabemos que estas empresas, pues, como dicen allá en La Paz, son a gastos del gobierno. Las personas que están trabajando ahí están en déficit. Mi persona también lo observó, pero la explicación del ministro, y si vemos los números en el tema, en las inversiones que se está haciendo en las empresas públicas, el presupuesto se ha disminuido, ¿no? Entonces se está dando menos presupuesto. Ahora, es verdad, también a los dos días salió también a decir el ministro que estas empresas deberían de cerrarse, pero sabemos también que hay sectores que existen, dicen que las empresas sigan trabajando, aún sabiendo que estas empresas son un gasto para Bolivia y han estado trabajando en déficit. Entonces, por lo mismo, nosotros hemos pedido también el cierre de estas empresas para que de una vez Bolivia también ya no esté, como decir, que mayormente estas empresas, el gobierno del MAS lo ha creado para dar cuentas de trabajo a sus allegados. No sabemos que por eso lo ha hecho, y sabemos, en Chuquisaca tenemos una fábrica de vidrio, cuántos millones han invertido que no funciona, ¿no? En todos los departamentos tenemos así empresas deficitarias. Yo entiendo lo que Doria Medina dijo, ¿no? Y está en toda su razón, pero también querer cambiar todo de la noche a la mañana, yo creo que va a ser imposible, porque el gobierno ni los ministros no tienen una varita mágica. Y con eso no quiero decir que yo estoy de acuerdo con todo lo que el ministro de Economía está haciendo. También las cosas que están mal siempre hay que decirlas, ¿no? Y en el tema del presupuesto, nosotros como diputados también lo primero que hemos pedido es que se invierta más en salud, en educación, en los departamentos, donde sí esos presupuestos se han hecho modificaciones, ¿no? Entonces, si todos tenemos la distinta manera de interpretar, distinta manera de verlo, entonces yo respeto lo dicho por Samuel Doria Medina, pero nosotros como diputados también queremos decir que ese presupuesto se ha aprobado, ha sido por el bien de toda Bolivia, porque sabemos que son por 6 meses nomás, y es verdad que es un presupuesto que habían dejado del gobierno del MAS, pero sí también han habido modificaciones.
1: Bien, diputada, tengo un par de minutos de avisos aquí en la emisora. ¿Usted puede aguardarnos un par de minutitos?
0: Sí, perfecto, voy a estar en línea.
1: Muy bien, muchísimas gracias.
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1: Volvemos a la entrevista, a la conversación que estamos sosteniendo con Clotilde Padilla, subjefa de la bancada de la Alianza Unidad en la Cámara de Diputados. Y estamos hablando sobre esto que surgió de parte de la diputada Andrea Ballivián. Diputada Padilla, la diputada Ballivián dijo que la bancada, porque eso fue textual, se está alejando de esta del gobierno porque el presidente Rodrigo Paz no escucha a sus aliados. ¿Usted cree lo mismo? ¿Está de acuerdo con eso o lo contrario?
0: ¿Qué puedo decirle, no? Al menos mi persona siempre ha estado haciendo peticiones de informe al Ejecutivo, ¿no? Siempre hemos estado recibiendo respuesta, ¿no? Algunos ministros, sí, que en su momento lo he dicho, ¿no? Así como la ministra de Salud, que también estoy esperando la interpretación que se le va a hacer, de que hay gente en su Ejecutivo que le hace quedar mal, sí hay gente que le hace quedar mal. Comparto con eso, no voy a decir que todo está bien, ¿no? Sabemos que hay cosas que están mal. Y sabemos que hay ministros que le hacen quedar mal, pues a gobierno y que no escuchan. Esa debe ser también la rabia de la colega Andrea Vallivian, el hecho de que muchas veces nosotros como diputados queremos dar respuesta al pueblo con peticiones que el pueblo mismo nos exige a nosotros, ¿no? Sobre temas coyunturales que están pasando, más que todo el tema hidrocarburo, el tema salud. Entonces, no recibimos respuesta. Entonces, esa debe ser la molestia de la diputada Vallivian, pienso, ¿no? Entonces, pero también yo creo que el presidente tiene que darle una jaladita de orejas a su ministro y también decirle que nosotros como diputados estamos en todo nuestro derecho de hacer peticiones y que ellos no tengan que responder entre los 10 días hábiles que corresponde de acuerdo a norma, ¿no? Entonces yo pienso que más la molestia de algunos colegas, de algunos diputados, y los entiendo, es esa, ¿no? El hecho de que muchas veces ellos han, en las reuniones que hemos tenido de bancada, han expresado su malestar, su desconformidad de que no reciben respuestas a sus pies que hacen. Entonces me imagino que es por eso que ya ha dicho, porque a mí también me ha pasado en algunas ocasiones que en su momento no he recibido respuesta, y usted sabe, nosotros nos debemos al pueblo y el pueblo pues nos reclama, y más aún cuando dicen ustedes son aliados, deberían de tener toda la respuesta, pero hay veces no se puede no dar solución a todo. Entonces me imagino que por eso la colega dijo eso.
1: Bien, diputada, yo quiero agradecerle por estos minutos con la red Herbol. Vamos a estar pendientes a ver qué decide la bancada. Ya me imagino en una reunión que tenga presente a la presidenta de la bancada, usted y todos los que componen la bancada de Alianza Unidad. Así que vamos a esperar.
0: Muchas gracias a usted por la cobertura. Un saludo para toda Bolivia, un saludo a La Paz, y estamos para servirle. Gracias por la entrevista.
1: Gracias. La diputada Clotilde Padilla, su jefa de la bancada de Alianza Unidad en Diputados, hablando sobre este tema, ¿no? ¿Será que se aleja la bancada de la Alianza Unidad, jefaturizada por Samuel Doria Medina, del gobierno? Por las críticas que hizo Doria Medina, muy fuertes hacia el ministerio, al ministro Gabriel Espinosa, la renuncia de la ministra de Culturas, que era de la Alianza Unidad, en fin. Veremos qué pasa. Entre tanto, quiero saber, y les consulto a mis compañeros ahí en la cabina, les doy las buenas tardes primero, ¿va a haber o no verbena en la Plaza San Francisco? Esa es la consulta.
9: Hola, José Luis, buenas tardes a ti, a toda la audiencia, en este jueves, viernes, chico. Pero parece viernes porque hace un momento el alcalde César Dogweiler anunció ya la cartelera oficial de lo que va a ser la verbena este 2026, José Luis.
1: Bueno, ¿va a ser cuándo primero? El 15 de julio, ¿no?
9: Como es de costumbre, claro, José Luis. Claro. Sí, así es. Creo que tenemos algún problemita con el retorno, pero a ver. Mejor lo escuchemos de voz del alcalde César Dogweiler, José Luis, el momento donde él anunciaba que la verbena, la tradicional verbena, pues retornaba a la Plaza San Francisco. Ya los recordarás, José Luis, y nuestros amigos oyentes también, que en anteriores años pues se hacía esto en el Parque Urbano Central, ¿no? Sí. Porque bueno, pues había un problema con el tema de las bóvedas debajo de lo que es la Plaza San Francisco, la Pérez Velasco. Pero a ver, escuchamos qué decía más tempranito el alcalde César Dogweiler.
1: Escuchemos.
12: Voy a la Plaza San Francisco porque nosotros no solamente queremos que se reactive la economía, sino que se reactive el ánimo de todos los ciudadanos paseños. No solamente queremos proyectar una mejor economía, sino queremos mostrar que si trabajamos de manera conjunta, podemos hacer cosas maravillosas por nuestra ciudad de La Paz. Al gobierno municipal de La Paz prácticamente no le significan recursos financieros esta verbena, porque como lo dije hace un principio durante la conferencia de prensa, cuando revisamos nosotros el presupuesto para este tipo de actividades, no hay recursos. Y dijimos, no podemos dejar pasar una oportunidad como esta, una fecha como esta. Hagamos una verbena austera. La ciudad de La Paz nos va a entender. Y habíamos visto qué teníamos como gobierno municipal, qué escenario teníamos. Habíamos empezado a hablar con algunos artistas y les preguntábamos si podían acompañarnos en esta oportunidad, regalando su talento a la ciudad de La Paz. Y lo maravilloso es que la gente responde positivamente. Entonces, sí, no, yo lo quiero cobrar, quiero estar presente, quiero estar en este festejo. Pero a ellos se sumó las empresas que el día de hoy nos han acompañado. Y son ellos.
9: Ahí está, palabras del alcalde César Duckweiler, anunciando sí. la verbena para este 15 de julio, que va a ser a partir de las 2 de la tarde en la Plaza San Francisco, en el lugar original, donde, bueno, tradicionalmente se hacía esta verbena, que todos los paseños esperamos. 217 años se estarán celebrando, y bueno, habrá más de 20 grupos, vamos a mencionar, ¿20? Porque esta, sí, 20 grupos, José Luis, seguramente todos los paseños estaban esperando la cartelera para este próximo 15 de julio. Los Turrománticos, Explosión Cumbiera, Cartel Cumbiero, Johnny y la agrupación Los Claros, Onda Cumbiera, Son Diluz, Los Trampa, De Sol a Sol, Las Divinas, este grupo que ha estado sonando últimamente, Cumbia Mortal, El Punto de la Risa, estará también Sangre Cumbiera y Los Hijos de la Noche, entre otros artistas, José Luis, Diverso, Hachamalco, también no podría faltar la música nacional.
1: Menos
9: José
1: mal,
9: Luis.
1: Porque parece una verbena cumbiera, ¿no?
9: Ah, sí, por supuesto, y todo también con música y con folclore, José Luis. El 15 de julio tenemos una cita aquí en la Plaza San Francisco, donde seguramente vamos a estar degustando un sabroso ponche, el tema del té con té, seguramente.
1: Sí, claro.
9: ¿Cómo se llama esta bebida que se me fue? El sucumbé, por supuesto, que no puede faltar.
1: No se te fue. Yo tengo entendido que hay sucumbé, pero de ahí no pasa. No hay cultura alcohólica.
9: Pero siempre hay este consumo, ¿no? Esperemos que sea medido, mesurado.
1: Siempre esta que cuestión, ¿no? Pero si comienza tan temprano y tiene 20 conjuntos, va a terminar como a las 3 de la mañana.
9: Por lo que el alcalde proyectó son 12 horas de show, ¿no? Claro. Para este 15 de julio, José Luis. Así que, bueno, tenemos ahí la cita, esta celebración que tenemos los paseños, y está pendiente todavía de ver si vamos a tener un feriado extendido o si se cosará el feriado, ¿no?
1: Ese es el tema.
9: Todavía no se cierra.
1: Ese es el tema. Bueno, vamos a tratar de averiguar. No hay ninguna respuesta respecto a esto del feriado. 16 es feriado normal en el departamento de La Paz. Pero el resto hay que ver. Las noticias de la hora aquí en 15 segundos.
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20: Es la hora 16 en punto.
21: Bienvenidos a las noticias de la hora.
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21: El gobierno presentó la agenda, hizo conocer la agenda para la recuperación del comercio. Escuchemos las declaraciones del ministro de Relaciones Exteriores, Fernando Aramayo.
23: Hemos querido convocar una reunión extraordinaria del Comité Nacional de Facilitación del Comercio para adoptar medidas que permitan establecer la normalidad de las operaciones logísticas, fortalecer la competitividad del país y devolver certidumbre a quienes producen, exportan, importan y en general invierten en Bolivia. Estamos conscientes del contexto excepcional que hemos sufrido durante más de 50 días, cuyo costo sustantivo ha descansado en los hombros de nuestro sector privado empresarial, bloqueos promovidos por sectores que no buscaban solamente la reivindicación social o la atención de sus demandas y necesidades postergadas durante más de una veintena de años, sino sobre todo por la acción de actores que lo que quieren y continúan intentando hacer es no solamente perjudicar la economía nacional, sino desestabilizar el orden democrático e interrumpir el orden constitucional en el país. Sabemos que se ha afectado la competitividad, oportunidades.
21: Allanan y decomisan equipos de computación a tienda en la ciudad de La Paz. A denuncia de la aduana, se realizó un operativo de allanamiento en una tienda comercial del centro de la ciudad, donde se decomisó equipos de computación que no contaban con documentación de respaldo. El operativo se realizó en el local ubicado en el edificio de la avenida Mariscal Santa Cruz. Durante la intervención, se evidenció la existencia de mercancía de procedencia extranjera que no contaba con la documentación que acredita su legal importación al país, según la aduana.
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21: La noticia internacional llega a través de France 24.
2: Bien, nos tenemos que remontar a un caso de 2024, una sentencia que dio la razón a Elizabeth Jane Carroll. Ella es una columnista, una escritora que, según la sentencia, ella se reunió con Donald Trump en un almacén de lujo en Nueva York, pero durante este encuentro, según el fallo de la Corte de Manhattan, Donald Trump abusó sexualmente de ella en un vestidor del centro comercial, por cierto, y posteriormente la difamó. Bien, hay una sentencia en firme por la cual Donald Trump tenía que pagarle $5.8 millones. Trump quiso llevar este caso a la Corte Suprema y hace apenas unos días, a principios de este mes de julio, la Corte Suprema, de mayoría, por cierto, conservadora, con varios jueces nominados por Donald Trump, dijo que no iba a escuchar el caso, con lo cual daba razón a la Corte Inferior y la sentencia es firme. Entonces, ¿qué está sucediendo ahora? Bien, Trump había depositado ya esos 5.8 millones...
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0: Arranca el compromiso por los cuartos de final del Mundial 2026. Y el primer partido que tendremos para esta jornada, como lo decíamos, se va a tener el partido entre Francia y la selección de Marruecos. Rápidamente conocemos la alineación de la selección de Marruecos con Bono en la portería, con la casaca número 1, en la casaca número 2 en la defensa. Tenemos a Hakimi, casaca número 14 para Issadid, camiseta número 3 para Nusaid Musari, casaca número 26 para Nasalah Eddine, camiseta número 24 para Neil Elit Ayub, camiseta número 6 para Yub Boaidi, casaca número 10 para Brahim Díaz, camiseta número 8 para Unai, casaca número 23 para Billy Eliknu, camiseta número 7 para Talbi, y el técnico es Mohamed Ubaí. Son los 11 hombres de Mohamed Ubaí, pero conocemos también la alineación rápidamente de la selección de Francia, que es una de las favoritas con pasar a la siguiente fase. En la portería lo tenemos con la camiseta número 16 a Mike Maignan, casaca número 5 en el sector defensivo a Jules Koundé, camiseta número 4 para Dayot Upamecano, camiseta número 17 para William Saliba, casaca número 3 para Lucas Digne. En el medio terreno, camiseta número 14 para Adrien Rabiot, casaca número 6 para Nukone, camiseta número 11 para Michael Olise, camiseta número 7 para Ousmane Dembélé, casaca número 20 para Désiré Doué, y cerrando el onceavo titular de la selección de Francia con la camiseta número 10 para Kylian Mbappé. Son los 11 hombres de Didier Deschamps. En el informe, A.S. Mosqueira, Herbol Mundial.
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3: En este tiempo de vacaciones, aprovechemos de estar juntos, de abrazarnos, de estrecharnos, de considerar que somos familia, que somos pareja, que somos amigos. Reunirnos es una invitación que nos hace el invierno. Estar juntos, conversar, sonreír, abrazarnos. El invierno es bueno porque es una invitación a estar unidos, a estar siempre unidos. Y nos hace falta, ¿verdad?
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Bueno, ustedes están escuchando una canción que es un clásico, ¿no? El título de ese tema es Eclipse Total del Corazón, aunque alguna traducción al español se hizo conocer como Eclipse Total del Amor. Es Bonnie Tyler, cantante galesa que falleció a los 75 años. Seguro que usted ha escuchado esta canción alguna vez, porque es una canción que va directo al corazón, ¿no? Y además hay versiones en español. Esta es la original, la que cantó Bonnie Tyler. A ver, vamos a escuchar un poquito más.

Bonnie Tyler fue una voz muy representativa de la música de los años 80, de la década de los 80, y murió porque tenía muchos problemas de salud. En la última temporada cantaba todavía, pero con la garganta que ya se había dañado porque la operaron de la garganta. Esta última temporada, y la familia ha dicho que están desconsolados por la muerte de Bonnie, y que falleció inesperadamente en un hospital en Portugal, donde tenía una segunda residencia. Los problemas de salud de Bonnie Tyler comenzaron hace un tiempo atrás, cuando, reitero, se hizo operar la garganta, después se fue a vivir a Portugal, tenía una segunda residencia en ese país y fue llevada al hospital. En el hospital hubieron algunas complicaciones con su salud y hoy se anunció la muerte de Bonnie Tyler. ¿Qué problemas de salud? Bueno, los que puede tener una vida de una cantante como Bonnie Tyler, que fue, digamos, como un ícono en un momento determinado, pero después tenía dolores abdominales, tenía una serie de problemas que no la dejaron estar tranquila nunca. Vamos a escuchar esta versión de Eclipse Total del Corazón o Eclipse Total del Amor, y para que en el recuerdo siempre se quede Bonnie Tyler en nuestra mente cuando alguna vez, como enamorados, cantábamos esta canción.

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2: Bien, la tarde en directo a través de la red Herbol y preocupándonos un poquito por lo que está pasando en el partido Francia-Marruecos. Van 13 minutos y un poquito del partido, está 0-0 y es un partido que se va a desarrollar con la atención de mucha gente. No sé si han escuchado ustedes las cifras que ha dado nuestro compañero Marcelo de la Cruz respecto a cuánta gente mira lo que está pasando en el Mundial. Y no sé si han tomado nota de una cifra que dice que el grito ese de los noruegos que hacen con un tambor y que apareció con Haaland con el tambor y los noruegos haciendo para atrás como remando un grito ¡Hu! ¡Hu! Ese video ha tenido 172 millones de vistas. Y es uno de los videos que se ha publicado con ese tema, ¿no? 172 millones de vistas, el video en el que aparece Haaland. Ahí está, lo estamos viendo en este momento. Ahí está el Hu. En pleno estadio con los jugadores de Noruega y el público. Ahí está, ahí termina. Bueno, todo eso surge en el Campeonato Mundial de Fútbol. Hay un montón de anécdotas de lo que pasa en este campeonato. Bien, reitero, sigue el partido, 15 minutos, 0-0, Francia-Marruecos. Vamos a ir a la pausa que corresponde a esta hora aquí en la tarde en directo.
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7: Bueno, ya son las 4 de la tarde con 20 minutos. No sé si ustedes escucharon la noticia de que la Organización Panamericana de la Salud ha advertido que el fenómeno del Niño tendrá importantes repercusiones sanitarias en América. ¿Y esto qué quiere decir? El fenómeno del Niño, de acuerdo a la Organización Panamericana de la Salud, durante este 2026 y el 2027 puede generar una crisis sanitaria en cadena, desde brotes de enfermedades infecciosas hasta interrupciones en la atención médica. Bueno, ¿qué va a pasar con este fenómeno del Niño? Sequías extremas, lluvias torrenciales, olas de calor. Acabo de ver una noticia que en Barcelona, no es por el fenómeno del Niño, sino por el calentamiento global, se han batido todos los récords de temperatura alta en Barcelona, España. 40.7 grados centígrados. Bueno, eso es récord absoluto de en 125 años. Estamos en contacto con Edgar Landívar. Él es interventor de la Empresa Pública Social de Agua y Saneamiento, EPSAS, y le damos las buenas tardes y las gracias por aceptar la invitación para conversar aquí con la Red Herbol. Edgar, muy buenas tardes.
8: Buenas tardes, José Luis. Un gusto y a su disposición.
7: Bueno, hay esta posibilidad que estaba leyendo del fenómeno del Niño, que se presenta lo más cercano a nosotros, es la costa del Pacífico del Perú y el norte de Chile. Ese fenómeno, las aguas, de acuerdo a la explicación científica, no yo lo estoy haciendo fácil, digamos, se calientan las aguas del Océano Pacífico y eso repercute en Perú, en Chile, pero también hay un mapa donde aparece todo el territorio boliviano con esto del fenómeno del Niño, que aparentemente este año va a tener una sequía extrema causa problemas en Perú, en Chile y en Bolivia. ¿Ustedes tienen algunos datos sobre ello, Edgar?
8: Sí, José Luis, la verdad es que ya lo hemos venido manifestando hace un par de semanas. El fenómeno del Niño y la Niña en sí van a venir juntos. Ya viene con una sequía bastante complicada y posterior, bueno, en nuestra zona acá en el occidente va a estar con una sequía bastante complicada y en el oriente con lluvias, inundaciones. Entonces, EPSA ya ha tomado sus precauciones al respecto. Estamos haciendo inspecciones de manera diaria en el tema de la represa, Tenemos las bombas para poder hacer trasvase de uno a otro lado si es que sea necesario. Sin embargo, en este momento estamos tranquilos, estamos con un 82% de las represas con agua. Esto nos da una tranquilidad de poder llegar hasta las próximas épocas de lluvia más tranquilo, ¿no?
7: Bueno, esto son 10 las represas que hay en las ciudades de La Paz que dan agua a las ciudades de La Paz y El Alto, ¿verdad?
8: Así es, son 10.
7: ¿Hay alguna que esté al 100%? Me imagino que sí, ¿no?
8: Sí, no, hay varias que están al 100%. Ya, la que tenemos como siempre un poco baja es Miluni, ya que es la que nos baja, digamos, el promedio de que nos da un promedio de 82% en total. ¿Ya? Sin embargo, José Luis, no nos olvidemos de que hace unos 2 meses atrás hemos inaugurado 11 pozos nuevos en la ciudad del Alto. ¿Ya? Esos 11 pozos en este momento no están en producción. Esos 11 pozos están interconectados a la planta de Tilata, pero no lo estamos no estamos produciendo de ahí porque tenemos agua superficial, que es lo que nosotros estamos tranquilos, ¿no? Por ejemplo, yo te puedo decir que ahorita la represa de Jancacota está con 98%, que es una de las más grandes, ¿ya? La de Tuni, que tiene casi 22 millones de metros cúbicos, estamos con un 89%, ¿ya? Y le puedo pasar el dato de las demás, ¿ya? Alpaquita, que es pequeña, está con el 100%, entonces se está haciendo un trabajo técnico la parte de plantas para evitar un problema como el 2016, digamos, ¿no? Sí, adicionalmente, sí. José Luis, entre agosto, máximo septiembre, entra en producción el proyecto de multipropósito, ¿ya? Este proyecto nos está trayendo 1,000 litros de agua por segundo. Eso significa que vamos a casi duplicar la oferta de agua en la Ciudad del Alto. En la Ciudad del Alto normalmente es 1,800 litros por segundo. Entonces vamos a duplicar la oferta. Por ende, por eso es un poco la tranquilidad que estamos en este momento en EPSA, ¿no?
7: Ajá. Bueno, sí, porque lo del 2016 fue algo realmente increíble. Se nos cortó el agua. No a toda la ciudad de La Paz, ciertamente, ni el Alto, sino a la ladera este de la ciudad de La Paz, y ahí no había una gota de agua, y nos pescó en curva a todos, los camiones cisternas, fue muy desagradable, digamos. Ahora, en esto, Edgar, el sol de invierno, pues, estamos viendo en este momento la ciudad de La Paz, hay un sol que está brillando, es un sol que suele consumir el agua de las represas, ¿no? La superficie del agua de las represas las calienta y se van evaporando. ¿Qué efecto tiene en este tiempo de junio, julio, agosto, septiembre? A veces suele llover un poquito, octubre un poquito menos, noviembre, pero recién la temporada llega ya por enero del año que viene, ¿no?
8: No, sí, justamente usted sabe que es un tema natural el tema de la evaporación, sí. ¿Ya? Y es uno de los aspectos que más estamos controlando, ¿ya? Sin embargo, quiero volver a recalcar que el entrar en funcionamiento del proyecto multipropósito nos va a dar la tranquilidad, no ahora, sino para los siguientes 20, 30 años, tanto para La Paz y El Alto y los 5 municipios adicionales que tenemos. Y algo así muy importante, José Luis, que es bueno recalcar, la experiencia negativa del 2016 nos ha permitido que en el pasado la gente técnica en cooperación con el BID y la cooperación de los Países Bajos hayan desarrollado un plan de sequía, ya que es un plan de sequía modelo. Ese plan de sequía lo estamos presentando en octubre en Montevideo, Uruguay, ya, donde vamos a hacer... somos los primeros que hacemos este plan de sequía en Latinoamérica. Entonces, por eso es que, un poquito, repito, la tranquilidad que estamos teniendo acá en EPSA, ¿no?
7: Ajá. Ahora, algunos detalles más de este proyecto multipropósito. ¿En qué consiste? Además de, me imagino, perforar pozos, ¿no?
8: Le cuento que no. Este multipropósito es un proyecto con represas también, pero sí. Se llama multipropósito porque tendremos cosecha de agua para agua potable y cosecha de agua para riego, ¿ya? Entonces vamos a abastecer tanto para riego como para agua potable. Y adicionalmente a eso se ha puesto una planta en el alto que vamos a potabilizar el agua, ¿no?
7: Ah, perfecto. Bueno, me hablaba de 11 pozos en la ciudad del Alto que todavía están ahí para extraer agua. En la ciudad de La Paz siempre nos han dicho que tenemos que vivir con el agua que nos trae la lluvia, porque ¿hay posibilidad o no de perforar pozos en La Paz?
8: Este año, a raíz de la nueva intervención, hemos hecho una reingeniería administrativa, financiera y operativa.
7: Sí.
8: ¿Ya? Y dentro del de los proyectos...
7: Ahí se nos cortó un poquito el contacto. Ahora vuelve.
8: De esta gestión... Ahora sí.
7: Adelante,
8: es que me entró una llamada.
7: Adelante.
8: ¿Aló, José Luis?
7: Sí, ya. adelante.
8: Le explicaba que en los proyectos para esta gestión 2025-26-27, ya está la perforación adicionalmente de 40 pozos en Cayutaca y una nueva planta de tratamiento en Cayutaca. ¿Ya? Uh-huh. Ahora, el acuífero Purapurani, que es el donde nosotros estamos aprovechando para la perforación, estamos terminando el proceso administrativo para una consultoría de el análisis del acuífero Purapurani, lo cual nos va a definir cuántos pozos más podemos tener, dónde es la recarga del acuífero, cuánto es la recarga normal, para cuántos años podemos abastecernos con este tema de este acuífero específicamente. Pero con la perforación de los 40 pozos en el alto, más el ingreso de multipropósitos, José Luis, duplicamos, casi triplicamos la oferta de agua en el alto. Por ende, nosotros, a través de la planta de Tilata, podemos traer a la planta de Achachicala agua. Entonces, estamos viendo de qué garantizar para los siguientes 20 años con el cambio de lo que es la matriz de agua para La Paz. Invertir la matriz, invertir primero, en este momento estamos con 82% aproximadamente de agua superficial y 18% de agua subterránea. Queremos invertir eso, José Luis, y por lo menos llegar a un 50-50 y con eso no estar dependiendo todos los años de que llueva o no llueva, ¿no?
7: Ajá, bueno, es muy interesante. Al volver, tengo una pausa en este momento. Al volver, vamos a hablar de esto. Hay un aviso que escuchamos en la emisora sobre cómo ahorrar el agua, cómo no echarla a perder, cosa que es un problema muy grande cuando se trata de cuidar el agua. Así que un par de minutitos, por favor, Edgar.
8: Claro que sí, lo espero.
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3: Seguimos aquí en La Tarde en Directo conversando con Edgar Landívar. Él es interventor de la Empresa Pública Social de Agua y Saneamiento, EPSAS, así la conocemos. Y estamos hablando sobre el agua, la previsión frente al fenómeno del Niño. Aparentemente va a haber una época de sequía este año y va a continuar el año que viene, 2027. Y estamos tomando, o sea, conversando sobre las previsiones que hay que tomar en casos extremos como este, que parece ser el fenómeno del Niño combinado con el fenómeno de la Niña. Edgar, todos los días nosotros en nuestras casas utilizamos el agua. Prácticamente, yo lo voy a decir muy sinceramente, ¿no? La mayoría de la gente tiene agua y el agua abre la pila, se lava las manos, se va a secar con la toalla y la pila o el grifo sigue abierto, corriendo el agua. Y hay otros que tienen en su casa los grifos y es una gotita, ¿no? Tic, tic, tic, tic. ¿Qué significa al final del día, Edgar? Millones de litros, ¿no? Estaba leyendo unos datos, 62 millones que hay en las represas de agua en La Paz y El Alto, en las 10 represas de metros cúbicos de agua, de lo cual el 27% se gasta en estas pérdidas. ¿Es cierto ese dato? ¿Es distinto el dato, Edgar?
4: No, es cierto. Tenemos una pérdida. Hay pérdidas que obviamente son subterráneas dentro de la misma cañería, que son antiguas. Pero en estos últimos 6 meses, José Luis, bajo la experiencia que estamos viviendo, las personas no se fijan el tema del agua hasta que le toca el bolsillo.
3: Claro.
4: ¿Ya? Porque cuando ya le toca el bolsillo, le llega 200, 300 bolivianos, recién acuden a nosotros. ¿Ya? Nosotros vamos a iniciar una campaña, bueno, ya hemos iniciado en radio, ahora toca en televisión, que se llama Gota a Gota, el agua se agota.
3: Sí.
4: ¿Ya? Entonces, ¿por qué? Porque nosotros pedimos, independientemente de todos los consejos que son rutinarios, todos los años decimos, por favor, cuando se lave los dientes, no dejen la pila abierta, cuando entren a la ducha, no hagan que su ducha sea un sauna, que primero caliente, que haya vapor y recién se entra a bañar. Entonces, esos consejos que ya tal vez para la gente deben ser hasta tediosos y molestosos. Sin embargo, hay un tema que la gente no hace, y es que una vez a la semana cierre todos sus grifos de su casa y vaya a fijarse al medidor a ver si está dando vuelta el medidor, el relojito. ¿Ya? Entonces, si el relojito no está dando vuelta, significa que no tiene, pues, filtración ni fuga en ningún lado. ¿Ya? Ajá. Pero si el relojito está dando vuelta, por más que sea despacito, hay que llamar a EPSA. Están perdiendo agua en algún lugar de la casa. ¿Ya? Entonces, en esta época normalmente comenzamos con las campañas. ¿Ya? Ahora vamos a estar en radio, estamos en televisión.

0: Y también estamos en las ferias itinerantes que tiene el municipio, domingo por medio. Este 18 vamos a estar en otra feria con la Federación, con la Cámara de la Industria de La Paz. Entonces, estamos llegando a todos lados. También tenemos un programa de capacitación a los enanos, a los niños, que es donde creo que más
1: Claro,
0: llegamos y son los que
1: sí.
0: más nos ayudan a concientizarnos. Porque dice que árbol torcido jamás endereza, dice. Entonces, mejor
1: Sí.
0: es que a los peladitos nosotros comencemos a capacitarlos. Y ese es un trabajo que está haciendo comunicación. Estamos haciéndolo en diferentes colegios de La Paz. Y después de las vacaciones lo harán en El Alto. Ya, entonces, y de ahí vamos yendo a las diferentes comunidades. Es un trabajo que es titánico. La verdad que el agua yo lo comparo mucho con el tema de residuos sólidos. Yo he sido gerente en
1: Sí.
0: la ciudad de Santa Cruz de la empresa recolectora de residuos sólidos. Ya, en este caso de residuos sólidos, no es que pongas 100 o 200 camiones para recoger. No, nosotros tenemos que aprender a colocar los residuos en sus lugares correctos. En el tema del agua, nosotros tenemos que aprender que igual nos lavamos los dientes si es que abrimos la pila, mojamos el cepillo y luego nos lavamos y cerramos la pila y luego es esa rutina que la tenemos que aprender, tomar duchas de 5 o 6 minutos, no tirarle media hora en la ducha,
1: Sí.
0: ¿ya? Entonces, son cosas que tenemos que ir aprendiendo. Yo creo que esto más cambia por la actitud y la educación ciudadana. Y obviamente tenemos que aprovechar a los muchachos, ¿no? Y con ellos estamos trabajando bastante.
1: Ahora, claro, es muy interesante esto de para saber si tenemos pérdida de agua, ver el medidor, cerrando todo, absolutamente todo, ver el medidor y ver si se mueve. En esto hay que aclarar, no sé si sigue esta medida, Edgar. Viene EPSAS y viene y comprueba que evidentemente se está perdiendo un tanto de agua, pero el arreglo ya no lo hace EPSAS, ¿no? Lo hacen otras personas, plomeros, que tienen que ingresar al domicilio para ver que la cañería está perdiendo en este lugar. ¿Eso sigue vigente, Edgar?
0: La verdad es que de la puerta de la casa para adentro, nosotros hacemos el primer análisis dónde está, ¿cierto? Primero vamos y buscamos con equipo y normalmente identificamos dónde puede ser que esté la falla. Ya, ahora, si hay que picar, si hay que cambiar cañería, obviamente por un tema de responsabilidad de nosotros también, pedimos que el propietario haga con su plomero de confianza. Porque por ahí nosotros le podemos prestar el servicio, pero obviamente somos más caros que cualquier un plomero
1: Claro.
0: tradicional, digamos, ¿no? Entonces, nosotros trabajamos de esa manera. Ahora, la verdad es que nosotros, bueno, yo soy financiero, José Luis,
1: Sí.
0: ¿ya? Y todo lo que sea generar ingresos para EPSA, yo todos los días lo estoy viendo, ¿ya? Entonces, hemos trabajado con el gerente operativo y si en algunos casos la gente quiere que se lo hagamos, pues se lo hacemos. Nosotros no nos vamos a oponer a que nos entre plata a EPSA, ¿ya? Pero, como le digo, por tradición, llamémoslo así, se hace de esa manera, ¿no? Que de la casa para adentro hacemos una revisión. Le mostramos dónde estamos, dónde están más o menos la fuga, ¿ya? Por ejemplo, el otro día una señora vino y dijo: yo no tengo más que yo y mi esposo, dos personas adultos mayores, y llegó la factura de 80 bolivianos. ¿Ya? Cuando fuimos a verlo, obviamente el baño de visita todo el día chorreaba agua. ¿Ya? Entonces, ese rato se lo arreglaron, digamos, ¿no? Entonces, cuando es fácil, se lo arregla ese
1: Claro.
0: ratito. ¿Por qué lo digo esto, José Luis? Porque cuando nosotros tomamos EPSA en diciembre del 2016, en la estadística de diciembre del 2025,
1: 25.
0: nosotros teníamos un 15% de reclamo de nuestros usuarios, de no atención, de mala atención, de emergencia, 15%. ¿Ya? Bastante elevado porque somos 486.282 usuarios en todos los 7 municipios. ¿Ya? Hoy, a la medición del mes de mayo, porque no ha salido todavía la de junio, estamos con el 5%, José Luis. Entonces, quiere decir que hemos mejorado 10%. ¿Ya?
1: Qué
0: Entonces,
1: bueno.
0: estamos llevando técnicamente a EPSA, ¿ya? Y te repito, si es más ingreso para EPSA, lo vamos a hacer. Si la gente quiere que se lo hagamos, lo hacemos, no tenemos problema, ¿ya? Porque lo que queremos es invertir toda la plata que ganamos en EPSA mismo. ¿Ya? Porque la verdad que hay proyectos que se han dejado en el olvido con 8, 9, 10, 12 años de antigüedad. Yo que vengo del Oriente, ¿ya? La verdad choca un poco que tengamos zonas de que no tienen agua. ¿Ya? Y en el alto es bastante, bastante el porcentaje. ¿Ya? Entonces, nosotros hemos sincerado nuestros números, José Luis. Te digo por qué. Porque la estadística que se presenta al APS dice que el 92% del alto tiene agua.
1: Y no es así.
0: Totalmente falso. El 60% no tiene agua. ¿Pero por qué, José Luis? Porque nuestras estadísticas son que cuando nosotros colocamos una pileta ya pública, abastece a 100 familias a la redonda. ¿Ya? Entonces, al colocar la pileta pública, los ratios que nos piden dicen, ok, ya estamos atendiendo a 100 familias. ¡No! Solo tenemos un grifo y las 100 familias tienen que venir a llevar en su balde para tener en su casa el agua. ¿Ya? Entonces, ahora estamos haciendo nuevas instalaciones. Yo, por lo menos, estoy feliz. Me gusta lo que hago. ¿Ya? Hemos inspeccionado la anterior semana con el ministro. ¿Ya? Estamos haciendo una refacción. Imagínate, de 800.000 bolivianos, una ampliación de una zona. Y con eso vamos a poder llegar, mejorar la presión en la zona del Distrito 7 del Alto y el Distrito 7 de Viacha en 5.800 familias. Y podemos tener nuevas conexiones, 4.000 familias nuevas. ¿Ya? Entonces, son inversiones que no son mucho, 800.000 bolivianos. ¿Ya? Si nos vamos un poquito a la ciudad, al municipio de Mercapaca, hay una comunidad de Millucato. Ya, no tienen agua. Ya estamos comenzando a hacer el tendido desde Huaricana Alto y Huaricana Bajo hasta Millucato, que son como 8 kilómetros, y le vamos a llevar agua, obviamente, a una pileta pública porque la presión no llega. Ya, si ponemos tubo de 6 pulgadas, no va a llegar. Entonces vamos a poner solamente un politubo de 2 pulgadas, pero ya van a tener agua potable.
1: Claro.
0: ¿Me entiendes? Entonces, todas esas cosas estamos mejorando y bueno, como te repito, si es más ingresos para EPSA, bienvenido.
1: Claro. Ahora, Edgar, hace un ratito habló de un plan sequía, habló de cosechar el agua. ¿Cómo funciona eso?
0: Bueno, el plan de sequía lo prepararon ya para no volver a tener el problema del 2016. Uh-huh. ¿Ya? La cosecha de agua en lo que tenemos en las represas, ¿cierto? Hacer represa y del deshielo o de las lluvias hacemos la cosecha de agua en las diferentes represas. El plan de sequía, por ejemplo, ya muestra todas nuestras falencias que tuvimos hasta el 2016. ¿Ya? Ajá, ajá. Y a raíz de eso es que ahora tenemos 62 millones de metros cúbicos en las diferentes represas, más los pozos que ya tenemos en operación. ¿Ya? Entonces, el plan que nosotros, aparte de este plan de sequía que ya lo hemos presentado, que ha sido eficiente, ¿por qué? Porque no ha vuelto a pasar. Le puedo decir que la sequía del 2022 y 2023 fue más fuerte que la de 2016. ¿Ya? Y ya La Paz no lo sufrió. Entonces, ha sido exitoso y eficiente. Ahora, un tema que voy a retroceder un poquito, usted hablaba de la evaporación, ¿ya? Estamos trabajando en una consultoría para cambiar el tema de la electricidad por paneles solares. Pero, ¿cuál es la intención que tenemos que hacer? Vamos a hacer paneles solares flotantes. O sea, vamos a construir encima de la represa, la vamos a tapar la represa con paneles solares y tenemos dos beneficios. Energía limpia, más barata, y obviamente evitar la evaporación para que no lleguen los rayos del sol a el agua y evapore. Entonces, estamos trabajando en eso también, José Luis.
1: Qué interesante. Bueno, lo último, hay un tema que preocupó a mucha gente. La muerte de aves en Jampaturi, ¿qué pasó? ¿Qué ocurrió? ¿Fue que el agua estaba contaminada, como dice mucha gente, o como se habla en las redes sociales? ¿Qué pasó con eso?
0: Mire, nosotros nos enteramos por las redes sociales, ¿ya? Y fuimos el mismo sábado a evidenciar, y sí, evidenciamos, había muerte unas 20, 25 gaviotas, pero estaban congeladas, José Luis. Ellas murieron de hipotermia, ¿ya? Nos manifestaron los malcu, que son los oriundos del lugar de Jampaturi, ¿ya? El señor Adrián Mamani, ¿ya? Que dice que es normal en esta época del año porque no son gaviotas del lugar, son pasajeras. Entonces llegan y mueren, ¿ya? Nosotros siempre, siguiendo la regla y las instrucciones del presidente de la República, el ministro que es nuestro AMAE, ¿ya? Hemos realizado las diferentes muestras, nosotros de manera particular el sábado, y posteriormente el día martes de esa semana fue una comisión a la cabeza de la diputada Patiño, de Comisión del Agua, de Agua del, de la Cámara de Diputados, con la el Secretaría del, de la Gobernación y la Secretaría del Municipio de La Paz. Ya, evidenciaron que no hay contaminación, pero también sacamos muestras para que puedan ser analizadas, las mismas que están en un laboratorio particular, y estamos a la espera de los resultados. Los resultados nuestros, de nuestro laboratorio, José Luis, cero contaminación. Y algo que yo sí me siento orgulloso, y lo tengo que decir en todas las entrevistas, es que nuestro laboratorio central de EPSAS La Paz es el primero y el único de Bolivia que tiene la acreditación a la ISO 17025 a nivel mundial. ¿Ya? Y esa es la ISO, que esa es la norma que rige la calidad del agua. Tenemos 24 parámetros que medimos en nuestra agua, lo cual nos da la garantía de que el 100% de la calidad del agua. Por ejemplo, en la ciudad de Santa Cruz, Sahuapac, tiene entre 4 y 5 parámetros. Nosotros tenemos 24, José Luis. Entonces, yo creo que los paseños tienen que estar orgullosísimos de lo que es EPSA, ¿no?
1: Perfecto, Edgar. Entonces, ya las previsiones se están tomando. En esto siempre hay que actuar antes. Podemos quedarnos tranquilos. Y lo último, no van a subir las tarifas, ¿verdad?
0: No, no hay incremento de tarifas, ni siquiera está previsto el incremento de tarifa. No hay incremento, simplemente lo que ha habido es una actualización, como lo ha habido los 16 años pasados, digamos, ¿no?
1: Perfecto. Me llega un mensajito, dice, ¿se descarta totalmente la contaminación minera ahí en las represas?
0: Totalmente. Totalmente. Y yo creo que es bueno aclarar, ¿no? La represa acumula el agua, ¿ya? De la represa, con por cañerías de alta presión, van a la planta potabilizadora, ¿ya? Y recién de ahí distribuimos a los domicilios. Entonces, antes de que salga el agua de la planta potabilizadora, nosotros hacemos un montón de análisis diario. Nosotros tenemos 3 turnos, 24/7 trabaja el laboratorio en las plantas y el laboratorio central. Entonces nosotros estamos 100% garantizando la cantidad y la calidad del agua.
1: Perfecto. Bueno, ahora sí, mi agradecimiento por estos datos y el compromiso de seguir conversando, porque esto hay que hablar y hablar permanentemente para que aprendamos a cuidar el agua. Algunos datos que nos ha dado hoy día, por ejemplo, nos sirven muchísimo para cuidar el agua y para cuidar también nuestros bolsillos y evitar gastar agua en vano, ¿no? Cuando podemos arreglar con una gomita una fuga de una pila, de un grifo, y no lo hacemos. Así que, Edgar, lo comprometo para más adelante para seguir hablando sobre esto.
0: José Luis, cuando guste, y me gustaría visitarlo en su programa. Eso. Ahí presencial, porque creo que es más fácil el tema presencial. Sí, sí. ¿Ya? Y hay un dato estadístico que siempre las estadísticas mandan. Entre 2 y 2.5 metros cúbicos por mes es el promedio a nivel Latinoamérica del consumo de agua por persona. Entonces, si las personas consumimos menos de eso, estamos pues ahorrando plata y ahorrando agua por todo lado, ¿no?
1: Exactamente. Bueno, gracias, y lo vamos a tener por acá por el estudio. Con toda seguridad vamos a hacer un plancito para llegar por acá al estudio.
0: No hay problema, cuando guste.
1: Bien, hemos conversado con Edgar Landívar. Él es interventor de la empresa pública social de agua y saneamiento EPSAS. Los datos nos dicen que nos podemos quedar tranquilos. No habrá crisis de la sequía, el fenómeno del Niño ya se vio, se están tomando medidas y hay muchas cosas que nosotros en nuestra casa tenemos que hacer. Por ejemplo, eso de cerrar todos los grifos, ir a ver el medidor, y si el medidor está funcionando es porque en algún lugar hay una pérdida de agua que se puede solucionar llamando a EPSAS. Bien, tenemos que ir a la pausa.
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7: Han transcurrido 30 minutos en este compromiso que se está desarrollando por los cuartos de final en el partido de Francia y Marruecos. Se ha visto un partido bastante equilibrado. Marruecos está frenando todo en la mitad de la cancha. Díaz es un jugador muy bueno y es el que se destaca dentro de la selección de Marruecos. Las llegadas que ha tenido Francia han sido bastante claras. Dos llegadas donde Bono estaba bastante atento dentro del compromiso. En el minuto 25 del partido, tras una falta sobre Mbappé, se dicta la falta del penal, y por lo cual el tiro penal lo realiza Kylian Mbappé y falla. Bono está muy atento nuevamente y ataja ese penal a Kylian Mbappé. Por esa razón, el partido y el marcador hasta el momento, en estos primeros 30 minutos, está 0-0 dentro de estos cuartos de final del Mundial 2026. En el informe, Ailse Mosqueira, Herbol Mundial.
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9: Una leyenda indica que la iglesia de San Sebastián de La Paz, ubicada en la Plaza Alonso de Mendoza, no podrá mantenerse en pie porque fue construida sobre un antiguo chulterío indígena y asimismo en su atrio fueron enterrados sin confesión varios españoles muertos en las primeras contiendas, cuyas almas vagan sin reposo. Es así que la iglesia ha tenido varias reconstrucciones, quedando muy poco de su construcción original.
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1: Bueno, seguimos acá en La Tarde en Directo. El partido Francia-Marruecos está 0-0. Pasó algo. En determinado momento hubo un foul contra Mbappé, penal para Francia, lo ejecutó Mbappé, lo tiró a la izquierda del arquero y el arquero de Marruecos detuvo el tiro de Mbappé. Es decir, por esa falla en el penal, Francia y Marruecos están 0-0. Enseguida, en unos minutos seguro va a comenzar la segunda parte de este partido del Campeonato Mundial por cuartos de final en Estados Unidos. Está llevando a cabo esta serie de encuentros que van a determinar qué equipos pasan a los cuartos de final. Así que estamos en eso con el fútbol. Entre tanto, hay una información en el periódico digital del Bol. Dice: Fiscalía abre causa penal por caso Zapatero y pide informes a España y Perú. Dice la nota: la Fiscalía de Chuquisaca ha abierto un proceso penal para investigar el presunto tráfico de influencias que habría ejercido el expresidente español José Luis Rodríguez Zapatero en un litigio millonario desarrollado en el país. El fiscal general del Estado, Roger Mariaca, informó este jueves que la investigación se realiza por el tipo penal de uso indebido de influencias y otros delitos. En este caso, se sospecha que Zapatero usó sus influencias con el gobierno de Luis Arce para favorecer a la empresa Sobose, filial del conglomerado peruano Gloria, en un litigio de más de 700 millones de bolivianos que reclamó la cementera francesa por competencia desleal. Vamos entonces ahora a las noticias de la hora aquí en la red Herbol.

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2: Es la hora 17 en punto.
1: Bienvenidos a las noticias de la hora.
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1: Encontraron cuatro fusiles AK-47 en el Aeropuerto Internacional de Birubiru de Santa Cruz y aprehendieron a dos mujeres por presunto tráfico de armas. Escuchemos las declaraciones del ministro de Gobierno, Marco Antonio Oviedo.
4: El 7 de julio del 2026, con tres equipajes de mano, los mismos que contendrían aparentemente, inicialmente, repuestos de vehículos, por lo que se quedarían retenidos para que se apersone a cancelar el pago del arancel aduanero correspondiente. ¿No es cierto? Al momento de venir a hacer el pago, para que recoger el equipaje, a horas 9 de la mañana de hoy, aproximadamente, y una vez abiertas las maletas, se encontraron cuatro fusiles AK-47 calibre 7.62. A la fecha, como indiqué anteriormente, existen dos detenidas y una persona prófuga, que es el señor Adrián Hurtado Seliakowski, que es el que ha llegado con el equipaje desde los Estados Unidos.
1: La gobernación de Pando enfrenta 20 órdenes de aprehensión y una pesada deuda pública que aumenta cada día.
5: La gobernación de Pando atraviesa una situación financiera crítica, descrita por sus propias autoridades como de bancarrota. Esta crisis se debe a la reducción de los ingresos del impuesto directo a los hidrocarburos IDH y deudas millonarias. Gabriela de Paiva, gobernadora de Pando, tras 60 días de asumir el cargo, trata de estabilizar la gestión. Sin embargo, 20 órdenes de aprehensión heredadas de anteriores administraciones por demandas laborales a ex autoridades obligan a conciliar para frenar la ejecución de los mandamientos de apremio. A esta realidad económica severa se suma el último cobro de Entel del año 1998, más de 20 años atrás, por cerca de 300.000 bolivianos.
6: Un cobro de Entel desde 1998, 27 años de deuda. O sea, es una locura, no entendemos cómo se procedía a no pagar definitivamente y por qué hoy recibimos todos los cobros. Ya van más de 20 órdenes de aprehensión que tengo en mi contra por procesos laborales desde el 2014.
5: En el informe, yo soy Donay Rayo Frontera, Herbol Cobija.
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7: Han finalizado los primeros 45 minutos del compromiso por los cuartos de final del Mundial 2026, donde se están enfrentando la selección de Francia con la selección de Marruecos. Un compromiso donde es mucho más el equipo de Didier Deschamps, con los remates a larga distancia de Kylian Mbappé, Dembélé. En el minuto 25, sí, cayó en lo anímico Francia, al igual que Kylian Mbappé, al fallar el tiro penal. En Marruecos, Bono ha sido el mejor, el más destacado de esta selección. El guardameta defendió bastante bien su portería. Marruecos no cuenta con un centro delantero, hace un juego más defensivo y por esta razón se conserva el marcador en 0-0 está el partido en estos primeros 45 minutos. Más adelante estaremos con más detalles del compromiso en estos cuartos de final del Mundial 2026. En el informe Aires Mosqueira, Herbol Mundial.
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9: Delcy Rodríguez mueve sus cartas para lograr el regreso del oro venezolano retenido en Reino Unido. El miércoles, la presidenta encargada del país sudamericano pidió al Fondo Monetario Internacional y el Banco de Inglaterra desbloquear sus capitales congelados durante la administración de Nicolás Maduro, argumentando la necesidad de atender la emergencia humanitaria que vive el país tras el doble terremoto que dejó miles de personas muertas.
10: Y he decidido enviar una carta, entre otros, al rey de Inglaterra, para que liberen el oro que está retenido en el Banco de Inglaterra. Ese oro es de nuestro pueblo.
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15: Nisirie Nelish Hashimi Nipo está a mano Yerichuca, ¿no? Yo pertenezco a la cultura del pueblo chiquitano, departamento de Santa Cruz, en las 5 provincias, ¿no? Todas las personas adultas, mayores, todavía hablan el idioma, ¿no? Pero los jóvenes, por diferentes motivos de discriminación, no lo estamos valorizando nuestro idioma, ¿no? Nuestro idioma, nuestra cultura, que nuestros abuelos lo han querido cultivar siempre, ¿no? Del tema de la recolección de los recursos naturales, ¿no? La agricultura y la ganadería. Pero solamente esta actividad lo hace para solamente consumo familiar, ¿no? Y no así para la venta, porque hay una cierta visión de nosotros como pueblos indígenas de todavía de conservar el medio ambiente, ¿no? La educación para nosotros ya es el tema de preservar los valores, ¿no? Que se han venido inculcando siempre, ¿no? Los valores y el tema también del respeto, ¿no? Del saludo, el tema de respetar la naturaleza, todo es para convivir, ¿no? En armonía dentro de la comunidad, ¿no? Ashini nonki ushia na no soboriki una no piatea una este.
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0: Bueno, ya son las 5 de la tarde con 8 minutos. Aquí estamos en la tarde en directo a través de la red Herbol, las notas, noticias. El periódico digital de Herbol tiene una noticia que dice: abren investigación por biocidio tras confirmarse que eran de perros los restos hallados en el Alto. A ver, la Fiscalía abrió una investigación por el delito de biocidio tras el informe del Instituto Nacional de Laboratorios de Salud, INLASA, que estableció que parte de los restos óseos hallados en operativos realizados en el Alto corresponden a perros, a canes. Ya están las investigaciones en curso, estamos en coordinación con POFOMA a efectos de poder realizar allanamientos de domicilio y determinar el origen de la muerte de todos estos animales, afirmó el fiscal Daniel Portales y agregó que por el momento no existen personas identificadas como responsables. Respecto a este tema, el diputado Diego Copa, del Partido Demócrata Cristiano y representa a la ciudad del Alto, hizo declaraciones. Estuvo conversando con nuestro compañero Rodrigo Fernández y nuestro compañero le hizo una pregunta respecto a esto de los perros, los canes que se encontraron en la ciudad del Alto. Vamos a escuchar al diputado Diego Copa.
1: Está matando perros, comercializa carne. ¿Cómo está viendo esta situación, por favor, diputado?
2: Muchas gracias a toda la ciudadanía. Me quiero referirme sobre este asunto hoy, 9 de julio. Me preocupa de que no hay una política por parte del señor Eliseo Roca. Ya debería tener un proyecto para evitar los que son los mataderos clandestinos. Uno, porque sabemos bien que no cumple con todas las normas de inocuidad y tampoco cumple con las normas de debido registro sanitario. Entonces, con ese elemento, yo le pediría al señor alcalde que pueda aplicar políticas para que todos aquellos que están siendo debidamente teniendo esta actividad de mataderos ilegales puedan retractarse de eso y pedir las licencias correspondientes. Ha pasado este elemento, uno por la crisis y segundo por permitir de que haya mataderos ilegales. La solución para mí es documentarlos y hacer las debidas inspecciones.
1: ¿Pero qué pasa con nuestra propia población, nuestros hermanos del día en el Alto, que no tendrán un poquito de conciencia, pavor, para vender o agarrar lo que se puede y comercializar a la propia gente?
2: Es que lamentablemente nuestra gente, mi gente, alguna vez cuando te falta comer, no estoy diciendo que está bien, pero el hambre gana. Por ejemplo, la coca es lo que yo sugeriría a ellos en vez de que estén consumiendo esa clase de carne, ¿no? Pero dudo de que hayan sido todos de conocimiento de causa es carne de perro. Lo que me preocupa es de las personas que están dedicadas a eso, están cometiendo un delito que puede ser de que nos contagien cisticercosis y estricnina, ¿no? Y haciendo daño a la salud pública. La falta de educación y la crisis en el Alto está muy fuerte y es aquí donde yo siempre me pedí al alcalde que haga una política juntamente con el gobierno central para poder establecer todos esos medios de lo que es la verdadera administración de la base de un gobierno municipal.
0: Bueno, ahí está la opinión del diputado Diego Copa sobre esto de la venta de carne de perro. En la conversación, nuestro compañero Rodrigo Fernández ahonda en el problema y le dice, pero es que la gente que vende no tiene conciencia. Y el diputado dice, es que a veces el hambre gana. Y dice, no es que yo esté defendiendo que vendan esa carne, pero el hambre gana. Lo que nosotros decimos es que aquí es donde hay que caer y muy duro, porque la carne de perro no es comestible, no se puede comer. Hay que caerles a esos comerciantes, delincuentes, que están vendiendo carne de perro. No creo que le digan, estoy vendiendo esta carne, pero es de perro, ¿quieres llevar? No. Hacen pasar por otra carne como si fuese, no sé, de conejo o algo por el estilo. Ese es el tema. En este caso creo que la apreciación del diputado Copa no tiene lugar. Decir que el hambre gana y uno puede comer cualquier cosa, no es cierto, no es así. Pero bueno, hablando de todo esto, ustedes siempre van a recordar que de tanto en tanto aparecen noticias de que se ha comercializado carne de burro. hace un tiempo atrás había una especie de fábrica de carne de burro, de matadero de burros, en el camino hacia Oruro, en la ciudad del Alto. A ver, el periódico digital del Bol tiene una noticia, dice: investigador promueve la regulación de la carne de burro y defiende su valor nutricional. ¿Qué dice esta nota? La vamos a leer. Reitero, está en el periódico digital del Bol, herbol.com.bo, ahí la va a encontrar. El ingeniero e investigador Arturo Baltázar difundió este jueves en el Alto los resultados de un estudio académico en el que sostiene que la carne de burro posee características nutricionales aptas para el consumo humano y planteó la necesidad de regular su comercialización en Bolivia mediante una normativa específica y la implementación de mataderos autorizados. Explicó que la investigación fue desarrollada entre 2021 y 2022 y tuvo como objetivo evaluar las propiedades físicas, químicas y nutricionales de la carne de la especie Equus africanus asnus, además de analizar su oferta y comercialización en las ciudades de La Paz y El Alto. Podemos escuchar al investigador. Tenemos la grabación. Vamos a ir a escucharle.
3: Como el ministerio, como la alcaldía, vean las cualidades y las propiedades de esta carne. Estamos tramitando, y ya el año pasado nosotros hemos presentado a la Brigada Parlamentaria de La Paz para que promulgue una ley, porque esta es la carne del cambio climático. La carne equina es como cualquier rumiante. Es muy parecido, digamos, su sistema digestivo, igual que de la llama. Entonces, estamos tratando de normalizar esta situación. Entonces, lo que están haciendo generalmente en con clandestinidad, yo les voy a dar la ruta ahorita, para que podamos legalizar esta venta, para que no haya problema, porque tiene muchas propiedades buenísimas. Entonces, creo que vamos a seguir con esto, por favor. Hemos hecho el muestreo. Para que sea científico este estudio, lo hemos hecho por el ensayo de Kendall. Es para analizar la proteína. Hemos hecho el método de ensayo de Barchal, la grasa. El método de ensayo de gravimetría, que es la humedad, y el pH de la carne. Hemos hecho un peso de esos tres animales en la estación experimental de Patacamaya, como tiene la universidad de su estación, hemos hecho ahí, ¿no? El animal pesaba 84 kilos. Peso vivo, y pase el peso, lo que es, digamos, peso neto, es 41. Descanso del animal, transporte del animal. Este es el proceso. Hemos trasladado, porque no solamente tiene que cumplir ciertos requisitos, como dice Senasac, dice Inorca, en el matadero, por ejemplo, desde llegan el ganado, tienen que descansar. No es directo al matadero, descansan porque tienen ciertas ácidos que bota, digamos, hacen un descanso y después entran, digamos, al matadero. Nosotros hemos hecho acá todo el proceso. Hemos hecho el faenado hasta, digamos, en esta parte, ¿no? Sí. Metodología, entrevistas en mataderos.
0: Bien, ahí está parte de las declaraciones del investigador, que dice que ya se ha presentado ante la Brigada Parlamentaria de La Paz un proyecto para regularizar esto de la venta de la carne de burro con el propósito de iniciar el trámite legislativo correspondiente. También dice que en países como Perú, Chile y Argentina, la carne equina forma parte de la oferta comercial y se vende en establecimientos autorizados bajo controles sanitarios. Y durante la presentación también expuso datos sobre la cadena de producción, indicando que los principales criaderos de burros se encuentran en provincias del Departamento de La Paz, desde donde los animales son adquiridos por intermediarios antes de ingresar a circuitos de comercialización que actualmente operan fuera del sistema formal. Lo que quiere decir que sin ninguna autorización está circulando a la venta carne de burro. Eso es lo que hay que investigar, lo que hay que frenar, porque está bien, el investigador puede tener razón, se pueden hacer los trámites para que esto sea tratado, laboratorios, en fin, todo lo que se tenga que hacer y dar el visto bueno para que se venda carne de burro legalmente. Pero no hay eso en el momento, no hay eso. La carne de burro no se puede vender. Eso es así. que después haya un proyecto para comercializar este tipo de carne, está bien, pero por ahora nada que ver. No es porque alguien diga que tiene propiedades nutritivas y todo lo demás, eso pueda venderse libremente. No, no se puede. Todavía no se puede. Lo que sí se puede, por ejemplo, y ustedes lo saben desde hace muchos años atrás, es la carne de llama, por ejemplo. La carne de llama en diferentes tipos de se vende en diferentes negocios como restaurantes, diferentes platos, eso es lo que quiero decir. Así que, bueno, en estas cosas hay que ser muy cuidadoso, muy profundo el estudio y todo ello para dar lugar a la comercialización, en este caso, de la carne de burro. Tenemos que ir a la pausa en este momento, ¿no? Son las 5 de la tarde con 18 minutos.
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5: En 1555 se construyó la primera pileta de agua en la ciudad de La Paz. Fue el español Juan de Rivas, con el apoyo de las autoridades y mano de obra aymara. Instalaron cañerías desde el Calvario hasta la superficie plana, hoy llamada Plaza Río Siño, bautizada como Guajrapila por el hecho de que era un cuerno de buey que servía como tapón.
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7: Aquí estamos en La Tarde en Directo. Va a haber la larga noche de museos, ¿no? Y con la larga noche de museos, el próximo sábado 11 de este mes de julio, es decir, el próximo parece muy lejano, pasado mañana, sábado va a ser la larga noche de museos. Y entonces hay actividades en todos los sitios, museos, actividades en muchos sitios, pero hay una que es muy especial. Es en mi teleférico. Habrá ahí actividades en las distintas estaciones. Nos vamos a enterar porque ahora estamos en contacto con André Pericón. Ella es encargada de gestión cultural de mi teleférico. André, muy buenas tardes y muchas gracias por aceptar esta invitación de Herbol.
8: José Luis, muchísimas gracias más bien por la oportunidad de poder informar a nuestra población las actividades que mi teleférico ha preparado con mucho cariño y sobre todo con el cariño hacia nuestros actores culturales, hacia las nuevas generaciones, hacia los nuevos artistas.
7: Ajá, bien. André, vamos a ir detallando de a poquito para que la gente tenga tiempo de anotar si quiere o saber exactamente qué es lo que va a pasar. ¿En qué líneas del teleférico va a haber actividad cultural en la larga noche de museos de este sábado?
8: Nos vamos a concentrar en dos líneas específicamente. La primera es la línea blanca. Como ustedes bien conocen, tenemos instaurado ahí un museo aéreo que se llama el Museo Putuputu y lo estamos reactivando de a poco. Y en esta primera oportunidad queremos que la gente reconozca de nuevo estos espacios, que observe la infografía que se tiene para hablar un poco de los asentamientos prehispánicos que ha tenido la ciudad de La Paz. Y vamos además complementar con música autóctona gracias a la Orquesta Experimental de Instrumentos Nativos. Entonces, desde las 6 de la tarde vamos a tener en las tres estaciones, Triangular, Buchi y Villarruel, música autóctona para acompañar nuestras estaciones. Y en Plaza Villarruel, los que conocen bien, Tenemos una muestra fotográfica de La Paz de antaño. Y en esta vamos a tener estatuas vivientes que de rato en rato van a cobrar vida para bailarnos una cueca paseña y retrotraernos a esta época tan dorada de nuestra querida ciudad de La Paz.
7: A ver, ¿a qué hora comenzará en esto de la línea blanca toda esta actividad?
8: Desde las 6 de la tarde vamos a estar itinerantes en estas tres estaciones, llevando música en vivo para que la gente pueda apreciar un poco del patrimonio musical que tiene Bolivia, y esta actividad va a terminar a las 7:30. Eso no significa que no puedan visitar en otros horarios nuestras estaciones, recorrer por sí mismos la infografía que tenemos. En Plaza Villarruel vamos a tener un pequeño guiaje para que la gente tenga un poco del contexto de qué significan las fotografías que tenemos emplazadas en esa estación.
7: Bueno, digamos la muestra de fotografías va a permanecer abierta más allá de las 7:30 de la noche, ¿no? ¿o no?
8: Por supuesto, porque nuestras, las 10 líneas, por si acaso, de mi teleférico se están sumando para que la población pueda transportarse de manera tranquila y segura, como proporciona nuestro transporte, y vamos a estar abiertos hasta las 11:30. Tenemos un horario ampliado, entonces van a poder visitar esta muestra fotográfica. Es una muestra permanente, solo que a veces por el día a día no logramos observar, y esta vez vamos a tener desde las 6 de la tarde una guía que les va a explicar un poco el contexto de estas fotografías.
7: Ah, perfecto. Bueno, esto en la línea blanca del teleférico, la que va de la Plaza Villarruel hasta la Avenida Arce, ¿no?
8: Correcto, exactamente. Entonces ahí vamos a tener música autóctona, viendo un poco de nuestro museo Putuputu, y también vamos a estar en la línea roja, específicamente en la estación central, aprovechando la arquitectura que tenemos en esta estación para aquellos que nos conozcan y puedan volver a tomarse fotografías. Pero además vamos, gracias al colectivo Ulupica, que se ha hecho una convocatoria a artistas emergentes para que le llenemos de música, le llevemos de poesía, de arte, vamos a tener cuentacuentos para que nos hablen un poco de las historias detrás de la Guerra del Chaco. Ha sido una estación muy importante y vamos a tener una recreación con vestimenta de la Guerra del Chaco que nos va a estar contando un poco de esta historia. Se están sumando artistas que son cantautores, vamos a tener de todo tipo de géneros en danza, desde folclore boliviano, internacional, pasando por K-pop, música en cuanto a rock, reggae, música nacional, para que la gente pueda disfrutar desde las 4:30 de la tarde hasta las 10:30 de la noche. Vamos a tener estos dos espacios continuos para que la gente pueda acercarse al género que más le guste, disfrutar en familia mientras se toman fotografías con nuestras estaciones, con los vagones que se han restaurado, que justamente le dan el complemento a la estación central. Y nos estamos sumando con el Parque de las Culturas y de la Madre Tierra, que desde las 6 de la tarde va a abrir sus puertas de manera gratuita, presentando 11 circuitos para la ciudadanía.
7: Ajá, entonces ahí en el teleférico rojo va a ser en la estación central, lo que era la estación central, ahí donde están los vagones, donde algunos negocios ofrecen comida, en ese sector, pero también en el Parque de las Culturas, donde hay un escenario gigantesco, va a haber actividad, ¿no?
8: Exactamente, en el Parque de las Culturas, desde las 6 de la tarde el ingreso va a ser gratuito y vamos a abrir todos nuestros espacios escénicos. Para gente que no conoce, una de las maestranzas donde se reparaban los vagones otrora, hoy es un teatro y van a poder conocer el teatro por dentro. Les tenemos ahí igual representaciones, hay un fantasma por ahí muy interesante que nos va a contar cuáles son las historias detrás de las estaciones de trenes. Vamos a tener música, vamos a tener danza, vamos a tener una feria artesanal, shows especiales de aguas danzantes y sobre todo estamos ampliando a patrimonio natural. Por ejemplo, va a estar Besti Pacos hablando un poco de la riqueza que tenemos en fauna y flora. Se nos ha sumado también médicos y vamos a hablar un poco de medicina tradicional. Estamos ampliando el espectro de lo que entendemos por patrimonio cultural boliviano.
7: Ah, perfecto. Bueno, y todo esto es gratuito, ¿no? Ahí nadie cobra entrada, nada. En el Parque de las Culturas, el ingreso gratuito.
8: Desde las 6 de la tarde, el ingreso va a ser totalmente gratuito para que conozcan estos espacios que a veces están cerrados o la gente por el día a día no puede conocerlos. Esta es la oportunidad para que aprecien todo lo que les estamos trayendo. Son más de 300 artistas que se están sumando para que la gente disfrute de una noche que seguramente va a superar al frío el calor humano que los artistas están poniéndole para que la gente y todos podamos disfrutar de una jornada que hemos esperado durante meses.
7: Exactamente, sí. Ahí hubo un retraso por el tema de los conflictos. André, ¿nos puedes esperar un par de minutitos?
8: Por supuesto.
7: Para seguir conversando. Tengo alguna curiosidad todavía.
8: Claro que sí.
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2: En este momento se ha desarrollado 30 minutos del segundo tiempo dentro de este compromiso entre Francia y Marruecos. Si bien en un inicio empezó estos segundos 45 minutos muy parecidos al primer tiempo, sin cambios dentro de los dos equipos, dentro de las selecciones, pero posteriormente se vio el cambio total. Marruecos ha sido un equipo bastante defensivo, pero aprovechó bastante esto el equipo de Francia, la selección de Francia, y con Kylian Mbappé, minuto 25 del partido, marca un golazo en este compromiso, pega con la parte interna del botín derecho y no anuncia el remate, sorprende con un golazo lejos de la posición de Bono y ganaba hasta ese momento 1-0 la selección de Francia. Más adelante, ya en el minuto 30, hace instantes nada más, marca el segundo gol para la selección de Francia. Dembélé ya se va mostrando las figuras de la selección francesa. Hasta el momento el resultado es Francia 2, Marruecos 0. En el informe, ahí dice Mosqueira, Herbol Mundial.

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2: Bien, volvemos a la conversación con André Pericón, encargada de gestión cultural de Mi Teleférico. Mi Teleférico, que este sábado 11 de julio y en la larga noche de museos va a presentar varios espectáculos en dos líneas, la línea blanca y la línea roja. He dicho bien, ¿no? Son esas dos líneas, André.
3: Correcto, son las dos líneas, la línea blanca en las tres estaciones, es decir, Villarruel, Avenida Buch y Plaza Triangular, y en la estación central de la línea roja, sumándonos también al circuito del Parque de las Culturas y de la Madre Tierra.
2: Ahora, bueno, veo que hay música, va a haber rock and roll, va a haber música de cámara también, ¿no? Y muchas de esas cosas, pero me llama la atención un detalle, André. Dice, estación Plaza Triangular, línea blanca, a las 18:30. Orquesta Experimental de Instrumentos Nativos. Hoy en Itinerante por las Alturas, música autóctona de las culturas andinas. ¿Qué quiere decir esto? Que van a tocar en diferentes estaciones, porque, claro, no pueden tocar en las cabinas, ¿no? Tendría que tocar un músico en cada cabina, pero van a tocar en las estaciones, ¿no? Bajándose, tocan un poquito, se suben. ¿Va a ser así?
3: Exactamente, esa va a ser la dinámica. Queremos que la música literal vuele por los cielos y trasladar a las diferentes estaciones para que la gente conozca lo que es el Museo Putuputu. Muy pronto estamos trabajando para reactivarlo, pero tenemos bastante infografía, mucha gente ha debido ver que tenemos el circuito de los camélidos, por ejemplo, tenemos lindos murales puestos ahí para que la gente reconozca, se saque fotografías y aprecie el trabajo de la Orquesta Experimental de Instrumentos Nativos, que viene haciendo rescate de música de las diferentes provincias de la parte andina de Bolivia, es decir, La Paz, Oruro, Potosí y parte del Valle, y esta es una oportunidad para que estos jóvenes muestren el rescate, la pasión que tienen para con nuestra música boliviana, ¿no? Entonces es importante conectar a la ciudadanía con nuestros artistas. Y en la Plaza Villarroel, por supuesto, ya tenemos ahí el homenaje a la paz del siglo XIX, a la paz que ha empezado a crecer tan rápidamente, y a veces nos olvidamos de los primeros edificios patrimoniales y cómo era este barrio tan hermoso de Miraflores. Y vamos a tener ahí, gracias al igual a jóvenes, porque son jóvenes estudiantes de secundaria, que nos van a interpretar unas cuecas paseñas, pero antes van a estar caracterizados

0: como el siglo XIX, como estatuas para que la gente se pueda tomar fotografías y sin avisar a nadie, y de pronto va a sonar una cuequita y ellos van a tomar vida para bailarles algo.
1: Bueno, ojalá todo tenga éxito. Estoy viendo también que ahí en la Plaza Villarruel va a haber un escenario fuera del teleférico, donde está la plaza propiamente.
0: Eso debe ser de algunas otras instituciones. No se olvide, José Luis, que esta actividad la está integrando en la cabeza de sector, el Ministerio de Culturas, a través del Viceministerio de Culturas y Folclore. Agradecemos a Andrés Arati el esfuerzo que ha hecho para que tanto instancias del Estado central como instancias municipales y además colectivos nos sumemos todos, porque el arte es el vínculo de la paz, es el vínculo de la unidad, de la integración, y por eso es que nos estamos sumando también con estos eventos culturales. Y reitero, nuestras 10 líneas van a ampliar su horario de atención este sábado 11 de julio hasta las 11:30 de la noche, para que la gente se acerque a la mayor cantidad de espacios culturales posibles que están cerca de nuestras estaciones.
1: Exactamente. Bueno, además se puede hacer la combinación, ¿no? Lo que se ve en el teleférico con lo que al bajarse pueden ver en otros sitios de esta noche, de esta larga noche de museos del próximo sábado. Eso es factible, posible. Me imagino que mucha gente de la ciudad del Alto va a llegar hasta la ciudad de La Paz para visitar los museos. Va a ser, me imagino, el éxito de siempre, ¿no?
0: Es una de las noches con mayor afluencia que tiene nuestro sistema de transporte por todas nuestras características, ¿no? La seguridad, la capacidad, el tener el control de los tiempos de viaje, etcétera. Entonces, sí, la afluencia entre La Paz y El Alto va a ser grande, pero también hay espacios municipales y privados de la ciudad del Alto que se están sumando. Entonces, lo importante es que la gente se anime a visitar, que aplaude el esfuerzo de muchos gestores, de muchos colectivos que se han preparado más de un año en muchos casos para hacer muestras diferentes, para que realmente la gente los aprecie. Y esto es lo que nos une, que mi teleférico siempre es un nodo donde la gente puede encontrar de todo, y en este caso va a encontrar cultura y arte.
1: Perfecto, reiteramos el horario 16:30 a 23:30, ¿no?
0: Correcto, esos son los horarios de las actividades culturales que vamos a tener entre la línea blanca, la estación central y el Parque de las Culturas y de la Madre Tierra. Los invitamos a que nos sigan en las redes sociales para que conozcan los horarios de cada una de las presentaciones. Quien ama el K-pop, quien ama la música clásica, quien ama el folclore, hay para todos los géneros. Lo importante es que se animen a venir.
1: Acá me pasan una nota de la producción, dice, ¿el resto de las líneas van a funcionar hasta las 11:30 de la noche o normal?
0: Las 10 líneas van a funcionar hasta las 11:30 en un horario ampliado.
1: Ah, perfecto. Eso sirve para que la gente vuelva a sus hogares y hasta las 11:30 hay teleférico el sábado.
0: Exactamente, para que facilitemos la circulación, porque la
1: Sí.
0: mayoría de nuestras estaciones están cerca a un punto cultural siempre.
1: Exacto. Bueno, André, yo quiero agradecerte mucho y desear mucho éxito, porque esto es una combinación del teleférico con otras entidades para que la noche de los museos tenga un transporte que va a funcionar en sus 10 líneas, el teleférico, hasta las 11:30 de la noche. Así todos pueden ir tranquilos, sabiendo que pueden visitar museos, pueden visitar actividades del teleférico y tener una excelente noche de museos.
0: Es así, José Luis, muchísimas gracias por el espacio. Invitar a la ciudadanía, anímense, súmense. Este es un esfuerzo desde el gobierno central, gobierno municipal y, por supuesto, instituciones públicas y privadas que quieren demostrar que, pese a todos los conflictos, la paz siempre va adelante, y qué mejor que con arte y con cultura.
1: Muchísimas gracias y vamos a estar por ahí en alguna estación del teleférico el sábado a la noche. Gracias, André.
0: Hasta luego, un gusto.
1: Un gusto, André Pericón, encargada de gestión cultural de Mi Teleférico. Arte, cultura, tradición van a estar presentes en las estaciones de la línea blanca y línea roja del teleférico este sábado 11 de julio.
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1: Bien, volvemos con el periódico digital de Herbol Noticias. A ver, esta que es muy llamativa. Hallan cuatro fusiles AK-47 en Biru Biru y aprenden a dos mujeres por presunto tráfico de armas. La nota, reitero, está en el periódico digital de Herbol. Dice, cuatro fusiles AK-47 fueron hallados en el aeropuerto internacional de Biru Biru en Santa Cruz y dos mujeres fueron aprehendidas por un presunto delito de tráfico de armas. Un tercer involucrado, identificado como Adrián H.C. por sus iniciales, se encuentra prófugo y es buscado por la policía. El ministro de Gobierno, Marco Antonio Oviedo, dijo que una vez abiertas las maletas, se encontraron cuatro fusiles AK-47 calibre 7.62. Además, el ministro precisó que el armamento fue encontrado dentro de equipajes que aparentemente contenían repuestos de vehículos. Según el reporte, Adrián H.C. llegó desde Estados Unidos el 7 de julio, el pasado martes, con tres equipajes de mano que contenían aparentemente repuestos de vehículos y que fueron retenidos en Biru Biru para el pago de aranceles aduaneros. Al momento de la revisión de las maletas se encontraron las armas de fuego. A ver, vamos a escuchar al ministro de Gobierno hablar sobre este tema.
11: A poner en conocimiento, el 9 de julio del 2026, a horas 11 de la mañana aproximadamente, personal del GESPA del aeropuerto de Biru Biru se comunicó con personal de la Fuerza Especial de Lucha contra el Crimen de Satélite Norte, indicando que el ciudadano Adrián Hurtado Seliakowski llegó de viaje procedente de Estados Unidos el 7 de julio del 2026 con tres equipajes de mano, los mismos que contendrían aparentemente, inicialmente, repuestos de vehículos, por lo que se quedarían retenidos para que se apersone a cancelar el pago del arancel aduanero correspondiente. ¿No es cierto? Al momento de venir a hacer el pago, para que recoger el equipaje, a horas 9 de la mañana de hoy, aproximadamente, y una vez abiertas las maletas, se encontraron cuatro fusiles AK-47 calibre 7.62. A la fecha, como indiqué anteriormente, existen dos detenidas y una persona prófuga, que es el señor Adrián Hurtado Seliakowski, que es el que ha llegado con el equipaje desde los Estados Unidos. Esta es una investigación.
1: Bueno, ahí está el ministro de Gobierno dando algunos detalles de este descubrimiento. en equipajes de mano, ¿no? En equipajes de mano el pasado 7 de julio. Ahora, me imagino, porque no conozco del tema, que esas armas estaban desarmadas, digamos, no estaban como se pueden utilizar y todo eso, por eso venían en un equipaje de mano, como repuestos de vehículos. Y ahí estamos viendo, seguramente las personas tuvieron que pasar en Estados Unidos por un control de ese equipaje de mano. Y allá en Estados Unidos no descubrieron que en esos equipajes habían armas, estos fusiles AK-47. ¿Cómo se procede en esos casos? O me imagino que habrá habido contacto entre la policía de Estados Unidos y la policía acá en Bolivia para que eso se deje pasar debido a temas de investigación, algo así, ¿no? Porque alguien que pasa por el control de equipajes en Estados Unidos tiene que tener una revisión minuciosa. Es una revisión minuciosa, tanto del equipaje que va acompañado, las maletas, como del equipaje de mano. Eso pasa por escáneres y todo lo demás. Llegan aquí y ocurre lo mismo, aunque aquí revisan en la aduana, ¿no? Un poco más ligero es esa ligera, es esa revisión, pero me imagino que la policía de Estados Unidos con la policía de Bolivia han tomado acuerdos para que eso se deje pasar. Y sin embargo, aquí fugó aparentemente el principal implicado. Fugó, desapareció y no recogió nada de las maletas de mano que tenían y ahora está prófugo. Bueno, vamos a seguir acá en la tarde en directo.

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2: Bien, estamos cerquita del 16 de julio, ¿no? Y todavía no tenemos noticias de aquel pedido que hicieron tanto de parte de la Alcaldía Municipal de El Alto como la Alcaldía de La Paz para que el 16 de julio, que es feriado, se alargue al 17 de julio. O sea, que los dos días sean feriados para temas de turismo, viajes, aprovechar ese feriado largo que podría darse si se decide declarar feriado también el 17 de julio. Bueno, la verbena va a ser el 15 de julio en la noche, pero tendríamos un feriado largo en el departamento de La Paz, porque solo el feriado es solo en el departamento de La Paz, pero no hay ninguna información, noticia sobre una decisión que se pueda tomar respecto a este caso. La decisión se tiene que tomar desde el gobierno central, no de la gobernación ni de las alcaldías. Así que estamos esperando eso. Pero bueno, nuestro compañero Iván Camacho hizo una nota esta mañana en vivo, esta jornada, que nos pareció interesante saber si hay comida paceña en Cochabamba. Reitero, eso fue en vivo, ahora estamos pasando la grabación. Vamos a escuchar a Iván Camacho sobre la comida paceña en Cochabamba.
3: Gracias, compañeros. Muy buenos días. En este momento, en pleno centro de la ciudad de Cochabamba, encontramos el Palacio de la Comida Paceña. Como estamos en el mes aniversario de La Paz y como sé que ustedes desde allá no pueden mandarme un timpu, un fricasé, pues acá tuve que venir a buscar para poder conversar acá con la caserita acerca de la variedad de platos paceños que uno puede encontrar y sobre todo los cochabambinos no quedarnos con el antojo, más aún en el mes aniversario. ¿Cómo está? Buen día. Estamos a través de Herbol para todo el país. Coméntenos qué tiempo ya que usted lleva ofreciendo acá en Cochabamba estos platos.
4: Muy buenos días, un saludo a toda la teleaudiencia, pues mi nombre es Gladys Luna. Aquí en Cochabamba ya llevamos como 4 años ofreciendo la comida paceña. Como platos tenemos para ofrecer lo que es el fricasé paceño, el timpu, la sarta. También tenemos lo que es la sopa de maní también y también tenemos el chicharrón paceño y todos esos platitos para degustar, ¿no? Los que gustan aquí son bienvenidos.
3: ¿Desde qué hora ofrece ya todos estos platos?
4: A partir de las 7 ya estamos. También hacemos pedidos a particular para contratos, matrimonios, bautizos, cualquier acontecimiento, ¿no? Entonces, pues nada, les invitamos a pasar. Estamos aquí, nos encontramos aquí en la Nataniel Aguirre, entre la Isla Cabrera y Uruguay. A partir de las 7 en punto ya está abierto para degustar estos platitos.
3: Ah, ¿usted de La Paz?
4: No, en sí yo soy orureña, pero mi esposo es paceño.
3: Ah, y, sí. Bueno, pero ¿algún platito de oro no ha pensado poner también o solo La Paz?
4: Claro que sí, de aquí a... Estamos viendo ya como estamos, le digo más con el plato paceño, pero no hemos descartado la idea de poder hacer platitos orureños como el chicharrón de llama, la parrilla, la costilla a la parrilla. Ya con el tiempo vamos a estar alargando un poco más nuestros pedidos.
3: Entonces vamos a visitarla también. Y mucho con su tiempo, felicidades.
4: Ay, muchísimas gracias. Pues nada, invito a toda la teleaudiencia y son bienvenidos aquí al Palacio de la Comida Paceña.
3: Gracias. Y bueno, acá nos estuvimos sirviendo un timpu que viene con su caldito, 25 bolivianos, muy bien servido el plato, como para cochabambino siempre, el estómago que nunca termina de llenarse, pero acá se van a servir muy bien. Y con ese informe, compañeros, retornamos a los estudios.
2: Chabamba se puede comer comida paceña. No, una orureña y un paceño han instalado el Palacio de la Comida Paceña. Nos tenemos que ir y nos vamos a ir con música, una canción que titula, a ver, ¿dónde está el título de la canción? Que cantan Para Siempre, titula la canción, Benjamín Amadeo y Soledad están cantando esta canción de la despedida de La Tarde en Directo. Nos reencontramos mañana, viernes, a las 3 de la tarde, aquí en la red Herbol.

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5: Es la hora 17:59 minutos.
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0: Amigos y amigas de la red del Volte, a ustedes muy buenas tardes. Aquí comenzamos la edición central de nuestro noticiero Bolivia en Contacto, correspondiente a este día jueves 9 de julio del 2026. Enseguida, lo más destacado de la información de esta jornada.
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0: La Fiscalía abre una causa penal por el presunto tráfico de influencias del exmandatario español José Luis Rodríguez Zapatero en Bolivia. Encuentran cuatro fusiles AK-47 en el Aeropuerto Internacional de Birubiru en Santa Cruz y aprenden a dos mujeres por tráfico de armas. Desde el Chapare, el ministro de Gobierno convoca a los sectores perjudicados por los bloqueos a formalizar sus demandas contra dirigentes sindicales. El diputado de Libre, Armin Yuta, ratifica la propuesta para la nacionalización de vehículos indocumentados y pide a su bancada debatir en el ámbito democrático. En el municipio de Riberalta, en Beni, el transporte pide un plazo de 4 años para reemplazar vehículos indocumentados por autos legalizados. La gobernación de Pando enfrenta 20 órdenes de aprehensión por demandas laborales y una pesada deuda pública que aumenta cada día. Empresarios privados y el gobierno acuerdan una agenda para reactivar el comercio y recuperar las pérdidas provocadas por los bloqueos. La empresa de electricidad de Potosí descarta el incremento en las tarifas, pero alerta sobre el mayor consumo en los hogares durante el invierno. La líder de un pueblo ayoreo niega el supuesto alquiler de una bebé para la mendicidad en Cochabamba. La asambleísta departamental de La Paz, Gabriela Ferrell, anuncia la petición de informe a la Fiscalía sobre la denuncia de violencia a la mujer contra el gerente de EMAPA.
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0: Vamos con el inicio de las informaciones. La Fiscalía abre una causa penal por el presunto tráfico de influencias del exmandatario español José Luis Rodríguez Zapatero en Bolivia. Sobre el tema vamos a escuchar al fiscal general del Estado, Roger Mariaca.
3: Es importante en primera instancia mencionar de que se ha aperturado en la Fiscalía Departamental de Chuquisaca un proceso penal con relación a estos hechos contra presuntos autores, por los delitos de uso indebido de influencia y otros establecidos en el Código Penal. Paralelamente a ello, y muy aparte de los requerimientos fiscales que ya se han realizado seguramente y actuaciones bajo la dirección funcional del fiscal que lleva el caso en Chuquisaca, la Fiscalía General del Estado, en fecha 7 de julio, se remitió a lo que es el Ministerio de Relaciones Exteriores dos solicitudes de cooperación jurídica internacional en materia penal, lo cual está establecido en el Código de Procedimiento Penal. Es en razón a ello que hemos pedido, primero, a lo que viene a ser el Reino de España, que puedan mandar documentación inherente a estos temas que se están llevando en nuestro país y que son de connotación social. Así también se ha solicitado a la República del Perú que se pueda también proporcionar documentación cumpliendo el procedimiento nacional e internacional con relación a lo que viene a ser el conglomerado peruano del grupo Gloria. Estamos siendo responsables, cumpliendo con el procedimiento, y cuando llegue la respuesta de dichas solicitudes, con seguridad el suscrito fiscal general los va a invitar a ustedes para poder darle una conferencia. Paralelamente a ello, se tiene aperturada una investigación, vuelvo a reiterarles, en la Fiscalía Departamental de Chuquisaca.
0: En este caso del gobernante español, se sospecha que Zapatero usó sus influencias contra el gobierno con el gobierno de Luis Arce para favorecer a la empresa Sobose, filial del conglomerado peruano Gloria, en un litigio de más de 700 millones de bolivianos que reclamó la cementera francesa por competencia desleal. El grupo Gloria confirmó que se pagó 200.000 euros a Zapatero, pero negó que haya tratado de interferir judicialmente, sino aseguró que se trataba de una consultoría para que Bolivia pague por la expropiación de acciones de Sobose en favor de Francesa. Tenemos más información desde Cochabamba. Allí está nuestro compañero Wilson Gisbert de la Red Pío 12. Wilson, buenas tardes. Adelante con la información.
4: José Luis, un gusto saludarte. Muy buenas tardes a todo el país desde Cochabamba. Y desde Chimoré, el ministro de Gobierno ha convocado a los sectores perjudicados por los 50 días de bloqueos a formalizar sus demandas contra dirigentes sindicales y manda un mensaje a Evo Morales.
5: Desde Chimoré, el ministro de Gobierno convocó a sectores productivos perjudicados por los bloqueos que se prolongaron por más de 50 días en el país a formalizar sus denuncias contra los dirigentes que promovieron las movilizaciones.
6: Estamos hablando con diferentes componentes de la sociedad civil boliviana, empresariales, gremiales, etcétera, etcétera, para que ellos también inicien sus denuncias por el daño gigantesco que se ha producido en el país, por la pérdida de vidas humanas que se han emergido y han sido resultado de este tipo de problemas.
5: La autoridad gubernamental brindó también el reporte de personas que afrontan procesos penales por los bloqueos.
6: No es una persona, se han detenido alrededor de 200, 250 personas. Algunas, las que estaban protestando, estaban haciendo protesta dentro de los marcos de la ley, obviamente tienen el tipo de arrestados y han sido puestos en libertad. Hay 41 detenidos a la fecha, ¿no?, los cuales están rindiendo sus cuentas ante la justicia y bajo la conducción del Ministerio Público.
5: El ministro Marco Oviedo además dio a conocer que tras los enfrentamientos de la policía con sectores movilizados, se registran 45 efectivos de las fuerzas del orden heridos.
6: Pero cuando uno protesta y genera muertes, genera daños económicos, genera daños a seres humanos, la policía no se olvide, hasta este momento tiene 45 heridos. Algunos han perdido la vista, otros tienen daños cerebrales, otros han sido heridos con proyectiles y armas de fuego, en Santa Cruz concretamente.
5: En la oportunidad, Oviedo aprovechó y envió un mensaje al expresidente Evo Morales.
6: Con respecto a Evo Morales, ya hemos dicho claramente, él tiene que rendir cuentas ante la justicia, el Estado boliviano va a hacer sus mayores esfuerzos para que este señor comparezca ante la justicia.
5: Informó Luis Vargas, Red Pío 12, Árbol, Cochabamba.
4: 18 horas con 8 minutos.
0: Información como protagonista el ministro de Gobierno en las declaraciones. Cuatro fusiles AK-47 fueron hallados en el aeropuerto internacional de Birubiru, en Santa Cruz, y dos mujeres fueron aprehendidas por un presunto delito de tráfico de armas. Un tercer involucrado, identificado como Adrián H.C. por las iniciales, se encuentra prófugo y es buscado por la policía. Según el reporte, Adrián H.C. llegó desde Estados Unidos el 7 de julio con tres equipajes de mano que contenían aparentemente repuestos de vehículos y que fueron retenidos en Birubiru para el pago de aranceles aduaneros. Al momento de la revisión de las maletas se encontraron las armas de fuego. Vamos a escuchar la versión del ministro de Gobierno sobre este tema.
7: El 9 de julio del 2026, a horas 11 de la mañana aproximadamente, personal del GESPA del aeropuerto de Birubiru se comunicó con personal de la Fuerza Especial de Lucha contra el Crimen de Satélite Norte, indicando que el ciudadano Adrián Hurtado Seliakowski llegó de viaje procedente de Estados Unidos. El 7 de julio del 2026, con 3 equipajes de mano, los mismos que contendrían aparentemente, inicialmente, repuestos de vehículos, por lo que se quedarían retenidos para que se apersone a cancelar el pago del arancel aduanero correspondiente. ¿No es cierto? Al momento de venir a hacer el pago, para que recoger el equipaje, a horas 9 de la mañana de hoy, aproximadamente, y una vez abiertas las maletas, se encontraron 4 fusiles AK-47 calibre 7.62. A la fecha, como indiqué anteriormente, existen 2 detenidas y una persona prófuga, que es el señor Adrián Hurtado Celiakowski, que es el que ha llegado con el equipaje desde los Estados Unidos.
0: El ministro señaló que la fiscalía ya tiene conocimiento del caso y que se realizan allanamientos para buscar al prófugo. Además, calificó el hecho como delicado porque los AK-47 son armas de guerra de uso militar y vinculó el hallazgo con otros operativos donde la policía encontró armamento de grueso calibre. Ahora son las 6 de la tarde con 11 minutos.
4: Transporte Interdepartamental de Oruro plantea elevar en 20% las tarifas por el incremento del dólar.
8: El Transporte Interdepartamental de Oruro analiza solicitar un incremento del 20% en las tarifas de los pasajes, argumentando que la flexibilización del tipo de cambio del dólar provocó un aumento considerable en sus costos operativos. Su representante asegura que se está buscando reuniones con autoridades nacionales para determinar este incremento.
9: Exponer a un 20% la subida de los pasajes a la directiva de ATP, porque ellos son los que regulan los pasajes a nivel departamental. En ese sentido, nosotros vamos a poner un 20% de incremento. Bueno, pero eso se va a hacer en una reunión, un consenso con autoridades pertinentes como ATP. Eso es debido a la flexibilización del dólar que ha habido, ¿no?
8: Además, ha señalado que el incremento de los repuestos, llantas, lubricantes y otros insumos indispensables para la operación de los buses hace innecesaria una revisión de las tarifas vigentes.
9: Se ha normado el dólar a 9.83, 73 al principio, pero el dólar está a 9.87, 83. En ese sentido, todo el mercado, toda la economía se está manejando ya a ese tipo de cambio. En ese sentido han subido los precios de los repuestos de las...
8: Finalmente, reiteraron que la propuesta del incremento de las tarifas a nivel interdepartamental será presentada ante la Autoridad de Regulación y Fiscalización de Telecomunicaciones y Transportes, entidad encargada de evaluar y autorizar cualquier modificación tarifaria. Informó Wilson Cruz, de Pío 12, Herbol Oruro.
4: 6 de la tarde con 13 minutos.
0: El diputado de Libre, Armin Luta, ratifica la propuesta para la nacionalización de vehículos indocumentados y pide a su bancada debatir en el ámbito democrático.
10: En ningún momento hemos retirado. He tenido conversación con el diputado Sea hace momentos. Él tampoco ha retirado, por lo tanto, más al contrario, vamos a mejorar este proyecto de ley.
11: Así, el diputado Armin Luta ratificó que junto a su compañero Reinaldo Seas mantienen el proyecto de ley de nacionalización de autos indocumentados en la Asamblea Legislativa e invitan a su bancada de Libre a debatir sobre esta norma. El diputado Luta recordó que como representante uninominal, su planteamiento continuará para buscar una solución a esta problemática.
10: Porque dentro de mi campaña como diputado uninominal que representa al sector cocalero, ha sido uno de nuestros compromisos. La realidad del campesino con estos autos es una pena, es una tristeza. Pero nosotros en ningún momento vamos a retirar, mejor vamos a mejorarlo, vamos a ampliar, más al contrario, vamos a hacer las mesas técnicas y sobre todo empezar a socializar y sobre todo empezar a dialogar.
11: Sobre el rechazo de su bancada de Libre a la nacionalización de autos chutos, el diputado Armin Luta invitó a sus compañeros al debate interno en el marco democrático y no de imposiciones.
10: Partido, en vez de querernos excluir de la alianza, lo que debería de hacer es practicar la democracia, ¿no? Yo creo que no pueden querernos imponer criterios, ideas desde arriba. No, yo creo que eso se está notando. Por el hecho que yo soy un campesino, un cocalero, vengo de esas tierras, no quieren respetar ni escuchar mi proyecto de ley. Eso es lo más preocupante. Estoy viendo que en la alianza de repente no hay democracia. Quiere ver imposiciones. Y yo no voy a caer en ese sentido. Respeto de manera humilde. Voy a continuar con ese proyecto de ley.
11: Rodrigo Fernández, Herbol La Paz.
0: Ahora son las 6 de la tarde con 15 minutos.
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16: En las montañas debieron nacer.
17: En 1548, cuando los españoles se establecieron en el valle de Chuquiago, observaron una laguna conocida como La Icacota. En este lugar, durante las noches, los yatiris practicaban sus sortilegios en medio de fogatas. Cuentan que en el siglo XVI, cuando los nativos de estos lugares pasaban fiesta al filo del ocaso, fueron testigos de cómo una tropa de sicuris desapareció en las aguas de la laguna. La noche del 9 de agosto de 1837, la laguna encantada desapareció tragada por la tierra. Actualmente, el cerro recibió el nombre de la laguna que se encontraba en sus faldas.
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0: Son las 6 de la tarde con 18 minutos. Momento de la entrevista aquí en nuestro noticiero Bolivia en contacto. Hoy hemos invitado al presidente de la Cámara Nacional de Industrias, Gonzalo Morales, para hablar sobre un tema. Empresarios privados y el gobierno han acordado una agenda para reactivar el comercio exterior y recuperar las pérdidas provocadas por los bloqueos. Le doy las buenas tardes a Gonzalo Morales. Muchas gracias por aceptar esta invitación de Herbol.
18: Estimado José Luis, buenas tardes. ¿Cómo está usted? Bueno, es un gusto comunicar a la población boliviana que a partir de hoy el sector privado y el sector público formamos parte del Comité Nacional de Facilitación del Comercio. Esto, en breves palabras, significa que tanto el sector público como el sector privado nos vamos a sentar en una misma mesa de trabajo para de esta manera empezar a elaborar los proyectos de ley, las normas, las normativas, para de esta manera poder reactivar la economía de nuestro país tras los más de 53 días de bloqueo que ha sufrido nuestro país.
0: Uh-huh. Bien, se ha conocido un comunicado conjunto, dice que ambos, el Estado y el sector empresarial, han acordado una agenda conjunta para la recuperación del comercio exterior y la producción nacional. ¿Cuáles son los primeros pasos que se van a dar respecto a ambos temas, el comercio exterior primero y la producción nacional?
18: Bueno, en primer lugar, yo tengo que mencionar que aquí hay una voluntad política y también hay una voluntad empresarial para de esta manera poder enfrentar los desafíos que en este momento tiene la economía de nuestro país. Así que el día de hoy nosotros en este comité hemos designado 4 mesas de trabajo que van desde temas aduaneros, van temas logísticos y de transporte, van temas sanitarios y fitosanitarios, como también una mesa para ir revisando la normativa y de esta manera poder dinamizar la economía de nuestro país. Así que muy contentos con esta decisión del Ministerio de Economía por habernos invitado a formar parte de esta nueva, de este nuevo Comité de Fortalecimiento del Comercio Exterior. Estamos seguros y estamos convencidos de que si el sector privado camina de la mano con el sector público, pues las decisiones que se vayan a tomar van a ser decisiones más violentas, van a ser decisiones que vayan en beneficio de los trabajadores, en beneficio de la economía de nuestro país y, por supuesto, que en beneficio de la recuperación económica. Así que muy contentos y estamos a la expectantes de que estas 4 mesas que hemos determinado el día de hoy, pues arranquen a la brevedad posible.
0: Bien, estoy también en contacto con mi compañero de trabajo Jorge Vidaurre en Potosí, allá en Radio Líder. Jorge, buenas tardes. Adelante desde Potosí.
19: Gracias, José Luis. En las 4 mesas de trabajo, ¿qué propuestas van a presentar ustedes? Porque va a depender mucho para avanzar en este trabajo las propuestas que ustedes presenten.
18: Así es. Hay 4 mesas, las 4 mesas están muy ligadas con la recuperación económica de nuestro país. Por ejemplo, en la mesa de trabajo normativa. Acá vamos a analizar todas las normativas que necesita nuestro país, para darle un ejemplo, como una nueva ley de inversiones que tanto requiere nuestro país, o también ir tocando leyes que favorezcan las exportaciones en nuestro país. En esta mesa de trabajo nos vamos a sentar tanto el sector público y el sector privado, vamos a proponer normativas, vamos a proponer proyectos de ley que los mismos sean tendientes a la recuperación económica de nuestro país. Así que muy contentos, como ya le mencionaba hace un momento a José Luis, estimado Jorge, aquí se demuestra que hay una voluntad política de trabajar de la mano tanto el sector público como el sector privado, y ambos tenemos el mismo objetivo, que es recuperar, atraer más inversión nacional, atraer más inversión extranjera, dinamizar la economía de nuestro país, dinamizar el comercio exterior, porque estamos convencidos que mientras más comercio exterior existe en nuestro país, va a haber mayor divisa que tanto requerimos en este momento.
0: En este caso, Gonzalo, hay temas que aparentemente no dependen tanto del Estado boliviano como de los empresarios bolivianos. Por ejemplo, el paso de la aduana de Bolivia hacia Chile. Hace unos días tuvimos la visión de una imagen de una larguísima fila de camiones con productos que estaban llevando para exportar de Bolivia, que se trancó porque simplemente la aduana chilena decidió no trabajar 24 horas, sino de 8 de la mañana a 8 de la noche. Ahí se trancó todo, cada camión se atiende y tarda 20 minutos. Habían como 400, 500 camiones con mercadería de exportación de Bolivia. ¿Han pensado en cómo solucionar estos casos que frecuentemente ocurren en las exportaciones por Chile y por otros países, que dificultan la exportación de productos, retrasan la exportación de productos de Bolivia?
18: Por supuesto que ese va a ser uno de los temas que vamos a tomar. Es un tema central y vital para el comercio exterior de nuestro país. Ese tema lo vamos a tocar en la mesa de aduanas, y por supuesto que de las conversaciones que vamos a tener, por supuesto que eso también lo vamos a tener que compartir con los países vecinos, en este caso con Chile, para que de una manera u otra podamos agilizar y no haya esta traba en el comercio exterior, porque nosotros estamos convencidos de que si existe la traba, pues todo el aparato productivo, toda la economía de nuestro país se viene paralizada. Así que sí, tenga la certeza de que este tema sí lo vamos a tocar en esta mesa de trabajo de aduanas.
0: Y le agrego, ¿cuál sería la solución? ¿Qué plantearía Bolivia para terminar con este tipo de demoras?
18: Mire, tenemos que habilitar horarios extraordinarios. Estos 53 días de bloqueo, por supuesto, que están ocasionando una larga fila de los contenedores. Entonces, tanto desde Bolivia como del sector desde Chile, tenemos que habilitar las oficinas y la atención al cliente en horarios extraordinarios para de esta manera ir descargando a la brevedad posible todos los contenedores que en este momento están parados. Eso nos va a ayudar mucho porque son 53 días que el empresariado, en este caso la industria nacional, no ha podido tener la materia prima como lo teníamos de una forma permanente. Así que este es un tema central y tenga la certeza que está en agenda también.
0: Bien, vuelvo a Potosí contigo, Jorge.
19: Gracias, José Luis. ¿Cuánto percibe el país por el comercio exterior? Le pregunto esto porque en días precedentes gente del gobierno ha dicho que muchos exportadores no traen sus dólares al país o traen una parte, lo demás se queda en otros bancos.
18: Mire, las exportaciones es una fuente muy importante de recursos y de divisas a nuestro país. En este caso hay que empezar a fortalecer el sector agropecuario, hay que empezar a fortalecer el sector minero. Esto nos van a traer los dólares que tanto necesitamos en nuestro país. El año 2025 las exportaciones de Bolivia han llegado casi a 10 mil millones de dólares. Esperemos que en esta gestión las exportaciones tiendan a subir, porque esto nos va a traer las divisas que tanto requerimos. La industria nacional, solamente para darle un ejemplo, emplea entre el 80 y el 90% de materia prima importada, es decir, que viene de afuera. Entonces, para que nosotros podamos cumplir con nuestros proveedores internacionales, es un requisito que podamos contar de forma permanente con las divisas. Así que vamos a estar expectantes en esta nueva gestión para que Bolivia pueda ser un país exportador. Pero cuando hablamos de las exportaciones, Bolivia tiene que empezar a exportar no solamente minerales y agropecuaria. Bolivia tiene un gran potencial exportador en alimentos, en fármacos, en textiles. Así que esa es la misión que tiene la Cámara Nacional de Industrias en esta gestión, de que Bolivia se vuelva un exportador con producto terminado.
0: Bien, en esto, Gonzalo, hay un tema también. Por ejemplo, el tema de los medicamentos. La industria farmacéutica de Bolivia tiene que importar insumos para los medicamentos que se elaboran aquí en Bolivia. Pero el problema siempre es el tema de divisas. El gobierno en este momento no entrega divisas. La industria tiene que conseguirlos del mercado paralelo que pensábamos que iba a desaparecer, pero parece que no. ¿Cómo se puede arreglar este tema cuando el país todavía no cuenta con los dólares suficientes para darles, por ejemplo, a la industria farmacéutica y que estos paguen los insumos que importan?
18: Mire, la respuesta la voy a decir con una sola palabra: exportar. En este momento Bolivia tiene que empezar a exportar todo lo que producimos en nuestro país. Y para que nosotros podamos empezar a exportar, necesitamos reglas claras. Necesitamos un entorno económico productivo de acuerdo a la realidad ya de otros países. Tenemos que empezar a producir y a exportar producto terminado con valor agregado. La única forma de que nos ingresen dólares a nuestro país es exportando. En este momento estamos con una balanza de exportaciones positivas, así que esperemos que en los próximos semanas o meses ya vayamos consiguiendo los dólares que tanto necesitamos en la industria nacional.
0: Perfecto. Vuelvo a Potosí contigo, Jorge.
19: Gracias, José Luis. Nosotros los bolivianos estamos igual que los argentinos con ese mensaje que daba Milei de no hay plata, porque el otro día hablábamos con un diputado y decía no hay gasolina, no hay diésel porque no hay plata para comprar, no hay dólares. Entonces le pregunto, ¿Está la situación de Bolivia? ¿Está así que no hay plata?
18: Mire, hemos atravesado por una conflictividad por más de 53 días, una afectación que está llegando a los 3.500 millones de dólares. Lastimosamente, no hemos podido trabajar casi un mes y medio de estos 6 meses de esta gestión. Así que entendemos que ha sido por un tema extraordinario. Esperemos que la economía de nuestro país vaya mejorando. Y por supuesto que también es un tema de preocupación para nosotros que en este momento no estemos contando con el diésel y la gasolina, que son insumos necesarios para que funcione la logística y para que podamos operar las máquinas de la industria boliviana. Esperemos que el gobierno nos entregue las cantidades suficientes que requerimos, tanto de diésel como de gasolina, en los próximos días.
0: Es otro problema, Gonzalo. Ahora, aquí hay un tema. ¿Cómo consiguen, de dónde consiguen las industrias de Bolivia que exportan los dólares que necesitan para exportar? ¿O cómo se consiguen los dólares que se necesitan para pagar insumos fabricar, por ejemplo, medicamentos? ¿Lo hacen en el mercado paralelo del dólar? ¿Hay algún canal del gobierno? ¿Cómo se hace ese procedimiento?
18: Los dólares lo estamos consiguiendo a través del sistema financiero. Ya desde la semana pasada estamos con un nuevo tipo de cambio oficial que está rondando entre los 9.73 o creo que ha llegado hoy día a 10. Pero ya la industria nacional, y esto quiero ser muy enfático, ya nosotros estábamos trabajando con un dólar paralelo hace varios meses atrás. Pero la forma en la cual nosotros estamos consiguiendo los dólares es mediante el sistema bancario en este momento.
0: Perfecto. Bien, quiero, Gonzalo, agradecerle mucho por estos minutos con Herbol, por los datos que nos brinda, y ojalá esto que han acordado con el gobierno funcione y sea para bien de todos los bolivianos.
18: Muchísimas gracias. Hasta cualquier momento. Un gran abrazo. Gracias.
0: Hemos conversado con Gonzalo Morales, presidente de la Cámara Nacional de Industrias, sobre el tema de un acuerdo entre empresarios privados y el gobierno para una agenda y la reactivación del comercio exterior y recuperar las pérdidas provocadas por los bloqueos en Bolivia. Ahora son las 6:32.
2: Enseguida retornamos con el noticiero que une al país.
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2: No te trinran, no te poca manje trinran, no te te to no yo chico jonini, no te no te chichechne, no no yo chico jonini, en el te trinran. 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Dentro de la comunidad nosotros resolvemos nuestro problema dentro del cabildo trinitario.

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2: Seguimos con más información aquí en Bolivia en Contacto a través de la red Herbol. En el municipio de Riberalta, en Beni, el transporte pide un plazo de 4 años para reemplazar vehículos indocumentados por autos legalizados.
3: En ningún momento hemos retirado, he tenido conversación.
4: De las movilidades que circulan en la región norte amazónica del país son indocumentadas. Por ello se sostienen reuniones de coordinación entre senadores y diputados, además de sectores sociales y el sector transporte, para solicitar al gobierno nacional una pausa en la aplicación de las nuevas normas para la compra de combustible conocidas como el Ciscarguío, dijo Jesús Azurduy, secretario de Transporte de la Federación Departamental de Transportistas en el Beni. El dirigente transportista ha explicado que la pausa que solicitan debe estar contemplada entre 3 y 4 años, tiempo en el que las movilidades indocumentadas o chutas deben ser reemplazadas por movilidades nuevas con documentación totalmente legal.
5: Un poco más pesado el precio, si vale el término decirlo, de querer sustituir una movilidad que no tiene documento a comprar una con documento, ¿no? Entonces, la solicitud y lo que se está pidiendo al gobierno central como departamento, como departamento y como federación departamental, 18 de noviembre, de que entre 3 a 4 años sería lo que tendríamos nosotros que solicitarle al gobierno para que nosotros ya en ese tiempo hagamos la renovación de nuestras herramientas de trabajo.
4: En el reporte, Manfredo Sánchez, Radio San Miguel, Herbol, Riberalta.
2: Ahora son las 6:37 p.m.
6: La Confederación Universitaria Boliviana señala que fondos del presupuesto general del Estado reformulado garantizarían recursos para las universidades hasta octubre y analizan solicitar un préstamo para encarar una reestructuración administrativa.
7: El rector de la Universidad Mayor de San Simón, Boris Calancha, mostró su descontento con el presupuesto asignado a las universidades en el PGE 2026 reformulado, aprobado en senadores, mismo que solo garantizará recursos para las instituciones de educación superior hasta octubre de esta gestión.
8: Bueno, el porcentaje que nos están asignando realmente no cubre las necesidades que nos están asignando, ¿no? Nosotros, tal cual estamos hasta ahorita, podríamos cubrir hasta octubre sin sobresaltos y, como de costumbre, tendríamos un déficit del sueldo de noviembre. Eso es lo que nos preocupa y tenemos que terminar de negociar con el gobierno para poder cubrir el mes de noviembre y diciembre.
9: ¿Dónde van ese corte, señor rector?
8: ¿En la universidad? Esto todavía no lo hemos evaluado. Es muy difícil hacer un recorte de momento, porque hacer un recorte a toda la planilla de la universidad sería un despido indirecto y, por tanto, tenemos que cubrir la diferencia que existía al ser el recorte. La universidad no tiene dinero para este proceso. Entonces, en tal caso, si hay un proceso de reestructuración administrativa, como que también se ha conversado a nivel del gobierno y están con esa intención, el gobierno tiene que autorizarnos mediante una ley un empréstito, es decir, un préstamo, ya sea a nivel del Estado, a nivel de alguna institución bancaria, que nos permita reestructurar la universidad y cubrir con todas las responsabilidades que tenemos como universidad al hacer este proceso de reestructuración.
7: La Confederación Universitaria Boliviana solicitará una reunión al gobierno para discutir tema presupuestario, dijo el rector de la Universidad Pública en

0: Cochabamba.
1: Entonces estamos evaluando con el sistema de la Universidad Boliviana porque no estamos completamente de acuerdo y estamos elaborando un documento en el cual vamos a pedir una reunión con el ministro de Economía.
0: Informó Luis Vargas, Red Pío 2, Árbol Cochabamba.
2: 18:39.
3: La gobernación de Pando enfrenta 20 órdenes de aprehensión por demandas laborales y una pesada deuda pública que aumenta cada día.
4: La gobernación de Pando atraviesa una situación financiera crítica, descrita por sus propias autoridades como de bancarrota. Esta crisis se debe a la reducción de los ingresos del impuesto directo a los hidrocarburos IDH y deudas millonarias. Gabriela de Paiva, gobernadora de Pando, tras 60 días de asumir el cargo, trata de estabilizar la gestión. Sin embargo, 20 órdenes de aprehensión heredadas de anteriores administraciones por demandas laborales a ex autoridades obligan a conciliar para frenar la ejecución de los mandamientos de apremio. A esta realidad económica severa se suma el último cobro de Entel del año 1998, más de 20 años atrás, por cerca de 300.000 bolivianos.
5: Un cobro de Entel desde 1998, 27 años de deuda. O sea, es una locura, no entendemos cómo se procedía a no pagar definitivamente y por qué hoy recibimos todos los cobros. Ya van más de 20 órdenes de aprehensión que tengo en mi contra por procesos laborales desde el 2014. Entonces, creemos profundamente en que una transformación en Pando es necesaria y esto parte a partir de la planificación.
4: La gobernadora dijo que este estado de emergencia económica extrema necesita buscar fondos de los tres niveles del Estado para una transformación real del departamento Pando. En el informe, yo soy Donay Rayo Frontera, Herbol Cobija.
3: Ahora son las 6:42.
2: La Intendencia Municipal evidenció falta de higiene en pensiones y brosterías en el municipio de Illallagua. Héctor Mariaca con la nota.
6: Gracias y buenas tardes. La Intendencia Municipal en Illallagua, norte de Potosí, realizó inspecciones este jueves a pensiones, restaurantes, salteñerías, para verificar el cumplimiento de las normas de higiene, inocuidad alimentaria y documentación legal. Durante estos operativos, de forma sorpresiva, se evaluaron las cocinas, manipulación de alimentos, la cadena de frío de alimentos y el estado de los utensilios y menajes para la preparación de alimentos. El suboficial Abad Frías, intendente municipal de la alcaldía de Illallagua, informó que durante los operativos que se realizaron se pudo evidenciar falta de higiene en los diferentes restaurantes y pensiones en el municipio de Illallagua, norte del departamento potosino.
7: Sin cupiña, pero se ha podido sorprender a toda a la dueña con el homenaje sucio, como les digo, basura y demás. En los próximos operativos que se haga, se va a señalar de tienes de comisión de todo. Que se encuentre sucio, en desuso, ¿no? Porque no pueden manejar, manipular de esa manera ellos, ya que están atentando contra la salud pública. Eso es un expendio de comidas al público, no es privado. De esa manera se va a hacer ya los decomisos y retiros de sus menajes de todos los locales que se encuentren de esa manera. Y estamos a la espera de un vehículo para poder hacer un retiro y decomiso de estas cosas. La próxima, así encontremos con...
6: Bueno, son palabras del intendente municipal, quien ha mencionado que los operativos se va a desarrollar de forma sorpresiva esta y la siguiente semana a estos centros de expendio de alimentos en el municipio de Illallagua, norte de Potosí. En el informe, Héctor María Casomero, Red Pío 12, Herbol Norte Potosí.
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10: Lindas montañas debieron nacer.
11: En 1648 los habitantes de La Paz vieron cómo el pico norte del Illimani se resquebrajó y se desplomó. Este movimiento fue tan intenso y estrepitoso que creyeron que Lijimani haría erupción. Aterrados y preocupados, se apresuraron en organizar procesiones y plegarias públicas, viviendo horas y días de angustia.
8: Fuente: Algo en Curiosidades Paseñas.
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8: A las 20:30 horas.
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8: 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Estamos presentando las noticias del país desde los cuatro puntos cardinales de nuestra patria.
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3: Hay más información aquí en Bolivia en Contacto. Empresarios privados y el gobierno acuerdan una agenda para reactivar el comercio y recuperar las pérdidas provocadas por los bloqueos.
18: Agradecer realmente de manera enfática la presencia de todos quienes nos acompañan, porque este es un momento que para nosotros revierte especial importancia en la medida en la cual el presidente Rodrigo da materialidad a algo que hemos planteado desde el inicio. Hemos venido a transformar un país, a transformar una sociedad, a transformar una economía. Y estamos claros en el hecho de que esto no es posible si no lo hacemos de la mano de nuestro sector privado empresarial. Queremos reivindicar el rol protagónico que tiene el sector privado empresarial en poder lograr acelerar esta transformación que desde la mano del comercio exterior boliviano aspiramos a dar materialidad en tanto impactos en beneficio de la población a muy corto plazo. Hemos querido convocar en coordinación con el ministro Espinosa y los demás ministros que conformamos este comité. Hemos querido convocar una reunión extraordinaria del Comité Nacional de Facilitación del Comercio para adoptar medidas que permitan establecer la normalidad de las operaciones logísticas, fortalecer la competitividad del país y devolver certidumbre a quienes producen, exportan, importan y en general invierten en Bolivia. Estamos conscientes del contexto excepcional que hemos sufrido durante más de 50 días, cuyo costo sustantivo ha descansado en los hombros de nuestro sector privado empresarial, bloqueos promovidos por sectores que no buscaban solamente la reivindicación social o la atención de sus demandas y necesidades postergadas durante más de una veintena de años, sino sobre todo por la acción de actores que lo que quieren y continúan intentando hacer es no solamente perjudicar la economía nacional, sino desestabilizar el orden democrático e interrumpir el orden constitucional en el país.
3: Hemos escuchado al canciller Fernando Aramayo hablar sobre un acuerdo entre empresarios privados y el gobierno para reactivar el comercio y recuperar las pérdidas provocadas por los bloqueos. Sobose presenta una queja contra el fallo que le ordena resarcir 744 millones de bolivianos a Fansesa. La información está en el periódico digital de Erbol y dice que la Sociedad Boliviana de Cemento Sobose persiste en el litigio frente a Francesa después de que el Tribunal Supremo de Justicia ratificó un resarcimiento de 744 millones de bolivianos a favor de Francesa por competencia desleal. La queja fue presentada ante la Sala Constitucional Segunda de La Paz, la cual con anterioridad había dejado sin efecto el fallo contra Sobose en el marco de un amparo. En un comunicado, Sobose sostuvo que el fallo del Tribunal Supremo Electoral incumple la resolución de la Sala Constitucional al considerar que reproduce las mismas vulneraciones que ya habían sido observadas. La cementera afirmó que el Tribunal Supremo de Justicia se ha limitado a modificar la redacción argumentativa del fallo, pero mantuvo el mismo sentido de la decisión y el impacto económico, vulnerando los derechos al debido proceso y a la defensa. Seguimos con más información. La empresa de electricidad de Potosí descarta el incremento en las tarifas, pero alerta sobre el mayor consumo en los hogares durante el invierno.
12: Gracias. La empresa de servicios eléctricos Potosí informó de manera contundente que no existe ningún plan ni autorización para incrementar las tarifas de consumo de energía eléctrica en el departamento. El gerente de CEPSA, Aldo Fernández, aclaró que la población puede estar tranquila respecto a los costos, ya que no se tiene ninguna disposición oficial que implique un aumento en las tarifas. Sin embargo, explicó que durante la temporada de invierno se registra un notable incremento en el consumo de electricidad en los hogares debido al uso de estufas y otros equipos que elevan la demanda eléctrica. Fernández también destacó que la empresa viene ejecutando nuevos proyectos en el departamento de Potosí.
19: Generalmente en la época de invierno es un poco, bueno, eso es común que las tarifas suban un poquito debido al uso de los de las estufas eléctricas o el modo de el colocado de las duchas en modo invierno. Uh-huh. Ya entonces generalmente los meses de junio, julio, parte de agosto es donde se incrementa un poquito, ¿no? Bueno, esto va compensado también con diferentes situaciones. Si es que ustedes tienen estufas a gas, también eso no afecta en nada, ¿no? O sea, esto es siempre y cuando ustedes utilicen las estufas eléctricas, los termoventiladores que generalmente son, ¿no?
20: Entonces, por el momento, ¿no hay ninguna elevación,
19: ¿no? Nosotros estamos regulados justamente por la AETN de La Paz, que nos regula, determina las tarifas, incrementos, todo eso. No tenemos instrucción hasta el momento para poder hacer incrementos.
12: En el informe, Daniel Mogro, Radio Líder, Herbol Potosí.
3: Informe del periódico digital de Herbol. La líder del pueblo ayoreo, Rocío Picaneré, rechazó la versión de un supuesto alquiler de una bebé para mendicidad en Cochabamba y afirmó que el caso debe entenderse en el contexto de la extrema pobreza y el abandono que enfrentan muchas familias de su pueblo. El joven es su tío, el tío de la niña, y estaba en conocimiento de la mamá. ¿Por qué? Porque sus padres estaban trabajando lejos, entonces la niña necesita leche y pañales. Entonces, eso ha salido de los abuelos que le han entregado al tío. Es una manera de poder ayudarle y muchas veces eso pasa en el pueblo ayoreo. Y cuando hay una persona que no puede con el bebé, se lo pasa a la familia más cercana, sostuvo Picaneré en el programa La Mañana en Directo de Herbol, que aseguró que el cuidado de menores entre familias es una práctica de apoyo y no un acto de explotación dentro de la cultura ayorea. Sus declaraciones surgen 6 días después de que se conociera la muerte de una bebé de 6 meses en Cochabamba, hecho que derivó en la aprehensión de una pareja investigada por presunta trata y tráfico de personas.

0: L'assembleïsta departamental de La Paz, Gabriela Ferrell, anuncia la petició d'informe a la Fiscalia sobre la denúncia de violència a la mujer contra el gerente de EMAPA.
1: Asambleísta departamental de La Paz por Patria Sol, Gabriela Ferrell, anunció que solicita un informe escrito a la Fiscalía sobre la situación de la denuncia contra el gerente de EMAPA por violencia física a su expareja. La asambleísta Ferrell indicó que, de acuerdo a los datos extraoficiales, se trata de una denuncia de hace 2 años que hasta el momento no estaría avanzando.
2: A través de las redes sociales hemos podido tomar nota de un caso que ha llamado bastante la atención, que es de la ex esposa del gerente de EMAPA. Entendemos que hay una denuncia que ha tenido demasiada dilación en su atención y por esa razón es que también estamos enviando la solicitud, la petición, en realidad, de informe escrito correspondiente al fiscal departamental para que nos informe qué es lo que estaría sucediendo al respecto, toda vez de que se ha denunciado este aspecto donde se presume que hay violencia contra la mujer y desde ningún punto de vista pues se puede permitir este tipo de hechos.
1: La asambleísta Gabriela Ferrell considera poner la atención en el caso de violencia como tal, al margen de que una autoridad de gobierno esté involucrada, porque este caso vendría de hace 2 años a conocimiento ya de las autoridades de justicia. Así pidió apoyo a la Asamblea Legislativa para que el caso sea transparente.
2: No es una denuncia del momento, sino que es una denuncia de hace 2 años atrás. Entonces esto significa que ya autoridades de gestiones pasadas ya conocían el tema y queremos precisamente saber cuál es la realidad, ¿no? Sin embargo, también es necesario hacer la coordinación respectiva con el Comité de Derechos de Género de la Cámara de Diputados en relación a lo que es la Comisión de Derechos Humanos para que se verifique qué es lo que está sucediendo, ¿no?
1: Rodrigo Fernández, Herbol, La Paz.
0: La Alcaldía de La Paz informa que la verbena paceña 2026 será financiada por empresas privadas.
3: En esta jornada, el alcalde municipal de la ciudad de La Paz, César Guayler, ha informado de que la verbena paceña este 2026 volverá a la Plaza San Francisco este próximo 15 de julio y será financiada por empresas privadas. Por otro lado, también ha explicado que inicialmente se había previsto una verbena austera ante la falta de recursos municipales. Sin embargo, varias empresas decidieron sumarse con aportes para cubrir el escenario, equipamiento y otros aspectos de la organización, informó.
4: El sector privado que me acompaña hoy y los artistas que me acompañan hoy hayan creído en esta idea tan potente. Porque saben, cuando revisamos las cuentas nosotros del gobierno municipal de La Paz y verificamos si había presupuesto para hacer verbena, no hay. No hay recursos. El apoyo a los artistas, aquí está nuestra secretaria, no hay. No hay recursos. Nos dejaron todo contratado y vacío. Las cajas vacías. Y entonces dijimos con el equipo, no podemos dejar pasar una fiesta tan importante. Hagamos una verbena con lo que tenemos. ¿Qué tenemos? Tenemos un escenario, tenemos sonido, podemos invitar a los artistas que vengan a cantar, seguro se van a sumar porque creen en este proyecto y así estábamos haciendo. Pero ahí están las empresas que creen en la ciudad de La Paz. Ahí están el sector privado que cree en la ciudad de La Paz, que ha decidido venir acá con sus inversiones, no llevarse sus inversiones a otra ciudad. Y han dicho, nosotros creemos que es también una magnífica oportunidad para decirle a los inversionistas que vale la pena invertir en esta ciudad. Y creyeron en el proyecto. Y son ellos, con su aporte, los que están generando este escenario majestuoso.
3: Por su parte, el alcalde municipal también ha informado que la verbena se desarrollará desde las 14 horas hasta las 3 de la mañana del 16 de julio, con la participación de más de 16 grupos nacionales y un escenario de 40 metros de largo por 10 metros de alto, además de una pantalla gigante. El alcalde agregó que la actividad busca contribuir a la reactivación económica de La Paz tras los más 50 días de los bloqueos que afectaron a la sede de gobierno. Graciela Dorado Alanoca, Herbol La Paz.
0: La policía decomisa más de 300 litros de gasolina en un hotel de Cobija, en Pando.
5: El coronel Hernán Monasterio, comandante de la policía de Pando, informó que conforme está establecido en la ley 100, mediante un operativo de control e inteligencia, logran detectar varios bidones con más de 300 litros de gasolina en un hotel céntrico de la ciudad. Una persona es aprehendida por no contar con el permiso respectivo para transportar carburantes.
6: Ya de ayer, a través de un trabajo de inteligencia que se viene realizando, mediante el cual se está tratando de lograr ubicar lugares donde se esté vendiendo, revendiendo combustible. Se llega a detectar bidones en un hotel céntrico de aquí de la ciudad. Inmediatamente este dato se lo pasa a la FELCC, se han hecho presentes de manera inmediata. Se ha podido observar más de 300 litros de gasolina. Se ha logrado la aprehensión de una persona. No han hecho presente hasta el momento documentación alguna. El director de la FELCC está coordinando todas estas actuaciones tanto con el Ministerio Público como con la ANH para poder eliminar.
5: Finalizó diciendo que investigan la procedencia, el origen y el destino del combustible. En el informe, yo soy Donay, Radio Frontera, Herbol Cobija.
0: Final de nuestro noticiero Bolivia en Contacto de este jueves 9 de julio del 2026. El reencuentro con la información mañana aquí en la red Herbol a partir de las 7 de la mañana. Muchas gracias por su sintonía. Buenas noches.
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2: Kuntuma tentarareta, kirai papei. Muy buenas noches a todos, amigos, amigas. ¿Cómo están? Sean bienvenidos, bienvenidas a una nueva edición del informativo de la Red Guaraní. Jueves 9 de julio. Vamos con el desarrollo de las informaciones generadas en el Chaco boliviano y la nación guaraní. Iniciamos desde el sur de nuestro país porque falta atención con servicios básicos a la comunidad Yerobiarenda. Es el reporte de Marcelino Pancho desde Radio Frontera.
3: 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Conozcamos las necesidades de la comunidad de Yerobiarenda. O mundo tañi yandebe, de Intamburubicha, Marcelo Rodríguez, jae, jae, coray.
4: ¿Y cómo estamos con los servicios básicos?
5: Ni hablar de eso. Falta, ahorita lo que
4: alcantarillado.
5: Falta eso, tema de gas. Mire que años ya vivimos eso, peleando, pero el municipio no nos responde por el tema de la perimetría, nos pide, pues, ¿no? Y gracias a Dios, agua tenemos, pero aunque hay veces sufrimos porque tenemos dificultades, ¿no? Se nos frega la bomba. Pero la anterior vez se ha fregado por un bajón de energía de Cetar. Yo fregaba, me llevó a aceptar que tenían que devolver. No nos dicen nada, no nos dieron una respuesta, que no. Medio vuelto con nuestra bomba. Se hizo la respectiva información de lo que el técnico privado que nos dijo. Porque queríamos ver el tema de la gobernación. Juntamente estaba en campaña y no atendían nada, ¿verdad? Se nos quemaron la bomba. Tuvimos que comprar. Hay un buen amigo que siempre lo utilizamos técnico aquí, pudimos comprar nuestra bomba más. Con eso estamos, gracias a Dios. Recién nos hemos acabado de pagar nuestra deuda. Casi de más de $2,000 hemos gastado. Aquí, imagínate, la comunidad no me dejó sola y hemos salido a sobrevivir el tema del agua solos acá.
4: Los niños, los jóvenes, ¿dónde van a la escuela?
5: De aquí. ¿Para qué lo decís, Marcelino? La gente aquí, los tentar allá de la gestión de Ramiro Vallejo, nos quitó el transporte escolar y ve la forma. Estamos distribuidos, pero la mayoría va aquí a la Granpa, la 27 de mayo y 19 de marzo, que es secundaria. Y otros.
4: Y queda lejito, ¿no?
5: Lejito está. Y otros van a Campo Grande. Y otro aquí a la Pachala, al núcleo que es Campo Grande, ¿no ves? Ahí están yendo igual.
4: ¿Y qué le dice ahora a las autoridades municipales, del gobierno regional, departamentales?
5: Tuve una reunión esa vez, ya usted le planteaba al alcalde electo, ¿no? Que es aquí don Juan Carlos Castillo, que me lo priorice el tema del transporte, el transporte escolar, más que todo para los niños. También el tema del camino, ¿no? Aquí está horrible, los niños van en mototaxi, a veces tienen que volverse porque se cae, porque la mototaxi de dos ruedas no tiene firmeza para el barro y se cae y vuelta, cambiarse media vuelta, para vuelta volver al colegio. ¿Ve? Es complicado, lamentable ya, ¿ve? La gestión de Ramiro Vallejo, ¿cuántos años son ya hasta ahorita? Ya vamos para 6 años, 7 años, ¿no ves? 7 años, más de 7 años ya sin transporte escolar que estamos ya. Y eso es lamentable, ¿no? Sufren los niños para el colegio como puedan, pagamos mototaxi, 200 semanal cobran, 200 semanal. Por ejemplo, de mi madre así paga, digamos, por el hecho que son dos niños.
4: ¿De dónde sacan esos recursos, ¿no? Para mantener.
5: Hay que verse la forma. Trabajan algunas de amas de casa, algunos de cocinera, ayudante de cocina, algunos que han podido salir adelante trabajan en temas de peluquería, ahí ve. Pero no, usted sabe que en eso no hay mucho ingreso, ¿ve? Peor que estamos en invierno, ahora frío, ahora en calor recién hay movimiento, ¿no? Eso, ¿ve? Algunos de los padres también ayudan, trabajan, ¿ve? La mejor manera que podemos buscar para el bien de nuestro hijo. Eso es, estimado Marcelo.
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2: Yastropay Marcelino. Continuamos con más informaciones. Preparan inauguración del Chacateal en Villa Vaca Guzmán. Así nos informa Waldo Casasola desde Radio Liromar IEM.
6: Punto más, dale las informaciones para la Red Guaraní de Comunicación. Ya se preparan quienes van a estar en la atención del Chacateal, como llaman acá, un lugar que para cada 16 de julio también se arma en Villa Vaca Guzmán. De ello vamos a conversar con la presidenta de esta asociación, algo así, que se conforma para estos días. Todo listo ya para preparar y hacer la inauguración el próximo sábado.
7: Sí, don Waldito, muy buenas tardes, muchísimas gracias por el espacio. Sí, como ha podido ver, estamos ya en la preparación, alistándonos para la inauguración que se nos aproxima, que es el sábado. Y hacerle, pues, ¿no?, aprovechando su medio, hacerle la invitación, ¿no?, para que puedan venir a disfrutar nuestros riquísimos picantes, sopa de gallina criolla, que siempre es con eso empezamos nuestra inauguración.
6: Mire, dígame, ¿cuántos participantes están en este momento ya preparando lo que van a ser sus carpas?
7: Sí, somos 16 participantes, don Waldito, hasta el momento. Al menos no sabemos si van a entrar más o con eso cerramos.
6: 16, pero ya acreditados ya para que, como veo, están ya construyendo las carpas.
7: Sí, 16 estamos ya. Hoy día empezamos, mañana y que acabamos para el inicio del sábado.
6: En el sábado, en la inauguración, ¿va a estar presente el alcalde municipal?
7: Sí, al menos tenemos la esperanza que nos visiten como nuevas autoridades. No sé, ojalá no se comprometan y nos tengan que dejar solo como siempre lo han hecho cada año.
6: Ahora, en las noches se va a continuar también con la venta de lo que es el sucumbé, tal vez el canelado.
7: Sí, tenemos un nuevo compromiso, don Waldito. Hemos pedido y sugerido con el alcalde y las demás autoridades que eso nos den una horita más, tal vez si se pudiera, pero nos ha dicho que no, hay una norma que no se puede. Entonces, 3:30, 4:00 tiene que estar cerrada la carpa, pero bueno, no todos van a cerrar a esa hora porque a las 3:30 de la mañana ya levantamos a hacer la sopita de gallina criolla para el inicio de las 6:00 de la mañana.
6: Gracias. Esa es la información para la Red Guaraní de Comunicación. Reportó Waldo Casasola, Radio Liromar y él. Hasta la próxima, amigos. Yasurupay.
2: Yastropay Waldo, añade Yaja Villamontes Coti, curso de diplomado, resultado de una visión compartida. Es el informe de Pascual Amena Trigo desde Radio Pilcomayo.
8: La Facultad de Ciencias Integradas de Villamontes presentó la primera versión de diplomado semipresencial en manejo sostenible de un sistema ganadero integrado con el bosque y dirigido a profesionales con grado de licenciatura, médicos veterinarios, ingenieros, zootecnistas, agrónomos, profesionales del área agropecuaria y estudiantes de universitarios bajo la modalidad de egreso. El director de la carrera de Medicina de Veterinaria y Zootecnia, Juan Carlos Orico, explicó que esta iniciativa fue madurando con el objetivo de promover una producción ganadera sostenible que permita armonizar la actividad productiva con la conservación de los recursos naturales.
9: Seguramente tendrá una versión 2, tenemos una especialidad, no solamente dietaria, sino otra que realmente consideremos de que sea importante. Así nace la idea del programa para poder ser parte activo de lo que significa una transformación. Pero tenemos que producir sin adelantarnos de que qué pasa en las nuevas generaciones. ¿Eso qué significa? Que si no producimos sostenible, va a ser una situación muy crítica. ¿Qué va a pasar dentro de 5 o 10 años? ¿Qué va a pasar si no mitigamos los problemas relacionados a toda la parte medioambiental? Hay que empezar a buscar herramientas que nos permitan hacer resiliencia para poder hacer frente al fenómeno climatológico. Y todo eso precisamente está relacionado con el

0: ingeniero agropecuario, solo llamado a estar en este curso. Entonces, para que no sean la parte fuerte que permita poco a poco pasar de esa transición, porque efectivamente hacer una ganadería tradicional ya no puede seguir con esa situación.
1: Este diplomado es el resultado de una visión compartida entre la Facultad de Ciencias Integradas de Villamontes de la Universidad Autónoma Juan Misael Saracho, la ONG Nativa y Agrónomos y Veterinarios Sin Fronteras en el marco del proyecto TECOVE. La autoridad académica señaló que el objetivo principal es fortalecer las capacidades de los participantes mediante el intercambio de experiencias de diferentes contextos, la aplicación de técnicas innovadoras y la adopción de tecnologías orientadas en un manejo sostenible de los sistemas ganaderos integrados con el bosque.
0: Tenemos 40 estudiantes, de los cuales hay 15 que están optando por esta modalidad. Entonces, bienvenidos para ellos, porque al fin y al cabo, cuando terminen todo en diciembre, van a poder recibir primero su título académico profesional nacional e inmediatamente se les entregará su título de diplomado. Es una oportunidad

0: así de esa manera contribuir a la sociedad a poder tener una soberanía alimentaria.
1: Para la Red Guaraní de Comunicación, integrando al Chaco Boliviano, Pascual Amena Trigo, Radio Pilcomayo, Viamontes.
2: Yasuropay Pascual, vamos con más informaciones. Brigada Médica de la CRE estará en Cuevo este fin de semana. En el informe, Juan Carlos Ponce, desde Radio Eco.
3: Estas las informaciones en el municipio de Cuevo. Y decirles que para este día sábado se tiene previsto la brigada médica gratuita por parte de la CRE. Esta atención que se va a desarrollar en la ciudad de Camiri, para lo cual hemos conversado con la delegada poblacional, la señora Adriana Torrico, y esto es lo que nos decía al respecto.
4: Efectivamente, se va a realizar la brigada médica en la ciudad de Camiri. Esto está para toda la provincia. Entonces, la CRE va a tener a disposición 28 asientos, se podría decir, en un micro, totalmente gratuito. Y las personas que, bueno, no puedan adquirir de entrar, digamos, al micro, pueden ir también en forma particular. Y a partir de las 9 de la mañana en Camiri, donde está la oficina de la CRE, va a estar toda la brigada médica con los especialistas que tenemos ahí en el listado que he pasado, ¿no? Ellos se les va a entregar las fichas. En el caso de Cuevo, va a salir a las 7:30 en punto de la plaza, en el micro de la señora Patricia Martínez, con los 28 asientos para que puedan ser trasladados. Algo que quiero recalcar: inmediatamente se les va a dar la ficha, se les va a dar la preferencia a las personas que están llegando, ya sea de Cuevo, Bolivia, etcétera, pero llegan en el bus a Camiri, se les entrega las fichas de la, correspondientes al especialista que quieren que se hagan ver, y se hace la revisión de cada persona, y a todos en conjunto se los traslada a Cuevo, ¿no? Entonces yo rogaría a toda la población que quiere hacerse ver que pase por el hospital, por favor, hacerse anotar. Persona que no está anotada, lógicamente no va a poder tener el espacio libre en el micro.
3: Esto es lo que le podemos informar desde Radio Eco en Cuevo.
2: Yasuropay Juan Carlos. Finalmente, Fundación INFA transfirió equipos radiofónicos a la Capitanía Charagua Norte. Escuchemos las palabras del director de Fundación INFA, el padre Sergio Montes.
5: Saludados a todos los que estamos reunidos aquí en este importante acto. Que primero quisiera sea un acto de agradecimiento, porque lo que estamos haciendo hoy no comenzó hoy, ¿no? Viene de luchas, viene de una historia, viene de procesos de otras generaciones que han acompañado el caminar del pueblo guaraní, y debemos dar gracias siempre por todos los que nos han antecedido, ¿no? Ellos han ido marcando sendas, caminos, orientaciones. Y hoy podemos tener este acto, que es sencillo, pero que puede tener muchísima proyección. El año pasado, Fundación INFA cumplió 50 años. Ha tenido también su proceso de cercanía, de acompañamiento al pueblo guaraní, en otras regiones, también en la Amazonía, en el Chaco en general, en los valles cruceños. Y el deseo de Fundación INFA siempre ha sido el acompañar, el estar al lado de distintas poblaciones, de distintas comunidades, pueblos indígenas, originarios, campesinos, para fortalecer las capacidades que se tienen. Y este deseo es el que llevó a tener Radio Santa Cruz, ¿no? Radio Santa Cruz ya existía antes de INFA. Radio Santa Cruz es un medio que INFA adquirió para lanzar, para llegar y proyectarse con este programa que han reconocido, que han mencionado el maestro Castro, ¿no? tanto bien ha hecho en distintas zonas, en distintas comunidades a miles de personas. Y como acto de agradecimiento a eso que hemos recibido, eso que se ha ido haciendo, hemos querido también, desde Fundación INFA,

0: pasar la posta del compromiso. Acompañar no puede ser para siempre, ¿no? O sea, uno no lleva al niño pequeño de la mano todos los días, ¿no?, al colegio. El niño se hace grande, se hace adolescente, se hace adulto y toma sus decisiones, hace su vida. Entonces, nosotros queremos acompañar de otro modo ahora, y este acto es el acto formal, legal, para realizar la donación de los equipos de transmisión de la FM aquí en Charagua, para que sea la Asamblea del Pueblo Graní, la Capitanía de Charagua Norte, como la cabeza, ¿no?, la impulsora. En la conversación que tuvimos hace 2 meses más o menos, ¿no?, la entusiasta de comunicar y de guiar con la comunicación a toda la autonomía.
1: Agradecemos a los colegas de Paso a Paso con la Autonomía por compartir con nosotros este material periodístico. Y a usted, amigo, amiga, muchas gracias por habernos acompañado. Cerramos nuestra edición de hoy. Pasen buenas noches. Ya soropa y tentarareta. Tumpandibeño.
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12: Es la hora 19:27.
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18: Muchas veces me hubiera caído como mujer sola, ¿no ve? Como así. Pero no, dije yo, tengo que levantar, tengo que lograr, tengo que demostrar a mi familia, a mis hijos, que tengo que lograr. Si yo me voy a hacer vencer, también ellos van a ser así. Entonces tengo que dar un buen ejemplo a mis hijos, o tanto a la familia o a la amiga, a seguir luchando, ¿no? Y entonces también les digo, ¿no? A mis amigas o a mis alumnas que he tenido, nunca hay que desmayarse, hay que seguir adelante, aunque bien o mal, hay que seguir. Y entonces...
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1: 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Siguiente, buenas noches, Maiko, ¿pasó su cosa al coche? ¿Listo? Entonces, José, hay nadie a casa, ¿eh? A ver, ¿qué hay que pedir, Maiko, casa? Señorita, buenas noches, Maiko, ¿qué es el pasaje? A ver, al coche, vamos.
3: Buenas noches, doña Yolanda, a 120 hasta el pasaje.
1: ¿Estás bien aquí a Paricun, soy su mamá?
3: Sí, a Paricun.
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4: Imagina, doña Yola, buenas noches. Sigues con novedad, Manapuni. Normaliza Cuchanchi, gasolina, y manasunchis. Y hay harta demanda de pasajeros por el, porque es vacaciones, ¿eh? No sabemos qué hacer. Por otra parte, estamos comprando también por eso gasolina de bolsa negra en bidones. Y aún eso no abastecemos, doña Yola. Ahora, mira aquí, si podemos ver, hay harta demanda de pasajeros igual a Cochabamba. Y estamos sobrando pasajeros, no hay combustible.
1: Bueno, entonces hay realidad. La provincia de Antab no hay un surtidor, solamente provincia Bustillo.
4: Sería una buena alternativa de que haya una surtidora aquí en provincia de Chayanta, porque prácticamente son los que más sufren de gasolina. Por ejemplo, de Llayago, Oruro pueden ir y abastecer de gasolina. Pero en este lado, no, a ningún lado no hay un intermedio. Tendrían que ir hasta Potosí o a Sucre, entonces sería... ¿De dónde a dónde?
1: Desde Pocuata.
4: De Pocuata a Sucre son tres horas y media. A Potosí de la misma manera, doña Yola. Entonces, lejos, no cubre.
1: Entonces, chay, chao, chay, José, y autoridad, Chuyarchango, Caorinango, tía, hay provincia Peja, Pisca, municipio, José, pero no hay ni un surtidor. Chay, Yaquininco, y Pai, buenas tardes. Bueno, hasta estudio central, chao.
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12: Lindas montañas debieron nacer.
13: Dentro de la historia paceña desde tiempos anteriores a la conquista española, se cuenta que en los valles de Chuquiago era tal la abundancia de oro en sus ríos que se establecieron varios lavaderos desde los tiempos del Inca Huayna Cápac. Es así que en 1650 el obispo Luis Antonio Castro y Castilla elevó un informe al rey de España indicando que después de cada lluvia los pobladores del valle recogían pepitas de oro de los ríos y que en 1778 el marqués Castelfuertes encontró una gran pepa de oro de 22 kilos.
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19: 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Tata Edson, y Menaya, a ver, comencemos sobre el tema del litio. Está medio confuso. Por una parte, hay gente que está trabajando desde el gobierno, hay una cumbre, por ejemplo, que no es tan indígena, pero ¿qué están haciendo los pueblos indígenas en el caso de ustedes, Nación Lipes?
20: ¿Cómo le va? Muy buenos días. Un placer poder ser parte de su prensa y pues saludar primeramente a todos los radioescuchas y bueno, informarle al tanto sobre lo que es el litio, ¿no? Como ya se ha podido observar o han podido saber que hemos estado trabajando en precumbres de litio, se ha llevado una primera aquí en el departamento de Potosí y una segunda en el municipio de Colchacá de la Nación Lipes, exactamente en la comunidad de Colchacá. Y pues sí, esta cumbre se está organizando de los diferentes sectores sociales que aglutinamos el departamento de Potosí. Como sabemos y comprendemos que este recurso está dentro de nuestra nación y dentro de nuestro departamento de Potosí, pues hemos tenido diferentes reuniones con diferentes sectores, como es, por ejemplo, con CIPO del departamento de Potosí, que aglutina diferentes sectores de la ciudad, y obviamente también hemos estado autoridades originarias, tanto de la CAOP y también de la Nación Lipes, y es por eso que se está desarrollando este anteproyecto de ley consensuado por todos los sectores sociales que aglutina o que conforman nuestro departamento de Potosí.
19: ¿Qué hay del tema de pueblos indígenas en la Nación Lipes, por ejemplo, y de las otras naciones?
20: Bueno, la Nación Lipes obviamente está siendo aportante con el tema. Sabemos que un recurso natural se va a explotar sí o sí. Yeah. Esto es lo que es el litio.
19: Ya están de acuerdo ustedes.
20: Eso, aunque no querramos, aunque tratemos de defender con nuestra vida, sabemos que nuestro presidente o este actual presidente está queriendo dominar todos nuestros recursos naturales por diferentes decretos y decretazos. Y sabemos también que hoy en día nuestro país, obviamente hay una tergiversación sobre lo que se entiende el originario y lo que se entiende el sindical, ¿no? Se está confundiendo políticamente, voy a decir, a nuestra ciudadanía nacional, a nuestros hermanos bolivianos, del cual va a ser algo difícil nosotros como nación poder aguantar la represión de parte del gobierno. Entonces,
19: en Lipes parece que están las dos organizaciones, lo indígena originario y el sindicalismo.
20: Sí, en los Lipes tenemos tanto originarios y como sindicales, y obviamente los del gobierno puedan ser un poquito más empáticos, ¿no? De poder decirnos, hermanos, estamos entrando o queremos hacer esto o hagámoslo. Entonces,
19: pero si ustedes ya están de acuerdo con la industrialización, ya coinciden con el gobierno, y eso no sería contradictorio con lo que acaba de decir.
20: No, tal vez quizás no me está entendiendo, ¿no? Lo voy a explicar. El gobierno, tengo algún conocimiento que está queriendo hacer otro proyecto o anteproyecto de ley de litio, ¿no? Paralelo a lo que nosotros estamos trabajando como departamento, tanto naciones y la Nación Lipes, obviamente, y diferentes sectores sindicales. Entonces, al querer ver que él está trabajando en otro proyecto, entonces hace entender que no está, digamos, coincidencia con nosotros. Pero por eso yo digo y le vuelvo a decir, y al gobierno, que sea un poco más empático y sensible y venga y haga con nosotros esta propuesta o este anteproyecto.
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